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0: 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La hora estelar de la divina revelación, Alfa y Omega. La tercera doctrina planetaria para el mundo terrestre, que nos revela y explica el origen, causa y destino de todas las cosas. La doctrina del Cordero de Dios, que nos anuncia el advenimiento de un nuevo mundo, el Espíritu de la Verdad, prometido al mundo terrestre. Llegó el fin de la noche de los tiempos. Se acabó la ignorancia en nuestro planeta. No más oscurantismo, no más engaños, no más filosofías que dividan y confundan a los hijos de Dios. Triunfa el conocimiento sobre la ignorancia pasajera. Triunfa la luz sobre las tinieblas. Triunfa la humildad sobre la soberbia. Triunfa el bien sobre el mal. Triunfan los sueños y los ideales de todos los pobres, sufridos, hambreados, explotados y desposeídos del mundo.
1: Lo que vendrá, lo que ha de venir sale de cada uno, porque fue escrito que cada uno sería juzgado por sus obras. El divino juicio de Dios es idea por idea a partir de los 12 años, porque los niños son los únicos que no tienen divino juicio. El divino juicio de Dios es para los llamados adultos de la prueba de la vida. Lo pensado en un segundo tendrá la equivalencia de una existencia que, según como se pensó, podrá ser existencia de luz ganada o existencia de luz perdida. Esto se debe a que lo de Dios no tiene límites. El Eterno, por un microscópico esfuerzo mental de sus criaturas, ofrece en premios existencias completas. Escribe el Alfa y la Omega. Bien, hermanos, estamos en la hora estelar de la divina revelación Alfa y Omega, la hora del conocimiento, la hora de la ciencia. Queremos compartir con ustedes hoy un conocimiento que viene del macrocosmos, que viene del infinito universo y que lo envía el creador de todas las cosas, el creador del hombre, el creador de la Tierra, el creador del sistema solar, el creador de la galaxia, el creador de todo. A ese ser le denominamos Dios, el que dio la vida. Hoy vamos a compartir con ustedes un mensaje que se titula La Divina Vara. El principio de toda justicia está en los mismos elementos del universo. Alfa y Omega, principio y fin de un pedido de vida. La justicia de antes de la vida presente. Dice en Revelación Alfa y Omega, las ideas que cada cual generó en la prueba de la vida forman todo un ejército delante del Padre. Cada idea posee un libre albedrío viviente, diferente a las otras ideas. Las ideas humanas se debieron, por la extraña psicología, se dividieron, dice, las ideas humanas se dividieron por la extraña psicología salida del extraño sistema de vida del oro. No habrá criatura humana que no llore por culpa de esta extraña influencia, porque toda idea que fue influenciada por lo extraño y lo desconocido no entrará al reino de los cielos.

Bien, hermanos, vamos a con ustedes compartir este rollo que habla sobre la justicia. En este planeta, en este país, en esta ciudad, en todo lugar de la tierra encontramos injusticia. ¿Y por qué? Porque nos hemos dejado influenciar por este sistema hoy llamado capitalismo, y antes ha tenido otros nombres, pero lo podemos identificar como el sistema esclavista, camuflado hoy en día. Hoy día los esclavos ya no se los agarra del pescuezo, del cuello, y se los mete en una celda, en un barco, y luego se los trae para esclavizar. Hoy, voluntariamente, la gente tiene que presentarse como esclavo a un cuarto, a cuatro paredes, una habitación gigante, donde hay una fábrica y se trabaja 12 horas diarias y a veces más. O un cuarto más pequeño, un comercio, donde igual trabajan por menos del mínimo. A eso se le llama esclavitud. Llámele cualquier cosa. Todo se resume a una sola: explotación. Entonces el creador del universo, eso es lo que va a considerar en este juicio, en el juicio final. Porque sí existe Dios, porque existe un orden en todo el universo. Y si hay un orden es porque hay alguien que tiene ese orden. El único lugar, aparentemente, donde no hay orden es en la sociedad humana en este planeta. Pero ese desorden es producto de nosotros mismos. Nosotros pedimos ser probados en un mundo de desorden y ordenarlo. Lo que pasa es que los que tienen el poder, los que tienen la fuerza, no lo quieren hacer. Más bien incrementan el desorden para de él sacar provecho, para de él sacar dividendos económicos. Pero eso se les va a acabar. Eso se les va a acabar cuando no haya dinero, cuando no sean necesarios los bancos. Y eso es lo que nos propone Revelación Alfa y Omega. Un mundo nuevo, un mundo como lo fue al principio, donde se trabaja no para explotar o no para producir rentabilidad para el capitalista, sino se trabaja para el equipo, se trabaja para la comunidad, y todo eso se reparte para el equipo y para la comunidad. Eso le llamamos comunismo. Dice así el creador del universo: sí, hijito, desde el mismo instante en que nace el espíritu, nace la justicia espiritual. La justicia terrenal castiga temporalmente lo que cree que son violaciones del espíritu sobre la materia. La esencia de la vida humana son sus acciones, el origen de las acciones. La justicia de la tierra no la conoce, porque así lo pidió el espíritu humano en el reino de los cielos, y se le concedió. Pidió ser probado en su unión con el cuerpo de carne, y pidió conocer la ignorada justicia de la tierra. Esta justicia olvida las leyes del Creador, pues está prostituida. Ha hecho alianzas indebidas con la ciencia del bien, con el dinero, con todo lo que corrompe. Y no se puede servir a dos señores, o se sirve desinteresadamente o se sirve al interés. Lo último no entra al reino de los cielos. El interés egoísta es desconocido en el reino. Bien, hermanos, esto que acabamos de leer, ¿les parece que está ocurriendo hoy en día en el Perú? ¿Les parece que el que escribió

puesto este mensaje. Estaba mirando lo que hoy día ocurre en el Perú con la justicia que tenemos. En este país no hay justicia. Estamos viendo todos como el Poder Judicial, como la Fiscalía, como la Policía. Todos no se conducen de acuerdo a la ley. Se conducen de acuerdo al dinero. Esta fracción del rollo que hemos leído pareciera que estuviese dirigida a las personas que hoy nos gobiernan. Pero no solo ha ocurrido esto hoy, siempre ha ocurrido. Desde que el hombre es hombre ha ocurrido la corrupción, el abuso, las matanzas, las violaciones. Todos estos casos que estamos viendo últimamente van a ser juzgados por Dios correctamente, no como los hombres lo hacen hoy día. Estos violadores de ese liceo de Lima van a salir dentro de muy pronto libres, como ha ocurrido con todos los que pertenecen a la clase alta, a la clase dirigente. Porque el poder judicial, la justicia, no es justicia. Dicen que el código civil es para los ricos y el código penal es para los pobres. Así funciona la justicia en esta tierra. Bien, hermanos, continuamos con la lectura que el Creador del Universo nos ha enviado para nosotros, los seres humanos de este planeta Tierra. Un mensaje antes de que se inicie el juicio final, la evaluación final de cada individuo, después de haber tenido 318 oportunidades para haber podido cambiar, para haber mejorado nuestro comportamiento, y no lo hemos hecho. Debe de haber gente buena, no digo que yo lo sea, no creo en mí ni en mí mismo, debe de haber gente buena. Yo intento, gracias a Revelación Alfa y Omega, gracias a estos mensajes que los he analizado, los he puesto al alcance de mi ilustración, de lo que yo he podido aprender en toda mi vida, al análisis de esto, me alineo a este conocimiento, me alineo a los principios que aquí dice sobre cómo se debe hacer justicia. Me alineo a la forma como se ve la vida diaria y la vida por reencarnaciones. Yo particularmente creo que tengo muchas reencarnaciones y veo a otros hermanos que tienen aparentemente más reencarnaciones porque son muy inteligentes. La mayoría de nosotros, gente común y corriente, no entendemos cómo funciona a veces el cosmos, el universo. Hay otros que tienen la matemática en la mano, ¿no? Y hablan sobre cómo se sale al espacio, cómo se llega a la Luna o cómo se llega a Marte, o cómo interpretar las fotos que los satélites toman. No estamos en ese nivel, pero por lo menos entendemos y tratamos de ver estos mensajes de revelación que siempre han estado acá, que siempre ha enviado Dios comunicaciones para que nosotros mejoremos. Están en todos los libros sagrados que hay en el mundo. Libros sagrados son aquellos libros sabios, aquellos libros que tienen muy buen conocimiento, que no necesariamente son escritos de puño y letra del Creador del Universo o de su representante en la Tierra, que puede ser su hijo, el encargado de hacer avanzar este planeta de manera espiritual. No, pueden haber habido profetas, seres con mucho conocimiento, producto de sus anteriores reencarnaciones, que nos escriben mensajes. Muchos de ellos tienen un excelente conocimiento, una gran sabiduría. En este caso, los mensajes de revelación Alfa y Omega son los últimos. Son los mensajes antes del juicio, antes de la evaluación final. Después de la evaluación habrá un nuevo mundo, una nueva sociedad. Habrá un nuevo origen. Dice el Creador del Universo en Revelación Alfa y Omega: el interés egoísta es desconocido en el reino.
Vuestra justicia es una injusticia. No sois limpios de corazón, porque no cumplís con el mandato de humildad. Escrito fue que todo humilde es primero. Por lo tanto, debieron ser los humildes vuestros jueces, y no vuestros jueces y abogados hipócritas, fariseos del materialismo romano. Hicisteis una vez más lo contrario. Todo engrandecido nunca debió ocupar puesto de moralidad en el mundo. Ningún engrandecido de la tierra ha entrado al reino de los cielos. Solo los humildes de corazón entran. Por lo tanto, usurpadores de los derechos de mis humildes, quitaos de la vida pública, porque de lo contrario os quitarán. Llorar y crujir de dientes os espera. Los acontecimientos y el advenimiento del Cordero de Dios os sacudirá, porque seréis vosotros ahora los juzgados. Despreciados seréis por toda generación y las venideras. Triste papel de verdugos hicisteis en el mundo, mas os valdría no haber conocido justicia terrenal alguna, porque basta un segundo de tiempo o menos de injusticia que alguien haya recibido de vosotros y no entraréis al reino de los cielos. Bien, hermanos, un ejemplo de injusticia, ¿no?, de estos jueces, no solo es de Arequipa, no solo es del Perú, es a nivel mundial. La organización mundial, la ONU, se reúne y evalúan el actuar de la política en el mundo. Y los que participan condenan, por ejemplo, lo que está haciendo Gaza, lo que está ocurriendo en Gaza, lo que hace Israel con Palestina. No condenan, no sacan un comunicado y actúan en base a ese comunicado como Naciones Unidas. Tienen que tener poder. Son todos unidos para hacer prevalecer la justicia en el planeta Tierra. No lo hacen. No lo hacen, ¿por qué? Porque el que dirige todo esto es Estados Unidos. Porque quien dirige todo esto son los capitalistas, los empresarios en el mundo, los fabricantes de armas, los vendedores de remedios que en lugar de curarnos nos enferman. Ellos son los dueños de las Naciones Unidas y ellos nunca han tomado antes decisiones a favor de los pueblos sencillos y humildes como Palestina, y hoy lo harán menos. Los acusan de terroristas a los palestinos que no tienen armas, que viven encerrados en una prisión. Había 2 millones de habitantes, ya debe haber 1 millón encerrados en una franja de tierra donde no hay salida, no los dejan salir ni al mar a bañarse porque les cae bombas. El capitalismo se sostiene en la mentira, en el engaño. Trump, el presidente de Estados Unidos, en todo momento miente. Esa es su filosofía. En todo momento engaña. ¿Cómo consigue poder Estados Unidos? Robando. Abiertamente, ¿no? Dice de que ha tomado, que es su derecho, el petróleo de Venezuela. ¿Por qué? Porque él es un ganador. Ellos son ganadores y piden a los demás países que se unan a su club, el club de los ganadores, como por ejemplo el G7, el G20. Quieren unirse entre ellos para, entre los poderosos, entre los ganadores, o sea, los explotadores, los ladrones, seguir robando a los que no roban, a los que tienen riqueza, materia prima. Los quieren tener siempre abajo. Así es como se tiene riqueza, en lo grande y en lo pequeño. Se tiene riqueza explotando a los más pobres, a los que no tienen suficiente intelecto o no tienen capacidad para poder defenderse. Eso ocurre y ha ocurrido siempre en el Perú y en el planeta Tierra.
dice el creador del universo a los que hacen justicia en la tierra, ¿no? O a los que cometen injusticia, mejor dicho. Nunca debisteis, inmorales, lanzar la primera piedra, porque en el reino vosotros seréis los primeros en ser juzgados. Recibiréis lo que disteis a los demás. Iréis a los mundos de injusticia y de dolor, porque con la vara que me disteis seréis medidos. Deberéis pagar ojo por ojo, diente por diente, célula por célula, poro por poro, dolor por dolor, de todo cuanto sufrió un reo por vuestra injusticia. Es púrea. Solo los limpios de corazón son los jueces, tanto arriba como abajo. Todos los presos que injustamente están en prisión, como por ejemplo el presidente Castillo, que está preso varios años sin haber sido condenado y injustamente acusado, esos jueces, esos fiscales están dentro de esta ley, van a pagar ojo por ojo, diente por diente y a llorar al río cuando les toque estar presos. Continuamos, dice el creador del universo en Revelación Alfa y Omega. Sí, hijitos, las balanzas solares son las mismas, son de la misma esencia de las naves plateadas. Se refiere a lo que nosotros llamamos platillos voladores. En Revelación Alfa y Omega les llama naves plateadas. Y de los mismos elementos del universo. Repetimos de nuevo. Sí, hijito, dice el creador, las balanzas solares son de la misma esencia de las naves plateadas y de los mismos elementos del universo. Todo el universo tiene un mismo principio, un solo Dios, no más. Y a pesar de ello, existen universos de variedad. La causa única nace de cada de nuevo en geometrías diferentes. Dice, la causa única nace de nuevo en geometrías diferentes. Esto enseña que la justicia divina, siendo la misma, se expresa en diferentes e infinitos mundos. Se expresa según la evolución de los mundos. No existe justicia que no sea del universo viviente del Padre Jehová, puesto que todo lo creado, lo pasado y lo presente y lo futuro, cuando se otorga una vida en el reino de los cielos, se dice que un espíritu nació de nuevo y junto con un nacer de nuevo aprende a vivir una nueva filosofía, una filosofía desconocida en él. Y eso significa que entrará en contacto con nuevas sensaciones, nueva carne, nuevo planeta, nueva y desconocida materia y nueva justicia. La justicia es la esencia misma de sus moléculas, porque todo cuerpo que se tuvo en las moradas planetarias se vuelve viviente en el reino de los cielos. Bien, hermanos, estamos en la hora estelar de la Divina Revelación Alfa y Omega y vamos a tener un pequeño intermedio musical que nos recuerda la hermandad que debemos tener todos en el planeta, porque nuestra patria es el planeta y, más grande, nuestra patria es el universo entero, porque nosotros venimos del universo, venimos de lo que llamamos el macrocosmos a un pequeño planeta, a un pequeño puntito en el universo que se llama Tierra, donde hoy nos encontramos. Adelante, hermano.

Bien, hermanos, acabamos de escuchar una canción de los Jarcas, una canción que nos cuenta sobre la libertad que debemos tener en esta América India, en esta América mestiza que llamamos Perú, Ecuador, Bolivia, Chile, Argentina, Colombia, Panamá, Venezuela, pesa sobre nosotros del trabajo esclavo. Dice Revelación Alfa y Omega, todo revolucionario que fue obligado a hacerlo por el extraño sistema de vida salido del oro, tiene ganado el reino de los cielos, porque su premio abarca a toda la humanidad. A un revolucionario que luchó buscando la igualdad en la prueba de la vida, le corresponde un puntito de luz por cada poro de carne, de cada criatura de su generación. Su número escapa al cálculo humano. Este infinito premio se debe a que todo revolucionario imitó, aunque en forma imperfecta, a la divina igualdad enseñada por el Padre en su divino Evangelio. Quien imita, aunque sea en forma imperfecta, a la divina igualdad salida del Padre, es infinitamente premiado por el Padre. Por microscópica que sea la imitación, todo premio salido de él es infinito, escribe el Alfa y el Omega. Hermanos, queremos invitarlos todos los sábados y domingos a nuestro local de la Hermandad del Cordero de Dios, el local de la ciencia y el arte, de la cultura. Nos hallamos ubicados en la calle La Isla 228, en el cercado de Arequipa. Nos ubica en la quinta cuadra de la Avenida Jesús, a un costado de la gran unidad escolar Mariano Melgar, hacia abajo. Allí compartiremos con ustedes un almuerzo vegetariano, sábados y domingos. Compartiremos con ustedes este conocimiento que viene del macrocosmos, este conocimiento que es ciencia, ciencia celeste, al cual los invitamos a analizar, los invitamos a someterlo a un juicio de su conocimiento, a evaluarlo filosóficamente, científicamente, si es correcto este conocimiento que nos habla de la reencarnación, de que nosotros somos eternos, porque somos hijos de Dios, del que dio la vida, del que creó todo. Que nosotros no vamos a morir nunca, pero sí vamos a ser juzgados por nuestras obras. Sí vamos a ser sancionados por nuestro actuar. Se nos va a aplicar la ley ojo por ojo, diente por diente. No se nos va a perdonar ni un porito de carne. Nada. Todo reclama. El poro de carne va a reclamar y por ese reclamo nos van a sancionar. La justicia de Dios no es como la justicia humana. La justicia de Dios es severísima. También les queremos decir que este conocimiento usted lo puede encontrar en las redes sociales. Lo encuentra en el Facebook como Alfa y Omega. Lo encuentra en el YouTube como Alfa y Omega, la ciencia celeste. En el Facebook, en las páginas web. Búsquelo. Búsquelo porque estos mensajes son únicos, son del mismo creador del universo y toca temas realmente polémicos que, digamos, que son los que se deben de tomar, ¿no? Se deben de tocar la injusticia, por ejemplo, la explotación. Se debe tocar por qué murió Cristo, por ejemplo. ¿Por qué murió no solo Cristo, a otros profetas anteriores? ¿Por qué los mataron? ¿Por qué ellos no murieron así por así? Los mataron. Los mataron porque eran peligrosos para el sistema de la época. A Cristo lo mataron. No porque decía, ámense los unos a los otros. Lo mataron porque atacaba al sistema. Porque si Cristo estuviese hoy diría, no tomen cerveza. Si estuviera hoy diría, no pierdan el tiempo. ¿No? Diría,
no vayan a lugares a emborracharse. Se irían a la quiebra las fábricas de cerveza. Se irían a la quiebra, por ejemplo, muchos mercados donde se vende carne en abundancia. Por eso lo mataron a Cristo. Porque se oponía a los usureros, a los bancarios, que se llenan de dinero, que tienen millones y no saben dónde guardarlo. Ya no saben qué hacer con esos millones y se mueren sin llevarse nada. Siempre decimos, y los Rodríguez Banda de Arequipa, ¿qué hicieron con todo su dinero? Ya se murieron los dos hermanos Rodríguez Banda y no se han llevado nada de dinero. Y no han hecho nada por Arequipa. Y así es, la gran mayoría de personas ricas no hacen nada por Arequipa, no hacen nada por el Perú. No hacen ni siquiera la vereda de su calle, están esperando que lo haga el consejo. Es decir, con el dinero de todos nosotros, les hacemos la vereda a los ricos. Así funciona este sistema, hermanos. Por eso los invitamos a que analicen este conocimiento que se llama la Divina Revelación Alfa y Omega. Una ciencia celeste, que cuando usted lo someta a su juicio, puede probar, comprobar si es verdad o es mentira. Bien, bien, hermanos, vamos a continuar con estos mensajes del Creador del Universo. Y ahora vamos a pasar a leerles algunas de las 10.000 leyes con las que el Creador del Universo nos va a juzgar. A todos, absolutamente a todos. Nadie se va a librar. Ni los perritos, ni los animalitos se van a librar del juicio de cuándo fueron seres humanos. Hoy como perritos no van a ser juzgados, pero seguramente que alguna vez han sido seres humanos y van a tener juicio por eso, como nosotros lo vamos a tener. Dice así el Creador del Universo en la ley 1140. Todo tiempo de prueba debe cumplirse, aún conociendo el Padre las futuras caídas y pecados de sus hijos. Respeta toda experiencia pedida, toda prueba de vida, toda experiencia se cumple en su totalidad. De lo contrario, no sería auténtica delante del Padre. Es por ello que fue enseñado y hablado en la divina virtud llamada paciencia. Es más fácil que entren al reino de los cielos los que vivieron sus propias pruebas pedidas por ellos mismos con paciencia a que puedan entrar los que fueron exaltados en las mismas. Dice, hermanos, la ley 1135. El comunismo se impone en este mundo porque conoció el sufrimiento. Escrito fue que todo humilde es primero delante de Dios. No hay humilde que no haya conocido el sufrimiento. El comunismo fue una luz dada al mundo por profetas llamados revolucionarios, quienes pidieron al Padre Jehová dar una filosofía a este mundo sin ser ellos mencionados en sus divinas escrituras. Hay muchas clases de profetas. Es por esto que fue escrito, de todo hay en el rebaño del Padre. Ese todo incluye la sorpresa hecha conocimiento. Miren, en esta ley 1135 que acabamos de leer, dice que llamar revolucionario a una persona es igual que llamarlo profeta. En el lenguaje antiguo, a un revolucionario de hoy se le llamaba profeta. Y es así, en el lenguaje antiguo, a un demonio hoy le llamamos rico, hoy le llamamos empresario, hoy le llamamos explotador. El lenguaje ha cambiado, pero la persona, el ser, es el mismo. El profeta hoy se le llama revolucionario. Al demonio hoy se le llama empresario.
se le llama presidente de la República, se le llama congresista, se le llama senador. Es solamente un cambio de lenguaje, pero es el mismo ser. No existe un Satanás con cachos y rojo y cola, no. No existe, existe un empresario, un fabricante de armas, un fabricante de guerras. Eso es lo que existe, es lo mismo, solamente el lenguaje ha cambiado.

Tenemos otra ley, hermanos, la ley 1143. Los llamados ricos, surgidos del extraño y desconocido sistema de vida salido de las extrañas leyes del oro, tienen que pagar todos los segundos transcurridos del tiempo en que fueron ricos. Mientras más rico se fue en el tiempo de la prueba de la vida, mayor es el llorar y crujir de dientes de tales espíritus. Ningún rico será resucitado a niño o niña de 12 años de edad en el divino juicio, en el divino año 2001, porque no hicieron caso a la divina parábola que por culpa de sus extrañas ambiciones fue escrita. Es más fácil que pase un camello por el ojo de una aguja a que un rico entre al reino de los cielos. Estábamos hablando, hermanos, hace un instante de que el lenguaje ha cambiado, que lo que antes tenía una forma de pronunciarse, hoy tiene otra, ¿no? Por ejemplo, hoy el Creador nos dice que los ricos antes se llamaban, por ejemplo, en la época los califas, o antes eran el rey romano, el emperador, ¿no? La palabra solo ha cambiado nada más, pero sigue siendo la misma criatura, ¿no? También nos dice el Creador del Universo que nosotros vamos, o algunos, solo algunos van a ir al reino de los cielos. En otro lenguaje, el reino de los cielos es nuestro lugar de origen, es nuestra casa, de donde hemos salido por un instante. Decir nuestra casa o decir reino de los cielos es lo mismo, solo cambia el lenguaje. Satanás hoy es un rico, un empresario, un millonario. No hay diferencia. Por eso los invitamos a que analicen este conocimiento de revelación Alfa y Omega. Es genial, es fuera de serie. Sométanlo a su conocimiento. Ustedes que son muy intelectuales, que son personas muy leídas, los invitamos a que lo analicen. Leeremos la ley 1150 que el Creador del Universo nos ha enviado, y con estas leyes se nos ha de juzgar. Así de fácil va a ser, ¿no? No va a haber esos abogados leguleyos que vueltas y vueltas le dan a las leyes y nos hacen perder años tras años, no. El día del juicio final ante Dios va a ser estricto. Una sola palabra: fallamos, sanción. Aprobamos, adelante, al reino de los cielos, a nuestra casa de nuevo. Dice la ley 1150, los llamados presidentes, reyes, monarcas, jefes de Estado, surgidos del extraño sistema de vida salido de las extrañas leyes del oro, tienen que rendir cuenta de hasta la última molécula de sus extraños mandatos, porque ni ellos mismos pidieron ser grandes y poderosos en el extraño sistema de vida que no está escrito en el reino de los cielos. Muchos de ellos sabían que ningún rico entraría al reino de los cielos, y aún sabiéndolo, gobernaban para ellos. Los que mandaron sobre naciones a nadie rindieron cuenta de sus actos. Tienen que hacerlo públicamente en el divino juicio final. Rendir cuenta, ¿no? Van a hacer de manera pública. Hoy no rinden cuenta, pero después en el juicio lo van a hacer. Ellos mismos lo pidieron así en el reino de los cielos. La vida y los actos de ellos se publicarán en todos los idiomas de la tierra. Los que ya partieron serán resucitados del polvo. El mundo espantado presenciará y verá en la televisión solar todos los engaños y acuerdos ocultos que hubo en toda época de la prueba de la vida. Dice el Creador del Universo en revelación Alfa y Omega, la ciencia celeste, en la ley 1151, la vida humana es resultado de sensaciones pedidas por todo espíritu pensante al Padre,
tales sensaciones no las conocía el espíritu. Todo espíritu pidió probar lo que no conocía. Escrito fue: todo espíritu es probado en la vida. Al pedir la prueba de la vida, los espíritus prometieron al Padre Jehová vivir la experiencia humana con la moral de su divino evangelio y mandamiento. Nadie pidió al Padre la extraña moral salida de un extraño y desconocido sistema de vida que nadie conoce en el reino de los cielos. Dice el Creador en la ley 1153, la divina revelación se expresa primero por doctrina y continúa con el divino juicio físico. La revelación parte del principio de la humildad. Esta humildad de su principio sorprende al mundo, porque el mundo salió de las leyes del oro, tuvo un extraño concepto de la humildad, tal como se ve en el reino de los cielos. La humildad en el reino no tiene la extraña psicología del interés. El mundo nada ganó con cultivar en la prueba de la vida tan extraña humildad. El mundo surgido del oro pidió el tiempo, porque por culpa del llamado capitalismo ninguna criatura humana vuelve a entrar al reino del Padre. Dice el Creador del Universo en esta ley 1150. Los tiranos que gobernaron naciones, aprovechándose de la fuerza, serán juzgados por el Hijo primogénito y por los mismos que hicieron sufrir. Todo tirano maldecirá el haber nacido. Los tiranos ya muertos de todas las épocas del pasado serán resucitados del polvo para ser enjuiciados. Todos los juicios serán vivos viendo las escenas y las en la maravillosa televisión solar. Bien, hermanos, la televisión solar está en todas partes, según Revelación Alfa y Omega. Una pared de concreto se va a volver televisión solar. Una pared de madera también. Un árbol también. Hasta el piso se va a volver televisión solar. Yo no sé si ustedes alguna vez han escuchado sobre los libros akáshicos. En la Biblia se le dice el libro de la vida. En Revelación Alfa y Omega le decimos la televisión solar, es decir, un informe, una grabación de todo lo que hemos hecho en la vida, cada uno de nosotros, en todas las épocas de la Tierra. Así es como se va a hacer juicio. Y para esto, todos los que han vivido en la Tierra van a ser resucitados para que vean su obra. Está grabada en piedra para que no se borre. Dice Revelación Alfa y Omega en la ley 1157. Como todo lo imaginable se pidió al Padre, es que millones de seres pidieron conocer los movimientos sísmicos que no conocían. Se interesaron por vivir la desconocida sensación, aún sabiendo que tal desconocida experiencia les podría acarrear la muerte. Este pedido fue consentido por el Padre, considerando a la vez como una justicia a muchos espíritus que en lejanos mundos provocaron en otros semejantes sensaciones de terror. Así es, hermanos. Revelación Alfa y Omega nos dice cómo se nos va a juzgar
por sismos. Algunos se van a ahogar, otros van a ser tragados por la tierra, otros los van a agarrar los rayos. Va a haber muchas formas de muerte, porque nosotros lo pedimos así, porque Dios no es injusto, porque Dios no es abusivo. Dios nos pide a nosotros antes de nacer cómo queremos la justicia. No nos obliga a someternos a una justicia. Nosotros pedimos cómo se nos ha de juzgar. Y así se pidió, con sismos, con ahogamientos, con un fuego solar. Va a haber muchas formas. Y todos los que fueron abusivos, todos los gobernantes, los congresistas, los policías, los militares que fueron malos seres, que fueron demonios, van a pagar. La ley 1170 dice así, hermanos: los llamados periodistas, surgidos en el extraño sistema de vida salido de las extrañas leyes del oro, que sabiendo que ciertas noticias contenían inmoralidad y siempre las dieron a conocer, sobre ellos cae condena, porque serán acusados en el juicio final de complicidad con el demonio de la inmoralidad y de corromper mediante extrañas informaciones a millones y millones de hijos del Padre. A los llamados periodistas se les descontará letra por letra, contenidas en sus informes inmorales. Cada letra les equivale a vivir una existencia fuera del reino de los cielos. Es más fácil que entre al reino del Padre un analfabeto que a nadie inmoralizó, a que puede entrar los que, dándose la mejor educación, inmoralizaron a los otros. Dice el Creador del Universo en la ley 1172, el que, sabiendo de la existencia de los rollos telepáticos, o sea, esto que estamos leyendo nosotros, compartiendo con ustedes este mensaje del Creador del Universo, dice así: el que, sabiendo de la existencia de los rollos telepáticos y a nadie comunicó, violó su propio pedido y promesa hecha en el reino de los cielos. Todos de este mundo prometieron al divino Padre Jehová cumplir con el mandato al planeta Tierra. Este divino mandato es la revelación que todos pidieron, hasta en sus más mínimas características. Todos pidieron el comunismo espiritual, todos pidieron ley común, lo que significaba que basta con que uno supiera lo de la revelación para que el resto lo supiera. Esta extraña actitud de los que sabían de la existencia de las nuevas del Padre, callaron. Lo pagan segundo por segundo, instante por instante. Así como ellos fueron indiferentes para con lo del Padre, así también el Hijo primogénito será indiferente para con ellos. Bien, hermanos, ya estamos por llegar al final de la hora estelar de la Divina Revelación Alfa y Omega, de la ciencia celeste, de los mensajes del Creador del Universo. Los invitamos este domingo, este sábado y domingo, y todos los sábados y domingos, a nuestro local, el local de la Hermandad del Cordero de Dios, en la calle La Isla 228, a un costado de la Gran Unidad Escolar Mariano Melgar, la cuadra 5 de la Avenida Jesús. Los invitamos a compartir con nosotros un almuerzo vegetariano y este conocimiento que se llama la Divina Revelación Alfa y Omega, un conocimiento que nos explica el porqué de todo lo que existe, la causa, el destino y el final de todo lo que acontece en este planeta Tierra y en el universo entero, porque no nos habla solo de este puntito pequeño que es el planeta Tierra. Revelación Alfa y Omega nos habla del macrocosmos, del infinito universo. Por ejemplo,
de la galaxia Trino, de donde venimos nosotros, todos los seres de este planeta, venimos de la galaxia Trino, un lugar en el universo que se llama el Reino de los Cielos, que es nuestra casa, donde está nuestro Padre y nuestra Madre, el Creador del universo, un inmenso sol de alto conocimiento, de mucha sabiduría. Esa es nuestra casa. Queremos recordarles también que tenemos este programa de lunes a viernes de 7 a 8 y el sábado a partir de las 2 de la tarde, de 2 a 3, donde ustedes pueden informarse de este conocimiento, donde ustedes pueden adquirir una ciencia que no pertenece a este mundo, que es del macrocosmos, que es del infinito universo. Bien, hermanos, los esperamos el día de mañana a esta misma hora con la divina revelación Alfa y Omega. Gracias por haberme escuchado.

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0: metros completos y en algunos tramos el agua alcanza los 94 grados, mientras que en otros baja a 30 grados. Puedes caminar junto a zonas donde el agua te cocinaría la piel en segundos y unos metros más adelante encontrar pozos termales perfectos para bañarte. Pero lo que vuelve loco a los científicos es que no hay ningún volcán cerca. Además que el volcán más cercano está a 700 kilómetros de distancia. Por eso durante siglos fue considerado solo una leyenda amazónica. Los conquistadores españoles regresaban contando historias de un río que hervía, pero nadie les creía, hasta que en 2011 un geólogo peruano llamado Andrés Russo lo encontró después de 8 años de búsqueda. Lo más sorprendente viene cuando descubres cómo funciona. El agua de lluvia se filtra kilómetros bajo tierra. Se calienta con la energía interna de
1: ¿Y algún cambio esta semana?
2: Muchísimos. Este churrasco se fue a Movistar y la...

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Hola, hola amigos, ¿cómo estamos? Muy buenos días, la más cordial bienvenida a esta nueva cita con el trabajo periodístico para hoy. Estamos en viernes, fin de semana, 25 de septiembre 2026, año de la esperanza y fortalecimiento de la democracia. Estamos aquí en Frecuencia 1000, amplitud modulada 105.9 en la frecuencia modulada Radio Más, la radio del pueblo, tu mejor alternativa.

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Se viene la censura al ministro del Interior, César Astudillo. Se viene la censura al ministro del Interior, César Astudillo. Tres bancadas, Juntos por el Perú, Obras y Ahora Naciones, presentaron la moción de censura por la ineficiencia, ineptitud para enfrentar la criminalidad organizada. Los homicidios por sicariato aumentan. Hasta agosto suman 1.499 los asesinados. Son más de 6 por día en lo que va de este año. No hay resultados concretos frente al avance de la criminalidad. En la interpelación, Astudillo no alcanzó resultados concretos. Para enfrentar la extorsión, el sicariato, el presupuesto para la seguridad, designaciones de funcionarios sin calificaciones en este Ministerio del Interior. Está cantada la censura contra este ministro del Interior, César Astudillo. La próxima semana debe quedar fuera, así que la señora Fujimori debe estar buscando otro ministro del Interior. Bueno, tendrá que ser un general de la Policía Nacional, entendemos, porque este Astudillo es general, pero de las Fuerzas Armadas. Poco y nadie ha comprendido cuál es el trabajo que tenía que desarrollar al frente de este Ministerio del Interior. 6 de la mañana con 14 minutos, estamos aquí en el Noticiero del Pueblo, viernes fin de semana. ¿Y qué pasa con la aprobación o finalmente no aprobación de las facultades legislativas que está solicitando el Ejecutivo? Estamos en fin de semana, el día de hoy la Comisión de Constituciones debe estar aprobando ya el texto final, el dictamen final sobre la solicitud por el gobierno caquista. A última hora, los señores de Renovación Popular, han enviado un texto sustitutorio a la Comisión de Constitución para que puedan aprobar este pedido de facultades, pero en términos concretos, no solamente están hablando de la seguridad ciudadana y también del fenómeno del niño, también incluyen el paquete de leyes concernientes a economía y empleo. Vamos a ver qué se decide en estas próximas horas. Entendemos que sobre inicios de la próxima semana, el Pleno en la Cámara de Diputados va a tener que votar por esta aprobación o simplemente negatoria del pedido de facultades. 6 de la mañana con 15 minutos es el Noticiero del Pueblo. Y desde el Ministerio de Economía y Finanzas con Elmer Cuba van adelantando que van preparándose.

a dejar este fenómeno del niño global, el niño costero. Tampoco se ha hablado de a cuánto va a alcanzar este bono o estos bonos familiares. Oye, labores de prevención no hay absolutamente nada, simplemente se han limitado a limpieza de y descolmatamiento, ¿no? de los cauces de las torrentinas. 6:16 a.m. ¿Qué pasa con la Municipalidad Metropolitana de Lima? El gobierno desastroso, ¿de quién? Del gordito este que hoy pretende la reelección. Estamos hablando de... ¿cómo se llama ese caballero? El líder, el mandamás de Renovación Popular, Rafael López Aliaga. Sigue causando más perjuicio económico a la Municipalidad Metropolitana de la Ciudad Capital. Ha perdido un arbitraje. La concesionaria Rutas de Lima finalmente le ha ganado este otro arbitraje internacional por más de 400 millones de dolarillos. Estamos hablando de 1.300 millones de soles aproximadamente. La actual gestión ha presentado o va a presentar en las próximas horas un pedido de nulidad ante la Corte Interamericana. Es la Corte Americana contra ese arbitraje perdido por Rutas de Lima. Oye, ¿cuánto de billete está debiendo la Municipalidad Metropolitana? La han dejado endeudada, no sabemos hasta cuándo. Estamos hablando ya de prácticamente 6.000 millones en deudas que ha dejado la gestión de este Rafael López Aliaga. Y el día de hoy el gordo pretende nuevamente volver a tomar las riendas de la gestión municipal capitalina. Serias denuncias están haciendo sus rivales, sus contrincantes. Bueno, afirman que después de la medianoche este caballero no duerme, 1, 2 de la mañana, está chateando, está mandando mensajes amenazadores a sus rivales de turno. ¿Quién? El gordito este de López Aliaga, no duerme el gordo. 6:18 a.m, es el noticiero del pueblo. Bueno, Keiko Fujimori termina su participación en su viajecito a Estados Unidos. El día de hoy es la clausura, es el día de hoy, es el día de mañana, pero el día de hoy está de retorno ya la presidente del Perú, Keiko Sofía Fujimori Higuchi, después del tremendo papelón que ha hecho ante la 81ª Asamblea General de las Naciones Unidas en New York. Bueno, ayer se permitió reunirse con algunos empresarios inversionistas en Estados Unidos para ofrecer, dice, todo tipo de facilidades y puedan invertir, traer sus miles de millones al Perú. Ayer también en esta Asamblea General de las Naciones Unidas pudimos escuchar, pudimos copiar al representante y al presidente de Palestina. Un mensaje conmovedor al mundo desde Estados Unidos por parte del presidente de Palestina. La impotencia de no poder hacer nada, decía, por el genocidio contra su población. Nos están matando, nos han matado mujeres, niños, ancianos, Israel y Estados Unidos. Con lágrimas en los ojos, imploró por su pueblo el presidente de Palestina.

72 horas. Hoy han ingresado, están ingresando a su tercer día de paralizaciones. Y la prensa limeña no dice absolutamente nada sobre una drástica medida adoptada por la región Loreto. Prácticamente el 90% está acatando esta paralización que se deja sentir. Le habían advertido a la señora Fujimori, al gobierno.

gobierno caquista, que si no atendía las demandas, pues entonces iban a tomar decisiones de esta naturaleza. Medidas de fuerza que entendemos el día de hoy se pueden agudizar. Tercer día de paralización en la región Loreto. Bueno, están pidiéndole al gobierno atienda el incremento del precio de los combustibles. Rechazan el incremento del precio de los combustibles. Y los constantes cortes del servicio eléctrico. Están pidiendo una mesa de diálogo. Y la señora Fujimori, no, la señora presidenta estuvo muy bien, cometiéndolas de andar, ¿dónde? En Estados Unidos. La situación tiende a agravarse porque, cuidado, el precio de los combustibles sigue subiendo aquí en Arequipa. Oye, nos quedamos ayer sorprendidos, ha alcanzado los precios más altos en lo que va de estos últimos meses. Está llegando a 22 soles el galón de gasolina de la gasolina regular. La gasolina premium está sobre los 23 soles. Ya para qué hablamos del diésel, está superando la barrera de los 26, 27 soles. ¿Dónde está el gobierno? ¿Tenemos o no gobierno? Señora Fujimori, ¿dónde está ese ministro de Economía? El ministro de Energía y Minas, el ministro de Transportes, este ejecutivo de la señora Fujimori, del señor Luis Galarreta, no están tocando un tema que entendemos en estos próximos días va a generar mayor convulsión social. 22 soles el galón de gasolina regular, lo que antes costaba 13 soles, 13.50. Queremos soluciones a nuestros problemas, decía la población el día de ayer en la región Loreto. Hoy allí, ¿cuánto está el galón de gasolina? Sin embargo, en otros países vecinos donde, bueno, bien por ellos, no manejan sus recursos petroleros, el precio de los combustibles prácticamente no ha afectado la economía de esas regiones, de estos otros países vecinos en América Latina. ¿Por qué? Simplemente porque controlan, manejan el petróleo, el crudo. Lo producen y al mismo tiempo lo refinan. Consecuentemente no tienen mayores problemas. Miren, tanta es la producción, por ejemplo, que tienen los ecuatorianos de su petróleo. Bueno, entendemos que ya habían firmado. ¿En qué quedó el acuerdo, el convenio que tuvieron con el gobierno peruano? ¿Para qué? Para refinar petróleo ecuatoriano en la modernizada refinería de Talara en el norte del país. Ayer nuevamente daban cuenta de que Ecuador está trayendo petróleo para el Perú para ser refinado.

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6 de la mañana con 27 minutos. 6 de la mañana, 27 minutos. La desesperación cunde en los candidatos al gobierno regional, municipalidad provincial y gobiernos locales distritales. Estamos a una semana nada más, nos queda una semana de campaña. Porque el próximo domingo 4 de octubre tenemos que acudir una vez más a sufragar, a elegir a nuestras próximas autoridades.

Bueno, anoche tuvimos la oportunidad, casualmente, ¿no? De pronto vamos monitoreando diferentes canales en la capital de la República, canales estos de alcance nacional. Oye, ¿cuánto le habrá costado ese espacio a quien? Estamos hablando de Florentino Segara Tejada. Le permitieron una entrevista a nivel nacional. ¿Dónde estuvo? En RPP Televisión. Oiga, caballero, simplemente se limitó a dar cuenta del diagnóstico, ¿no? De los problemas que tenemos aquí en Arequipa. En el tema de la salud, en el tema del transporte. Pero no fue claro, no fue contundente. No tiene propuesta seria. Estamos hablando del bigote. Desde Florentino Segara Tejada, ayer en horas de la noche, repetimos, nos ha demostrado que el hombre está en nada. Simplemente daba cuenta de lo que todos los arequipeños conocemos, cuál es la situación, por ejemplo, de la salud. Es un desastre. ¿Dónde está la solución, amigo mío? No tuvo propuesta, no tiene salida. ¿Qué vamos? Claro, el hombre simplemente se limitó a decir, vamos a mejorar la atención en el primer nivel, vamos a potenciar los hospitales, tenemos que contar con el recurso humano, los especialistas. Oiga, caballero, ¿y el presupuesto de dónde va a sacar los dineros? Habló de los dos hospitales que tenemos paralizados, que van a estar operativos, dice ya, para la próxima gestión, si es que él llega, ¿no? Y goza del voto de la gente. Bueno, y el periodista, obviamente, ¿no? Muy bien estructurada la entrevista, para que el hombre se pueda lucir, no le preguntaba absolutamente nada sobre los dineros, la forma de cómo en todo caso iba a poder gestionar ese tipo de propuestas que se están alcanzando, porque estamos hablando de cuántos millones de millones. Habló de la ejecución de carreteras que son necesarias, implementarlas obviamente implican cuánto de dinero, cuánto de billete. Claro que necesitamos, bueno, toda una vida hemos hablado, ¿no?, de desarrollar, ejecutar ese tipo de proyectos viales para interconectar Arequipa con sus 8 provincias. Y al mismo tiempo poder potenciar también el turismo, porque tenemos tantas bondades en la región nuestra, pero eso pues implica el tener que contar con dinero, presupuesto, platita. ¿De cuánto estamos hablando? Perdió valiosísimos minutos que le dieron a este candidato del gobierno regional, al candidato de la minera, de la transnacional minera Cerro Verde.

Bueno, y el día de hoy vamos a tener, y la próxima semana vamos a estar saturados con los candidatos, así que queremos acelerar el paso para dar cuenta de los candidatos que tienen ustedes, amigos, en sus distritos. La gente no los conoce, va identificando recién a cuentagotas a uno y otro candidatos. Por eso la confusión. No saben finalmente a quién de estos candidatos que tienen les van a dar la confianza, ¿no? Poco y nada se conoce sobre estos amigos candidatos. Ayer nos llamaron desde Hunter, se quedaron sorprendidos, anonadados por el rosario de denuncias que pesan sobre la candidata. Aparentemente, porque eso dicen algún tipo de encuestas, ya sabemos cómo se manejan estas encuestas, pero ninguno de los candidatos está llegando siquiera a los dos dígitos, no alcanzan un 10%. Están en 5, 6, 7%. Bueno, pero el caso de Lupe Pila realmente ha sido escandaloso, por decirlo menos. Se comunicaron, señor, ¿es cierto lo que está diciendo? ¿De dónde está sacando la información? Del mismo Jurado Nacional de Elecciones, porque alguna gente piensa que aquí estamos tratando de desarrollar este tipo de campañas tendenciosas, ¿no? Que únicamente tienen que ver con satanizar a alguno u otro candidato. No, para nada. ¿Qué creen ustedes? Pucha, ¿cuántas querellas tendríamos aquí o cuántas cartas ya de aclaración? A propósito de Hunter, entendemos que el día de hoy va a venir la señora, no hay ningún problema. El día de hoy probablemente tengamos aquí a dos candidatos de la municipalidad o a la municipalidad, no, se están postulando a la municipalidad de Hunter. Así que estemos atentos a los próximos minutos. Hoy también tenemos candidatos, se han comprometido, van a estar aquí los amigos de Decay, me entiendo, y de Paucarpata igualmente. Alcanzaré el tiempo, vamos a ver, y Cerro Colorado también vamos a tener los candidatos de Cerro Colorado. Listo, amigos, estamos aquí en Frecuencia 1000, amplitud modulada 105.9 en la frecuencia modulada. Ayer nos quedamos revisando, a ver, las hojas de vida de los candidatos que se están postulando a la Municipalidad Distrital de José Luis Bustamante Rivero. Uy, José Luis Bustamante Rivero, ¿y con qué nos hemos encontrado? ¿Quiénes son estos candidatos? Es terrible, ¿no? Candidatos que dicen que tienen ingresos de 250 soles al mes, Jimmy Ojeda. Eso es lo que gana, dice, con 250 soles al mes. Está haciendo un tremendo campañón, un campañón millonario. Oye, pero si no tienes ingresos, ¿quién está financiando esta campaña? Es el candidato de la actual gestión. Tiene el apoyo y el respaldo de quién, de Freddy, ¿cómo se llama este caballero? Freddy Segarra Black, el alcalde maltratador, este que humilla a sus trabajadores obreros municipales en José Luis Bustamante Rivero.

0: Sí, miren, son las 6 de la mañana con 34 minutos. Ahora sí, vamos descargando toda la información que tenemos, decíamos, de los amigos candidatos a la municipalidad de José Luis Bustamante y Rivero. Y ayer alcanzamos información, decíamos, de la gente de Acción Popular de Ahora Nación, Jimmy Ojeda. Lamentablemente, tal pareciera que no ha aprendido, ¿no?, cuántas campañas electorales, y de pronto, no sé, no está alcanzando información que obviamente le va a permitir al vecino de Bustamante mayor claridad de efectivamente quién es este caballero. Hemos hablado también del candidato de Alianza para el Progreso, ahora el partido este de Integración Social, Avanza País, el candidato de Batalla Perú. Nos quedamos aquí en Fuerza Arequipeña, llegamos hasta Fuerza Arequipeña y ahí encontramos, decíamos, al candidato, este señor que ya fue alcalde distrital, Ronald Ibáñez Barreda, ¿no?, con sus cuestionamientos muy serios, con sentencias que lamentablemente pesan pues a la hora de una elección, y porque los vecinos también van conociendo más de cerca en qué situaciones irregulares judiciales se encuentran estos señores. Pero ya no vamos a abrir la hoja de vida porque la hemos revisado y nos atrevemos a señalar igualmente que quien va en número uno en la lista de regidores se trata de una dama, Elizabeth de Rita Patricia Orihuela Camacho. Resulta que la dama también tiene una sentencia. ¿Qué? Oye, dijimos, a ver, miremos quién va en la lista de regidores. Y apareció el nombre de Elizabeth Patricia Orihuela Camacho. Señora mía, si estamos mintiendo, porque aquí, cuidado, no se trata de hacer una contracampaña a estos candidatos, simplemente estamos tratando de alcanzar, y lo estamos haciendo, ¿no?, información importante para que ustedes, vecinos, en los diferentes distritos, tomen la mejor decisión y no se equivoquen, pues ya nos hemos cansado de seguir en más de lo mismo. Siempre terminamos equivocándonos y ya sabemos que terminan siendo desastrosas estas gestiones con la gente a quien le damos el voto. Esperemos que esta vez nos equivoquemos, pero no en la dimensión como lo hemos hecho, ¿no?, en todas estas últimas elecciones, sino esto no cambia, y por eso es que no cambia nada, pues. Entonces, decíamos, Ronald Ibáñez Barreda, quien se está postulando por la casuchita esta de Fuerza Arequipeña, está seriamente comprometido y cuestionado. Violencia familiar, y resulta que también la dama que lo acompaña encabezando la lista de regidores, Patricia Orihuela Camacho, también tiene sentencia. Y ahí lo dejamos, ¿sí? ¿La quieren conocer en qué está comprometida? No, ¿para qué? Queremos avanzar porque si no el tiempo no va a permitir que conozcan ustedes a todos sus candidatos. Miren, recién estamos en Bustamante y Rivero, ¿y cuántos otros nos quedan? ¿A quién están postulando los pollos? Avancemos en José Luis Bustamante y Rivero. Aunque ayer vimos algo de esta lista, igual, a ver, rápidamente, aquí aparece el nombre de ¿quién? Shirley Alcocer Pauca. Muy bien. Oye, creo que la dama está mejor con ustedes. Vamos revisando esta hoja de vida. Atención, José Luis Bustamante y Rivero. Estos son sus candidatos y alguno de ellos tiene que llegar al sillón municipal. La dama es nacida ¿dónde? En Arequipa. Actualmente reside, obvio entender, en José Luis Bustamante y Rivero. Nacida en el año de 1976. Aquí la tenemos ante nosotros. Muy bien. ¿En qué se desenvuelve, en qué labora la dama? ¿Quién es la candidata? A ver, ¿tiene registro laboral? ¡Ah, carambas! Uno, dos, tres registros laborales. El primero, SEDAPAR. ¡Carambas! Otra trabajadora de SEDAPAR. Ocupación química farmacéutica. 2003-2016. Ah, o sea, después del 2016 dejó de trabajar en SEDAPAR. ¿Cuál es el registro laboral número dos? Sudneli Edja Zag, gerente. Bueno, entendemos, tiene su propia empresa. 2020-2026. Actualmente allí se desenvuelve de manera independiente, va desarrollando su trabajo, ¿no?, como gerente de esta empresa privada. El registro laboral número 3, Sociedad de Beneficencia Arequipa. También trabajó en la Sociedad de Beneficencia Arequipa, integrante del directorio 2023. 2026. ¡Ah, carambas! Actualmente está desenvolviéndose como directora integrante del directorio de la Beneficencia Pública de Arequipa. ¿Y cómo consiguen estos cargos? Bueno, porque están pues vinculados al gobierno municipal provincial. A ver, ¿qué ha estudiado la dama? ¿Qué tipo de profesiones tiene? Vamos ingresando aquí rápidamente para conocer. ¿Estamos en lo correcto? Correcto. Formación académica. ¿Quién es la señora? Estudios primarios, secundarios, estudios universitarios, químico farmacéutico, título profesional. ¿Dónde estudió? En la Universidad Católica Santa María, título profesional obtenido en el año 2002, ¿correcto? A ver, estudios de posgrado, gerencia pública, concluido, sí. Bueno, lamentablemente no tiene el grado de magíster, no es magíster, pero terminó la especialización en gerencia pública. Candidatos a la municipalidad de José Luis Bustamante Rivero. Esta es la candidata de los pollos. A ver, rapidito, tiene actividad en la vida política del país. Dice, registro de cargo partidario. Perteneció a Arequipa Renace en el año 2021 y fue regidora provincial. Regidora provincial, decíamos, este nombre algo por allí nos suena, efectivamente. 2019-2022 por Arequipa Renace. Fue regidora provincial. Vamos entonces, rápidamente. Relación de sentencias. ¿Tiene algún, no sé, problema con la justicia? No, no tiene ningún tipo de compromisos. ¿Ha renunciado a algún partido político o movimiento regional? Renunció ahora a Nación. ¡Ah, caramba! Se estuvo en el partido de Alfonso López Chao. ¿Y por qué se fue la dama? ¿Por qué tuvo que renunciar en el año 2025? Pero antes, en el 2024, también renunció al movimiento regional Yo Arequipa. Muy bien, vamos terminando con esta hoja de vida. Candidata a la municipalidad distrital de José Luis Bustamante Rivero por la lista de los pollos. A ver, la dama, ¿cuánto de ingresos tiene el sector público? Remuneración bruta anual. ¿Cuánto? 131.444 soles. ¡Ah, carambas! Pero además tiene otro tipo de ingresos. Ingresos anuales, ¿cuánto? 36.000 soles. A ver, la señora es, ¿qué cosa hemos visto? Trabaja en ese miembro del directorio de la Beneficencia Pública de Arequipa. Bueno, entendemos que allí obtiene, por las dietas, ¿no? Estos 36.000, estamos hablando de ¿cuánto? De 3.000, 330.000, efectivamente. ¡Ah, carambas! O sea que un director en la Beneficencia Pública de Arequipa, porque estas son dietas, y efectivamente aquí aparecen en otros ingresos anuales. 3.000 soles, 36.000 al año, ha recibido como dietas, como miembro del directorio de la Beneficencia Pública de Arequipa. Oye, los 131.000 soles, dice, ¿ah? Remuneración bruta anual del sector público. Se nos fue. ¿Dónde trabaja la señora? A ver, rapidito, por favor, vamos revisando porque queremos saber realmente de dónde obtiene ese tipo de ingresos. ¿Química farmacéutica? No. Tiene que trabajar en SEDAPAR. A ver, SEDAPAR 2003 al 2016. O sea, ya no trabaja en SEDAPAR. Luego, tiene el cargo de gerente, dice, en una empresa privada. Y finalmente, nos dice que está trabajando, bueno, ya lo hemos dicho, como miembro del directorio en la Beneficencia Pública. Entonces, ¿de dónde aparece esos más de 130.000 soles que la señora dice ganar? Oye, si son 130.000, estamos hablando de más de ¿cuánto? 12.000, 120.000, aproximadamente 11.000 soles mensuales que obtiene del sector público. Esta candidata, no sé, nos está ocultando información, no hay claridad. De pronto, más abajo encontramos algo más que nos permita un esclarecimiento de dónde consigue todo ese billete. Pero allí aparece, ¿eh? En remuneración bruta anual del sector público. A ver, aquí tenemos los ingresos de la señora, repetimos, 131.444 soles. Sí, pues, algo de 11.500 soles aproximadamente, un ingreso mensual, remuneración bruta anual del sector público. Le estamos pagando. ¿Y por qué? ¿Por qué? A ver, no sé, hay un error material en todo caso en esta hoja de vida. Pero avancemos. ¿Tiene propiedades la dama? ¡Ah, caramba! Miren cuántas propiedades tiene la candidata a la municipalidad de José Luis Bustamante Rivero. Tiene 1, 2, 3, 4, 5, 6, 7 registros. Interesante. Esos candidatos en Bustamante Rivero tienen poder económico. Miren, la químico farmacéutico, la señora, ¿qué es lo que tiene? Registro de predios, donde dice zona super subdivisión con frente, Avenida Vida Urrázaga, José Luis Bustamante Rivero. ¿Esa propiedad cuánto vale? 467.800 soles. Una segunda propiedad, parcela 19 Ocuña, Camaná. ¿Cuánto vale esa propiedad? 1.200 solcitos nada más. Luego aparecen otras dos propiedades, ¿dónde? Cooperativa de Vivienda Obrero Ferroviaria. Oye, no le ha puesto un valor. Dice que es sucesión intestada. Bueno, debe ser la herencia, ¿no? De los padres, entendemos. Aparece el cuarto predio, el ramal, Irrigación La Joya. Igual, valor cero, también sucesión intestada. La quinta propiedad, Foresta Campomar, zona VIP, kilómetro 34. Oye, ¿cuánto vale esa propiedad? 112.200 soles en Mejía, carambas. Este es otro candidato, bueno, no es alcalde, pero ya tiene propiedad también en Mejía. ¿Cuántos alcaldes? Oye, Mejía se ha vuelto una zona exclusiva, ¿no? Allí en la provincia de Islay, Mejía, zona exclusiva de los señores alcaldes y autoridades. Carambas, qué buenas inversiones. El que tiene, puede, pues. Además, presenta el sexto predio, terreno, dice Hacienda. Hacienda, ¿dónde? En La Joya. ¿Cuánto vale esa hacienda en La Joya? 127.500 soles. Y un terreno en la avenida Vida Urrázaga, sector B, ¿cuánto? 6.000 soles. Dice que es una donación. ¡Ah, caramba! Le donaron el terreno. ¡Qué suerte que tiene esta gente! Miren, tiene propiedades, tiene billete y encima todavía le regalan un terreno. Oye, la suerte de esta gente, ¿no? Ese tipo de donaciones tiene que hacerse para la gente que no tiene, no aquellos que están en bonanza económica. Bueno, a ver, ¿qué más encontramos aquí en esta hoja de vida? Entonces, los ingresos anuales de la señora, de la candidata de los pollos en José Luis Bustamante Rivero, asciende a la friolera de 197.444, más o bueno, aproximadamente 200.000 soles mensuales. Señora mía, usted como regidora, perdón, regidora no, usted como alcaldesa en Bustamante Rivero, solamente cuánto gana el alcalde en Bustamante, debe estar con, ya lo hemos visto, ¿no? Bueno, no recordamos, serán 7.000, 8.000 soles aproximadamente. Pero usted gana no 8.000, gana más de 18.000 soles. ¿Producto de la actividad pública y de la actividad privada? No. Miren, qué curioso, la señora gana prácticamente 200.000 soles ejerciendo funciones en la actividad pública. Lo que no queda claro es cómo consigue esos más de 11.500 soles mensuales. ¿Quién le paga? ¿Dónde le pagan así? Bueno, pues tendrá que aclarar en todo caso, señora, ¿cómo se llama la señora esta que se está postulando a Bustamante Rivero? Tiene dos vehículos, un automóvil Volvo, no es Volvo, ¿eh? O se han equivocado. Debe ser Volvo, ¿no? Aquí le han puesto automóvil Volvo. Oye, ¿cuánto vale ese carrito Volvo? ¿Qué? 195.000 soles. Este debe ser un blindado, 195.000. Oye, qué buenos gustos tiene la señora. Y además tiene otro carrito, un Change de 23.000 soles, ¿no? Una minivan mecánica, dice. Su automática, así está, su automática, dice. Información complementaria de ese automóvil Volvo. Debe ser Volvo, ¿no? 195.000, carambas. Además, ¿qué tiene la señora? ¿Qué es lo que ha registrado aquí en la hoja de vida? Otros participaciones. A ver. Tiene sus dos empresas. Sudeli. Etihazaj. Número de acciones. 2.100. Valor nominal 2.100. Buena Salud en tu Hogar, SRL. 2.500 acciones, 2.500 es el valor nominal. Pero cuidado, estamos hablando del sector privado. Pero ella consigna que tiene esos ingresos de prácticamente 200.000 soles de la actividad pública. O sea, el Estado le está pagando. A ver, información adicional. Bueno, experiencia laboral, dice, se adjunta en anexos resolución que da por concluida designación en la beneficencia pública de Arequipa. Se adjunta en anexos licencia sin goce de haber, ¿correcto? No nos queda clarito, en realidad, si la señora tiene efectivamente ese tipo de ingresos que, repetimos una vez más, están bordeando los 200.000 soles, ¿ya? Shirley Alcocer Pauca es el nombre de la candidata de Avancemos a la Municipalidad Distrital de José Luis Bustamante Rivero, ¿correcto? Listo, ya. Hemos terminado con esta candidata. Con razón, está haciendo una buena campañita. Se está dejando sentir la candidata de los pollos en José Luis Bustamante y Rivero. A ver, ¿hay alguien más? Bueno, y no hemos visto quién va en la lista como primer regidor, pero igual. Vamos terminando, por favor, con esta lista. Los zapristas también tienen candidato en José Luis Bustamante y Rivero. A ver, rapidito, ¿a quién están lanzando a José Luis Bustamante y Rivero los amigos del APRA? ¿Quién es el candidato? Aquí aparece en relación, se trata de José Luis Ricardo Rodríguez Casa Peralta, compañero. Dice que la hace en José Luis Bustamante Rivero. Vecinos de este distrito bustamantino conocen al candidato. Nacido en el año de 1961, viene de Mollendo. Bueno, nació en Mollendo, ¿no? En la provincia de Islay. Y actualmente vive ¿dónde? En Castilla, Piura. ¿Qué? ¿Cómo es esto? Nos han traído un compañero, una prista. No, ni hablar, no pasa nada con este candidato. Oye, ¿dónde vive? Aquí está, lugar de domicilio, distrito Castilla, provincia Piura, departamento Piura. ¿Se han equivocado o nos están jugando una broma? ¿Y cómo no lo han sacado de la contienda? Porque han sacado a otros candidatos de la contienda electoral. Bueno, debe residir pues aquí en Arequipa, no en José Luis Bustamante Rivero. Probablemente tenga este doble domicilio. Pero desde el norte, desde Piura. No sé, aquí hay algún tipo de error material, como dicen los amigos del Jurado Nacional de Elecciones, ¿o qué está ocurriendo? Sí, sí, aquí estamos revisando la hoja de vida. El amigo ha nacido en Mollendo, en la provincia de Islay, pero cuando consigna lugar de domicilio, ¿dónde vive? ¿Dónde vive usted, caballero? Usted es candidato por Arequipa a la Municipalidad de José Luis Bustamante Rivero y nos dice que vive en Castilla, en Piura. Allí está viviendo, en Piura. Entonces, ¿cómo está llevando la campaña? Esto es realmente algo anecdótico, ¿no? ¿Está en campaña o lo han sacado de la contienda? Bueno, creo que lo dejamos allí al compañero, ¿no? Queremos avanzar, queremos ir un poquito más allá, porque que necesitamos terminar con los candidatos de José Luis Bustamante Rivero. Así que tenemos un candidato aprista a la Municipalidad de José Luis Bustamante Rivero, que vive en Piura. Desde Piura, por control remoto, entendemos, quiere manejar los destinos del distrito bustamantino. ¡Qué candidatos los que tenemos, en verdad! A ver, vamos, aquí aparece Somos Perú. ¿A quién está postulando Somos Perú a la Municipalidad Bustamantina? ¿Quién es el candidato? Aquí aparece Kazán Ocampo Campo. Ah, qué simpático el nombre, los apellidos, ¿no? Kazán es varón, es dama. Kazán Ocampo Campo. Muy bien, rapidito, a ver qué pasa. La lista de los corazones. Hay un corazón que se está presentando, un corazón que está latiendo en José Luis Bustamante Rivero. Es un varón. Nacido en el año de 1973, nació en Arequipa y vive, claro, tiene que estar pues residiendo en José Luis Bustamante Rivero, ¿correcto? A ver, ¿cuáles son los latidos de este corazón que se está postulando a Bustamante Rivero? Experiencia de trabajo, ¿trabaja o no trabaja el amigo? Miren, caramba, registro laboral 1, 2, 3, 4, 5, batió los récords, 5 registros laborales, es el candidato de Somos Perú. A ver, vamos revisando esto. Universidad Tecnológica del Perú, docente universitario. ¡Ah, qué bien! Miren, aquí tienen un candidato interesante, ¿eh? Vecinos de Bustamante Rivero. Estamos empezando bien con este candidato, ¿no? Que no hay candidatos. Oye, mil veces por esta gente que tiene por lo menos un currículum vitae interesante. Pero a ver, sigamos revisando. ¿Con qué nos vamos a encontrar? Segundo registro laboral. ¡Carambas! No puede ser. Se nos ha movido otra vez todo el panorama. A ver, volvemos rápidamente. Estamos de vuelta. Correcto. Ya decíamos, enseña, es docente universitario en la Universidad Tecnológica del Perú. El segundo registro laboral. Municipalidad Distrital de Miraflores. ¿Qué? ¡Ah, carambas! ¿Trabajó? Trabaja en Miraflores. 2023-2025. Oye, no lo hemos visto, este caballero era jefe de la División de Formulación de Estudios y Proyectos. Ha trabajado con este caballero, con el alcalde policía que tenemos en Miraflores. No lo habíamos identificado, ¿eh? Jefe de División de Formulación de Estudios y Proyectos. ¿Y por qué lo sacaron? Habrá que preguntarle. Tercer registro laboral. Municipalidad Digital de Yanaguara, también estuvo en Yanaguara en el año 2020 al 22, gerente de desarrollo urbano, o sea, tiene experiencia municipal, conoce de administración municipal. Interesante este candidato. A ver, ¿dónde más trabajó? En la Municipalidad Digital de Mejía, 2019-2020, donde en la provincia de Islay. Y finalmente, el quinto registro laboral. Municipalidad Distrital de Huambo, gerente de desarrollo urbano 2016-2016, ¿correcto? Bueno, por de pronto, buena carta de presentación del candidato. Entendemos que es abogado, ¿sí? A ver, aquí aparece los estudios cursados. ¿Dónde estudió? Dice nombre de la carrera, conciliador extrajudicial. Centro de Formación y Capacitación de Conciliadores. ¿Qué dice acá? Derenjes. ¿Cómo es esto? Conciliadores Derenjes. Derenjes. Bueno, así está escrito. Estamos repitiendo simplemente. A veces nos encontramos con cada cosa media rara, media extraña, ¿no? Bueno, pero finalmente, aquí le ponen nombre de la carrera: Conciliador Extrajudicial. Además, estudió en la Universidad Nacional de San Agustín, que estudió arquitectura. Título obtenido en el año 2013. Estudios de posgrado, si tiene, maestría en ciencias con mención en gerencia de la construcción. Concluido, sí. Maestro, sí. ¡Ah, carambas! Es magíster en ciencias con mención en gerencia en la construcción. ¿Cuándo los concluyó? ¿En qué año? 2021. Bueno, ¿qué información además tenemos del candidato? Miren, interesante, ¿no? Dice, ¿cuál ha sido su vida política dirigencial? Tesorero titular de Arequipa, Unidos por el Gran Cambio, en el año 2021-2023. Además presenta otro registro, fundador del movimiento regional Arequipa, en el año 2021-2022. O sea, el hombre tiene trayectoria, cuidado, vecinos de José Luis Bustamante Rivero. No sé, ustedes conocen mejor a sus vecinos, a sus candidatos, pero aquí tienen una carta importante. Miren, para los candidatos que hemos presentado anteriormente y ampliamente conocidos, ¿no? Jimmy Ojeda, bueno, ¿cuántas veces el amigo? Hoy es el candidato topo, ¿de quién? De la actual gestión, pues, de Freddy Segarra Black. Hemos hablado del otro candidato de Fuerza Arequipeña, ¿cómo se llama ese caballero? Que tiene serios problemas, sentencias, pegalón, en fin. Y aquí aparece una opción interesante. Vamos, pero hay algo más. Pero por cierto que sí. Revisamos. Relación de sentencias. ¡Ah, carambas! A ver, aquí aparece alguna relación. No, no tiene ninguna sentencia. ¿Sí? No, está limpio el hombre. Eso nos iba preocupando. Por allí, de repente, vamos a encontrar una mancha que tenga con el Poder Judicial. Miren, ha trabajado en cuántas municipalidades. Funcionario. Pero no tiene ninguna mancha. A ver. Entonces ingresamos a revisar. ¿Dónde estamos? Declaración jurada de ingresos, no, bienes y rentas. ¿Cuánto gana el amigo? Aquí aparece ingresos del sector público. tiene un ingreso de 39.700 soles. O sea, el amigo, bueno, está cobrando, está ganando como arquitecto, como profesional, es magíster, ¿no? Tiene un ingreso aproximado de 3.300 soles, 3.300 soles del sector público. Pero además tiene otro tipo de ingresos del sector privado. Bueno, entendemos, brindará pues asesorías. ¿Y cuánto tiene de ingresos? 29.689, prácticamente otros 30.000. ¿Correcto? Y aquí figura ingresos totales. 69.339, prácticamente 70.000 soles. O sea, el amigo tiene ingresos mensuales de 60.000, perdón, de 6.000 soles, ¿no? 6.000 soles mensuales aproximadamente. Candidato serio, ¿ah? ¿Quién es este caballero? A ver si logramos entrevistarlo. Todavía tenemos tiempo. ¿Qué más tiene el caballero? ¿Propiedades? ¿Tiene algún bien mueble? ¿Inmueble? Oye, no nos alcanza aquí bienes inmuebles. ¿Tiene casita? ¿Tiene terreno? No, no tiene. ¡Ah, carambas! Medio extraño es esto. Bueno, ¿con quién vive? ¿Dónde vive el caballero? En Bustamante y Rivero. Los vecinos lo conocen, pero sí tiene carro. Tiene un carrito, un automóvil. ¿Cuánto vale ese carrito? 40.800 soles. No es carrito, debe ser carrazo tampoco, pero bueno, por 40.800 soles es un buen carro, ¿no? ¿Será una camioneta? Bueno, dice auto, no dice camioneta. Algo más de información de este amigo candidato de Somos Perú, a José Luis Bustamante. Miren, por lo menos estamos encontrando un candidato serio, un candidato que puede terminar siendo una buena opción. Estamos buscando algún candidato. Ya, por de pronto, hasta aquí estamos viendo que no lo conocemos. Alguien dirá, ya seguramente han conversado, seguramente le está dando su apoyo. En absoluto, para nada. Al señor no lo conocemos, ni siquiera nos los han presentado, no tenemos su teléfono, nada de nada. Simplemente lo estamos ubicando por el jurado nacional, por la hoja de vida, ¿no?, que ha presentado, y porque, claro, es candidato a la municipalidad digital de José Luis Bustamante Rivero. ¿Ya? Y nos estamos atreviendo a señalar que esta es una opción, una buena carta, la que tienen nuestros amigos del distrito bustamantino. Dice además, a ver, tiene su constructora. Constructora Caca, perdón. Es que así está. Para que entiendan que aquí no estamos bromeando. Dice, constructora K-K-A. ¿Cómo lee usted? Caca. Constructora, ay Dios, así es descrito, por si acaso, no estamos bromeando y tampoco queremos, no sé, tomarle el pelo a nuestra gente. Dice, constructora Caca Procoin, empresa industrial de responsabilidad limitada, número de acciones 100, valor nominal del total de acciones 1. ¿Cómo es esto? Dice, no recibe ningún tipo de ingreso desde su constitución. ¡Ah, caramba! Miren. Con razón, pues, no tiene otros ingresos, ¿no? Dice, no recibe ningún tipo de ingreso desde su constitución. No sé, entonces, ¿para qué tiene la empresa? La empresa constructora Caca. Bueno. Ahí lo dejamos, algún tipo más de información adicional por parte del amigo. Dice, información adicional. Empresa individual. Kazan. EIRL. Partida número tan. Listo. Titular gerente, inactiva, régimen de quiebra. ¡Uy, caramba! También quebró con la empresa. No le ha ido bien en el sector privado. Como dos empresas. Bueno, han escuchado ustedes qué es lo que tiene y no tiene este amigo. En todo caso, repetimos, ¿de quién se trata? ¿Quién es el amigo? Escuchen, vecinos de José Luis Bustamante Rivero, aquí tienen una opción interesante. Ustedes que dicen, ¿por a quién le vamos a dar el voto? Pues tenemos estos candidatos que los conocemos, han sido autoridades y no dan confianza alguna. Y es más, están manchados, tienen por allí procesos, tienen hasta sentencias. ¿Están buscando una nueva oportunidad? A ver, aquí lo vemos al caballero, al arquitecto, ¿no? ¿Quién es? Escuchen bien. Se trata de Kazan Ocampo Carpio, ¿correcto? Kazan Ocampo Carpio. El hombre nacido en Arequipa vive en José Luis Bustamante y Rivero, aunque no nos dice si tiene, porque no registra, no tiene una propiedad, vivirá pues con la señora, con la esposa, entiendo, ¿no? Y la casa debe ser de la señora y debe estar registrada a nombre de la señora. Interesante esta propuesta, repetimos, el amigo es nacido en el año de 1973, tiene su, ¿cuántos años tiene? 53 años. O sea, bien cuajado, bien maduro, bien puesto. Vamos a ver si intentamos. No sabemos dónde tiene su local partidario, para nadie en absoluto. Pero interesante sería conocer su plan de gobierno. Porque experiencia la tiene. Miren, ha gobernado, o por lo menos no ha sido funcionario en cuantas gestiones municipales. Amigos, han sido muy gentiles, gracias. Volvemos ya para terminar con estos candidatos después de las 8 de la mañana. Nos quedamos aquí en Frecuencia 1000, amplitud modulada, 105.9 en la frecuencia modulada Radio Más. Está listo el equipo de producción de La Piedra en el Zapato y Cultura Viva. Gracias, buen día, permiso.
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0: días, Ali Puichay, Arequipa, Perú. Este es su programa La Piedra en el Zapato, un programa para pensar y transformar, un programa que pone ideas a tu conciencia. Estamos saliendo por Metropolitana en los 710 de la amplitud modulada. También salimos por Más Arequipa en los 1000 de la amplitud modulada y los 105.9 de la frecuencia modulada FM. Y saludos al Valle de Tambo, ojalá podamos salir en algún momento otra vez por Radio Escarabajo. Estamos saliendo por la matriz Radio Alpa Digital. 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Bien, vamos a empezar este viernes, distinguidos ciudadanos, y bueno, hoy sí es un programa bastante especial. El día miércoles en horas de la noche se ha establecido un reportaje llamado Informe Central en Latina Noticias, por el cual se ha entrevistado a Nadia Beller, la esposa de Fernando Cerinedo, el operador de los fraudes electorales en América Latina y específicamente en el caso peruano. La información que se ha desarrollado, creo que mucha gente no la ha entendido bien, y me parece muy importante aclararlo, explicarlo, porque creo que ahí está el secreto de lo que aconteció en la segunda vuelta electoral en el Perú. Pero antes de ello, y esto me parece realmente muy, pero muy importantísimo para todos nosotros, vamos a pero antes de ello, y también una segunda información que quería lanzar, es, y creo que recién se va a enterar Arequipa y el sur del país, el senador del pueblo Jaime Quito Sarmiento ha sido denunciado por la pestilencia. Saben que hay un grupo de fascistas llamada La Resistencia, ¿no es cierto? O sea, el grupo de choque de fujimorismo. Muy bien, una de las fundadoras de la pestilencia ha hecho una denuncia a Jaime Quito y ya está. Ya empezaron con los trámites dentro de lo que es la Comisión Ética. Eso también se va a conocer en este programa especial. Porque la ofensiva del fujimorismo para controlarlo todo implica silenciar las voces de comunicadores alternativos, silenciar toda oposición legal institucional, incluido los senadores que tienen algún punto de vista diferente o alternativo. Hay en ese sentido, ciudadanos, un programa realmente especial, y esto de Cerinedo es verdaderamente un misil. Pero empecemos con lo internacional. Se está dando la Asamblea General de las Naciones Unidas, donde están interviniendo diversos presidentes. Ayer estuvo Netanyahu y el 70% de todos los delegados se retiraron, abucheándolo al genocida Mataniños. El Perú creo que se ha quedado. Nos hemos convertido en ese 30% de filipillos, malinches, traidores, ¿no? Cipayos de la administración imperialista norteamericana. El 70% de los embajadores se retiraron, abucharon a Netanyahu. Pero también ha hablado el presidente de Irán y ha señalado verdad, y ha señalado la lucha contra el verdadero terrorismo que tiene como asiento la Casa Blanca. También ha hablado el presidente de Palestina, pero no fue presencialmente porque le han prohibido la entrada a Estados Unidos. Ha tenido que dar un discurso en las Naciones Unidas vía video. También ha hablado Lula, señalando manos fuera a Estados Unidos del proceso electoral de Brasil. De acá a 2 semanas hay elecciones en Brasil. Lula está disputando contra la ultraderecha de Bolsonaro, el mercenario, el hijo, ¿no? El mercenario de Bolsonaro. Y Lula está indicando manos fuera del sistema electoral brasileño. Porque ¿qué ha pasado? Se había constituido una banda criminal para hacer fraudes electorales en Honduras, Chile, Argentina, Bolivia. ¿Qué? ¿Perú? ¿Perú? ¿Sí? Vamos a conocerlo. Pero antes de ello, quería, y sobre Venezuela, la vergüenza total del discurso de Delcy Rodríguez en las Naciones Unidas, hablando del señor Donald Trump, de su excelente relación. Esa banda esa gavilla de traidores que actualmente usurpan el nombre del gobierno bolivariano, esos que han traicionado a Chávez, esos que han entregado a Nicolás Maduro, esos que gobiernan, han entregado el petróleo, las minas, la soberanía total del país, no es ningún retroceso diplomático, no tiene nada que ver con Brest-Litov, nada que ver. Es simplemente una traición de esta gavilla de los hermanos Delcy y Jorge Rodríguez. Y miren ustedes, yo voy a soltar un audio del mejor periodista de Venezuela, Mario Silva. Después de la muerte de Walter Martínez Tosier, el señor que siempre nos ilustraba en Telesur, murió y además fue él tuvo que renunciar de Venezuela de Televisión porque le quisieron censurar. Esa es la verdad. Y él lo dijo claramente. Él estaba con Chávez, pero no con esos burócratas que decían viva Chávez solamente por el sueldo. Mario Silva ha dirigido el programa chavista más conocido de las redes, La Hojilla TV. La Hojilla. Durante años ha dado dura batalla a la derecha y el imperialismo. Pero hoy Mario Silva ha tenido que tomar posición, como ya lo están haciendo todo el mundo. Elías Cagua, el vicepresidente también del chavismo revolucionario. Los chavistas revolucionarios se están organizando en Venezuela para luchar por la soberanía nacional, por defender la patria. Han empezado sus primeras actividades. Uno de sus líderes más encumbrados es Mario Silva. Y toda la izquierda latinoamericana toma posición. El día de ayer el ministro de Economía de Cuba ha comentado el discurso de Leslie Rodríguez llamándola traidora, servil. El ministro de Economía de Cuba. Mientras Cuba resiste el genocidio del bloqueo, mientras 10 millones de cubanos literalmente no tienen luz durante 24 horas, donde se está afectando la educación, la alimentación, y Cuba está en su peor momento, Cuba resiste, no se entrega a Donald Trump, no firma tratados que subordinan su soberanía. Por eso Donald Trump ha dicho que Cuba y el régimen va a caer de Cuba. No va a caer, matón Donald Trump. Los cubanos tienen experiencia y te derrotarán como te derrotaron a los gringos en Playa Girón. Y bien hacen los cubanos, porque aquí hay una reflexión que el ministro de Economía de Cuba hace. Murieron el día que secuestraron al presidente constitucional Nicolás Maduro más de 100 personas, 70 venezolanos y 30 cubanos. Y a pesar que Donald Trump se pavoneaba en las Naciones Unidas frente a la cara pelada de Delcy Rodríguez del operativo, de haber asesinado a sus compatriotas venezolanos, la señora al final, 2 horas después, fue a reunirse con él, darse la manito y el besito. A él, que había invadido su propio país, a él, que había matado militares venezolanos, que había asesinado civiles venezolanos con los bombardeos de ese día. A él que ha secuestrado al presidente constitucional de su país, a la que ella juró lealtad. Traicionó a Maduro, traicionó a Chávez y se fue a besarse literalmente con Donald Trump. Por eso Mario Silva ha emitido este comunicado. Y lo quiero emitir porque hay que hacer una campaña de solidaridad con Mario Silva, porque ya lo denunció la fiscalía, ya tiene denuncia en la fiscalía. Miren cómo se denuncia, ¿no? Cómo se utiliza el Ministerio Público y el Poder Judicial. Le pretende denunciar por delitos contra la seguridad nacional a Mario Silva en Venezuela. Impresionante. Esta gavilla de traidores. Mejor le damos la palabra porque él mismo, como venezolano, exprese su indignación frente a lo que ha acontecido. Adelante.
1: Gracias, ¿cómo están todos? Coño, yo esta mañana me estaba riendo, ¿no? Yo pensé esta mañana, dije, bueno, esto es inteligencia artificial o algo así, ¿no? Pero es surrealismo, ¿sabes? Surrealismo total. Cuando nosotros vemos a la presidenta interina, ¿verdad? Reunida con el que nos bombardeó, con el que nos mató a más de 100 compatriotas, incluyendo 32 cubanos, y haciendo la vez de la victoria. O sea, uno no logra entender esto, ¿saben? Y llega un fantoche, ¿verdad? Porque hay que ser, mire, en este momento hay que decir las cosas muy claras, ¿no? Ya este fantoche del Carlos Herrera, supuestamente, porque todavía no he averiguado si eso es verdad o no, y él lleva una, ¿cómo se llama? Una acción incoada en contra.

0: instigación a la desobediencia, me imagino yo que dirán que es instigación a la rebelión, traición a la patria. Nunca se había pisoteado tanto la memoria, no solamente de Chávez, sino la memoria de Bolívar, ¿saben? La memoria de Bolívar. Decía Chávez en aquellos tiempos, nos decía a nosotros, que a Bolívar lo ocultaron nada más que para celebrar los 17 de diciembre y 24 de junio, de todos los años, más nada. Tuvieron que taparlo, igualito están haciendo en este momento. ¿Por qué ustedes creen que cerraron el cuartel de la montaña y no permiten que la gente vaya a rendirle honores al comandante Hugo Chávez? Van a hacer lo mismo con el panteón, con el panteón nacional donde están los restos de Libertador. O sea, yo quiero que ustedes me expliquen a mí cómo se puede justificar lo que pasó ayer en la ONU. Dígame qué va a decir BTV. Dígame qué va a decir, por ejemplo, el Más Holando. Dígamelo, explíquemelo. Se siente una rabia inmensa, ¿saben? Se siente una vergüenza inmensa. Y que nos digan a nosotros que esto es normal, que esto es un repliegue táctico, que esto es un, ¿cómo se llama? Una forma de hacer política y diplomacia de paz. ¿Ven? ¿Qué van a hacer con todos los venezolanos que en este momento estamos indignados con esto? Pararse y estar al lado de un genocida, del mismo que nos atacó el 3 de enero, y sentarse al lado o pararse al lado a tomarse una foto, y que encima en la misma cuenta de la presidencia pongan esta foto. ¿Es o no es indignante? Díganme ustedes. Yo de verdad no entiendo, ¿saben? Porque esta mañana cuando yo vi eso, yo dije, coño, no me queda otra que reírme. Ahora, ¿qué van a hacer? ¿Una rueda de prensa de PSU para justificar qué? ¿O un programa en BTV para explicar qué? A todos aquellos que nos están atacando, a los que hemos venido expresando una crítica abierta a lo que está pasando, ¿qué van a hacer con nosotros? Dígame. Ahora. ¿O es que van a venir de allá? Y ¿ahora qué se van a inventar? ¿Que somos antichavistas? ¿Que incitamos a la división? ¿Que nosotros lo que hacemos es atacar al gobierno? ¿Que la pistola en la cabeza? ¿Que la diplomacia de paz? ¿Que repliegue táctico? ¿De qué carajo estamos hablando, chicos? Dígame honestamente. Nunca habíamos barrido el piso con el comandante Hugo Chávez, como se ha hecho ahorita con el comandante Hugo Chávez, con el Libertador, ¿sabes? Se está barriendo el piso. Y nosotros callados, sin decir nada, le diría yo a Carlos Herrera, vuelve a tirar otra vez ahora por traición a la patria, me tiras yo una acción que en la Fiscalía General de la República, porque la verdad, hermano, coño, yo les voy a decir una cosa, no tienen vergüenza, hermano.
1: Y nomás al compañero Mario Silva, es importante, ¿eh?, conocer la verdadera voz del chavismo revolucionario. De Elías Jagua, de toda la gente que se está reuniendo, que se está agrupando, y ahora le hacen las denuncias, que le van a detener a Mario Silva, el mejor periodista que ha dado Venezuela, después de Walter, el señor de Rosier. ¿Qué van a hacer? Esta gavilla de traidores que tragaron a Nicolás Maduro, que apagaron las defensas, que coordinaron con la CIA. ¿Por cuánto se han vendido? ¿Qué es lo que ha acontecido en Venezuela? Eso hay que saberlo. Pero señores, hay varios hechos en la cuestión internacional. Lo que está pasando en España sobre la Uviana queda para la próxima semana. Lo que está aconteciendo sobre el fenómeno del Niño. En estos momentos en la ciudad de Tumbes está una lluvia. Sí, en Tumbes, una lluvia. Desde las 3 de la mañana en Tumbes. ¿Saben una universidad norteamericana cuánto ha predicho científicamente en prospectiva? Predicción, eso lo hacen los brujos. No. Prospectiva se llama la ciencia que establece.

0: económica, o sea, está muerto Pumas ahorita, es un cataclismo. Creo que la gente no está entendiendo. Así como fue el COVID, se viene el fenómeno del niño global. Y no lo están entendiendo, menos la burra que tenemos en Palacio de Gobierno. Miren lo que ha dicho la Universidad Norteamericana, 500,000 de muertos el fenómeno del niño en el mundo. Y en el Perú estamos hablando de miles de muertos. Y grábeme, porque esto es perspectiva científica, no es brujos ni una bola de cristal. Esto se hace con datos y se hace una proyectiva, una perspectiva de lo que puede acontecer. Y en estos momentos en Túnez, en la ciudad de Túnez hay una lluvia. Hay ciudades, hay urbanizaciones de Túnez que no tienen agua hace 2 semanas. Y que tienen que comprar en economía informal. Miren, ¿no?, lo que está aconteciendo. Lo desarrollamos la próxima semana. Miren cómo, cuántos temas quedan en la agenda. Y finalmente, y también la próxima semana lo voy a emitir, el discurso del presidente de Irán. Unas palabritas iniciales para que ustedes conozcan que todavía hay dignidad en este planeta.
1: Había preparado un discurso para presentárselo ante ustedes, pero ayer el presidente de Estados Unidos nos describió como terroristas, cuando hemos sido víctimas del terrorismo. Vengo de un Irán en el que nuestro estimado líder supremo fue asesinado sin ningún fundamento jurídico, sin ningún motivo. Vengo de Irán, donde bombardearon una escuela. ¿Ven estos niños? Estos niños perecieron bajo las bombas, con armas utilizadas por Estados Unidos e Israel. Eran niños inocentes, que no habían cometido crimen alguno. En Lamer, una pequeña ciudad de provincia en Irán, un centro deportivo donde jugaban los niños.
0: Por tiempo, en la red digital voy a emitir todo el discurso del presidente de Irán, del presidente de Palestina y del presidente Lula. Y cuando hable también los representantes de Cuba. Cuando Netanyahu habló, se han retirado el 72% de todos los embajadores, menos el Perú. Cuando ha hablado Netanyahu, los de Irán, en donde es la sigla de la República Islámica de Irán, han colocado un cuadro, mirándolo a Netanyahu, el cuadro del general Soleimani, que fue asesinado por un dron norteamericano en Irak, el que estaba combatiendo contra el Estado Islámico, esa fachada de terroristas internacionales que el Mossad y la CIA habían organizado. Soleimani, mirándole a la cara. Esos tienen dignidad. Cuando habló el Donald Trump, se retiró la embajadora de Cuba porque estaba insultando a Cuba, indicando que el gobierno de Cuba iba a caer. Esos gobiernos demuestran dignidad, señores.

España, lo último que nos queda. Quiero rápidamente ir a lo nacional. Mira, todos estos temas, queda todavía lo de España, lo de Alemania, un montón de cosas. Pero vamos a lo nacional. Latina Noticias ha emitido un reportaje central el día miércoles que es un misil. Es la confirmación de la intervención de Cerimero en la segunda vuelta. Han ido a entrevistar a Nadia Beller, la esposa de Cerimero, y él ha dicho lo siguiente. Cerimero minuto a minuto ha monitoreado el conteo electoral de la segunda vuelta. Escuchen, amigos de JP. Ustedes que al final aceptaron el resultado. Minuto a minuto. Y ha presentado pantalla, captura de WhatsApp, audios de Cerimero sobre la votación de Keiko Fujimori, sobre los 60.000 malditos votos de diferencia. Y además sobre su relación con los ex marinos de Keiko, Unión Naval. Recuerde ese nombre, Unión Naval. Esa organización de marinos en actividad y en retiro que son la base o grupo de choque de Keiko Fujimori. Que crearon el programa que Keiko anunció como el Cochita y el Cuto Guadalupe, Defensores del Perú. En esos grupos de WhatsApp estaba Cerimero. Y la señora dice, Cerimero hizo Zoom, hizo Meet, estaba monitoreando minuto a minuto la narrativa de la victoria anticipada de Keiko Fujimori. Le voy a traducir qué significa narrativa de la victoria anticipada. Que antes que la ONP y el jurado declararan ganadora a Keiko, se la tuvo que declarar ganadora, y eso es cambiar la narrativa. O sea, lo que la gente debe entender cuál fue el resultado electoral. Porque les voy a explicar, ciudadanos, lo objetivo versus la narrativa de los medios de comunicación. El domingo de la segunda vuelta, en horas de la noche, había ganado Roberto Sánchez. JP. Él era el presidente elegido por la votación. Tanto así, escúcheme bien, que el conteo rápido de Ipsos Apoyo lo declara ganador a las 8 de la noche. Lo declara ganador. Y ese conteo rápido nunca se ha equivocado. En todos los 25 años de procesos electorales en el Perú, no se ha equivocado. Como en ningún país, lo que llaman control preventivo, control rápido, se ha equivocado en América Latina. Pero la narrativa tuvo que cambiar. ¿Y qué hizo Cerimero? Cerimero y todos los que han articulado este fraude, lo que desarrollaron fue cambiar la narrativa el día lunes en la famosa entrevista de

0: elecciones, Fujimori gana en todos los escenarios. Y cambió la narrativa, porque ahí colocaron por encima del resultado de las actas electorales que tenían los personeros de las encuestas a boca de urna y de el conteo rápido, a pesar de esos tres que decían que había ganado JP, un solo ciudadano, el señor Alfredo Torres, dijo a nivel nacional que probablemente por algunos ejercicios estadísticos de sus trabajadores podría cambiarse el escenario y ahí ganaba Keiko Fujimori. Esto es muy importante, esto es un misil, esto debe paralizar el país, porque acá se está señalando cómo se hizo el tema. Y creo que por ello tengo que emitir parte del reportaje, que no me da tiempo, parte del reportaje que es un misil que ha dado Latina el día miércoles en horas de la noche y que creo que es muy claro sobre lo que ha acontecido.
1: Por grupos de WhatsApp, lo veía hacer reuniones por Zoom, coordinación de narrativa, coordinación de línea comunicacional.
2: Quiero invitarte de Rezo Bambarena que los...
1: Coordinación de línea comunicacional.
3: Esta mujer se llama Nadia Beller Delgadillo y habla para Latina Noticias desde algún lugar reservado en Bolivia. Pero ¿a quién se refiere y por qué su testimonio es relevante para el país?
1: Sí, estoy segura que tengo muchas cosas sobre que me comentaba sobre el proceso electoral del Perú.
3: Nadia Beller es la expareja sentimental de Fernando Cerimedo. El asesor político argentino, señalado de operar desde las sombras en las principales campañas electorales de América Latina.
0: Ahí nomás, Fernando Cerimedo es un agente de la CIA que ha trabajado con Milei, que lo ha parido Milei. Es el creador de la motosierra. Es aquel que ha hecho fraude en Honduras. Recuerden los audios que yo he publicado

por Donald Trump. Y ahí se señala claramente que este cártel electoral, que esta mafia electoral, ha operado en Chile, Bolivia, Perú, Honduras, Argentina, y que ha pretendido, y Colombia, ¿ya? Y que estos señores son expertos en el manejo de la IA para las elecciones. Para que usted me entienda, ciudadano que me escucha, ya no se hacen fraudes con el ánfora. Usted puede poner 10 personas de JP, usted puede pegar el acta, usted puede escanear el acta. En este programa usted va a aprender cómo se hace el fraude al gobierno electoral que Petro denunció en Colombia. Ya no se hace, ni siquiera cuando el operador de la OMP en la computadora sube el acta y escanea el acta. Lo que está indicando Nadia Vélez, la esposa de Fernando Cerimedo, es que Cerimedo ha seguido minuto a minuto las elecciones del Perú, ha trabajado con Unión Naval, Defensores del Perú, el grupo que articularon los marinos, los ex marinos y en

0: un exoficial de la Marina, que ya tenemos su nombre, ¿ya? Cuchos Wilson Gómez, que es hombre de inteligencia en el Perú, con el cual coordinaba. Y saben ustedes que el 28 de julio de este año llegó ese dinero para ir a la ceremonia del Congreso, pero que lamentablemente no logró acceder y se molestó, y luego tuvo una entrevista, porque él publica una foto de Lima en un hotel de lujo con una señora, que es la señora Giselle Gianotti, la señora de los petroaudios, otra señora especialista en inteligencia, que es esposa del tal Cucho, o ex esposa de Cucho, el agente de la Marina de la Unión Naval. Estos señores habían creado un dominio llamado Ojos de Cóndor, donde también estaban haciendo un cómputo alternativo de las actas del Perú. ¿Cómo unos ex marinos podían hacer un cómputo alternativo? Porque, señores, los militares tienen copia del acta. Y los militares a las 6 de la tarde y la embajada norteamericana sabían cuál era el resultado oficial, que JP había ganado las elecciones. Por eso era necesario en 24 o 78 horas cambiar la narrativa. No el resultado, porque el resultado no se podía cambiar. Porque ya les he dicho, no puedes hacer fraude en el local de la votación. Amigos personeros, ya no se hace fraude, eso se hace 50 años. Actualícense. Tampoco incluso se puede hacer el fraude cuando reciben y escanean el acta y los suben los operadores de la OMP con el software que tiene la OMP. ¿Dónde se hace? Ah, porque ahí hay personal técnico de JP y de todos los partidos políticos. El señor está trabajando y se puede verificar. También el software de la OMP lo tiene el personal técnico de JP. ¿Cómo se hace el fraude electoral? Ahorita les voy a explicar. Pero primero lo que tiene que cambiar, dice Nadia Beller, es la narrativa por la victoria anticipada. ¿Qué significa anticipada? Antes que el jurado la declare ganadora, ya tenían que decir que Keiko había ganado. Pero ¿cómo iban a hacer eso si JP había ganado en casi todas las regiones del Perú? Si los personeros tenían las actas, si se había pegado el acta, si se había escaneado el acta, y JP ganaba. Es más, el conteo rápido de Usa Pueblo lo declara ganador. Tiene que cambiarse la narrativa y Ceremonia dispone que Alfredo Torres se sacrifique su credibilidad y salga en un medio de comunicación con la agencia Mónica Delta y declare que probablemente el conteo rápido, que durante 20 años nunca se había equivocado, esta vez sí se equivocó. Y cambiaron la narrativa antes de la victoria anticipada de Keiko Fujimori. Eso es lo que está diciendo la señora. Sigamos.
1: Yo puedo señalar con claridad que el señor Cerimedo no ha participado en nuestra campaña electoral.
2: Él estaba muy al tanto del proceso.
3: Día a día, y sobre todo en la época del conteo, minuto a minuto, incluso en esa época hizo Zoom y demás, para construir la narrativa respecto a la victoria anticipada que iban declarando, ¿no?
4: Gracias, Cerimedo. Fernando Cerimedo, 45 años, es un experto argentino en marketing político, que se hizo de fama internacional tras presentarse como el cerebro detrás de la victoria de Javier Milei en Argentina.
5: 2025 fue un año muy complicado para los consultores, pero nos fue muy bien. Junto con nuestro equipo ganamos.
4: Disparos, sobrevivió. Pero cuando en agosto la Fiscalía Boliviana allanó una propiedad de Cerimedo en La Paz, se dio con la sorpresa de encontrar equipos electrónicos usados para operar una red de cuentas falsas en redes sociales.
6: Hay algo que llama mucho la atención, se han encontrado una mini granja de bots, evidentemente, que han sido secuestrados.
7: Una granja de bots es un...
4: El interés, la participación y el seguimiento que hacía Fernando Cerimedo de las elecciones peruanas.
3: Lo veía coordinar por grupos de WhatsApp, lo veía hacer reuniones por Zoom. Nunca, honestamente, nunca me quedé a su lado a escuchar sus reuniones porque duraban por lo menos media hora. Entonces yo me quedaba en la habitación, él se iba a la sala, al comedor, se sentaba en la mesa y se ponía a hacer desde ahí en la computadora sus reuniones de Zoom.
7: Esa reunión de Zoom, como lo escuchamos, era...
3: coordinación de narrativa, coordinación de línea comunicacional.
4: Pero el interés de Fernando Cerimedo no solo se habría circunscrito a la campaña electoral, sino también a la larga etapa de conteo de votos de la segunda vuelta. Beller le entregó a la unidad de investigación de Latina Noticias esta otra comunicación que sostuvo con el asesor argentino, donde podemos escucharlo interesado en los primeros resultados.
8: Los votos rurales que faltan no creo que sean para Keiko, le comenta Beller. Llevan 600.000 de diferencia, le responde él. Pero en contra de ella, comenta Beller, a lo que Fernando Cerimedo la corrige por audio.
9: No, los 600.000 de diferencia están a favor de ella.
8: En

0: es, explicamos sobre lo que viene.
1: Eso es en el momento del que se estaba llevando adelante el conteo y le preguntaba cómo pensaba que iba a terminar y demás, y él siempre me aseguró que ya había ganado.
2: No se trata de ganar elecciones, eso hasta puede parecer fácil. Si no ayudamos a gobernar a nuestros candidatos para que nunca más la izquierda vuelva a esos gobiernos, nuestro trabajo no va a estar terminado.
3: Antes de ser detenido, Cerimedo había admitido en medios extranjeros tener entre sus servicios trolls o cuentas en redes sociales con usuarios falsos para campañas políticas. El tipo de cuentas desde la que se embarra opositores o se ensalza al político favorito. La pregunta es si esa misma maquinaria operó también en las elecciones peruanas. Según su expareja, le habían asegurado un lugar entre los invitados a la toma de mando de Keiko Fujimori.
1: Efectivamente que sabía que él había participado en la campaña, sin embargo no sé qué problema hubo en la organización y no le hicieron su invitación para la posesión, pero él estaba seguro que iba a entrar. Y fuimos aquí, compramos el terno y de aquí se fue para Lima. Él estaba seguro que iba a conseguir la invitación y al final creo que conseguir
3: el estar presente en la ceremonia y conversó con él.
4: Seguramente lo habré saludado en algún sitio, pero no tengo ninguna comunicación ni relación con él.
5: Un momentito, a ver, para que ustedes vayan entendiendo. Cerimedo ha tenido una relación con Fuerza Popular. ¿Con quién más, pues? Con los Marinos y con Fuerza Popular. Minuto a minuto. ¿De qué? Del conteo de la segunda vuelta. ¿De cuál la diferencia? De 60.000 votos. La señora le dice, oye, que con el voto rural no la va a apoyar a Keiko. No te preocupes, hay 60.000 votos de diferencia. ¿Cómo se obtuvieron los 60.000 votos? Del voto extranjero. ¿Cómo se ha logrado esa diferencia del voto extranjero? Eso es lo que ahora vamos a ir descubriendo. Cerimedo es un asesor no solamente en granjas bots, o sea, en calumniar a través del uso de las redes sociales, sino también en intervenir modelos informáticos de los organismos electorales. Eso es lo que se está denunciando en Argentina, en Bolivia, en Honduras. Y lo que aquí en el Perú no quieren ver. ¿Ya? Porque para que ocurra eso, tuvieron que tirarse, tumbarse al presidente del ANPE. Correcto, lo votaron. Y también intercedieron que al secretario general de la ANPE, el funcionario de carrera de mayor rango de la ANPE. Y él dijo, están ingresando, no sé, pues están ingresando al sistema informático, me están manipulando con mi nombre. ¿Se acuerdan del señor? Nadie lo ha entrevistado. ¿Ya? Entonces, primero se cambia la narrativa. Se declara Keiko ganadora. ¿Cuándo? El día martes y miércoles post-domingo electoral. A pesar que sea en encuesta de Boca Abierta, en las actas que usted como personal tenía y en el conteo rápido, ganaba JR.

0: meses donde fue de nuevo actor minuto a minuto. ¿Ya? Porque no me alcanza el tiempo, el reportaje va a continuar. A ver si hay algo más interesante, continuamos.
1: Se operó aquí durante las últimas elecciones. Necesitaba de un contacto a una persona de enlace. Nadia Veller recuerda solo el apelativo de alguien en nuestro país, con quien Cerimedo coordinaba constantemente.
2: Me mandaba foto de una sola vista, de chats y demás, de gente con la que coordinaba, pero la verdad es que no le prestaba mucha atención. Uno de ellos sí es un tal Cucho, ese sí me acuerdo por el apellido un poco el apodo un poco peculiar. A él le reclamaba su entrada.
1: Quien se ha reconocido como Cucho.

0: entrevista grabada para este informe, Cucho Gómez Barrios confirmó la presencia de Fernando Cerimedo en el chat grupal Defensores del Perú. Como se recuerda, Defensores del Perú también fue el nombre de la iniciativa que presentó Keiko Fujimori junto a artistas locales para la defensa de sus votos.
1: Estamos en terminar de lanzar la campaña Defensores del Perú.
0: ¿Se trata entonces de la misma iniciativa que integró Cerimedo? Se lo preguntamos a una de las caras más visibles de la última campaña de Fuerza Popular.
2: ¿Esa iniciativa está vinculada al chat de exmarinos con el mismo nombre?
3: No tengo ni idea.
2: En la campaña de Defensores por el Perú.
3: Pero una iniciativa privada.
2: Nos confirman que en ese chat estuvo el señor Cerimedo. ¿Usted recibió alguna instrucción, ayuda?
3: No tengo idea. ¿Quién es Cerimedo?
2: El señor Fernando Cerimedo.
3: ¿Quién es?
2: Nos ha...

0: Han confirmado de que ayudó a defensores del Perú en la vigilancia electoral.
1: Ah, no tengo ni idea. ¿Qué es algo ilegal?
2: ¿Cómo fue el inicio del interés de Cerimedo en la política de Perú?
3: Desconozco cuando comenzaron sus charlas o su interés en trabajar con alguna candidatura en el Perú. Sin embargo, les he compartido una imagen del 20 de febrero de este año donde a mí me llamó la atención que citaron al nuevo presidente del Perú a un juzgado por corrupción y él me contesta, lo vamos a tumbar. Entonces me parece que ya para entonces él tenía algo programado.
4: Ese intercambio de mensajes entre

caso de apropiación ilícita en Lambayeque. Como se ve en la conversación, ella le comenta la noticia. Cerinedo descalifica a Balcázar y, escribiendo en plural, dice: lo vamos a tumbar. Finalmente, Balcázar terminó su mandato. Este caso ha extendido sus ramificaciones a varios países de América Latina y Cerinedo

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1: 7:47.
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descanso, ahí nomás lo dejamos. Sí, sí, se cortó, ¿no es cierto? Ya, estamos, por favor, me indican si estamos retornando, ¿ya? Ya, muy bien. Sí, quería, bueno, hay un retraso de los 30 segundos. Voy a continuar. El resumen es el siguiente.

eso la señora dice claramente, sí, por regreso del árbol, la señora dice claramente, el tema es el minuto a minuto de la contabilidad de la segunda vuelta. Al Zoom

dice la esposa, había que cambiar la narrativa y la línea comunicacional para señalar la victoria anticipada de Keiko Fujimori. ¿Y cómo se cambió la narrativa? Con Torres declarando que el conteo rápido no había fallado, como nunca ha fallado. Ahora, ¿cómo se hace ese bendito fraude que no se hace en Ánfora, que ni siquiera se hace en el registro, porque el trabajador de la OMP va a cumplir su misión? Va a decir, yo me dieron el acta y yo subí el resultado, y además hay varios trabajadores de OMP que hacen el mismo trabajo, hay una especie de comparación, no se puede. Para que usted entienda cómo se hace eso, interviene la inteligencia artificial. ¿Qué, en otro, tendremos que explicarle a usted qué es la IA, definición, cuáles son los tipos de IA? Voy a hacer un avance nada más. La IA que usted conoce es ChatGPT. Usted pone ChatGPT, Gemini Bar, y usted le pregunta a ChatGPT cuándo se dio la batalla de Ayacucho, la batalla de Junín, y le da la respuesta. Esa es la IA normal, la IA responsable.

gobiernos ya lo tienen. De Norteamérica, el Real se llama IA de agentes o IA agéntica. ¿Ya? ¿Cuál es la diferencia entre las dos IAs? Que la IA que usted conoce solamente es controlada, es totalmente controlada por el ser humano. Usted pone, hazme un dibujito y le hace un dibujito. Hazme una canción, el Zuno le hace una canción. Clóname la voz, te clona la voz. Tómate una fotografía con Shakira. Aparece tu foto con Shakira. Esa es la IA normal, la que usted tiene. Pero la otra IA que ya lo tienen los hace varios años, que recién se está comercializando, es la IA de agentes. La IA de agentes es por la cual ya no hay una orden. Básicamente es que la IA asume una autonomía y puede reemplazar por completo el trabajo humano. La IA puede, si usted la autoriza, manejar su computadora, responder sus correos electrónicos, pagar sus facturas, decirle absolutamente todo sin necesidad que usted le ordene nada. La IA agéntica es como un gusano dentro de la computadora y trabaja por sí misma. Y otra cosa, la IA de agentes o IA agéntica borra las huellas de su trabajo, de tal modo que uno no se da cuenta que ha actuado. Entonces, ¿cómo se puede trabajar? Hay un argentino que es un especialista en IA, Ariel Garbars, que es del campo popular, y que él está aclarando, porque es ingeniero en telecomunicaciones informáticas, él está aclarando cómo se pone en riesgo el sistema electoral. ¿Ya? Para que eso funcione, le voy a dar dos casos. Hace dos días,

datos de los pacientes. ChatGPT ha dicho, disculpa gobierno de Australia, yo no lo hice, fue mi agente. Mi agente de IA ha tomado control de tu... Yo no le dije que sacara los datos, ha actuado por sí, recién lo estoy controlando. Es por eso que usted habrá escuchado en los últimos días que muchos han dicho que la IA debe paralizarse, que la IA debe regularse, porque la IA puede poner en peligro a la humanidad, porque está actuando sin control. No es cierto, el control lo tienen la CIA, el Mossad y los servicios de inteligencia. Entonces, Garbaz, el argentino, señala cómo se puede hacer el fraude. Ya. Definimos. A la gente de la IA que yo voy a producir en una empresa, el cerebro, el agente principal, que es un aplicativo que actúa autónomamente. ¿Ya? El Word, por ejemplo, usted tiene un programa llamado Word. Usted escribe en el Word, total, el Word va a funcionar como usted le diga. Pero el agente de IA no tiene una orden a cada paso, es autónomo. Entonces, le digo el objetivo. Mira, agente de la IA, te vas a hackear el sistema informático de la OMP y modifica el flujo de transmisión de actas electorales descentralizadas en el extranjero. Reduce y voltea la brecha de los 60.000 votos antes del 100% del procedimiento oficial. Esa es la orden que yo le doy a la IA. Esa, la IA ya luego se encarga solita de intervenir, ¿ya? Para modificar la diferencia de los 60.000 votos, ¿ya? Pero tiene una cualidad, no deja huella. Y usted dirá, pero señor, como hay personero técnico de JP, entonces no puede hacerse ese cambio porque va a ser evidente que las actas han sido modificadas. Le voy explicando. Ese cambio electrónico es un cambio que se hace, escúcheme bien, en milésimas de segundo. No puede ser percibido por ningún personero. Funciona dentro del sistema. Y es automático. Y no deja huella. Porque ella se encarga de desaparecer su trabajo. Entonces, vamos a hacer el ejercicio. Había 1.200.000 votos del extranjero. Al final fueron 500.000. Ahí, en la diáspora peruana, en los consulados de Argentina, Estados Unidos, Europa y Japón, el conteo demoró por la distancia y el tiempo que llegaran las actas físicas o los reportes digitales al uno. Vamos a imaginar cómo la IA de agente va a modificar los 60.000 votos. Le doy la instructiva. Intercepta, altera el flujo de actas digitales procedentes de los consulados con mayor concentración electoral, Madrid, Buenos Aires o ciudades de Estados Unidos, antes de que ingresen al servidor central del cómputo de la OMP, para neutralizar la ventaja inicial de Roberto Sánchez. Entonces, lo que hace la IA, señor, es quitarle un voto a Sánchez en un acta. Ubica cuántas actas necesita, no son muchas, y a ver, si necesita 60.000 votos, la IA puede ser tan precisa que solo saca un voto, tres votos, cuatro votos por acta. Y nadie se da cuenta de la situación. Porque la IA puede, escúcheme bien, cambiar el escaneo del acta, porque tiene que haber el acta escaneada. Mesa tanto, está el acta. Bueno, esa acta la IA la puede dibujar exactamente idéntico, igualito. Entonces, la acción de la IA es no detectable, se hace con actas clave que la IA identifica de países y de ciudades que no ha tenido mucha verificación, que no tuvo valija diplomática, por ejemplo, y casi de manera invisible modifica las actas digitales, alterando la preferencia de votantes que apoyaban a Roberto Sánchez y lo suman al rival, con una precisión milimétrica, imita firma digital y códigos de barra original. Como las actas de extranjeros llegan en forma progresiva, definen los giros de última hora de una para que se dé un caos en la información sobre los resultados de la segunda vuelta en el Perú. Todas esas largas semanas que nos tenían aburridos, donde la votación se definía por solo miles de votos. De ese modo se camufla la alteración porque se alarga, eso ya se hace políticamente.
El sistema hace creer que el cambio de tendencia se debe a una forma natural del ingreso masivo del voto exterior, como nos las hicieron. Primero ganamos y luego empezamos a perder, ¿se acuerdan? JP ganaba varios días y luego empezó a perder poco a poco, empezó a empatarse poco a poco. Nos acostumbraron a entender que habíamos perdido. Pasaron los días y Keiko empezó a ganar poquito a poquito, cuando en realidad los datos ya fueron manipulados de forma autónoma en el ciberespacio. Ariel Garbas señala que la IA de agentes es la que va a hacer fraude electoral en estos momentos. Que se puede hacer un fraude del voto extranjero, sí. Que la gente inteligente es capaz de burlar toda barrera informática, sí. Que un ser humano no lo puede percatarse porque la alteración se hace en milésimas de segundo. Traducción, ni siquiera usted viendo el servidor no se va a dar cuenta.

gente seguía. La OMP ha actuado como el sistema electoral normal. ¿Qué significa? Que tenía su programa de recuperación de datos, el operador de la OMP subía los datos al servidor, recibía las actas y ya está. Pero la alteración de los datos no ha sido cuando estaba tecleando el operador, ha sido en el resultado final del conteo. O sea, en el trabajo interno del servidor, de la máquina, de la computadora. Y eso lo han hecho con IA. No necesitan dar instrucciones, la IA actúa autónomamente. Yo sé que ustedes todavía no comprenden mucho, pero lo diré

0: de la segunda vuelta. Cambiaron la narrativa para la victoria anticipada de Keiko Fujimori. Trabajaron por 60.000 votos. Tenía el manejo de las actas del Perú porque los marinos tenían el acceso. Recuerden que las Fuerzas Armadas tienen acceso a las actas de todo el Perú. Ya sabían los resultados y conocían las actas. ¿Dónde? En el servidor llamado Ojos del Perú. ¿Quién manejaba Ojos de Cóndor? Lo manejaba la Marina, los marinos de Unión Naval. ¿A quién le vendieron la página? Le vendieron a Fernando Cirimero. Muchas cosas para conversar. No hay tiempo. Hoy a las 6 de la tarde yo voy a dar una exposición presencial sobre este tema en el edificio de Héroes Anónimos. Y la próxima semana voy a continuar explicando
1: algo fundamental
0: para la democracia en este país. Y finalmente, mi solidaridad con Jaime Quito, la respuesta.

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7: 8 y 6.
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7: 8 y 7.
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Hola, hola amigos, ¿cómo estamos? La más cordial bienvenida a esta nueva cita con el trabajo periodístico para hoy. Fin de semana, viernes. 25 de septiembre de 2026, año de la esperanza y fortalecimiento de la democracia.

Frecuencia 1000, amplitud modulada 105.9 en la frecuencia modulada. Se viene la censura al ministro del Interior, César Astudillo. Todo apunta a indicar que van a censurar la próxima semana al ministro del Interior, César Astudillo. Tres bancadas, Juntos por el Perú, Obras y Ahora Naciones, presentaron ayer la moción de censura por la ineficiencia e ineptitud para enfrentar el crimen organizado. Los homicidios por sicariato aumentan. Hasta agosto suman 1.499 asesinados. Son más de 6 por día en lo que va de este año. No hay resultados concretos frente al avance de la criminalidad. En la interpelación, Astudillo no alcanzó resultados concretos por temas de extorsión, sicariato, el presupuesto para la seguridad, designaciones de funcionarios sin calificaciones en el ministerio. Se viene la censura contra este ministro del Interior, César Astudillo. Es el noticiero del pueblo después del papelón de la señora K, la presidenta ilegítima en New York, Estados Unidos. Hoy está de vuelta en Perú. Ya la tenemos de retorno a Keiko Fujimori después del papelón que hiciera ¿dónde? En Estados Unidos. La última actividad en esta 81ª Asamblea General de las Naciones Unidas permitió a la señora poner en bandeja al Perú a las grandes inversiones privadas multimillonarias. Para terminar de llevarse nuestros recursos y reservas naturales, que aún nos quedan, con este gobierno nada va a cambiar. Seguirán en las políticas estas entreguistas y de sometimiento con un modelo económico neoliberal. Estamos en viernes, fin de semana, 25 de septiembre 2026. Desesperación en el gobierno caquista por la aprobación o denegatoria. De las facultades legislativas. Hoy la Comisión de Constitución debe elevar su dictamen final para que el Pleno de la Cámara de Diputados tome la última decisión. Resultado prácticamente estaría cantado ante la negativa del oficialismo de Keiko por no presentar otro pedido básicamente en temas de seguridad ciudadana y cómo enfrentar el fenómeno del Niño.

Ciro del Pueblo, viernes 25 de septiembre. Estamos aquí en frecuencia 1000, amplitud modulada 105.9 en la frecuencia modulada. Y los socios mayores de Fuerza Popular, estamos hablando de Renovación Popular. En las últimas horas, ayer en horas de la noche, han presentado un texto sustitutorio del pedido de facultades dirigidas básicamente a temas de la seguridad ciudadana, fenómeno del Niño, y además le han agregado temas en materia económica y laboral. ¿Qué están pretendiendo? ¿Nuevas políticas, leyes económicas y acaso restringir derechos laborales? Hoy mismo van a ser evaluadas. Las presiones a diputados de oposición son fuertes desde la presidencia del Consejo de Ministros y un Luis Galarreta que no sabe qué hacer. Lunes entendemos, o martes a más tardar, el Pleno del Congreso de la República, hablamos de la Cámara de Diputados, tendrá que votar, ¿aprueban o simplemente van a denegar este pedido de facultades legislativas al Ejecutivo de la señora Fujimori? Nadie quiere dar su brazo a torcer. Estamos en fin de semana, hoy es viernes 25 de septiembre, el Noticiero del Pueblo. La irresponsabilidad e inercia de este gobierno caquista para enfrentar y prevenir en alguna medida la embestida del fenómeno del Niño se expone abiertamente con el ministro de Economía, Elmer Cuba, dando cuenta que se otorgarán bonos a las familias afectadas. Solo están esperando las consecuencias de este fenómeno del Niño. Dizque para darles bonos a esas familias y no tienen un plan de remediación, cómo evitar las desgracias que se vienen. ¿Para qué diablos tenemos gobierno? No hay plan, no hay un plan de contingencia. A este paso, en verdad, Dios nos coja confesados. ¿Qué se nos viene con el Niño? Se viene el Niño global, se viene el Niño costero. ¿Qué más se nos viene? Es el Noticiero del Pueblo. Problemas se agudizan en el Perú ante la ineficiencia de este gobierno caquista. Ya empezaron las movilizaciones, las protestas y los paros. La región Loreto prácticamente está paralizada y la gran prensa limeña no informa absolutamente nada. ¿Cómo le cuidan las espaldas al gobierno caquista? Oye, Loreto está paralizada, el 90% de la población. El 90% de las actividades económicas en Loreto están paralizadas. 3 días, 72 horas de paro. ¿Dónde? En Loreto. Y nadie se informa, nadie te dice nada. Están acatando por tercer día. Hoy han ingresado a su tercer día de paralizaciones contra la inercia del gobierno de la señora Fujimori, contra el incremento del precio de los combustibles y los constantes cortes del servicio eléctrico. Y no hay respuesta del gobierno. Están pidiendo una mesa de diálogo. Señora Fujimori, hoy recién está de retorno la señora después de su viajecito que hizo a Estados Unidos, donde hizo el tremendo papelón. Hablaba, ¿no?, de, dicen, los resultados que terminan siendo favorables en el manejo de la macroeconomía. Pero miren cómo está la gente, la economía popular. El poder adquisitivo prácticamente se va al suelo. Tremendas contradicciones de este tipo de políticas de gobierno y de Estado que sigue sosteniendo la señora Fujimori. Es el Noticiero del Pueblo, estamos aquí en frecuencia 1000, amplitud modulada 105.9 en la frecuencia modulada. Se vienen más paralizaciones, se vienen más movilizaciones. Los precios a pagar por un galón de gasolina regular, por ejemplo, aquí en Arequipa. Bueno, entendemos que los transportistas están preparando ya sendas, movilizaciones y paros. Se vienen los paros, el alza de los combustibles es incontenible. Ayer el precio del balón, el balón de gas, el gas allí está, la gasolina. El galón de gasolina regular sube hasta los 22 soles, bárbaro. Estamos batiendo todos los récords en Arequipa. La gasolina premium, 23 soles. El diésel rozando los 26, 27 soles. Diablos, los precios de los productos alimentarios igualmente se disparan. ¿Dónde están las estrategias de prevención del gobierno caquista? No hay nada, estamos en desgracia. Diablos, ¿para qué tenemos gobierno?
Los transportistas le están pidiendo y los especialistas en materia económica le dicen al señor Elmercuba, ministro de Economía, al señor Galarreta, presidente del Consejo de Ministros, a la misma señora presidente ilegítima. Oiga, echen mano pues al Fondo de Estabilización de los Precios de los Combustibles. Esa es la manera como de alguna manera vamos a controlar el incremento.

Larga. Ya pues, tienen que hacer un paro, pero un paro contra el gobierno. Tiene que aplicar este tipo de medidas. ¿Dónde está ese fondo de estabilización del precio de los combustibles? Tiene que echar mano a ese fondo, pero no hay nada. Nos dan a entender de que no tienen nada en ese fondo de estabilización. O sea, sálvese quien pueda y como pueda. Estamos prácticamente atravesando un proceso de anarquía. ¡Diablos! ¿Para qué tenemos gobernantes? ¿Quién diablos ha votado por esta Keiko Fujimori, por el gobierno fujimorista? ¡Estamos en nada! Preocupante en realidad. Vayan a ver este fin de semana. Ya estamos en fin de semana, hoy, mañana, el domingo. No va a alcanzar la partida, ya no alcanza el dinero. Eso es hablar de la capacidad adquisitiva de compra, se reduce a su mínima expresión, no alcanza el dinero siquiera para poder alimentarse, bueno, la gente que menos tiene. Todo ha subido, todo sigue subiendo, todo se dispara. Y claro, al fin de mes no dirán, no, la inflación ha subido 0,2, 0,5%. Oye, qué bárbaros son, cómo se manipulan, ¿no? Este tipo de índices en materia, por ejemplo, inflacionaria. Pero mientras las cosas en los altos niveles del poder económico estén caminando bien, entonces no pasa nada. Todo está bien para quienes defienden este sistema y este modelo económico neoliberal. Estamos aquí en Frecuencia 1000, amplitud modulada 105.9 en la frecuencia modulada Radio Más, la radio del pueblo. Mensaje conmovedor al mundo de la gente de Palestina ayer en esta Asamblea General de las Naciones Unidas. Llegaron hasta las lágrimas para pedir al mundo por su gente, por sus mujeres, por sus niños, por sus ancianos que están siendo sometidos a genocidios por parte de Israel y Estados Unidos. El verdadero terror, el terrorismo se practica, sí, pero por parte de esta potencia que se sigue creyendo el dueño del mundo y sigue aterrando con ese tipo de políticas intervencionistas para masacrar, para matar cuánta gente. Más de 80.000 muertos en la franja de Gaza. Esto es increíble y nadie le para los machos a Estados Unidos. Oye, Xi Jinping, el presidente chino, ha llegado a Estados Unidos también para participar en esta cumbre, en esta asamblea de las Naciones Unidas. Señor Xi Jinping, oiga, usted puede en alguna medida, el que está en el otro lado de la vereda, tiene que mostrar igualmente su disconformidad con esta forma de actuación del imperio yanqui. Pero no, ahí los vimos juntitos a los dos, alfombra roja, oye, con todos los honores, recibieron a Xi Jinping, el presidente chino. Lo que no han hecho con nadie, con ninguno. Oye, Vladimir Putin, no, Vladimir Putin no ha llegado, no quiere saber nada con Gringolandia. Estamos aquí en Frecuencia 1000, amplitud modulada, el noticiero del pueblo. Bueno, nos preocupa esta mañana, acabamos de escuchar hace algunos minutos atrás con Vladimir Guaranga, ¿no? En la piedra, en el zapato y cultura viva, que han denunciado al congresista Jaime Quito, al senador por Arequipa, bueno, al senador nacional Jaime Quito, y lo están sometiendo a la comisión de ética. ¿Por qué? ¿Qué es lo que ha pasado? ¿Qué ha sucedido? Queremos recabar mayor información, estamos tratando de comunicarnos con Jaime Quito, pero no hay respuesta, pues no hay respuesta del senador de la República. ¿Qué ha pasado, Jaime Quito? ¿Por qué lo han denunciado? ¿Y quién es la resistencia, la famosa pestilencia? Estos fujimontesinistas. Esto es increíble, ¿no? Bueno, ya sabemos que finalmente aquí lo que se busca es silenciar, buscar silenciar a todo aquel congresista, sea diputado, sea senador, que obviamente esté enfrentando, osando enfrentarse al gran poder de las mafias que tenemos vivitas y coleando. El gran poder político y económico que el día de hoy mueve los hilos de este estado en descomposición.

Correcto, campaña electoral se enciende. La campaña electoral se enciende en Arequipa. Básicamente, candidatos sentenciados son los que abundan, candidatos con sentencias. Oye, ¿cuántos candidatos sentenciados tenemos en Arequipa? Ayer la gente se quedó escandalizada. Los vecinos, oye, nos llamaron de Hunter. Tuvimos, ¿cuántas? 4 o 5 llamadas. Preocupados los vecinos de Hunter. ¿Están diciendo la verdad o nos quieren tomar el pelo? No, en absoluto, para nada. Resulta que la señora, la doctora Lupe Pila, miren, con un rosario de procesos, investigaciones, sentencias, han quedado alarmados los vecinos de Hunter. Pensábamos votar por la señora, pero al paso que vamos, no puede ser posible. Peculado, malversación, yo no sé en qué no está envuelta la señora. Es candidata a la Municipalidad Digital de Hunter. ¿Qué van a hacer ahora, vecinos de Hunter? El problema se complica, ¿no? Los problemas se agudizan. Aquellos aparentemente favoritos, hoy al final, en la recta final, burundundundundum, se vienen para abajo. Es que la gente ignoraba, la gente no sabe, los votantes estaban ignorando, desconociendo. Oye, ¿quiénes son en verdad aquellos candidatos que alguna vez ya tuvieron la oportunidad de estar sentados en el gobierno municipal, ¿no? En el sillón municipal de sus distritos? También algo similar está pasando, ¿dónde? En Bustamante y Rivero. Ronald Ibáñez, ¿qué ha pasado? Un caballero, un señor, aparentemente, bueno, no. Resulta que Ronald Ibáñez, candidato de la casita, ¿por dónde está yendo? Por la casita. La casuchita de la corrupción, la casuchita de la transnacional minera Cerro Verde. ¿Qué pasa con Ronald Ibáñez? También implicado y comprometido con sentencias, violencia familiar. No puede ser posible. Esos son los candidatos que tenemos en Arequipa. Y allí aparece, oye, para un poco también dar cuenta de otros candidatos pintorescos, Jimmy Ojeda, candidato también para José Luis Bustamante Rivero, dice que tiene ingresos anuales de ¿cuánto? De 3.000 solcitos. O sea, este hombre vive con 250 soles al mes. 200, nada más tiene de ingresos. O sea, es un extremo pobre, pero vayan ustedes a ver, tremendo campañón que está haciendo. Lo último que le queda como argumento, no sé, o responder sería: no, como yo soy extremo pobre, quien financia mi campaña, ¿quién es? Es el candidato del oficialismo. Es el candidato de quien, de Freddy Segarra Black. Así que ya saben, vecinos de Bustamante y Rivero, cuidado con lo que van a hacer. Pero esta mañana nos hemos encontrado con un candidato, oh sorpresa, ¿cómo se llama? Ya no, Ocampo creo que es, Ocampo Campo. Si mal no estamos recordando, es el nombre de ese amigo que se está postulando por quién va, por Somos Perú. Miren, más allá de ser un partido de derecha, si quieren, pero aquí se trata, como dicen ustedes mismos, del buen vecino o del mejor vecino. Entre este Ocampo, en relación a los otros caballeros, ni hablar pues, este tiene las de ganar. Esperemos que los vecinos, los votantes en José Luis Bustamante Rivero, lo vayan a pensar muy bien y no se vayan a equivocar. Más de lo mismo, ¿para qué? Ya los conocen. Y a este caballero, Ocampo, Ocampo, Campo, no lo conocemos, jamás lo hemos visto en nuestra vida, pero por lo menos revisando esas hojas de vida, vamos teniendo el perfil del candidato, quién es en realidad, y por lo menos hemos encontrado que tiene algún tipo de cualidades. Conoce de administración pública, conoce de gestión municipal, no tiene ningún tipo de denuncia pendiente, no tiene alguna sentencia, tiene sus ingresos como profesional. Entonces, pues, ahí tienen, la gente está pidiendo, pero entonces, ¿a quién le vamos? Ahí van apareciendo algunos candidatos, como en Hunter. ¿Cómo se llama ese candidato? Creo que es Núñez, hay un nombre que por ahí vamos recordando. Va por la Lampa, miren, otro partido de derecha, dirán seguramente, pero el buen vecino, antes de apoyar a gente totalmente desgastada, gente que está complicada con la justicia, que tiene sentencias, que tiene procesos pendientes, oye, ¿a quién le van a ir? ¿A estos caballeros, a estas señoras que tienen deudas pendientes con la justicia? ¿O están buscando una propuesta seria de cambio? Estaremos atentos a todo lo que se viene. Oye, y en Cerro Colorado, lamentable, ¿no? ¿Cómo se están cayendo, se están derrumbando algunos candidatos que aparecían favoritos hasta hace algunos días atrás? La señora Mirta Lueda, señora mía, no es culpa nuestra, nosotros no somos partícipes
de, no sé, el tremendo bochinche que hoy están viviendo en la tienda, ¿no?, de Ahora Nación. ¿Por quién se está postulando por Ahora Nación en Cerro Colorado? Tremendo el golpe que le han asestado a la señora, que también termina siendo, no sé, la engreída de la actual gestión de Vera Paredes. La gente se ha quedado totalmente sorprendida. No puede ser posible, creíamos que era la propuesta de cambio, dicen, pero no. La señora Ruelas termina siendo el alfil de quién, de Manuel Vera Paredes. ¿Quién está apoyando? ¿Quién está sosteniendo la campaña? No, pero la señora tiene plata, tiene dinero. Pero ahí están los compromisos. ¿Quién le va a cuidar las espaldas a Manuel Vera Paredes? La señora Mirta Ruelas. Oye, ¿y el otro caballero le está pasando piola? No, hace rato se ha caído. Se ha derrumbado también la candidatura de Hermes Osco. ¿Qué pasó con él? Lo han desplumado. Lo han desplumado al candidato pollero. Este Hermes Osco, todo lo que le han encontrado, mamita, esos son los candidatos que tenemos en Arequipa. No puede ser posible. Vecinos de Cerro Colorado, la invocación también es para ustedes. Entonces preguntaban, ¿por quién vamos a votar? ¿A quién le vamos a dar el voto de confianza? Queremos cambios. Bueno, ahí también tienen por lo menos dos, creo que hay hasta tres candidatos, pero aquel que está levantando cabeza, ¿quién es? Es el señor Flores.

Hay un candidato de Perú primero, dice la gente. Él es, pues, el mismo es. Muy bien, amigos, estamos aquí en el Noticiero del Pueblo, frecuencia 1000, amplitud modulada 105.9 en la frecuencia modulada Radio Más, la radio del pueblo, tu mejor alternativa. Bueno, entendemos que ya están llegando los invitados, no vamos a poder seguir alcanzando más hojas de vida. Vamos a ver cómo le hacemos, ya correremos un poquito, pero queremos escuchar a los candidatos. Ayer prometieron estar aquí, no sé, candidatos de Hunter, candidatos de Caima.

0: 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Permítanos en todo caso para no atropellarnos, vamos cumpliendo rapidito con la tanda publicitaria y volvemos de inmediato para ya entrar de lleno en las entrevistas que tenemos con los invitados para el día de hoy, ¿correcto? Muy bien, entonces vamos cumpliendo con la tanda y volvemos de inmediato aquí en Frecuencia 1000, amplitud modulada 105.9 en la frecuencia modulada Radio Más, la radio del pueblo. 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

0: Y bien amigos, estamos aquí en Frecuencia 1000, amplitud modulada 105.9 en la frecuencia modulada Radio Más, la radio del pueblo, tu mejor alternativa. Ya tenemos a nuestro primer invitado, estamos aquí con el señor, el abogado, el doctor Eric Núñez. Se está postulando a la Municipalidad Distrital de Hunter. Va con Acción Popular, bueno, todo el mundo conoce el símbolo, el de la lampa, ¿no es cierto? Muy bien, miren, ayer justamente abordamos el tema este de Hunter y sus candidatos. Y nos hemos encontrado con cada sorpresa, pero qué terrible. Llamó alguien de la señora Lupe Pila y le dijimos, no hay ningún problema, que vengan a radio. No, pero no que vengan, y aquí que haga sus descargos. Esa es la única manera, ¿no?, para de alguna manera esclarecer situaciones como las que ayer hemos compartido con ustedes, vecinos de Hunter, candidatos que están lamentablemente manchados, que tienen una fuga de servicios comprometida, ¿no?, con el sistema de justicia. A ver, decíamos, estamos con Eric Núñez, se está postulando por Acción Popular. Hemos revisado esa hoja de vida y la hemos compartido igualmente con ustedes. Bueno, por lo menos allí hemos encontrado que como candidato, que tiene cierta experiencia, además no está mostrando algún tipo de situación comprometedora, ¿no? Como por ejemplo algún tipo de proceso, denuncia o sentencia finalmente. Eric Núñez, ¿cómo está? Buenos días, bienvenido aquí a Radio Más, el noticiero del pueblo.
1: Muy agradecido, de verdad, muy buenos días con todos, a los residentes también de Hunter, a Radio Más, por el espacio democrático que nos da en este momento. Pues sí, se presenta Eric Núñez con ustedes, siempre dispuesto al diálogo, sin correrme de las entrevistas ni debates, estamos ahí sin ataques, pero con muchas propuestas para toda la población de nuestro querido distrito Jacobo Hunter.
0: Usted es abogado, usted tiene su profesión, hemos revisado con él, ¿no?, la hoja de vida. Y es interesante conocer a candidatos que tienen propuestas, pero a ver, antes de ingresar un poco las propuestas, estamos en el mes de septiembre, ¿no? Acabamos de recibir la estación más simpática del año, la juventud, nuestra juventud, hay propuestas, entendemos, para nuestros jóvenes, vamos a hablar del tema, pero antes queremos esclarecer esta figura. Efectivamente, ¿o está usted ocultando información? ¿Usted no tiene ningún tipo de problemas con la justicia?
1: No, para nada, vecinos, es bueno que nosotros sepamos que vamos con las manos limpias. Yo soy funcionario público. Actualmente me desempeño como defensor público y nosotros durante esta carrera no hemos tenido ningún inconveniente o tropiezo. No tengo antecedentes, no tengo sentencias, procesos en trámite siquiera, y mis regidores están en la misma lista. Nosotros somos una lista con manos blancas, nuevos en política, estamos dispuestos a trabajar con la juventud y experiencia, porque claro que sí, los jóvenes buscaremos el cambio, los jóvenes vamos a la obra, el pueblo lo hizo y el pueblo lo seguirá haciendo.
0: Ajá, es interesante, ¿no? Porque miren, no solamente se trata del candidato a una alcaldía, porque también hemos estado revisando hojas de vida de algunos de los regidores, ¿no?, que integran estas listas, y yo, sorpresa, pucha, también tienen problemas con la justicia. Hay algunos de estos que también tienen sentencias. Ese no es el caso de ustedes, ¿no es cierto?
1: Claro,
0: no, no
1: sí.
0: Tiene algún regidor que está comprometido igualmente, ¿no?
1: Nada, ni siquiera con procesos pendientes. Somos personas de Hunter, que vivimos en Hunter, vecinos que han tenido sus servicios también. Nosotros estamos empeñados en hacer una gestión diferente. Yo soy abogado, defensor público, en mi lista tenemos ingenieros, tenemos emprendedores, tenemos adultos mayores, tenemos una nutricionista, y la juventud está más allá. Nosotros hemos cumplido con 3 regidores, cuando la 4 nos exige solamente 2, 3 regidores jóvenes que están allí para dar esta experiencia, esta juventud para el servicio de la población de Hunter. Tenemos nosotros que empezar y buscar un cambio. Eric Núñez representa ese cambio.
0: Ajá. Están trabajando una campaña, no diremos franciscana, pero en relación a los otros candidatos se nota esa diferencia, ¿no? No sabemos de dónde está saliendo el billete, la plata. Casi siempre los alcaldes en funciones tienen pues uno o dos candidatos a quienes apoyan, obviamente para que más adelante les cuiden las espaldas, ¿no? Y no sean, en todo caso, producto de, no sé, fiscalización, algún tipo de auditoría que puedan desarrollarse, ¿no? Usted no está en esa línea, usted no tiene ningún tipo de apoyo del alcalde Arce.
1: Todo lo contrario, vecino, nosotros hemos presentado, y eso es público, una documentación para hacer un gran meeting de apertura, y ha sido la municipalidad, y lo hemos presentado con 15 días antes, ¿ah? 15 días antes, como dice la norma, y el último día, porque el evento era un sábado, el día viernes, en la tarde, nos notifican que nuestro pedido no ha sido aceptado. Entonces, a nosotros nos han denegado la autorización para hacer nuestro lanzamiento de campaña. Y a la semana, la otra candidata, la del perrito, la señora Lupe Pila, al lado de la base del municipio, del Serenazgo, al lado, ahí, cerrando calles, lo hizo. Y nosotros no sabemos si es que ha habido una autorización, fiscalización, no tenemos entendido que se haya tramitado. Y por el otro lado, del Pollito, cerrando en la avenida principal, que es la avenida París, ahí también hizo, pero fue el Pollo Regional, me parece. Pero de todas formas, ya existe en esto, ¿por qué a Eric Núñez y a la Lampas le negó? ¿Y por qué a los otros sí lo hicieron? O lo hicieron sin permiso, entonces, ¿por qué no se fiscalizó? Y si le dieron el permiso, entonces, ¿cuál es el padrinazgo? ¿Por qué hay preferencias en todo caso y no se nos dio a nosotros la autorización respectiva? Eso es una realidad que los vecinos tienen que saber. No quieren que ingresemos a gestión porque se les acabó el cuentito. Ya nosotros no vamos a estar con los politiqueros viejos que lamentablemente son como cometas. Dan su vuelta, postulan, pierden y regresan a hacer sus cosas y no viven en Hunter, no tienen esa vivencia de estar con los vecinos día con día.
0: Claro, Eric Núñez, ¿usted se siente disminuido acaso por este tipo de artimañas, ¿no?, que se dan desde la misma municipalidad para seguramente ponerle trabas, zancadillas en el camino para su campaña, mientras los otros que tienen un buen poder económico tienen ese tipo de facilidades? ¿Cuál en todo caso es la ventaja que tiene usted en relación a los otros?
1: Para nada, como bien decimos, señal que los perritos están ladrando es porque estamos avanzando. Y eso es algo que la población se da cuenta. Tenemos esa buena aceptación. Nosotros estamos trabajando. Como usted decía, una campaña entre franciscana y gregoriana por ahí, pero una campaña humilde. Sin millones, sin matones, pero con muchas propuestas. Nosotros queremos hacer ese cambio. Y ya la población sabe, ante la confrontación, ante el ataque, hemos preferido guardar silencio. Ante la provocación, nosotros somos hidalgos y decimos, no nos metemos en la vida personal. La población de Hunter sabe que está ante un candidato con manos limpias, que busca propuestas, busca servirte y no enriquecerse como malamente. Ya las personas que han estado en gestión, ya las personas que han postulado 3, 4, 5 veces, ¿qué buscan? ¿Qué buscan en el municipio de Hunter? Y bien es cierto lo que dice, ¿no? Hay figurita repetida, no complete el álbum.
0: Bueno, difícilmente los alcaldes en funciones alcanzan información cuando se solicita para, por lo menos, hacer una tarea de fiscalización, ¿no? A los mismos regidores de minoría se les niega información cuando les es requerida a la autoridad. Eso obviamente implica que una nueva gestión municipal, en el caso, por ejemplo, de Eric Núñez, si finalmente goza de la preferencia, goza de la confianza del vecino de Hunter, usted sí va a desarrollar ya no un trabajo de fiscalización, sino, entendemos, va a ser una auditoría a la gestión.
1: Claro que sí, vecino. Nosotros vamos a trabajar de la mano con la Contraloría, con la Procuraduría. Soy abogado penalista. Nosotros vamos a exigir que cumplan sus funciones y también verificaremos que se hagan las denuncias correspondientes. Porque hay responsabilidad cuando, de mala forma, contratas a un personal y lo dejas desnaturalizar el contrato. Ese es el funcionario que tiene que ver. Hay ahí también una omisión de funciones en el tema siguiente, ¿no? Y nosotros lo vamos a indicar claramente. Tenemos, y bien en claro, de que los policías que no te quieran recibir tu denuncia también serán denunciados. Y eso es parte del conocimiento. A mi vecino no me van a hacer el cuento. Yo conozco la función de cada funcionario y vamos a poder hacer una verdadera fiscalización. Por eso, vecino, este 4 de octubre te pedimos que marques la lampa por un cambio, por Eric Núñez y sus regidores, este 4 de octubre.
0: Bueno, aquí el candidato Eric Núñez todavía es muchachón, ¿no? Carambas, está en plenitud de sus facultades intelectas, físicas, y como joven entendemos que tiene una propuesta para los jóvenes de Hunter.
1: Así es, vecino. Joven de Hunter, tú eres el presente de nuestro distrito. Nosotros tenemos para ustedes, y porque es necesario darlo, yo soy hijo de la educación pública. Vamos a tener una academia preuniversitaria, la cual será gratuita para ustedes, para poder ingresar a las Fuerzas Armadas, a la UNSA, a CENATE, a todo instituto. Hay que mejorar el nivel educativo. Yo he estudiado, he postulado a la universidad 3 veces e ingresado 2. La primera biología y la segunda derecho. Y eso ha sido, la verdad, muy complicado porque el nivel educativo tenemos que superar. Tenemos más de 22.000 postulantes, 1.800 vacantes. Y es una realidad que se repite a nivel del Perú. Así también, reforzamiento académico. Los jóvenes que quieren ingresar al COAR, que es una expectativa, y Hunter tiene muy buenos chicos, talentosísimos. También, vecino, nosotros somos la única lista que ha incluido dentro de lo que es su plan de gobierno la construcción de un teatro municipal. Porque no solamente es subsistir, sino también es trascender, es fomentar el arte de la cultura, es tener los espacios para que los chicos puedan expresarse adecuadamente. Hemos conversado el día de ayer con grupos de danza, jóvenes, que nos dicen: doctor Eric, nos botan de las canchas, nos cierran las canchas, no nos permiten hacer esto, lo que es la cultura, que es la danza. Y estas fraternidades exigen, primeramente, tener los parques a disposición de la juventud. Y lo haremos. Hemos conversado el día de ayer y asumí un compromiso concreto que nosotros no vamos a cobrar por el uso de espacios públicos porque son del pueblo. Vamos a mejorar la iluminación de todos los parques. Vamos a poner baños en los parques porque también es necesario darnos un trato humano, un trato digno y sobre todo, vecino, seguridad. Parques seguros, parques abiertos. Ajá. Con Eric Núñez.
0: Eric, es interesante, ¿no?, el apoyo que tiene que desarrollar o el trabajo que tiene que desarrollar una gestión municipal en materia de la cultura. Ese es el último renglón que seguramente por parte de la autoridad se presta, ¿no?, atención en temas como esos. Todo es fierro, cemento, parchar las calles, en fin, porque ahí fue billetito, ahí el famoso diezmo, ¿no? No sé si funcionen los diezmos con usted también, pero en todo caso, ya tiene idea en este trabajo de apoyo a la cultura, ¿dónde estarían levantando la infraestructura para lo que está prometiendo?
1: Sí, miren, nosotros...
0: ¿Ese teatro municipal dónde estaría?
1: Miren, hay un auditorio que está al lado del municipio, que es pequeño.
0: Ajá.
1: Ya, y que tiene un terreno para expandirlo. Nosotros ya hemos hablado con un arquitecto que está haciendo los diseños con inteligencia artificial, claramente, pero ya dentro del metraje. Ahí se puede construir. Esa zona ya tiene más de 20 años. Es necesario la reconstrucción y queda pequeño. El día de hoy justamente nos han invitado ahí a un debate y han limitado el aforo. ¿Y por qué? Porque es una estación pequeña, tenemos más de 50.000 habitantes y no tenemos escenarios, ni siquiera un coliseo polideportivo, no tenemos un hospital, no tenemos un teatro municipal, no tenemos un lugar donde exponer nuestra cultura. Hunter, queridos vecinos de Arequipa entero, es cuna de la cultura churajón. Tenemos restos arqueológicos del lenguaje puquina. El Cerro Cazapatac es un lugar que tiene una reserva arqueológica. Incluso hay algunos estudios que indican que podríamos ser parte del Capañán. Entonces, hay cultura en el distrito que tenemos que revalorar. Muchos turistas pasan por Hunter porque se van a la mansión del fundador, que también es Hunter. Pero no se quedan en el distrito. No están con esta vivencia. Y el turismo es una fuente de ingreso sustentable. ¿Cómo no podríamos mejorar el nivel de calidad de vida con estos emprendimientos basándonos en el turismo? Pero el turismo tiene dos presupuestos. Limpieza. Nadie va a ir a un lugar cochino o de mal aspecto a hacer turismo. Y la seguridad. ¿Qué turista va a querer que te asalte? Entonces nosotros vamos a dar esto. Limpieza, vecino, y seguridad. Soy abogado del sector público. Yo soy el abogado que te defenderá. Y ahora como alcalde lideraremos el CODISEC.
0: Interesante. Miren, propuestas que seguramente con otros candidatos no hemos abordado, ¿no? El tema de la cultura, el tema de la educación. Nuestros jóvenes, ¿tiene idea cuántos jóvenes tienen ustedes en el distrito?
1: Sí, claro que sí. Nosotros sabemos que estos más de 52.000 habitantes tenemos por lo menos un 27% de tasa juvenil. Y es muy importante, es una tasa muy amplia, ¿no? Incluso mayor cantidad de votantes, y hay que decirlo, ¿no? Según el INEI, la mayor cantidad de votantes son jóvenes de 18 a lo que es 29 años y damas. Es la mayor cantidad de votantes. Los tenemos ahí mapeados a los chicos. Y es muy importante que nosotros veamos que Hunter sí tiene algunos lugares de formación técnico-productiva, pero que lamentablemente están en una desatención terrible.
0: Claro, sí, si no nos vamos a preocupar de nuestros jóvenes, no sé qué futuro podemos esperar para el distrito, ¿no? Así tiene es. Que haber preocupación por los chicos. Y aquí también hay otra propuesta interesante, ¿no? Está usted comprometiendo la ejecución del Coliseo Polideportivo Municipal. Ese coliseo, ¿dónde debe estar?
1: Muy importante su pregunta, porque siempre que haya una propuesta hay que preguntar cómo, cuándo y dónde. ¿Y con qué presupuesto? Y lamentablemente en los últimos debates salió una especie de lotería. Uno dijo, yo voy a poner 500 cámaras. El otro se picó, yo pondré 1.000. Entonces, cuando la fibra óptica no da más de 120 cámaras. Entonces son propuestas antitécnicas. Vecino de Hunter, existe actualmente un juicio, un litigio en los terrenos que eran el Complejo Milagros. Yo soy abogado. yo voy a recuperar esos terrenos. Vamos a ganar ese juicio. Vamos a buscar la prescripción adquisitiva de estos terrenos. Y allí, en estos lugares, vamos a construir el Coliseo Polideportivo. El metraje nos alcanza para que podamos tener ahí la práctica, lo que es el fulbito, el básquet, el vole, pero con las medidas oficiales, con las cosas dignamente para nuestros vecinos y niños. Actualmente Hunter no tiene liga de vole. Y hay muchos clubes. ¿Y qué tienen que hacer? Salir a otros distritos, emigrar. No tenemos un coliseo para hacer los juegos florales. No tenemos un lugar para hacer los juegos paraescolares, interescolares. Entonces, tenemos que generarlo así. Hay mucha juventud en Hunter, mucha, de verdad, mucho talento que no se puede, no se está representando porque no tenemos los espacios físicos para esto.
0: No se puede desperdiciar, pues, a la juventud, ¿no? Está clarísimo. Miren, aquí estamos viendo un programa muy ambicioso, un plan que compromete ciertamente, no sé si un ejercicio presupuestal alicaído que tienen ustedes en Hunter. Hablamos, por ejemplo, de la creación, además, de un hospital interesante, ¿no? Miren, el tema de la cultura, el tema de la educación, el tema de la salud, que es básico, un hospital 2-1. ¿Cuánto creen? ¿Han hecho un cálculo mínimamente cuánto puede costar la ejecución de un hospital de este nivel?
1: Claro que sí, vecinos. Nosotros nos estamos basando en expedientes técnicos en otros distritos. Primero que nada, tenemos que ponernos proyectos ambiciosos, de impacto, donde realmente se pueda ver la ejecución y la experiencia en gestión pública. Vecino de Hunter, recategorizando el Centro de Salud Javier José García, que tiene más de 4.000 metros cuadrados, ahí tenemos el espacio físico para poder hacer un hospital 2.1, de primera atención, donde podremos hacer salas de operaciones, donde podremos tener operaciones laparoscópicas, con banco de sangre. Eso es técnicamente posible. Y la pregunta ahí, y mejor dicho la respuesta, 65 millones es el promedio que va a costar este hospital. ¿Y cómo se va a financiar, vecino? ¿Cómo se va a hacer?
0: Eso.
1: Fácilmente, nosotros sabemos, Hunter anualmente recibe un promedio de 25 millones, de lo que tenemos una ejecución presupuestaria bastante baja, de un promedio de 60-65%. Además, en recursos directamente recaudados, que también va para planilla, pero también podemos invertir lo que son proyectos de inversión, tenemos un promedio de 5 millones de soles. Y por obras, por impuesto, el Estado nos ha puesto un techo presupuestal de 61 millones. Vamos a exigir a la minera, a Cerro Verde, vamos a exigirles a todos ellos para que puedan financiar este proyecto. Tocaremos las puertas de la Gerencia de Regional Salud, tocaremos las puertas del Banco Interamericano de Desarrollo. Es brecha social. La norma me permite ir y buscar el presupuesto. ¿Qué tenemos que hacer? Actualizar los expedientes. He conversado con el gerente de salud, he conversado con el CLAS, y ellos nos han dicho, existe un expediente técnico ya, un perfil y un expediente técnico que hizo la minera, que está desactualizado, y nosotros tenemos que actualizarlo. ¿Hay presupuesto para eso? Claro que sí. Puedo utilizar hasta un 20% del canon para hacer esta actualización del expediente técnico, y ahí, con el expediente técnico fresquito, bien detallado, vamos a buscar el presupuesto. Vecino, yo he trabajado en el más alto nivel de gestión municipal, que es el Congreso de la República. Tengo experiencia para tocar ministerios, viceministerios, para ir ahí a hablar con un coronel parlamentario, para buscar y presionar que los mismos senadores y diputados por Arequipa intermedien para que se pueda destrabar estos proyectos y avancemos. A eso también lo haremos con el centro de hemodiálisis, que está paralizadísimo en el distrito, que es una obra muy necesaria. Mencionarles, mi abuela falleció por insuficiencia renal. Y qué lastimoso es que los vecinos de Hunter tengan que ir hasta el Escomel, hasta el hospital, hasta otro centro de salud que son fuera del distrito, cuando tenemos una área, y ahí está desperdiciándose año tras año. Tenemos que gestionar y habilitar para que podamos dar la conclusión de este centro de hemodiálisis, que es parte de salud.
0: Miren, estamos tocando temas puntuales y de mayor necesidad que afligen a la población, temas de la salud, temas de la educación. Y claro, alguien dirá, uy, están soñando despiertos. Pero hay que soñar, pues, pero de alguna manera aquí el candidato está dando cuenta cómo ese trabajo de gestión no va a poder permitir conseguir mínimamente los recursos para por lo menos empezar una iniciativa de gran impacto y trascendencia que necesitan los vecinos, no solamente en Hunter, pero por lo menos en Hunter tienen ese tipo de iniciativas. Otro tema que también afecta directamente al vecino, ¿no?, y que son competencias propias de la autoridad municipal, el tema de los servicios básicos, ¿no? La limpieza, el serenazgo. El serenazgo lo hemos tocado ya. Entendemos que por allí hay compromisos importantes. ¿Cómo le están haciendo? ¿Cómo van a mejorar el sistema de limpieza pública?
1: Sí, es una preocupación. Lamentablemente los contenedores se han vuelto focos infecciosos. Uh-huh. Los contenedores en Hunter lo que ha servido es para simplemente tener ahí la basura maloliente durante el transcurso del día. Nosotros tenemos dos propuestas realizables. La primera, contenedores subterráneos. Que esos contenedores tienen habitáculos por debajo del suelo donde se almacena la basura. Con esto evitas el mal olor, evitas que el perrito venga, que esté ahí escarbando la basura, que esté dando este mal aspecto. Entonces, solamente una pequeña caseta en la parte de arriba que sirva a manera de embudo, y cuando venga el carro recolector mediante un sistema hidráulico, sacará este contenedor que está bajo tierra, lo desocupará y de ahí lo volverá a poner en la parte de abajo. Eso funciona. Cuando yo trabajaba en el Congreso, vivía en el Callao, ¿ya? Uh-huh. Y en el Callao, en Bellavista Callao, yo le he visto y ha funcionado. A una cuadra de mi casa existía eso, obviamente alquiladito no estaba, pero ahí existía. Y en esto nosotros nos hemos dado cuenta que es realizable. Si el Callao lo tiene con la alta índice de inseguridad, ¿por qué Hunter no? Uh-huh. Tenemos que tener propuestas, hay que emprender. Hay que también ponernos proyectos de alto impacto y la juventud lo va a hacer. Y el otro sistema que nosotros vemos es el recojo de basura nocturno para que la ciudad, para que Hunter amanezca limpio, para que también nos acostumbremos. Y es muy importante, para no limpiar es preferible no ensuciar. Hay que concientizar al vecino para que no bote la basura a cualquier hora del día. Hay que hacer ese trabajo así, de a pie, dialogante, para que podamos tener también la limpieza en el distrito. Parte Ajá. de todos.
0: Interesante, ¿no? Iniciativas innovadoras, que es lo más importante, y que estamos viendo con el amigo candidato Erich Núñez en el distrito de Hunter. ¿Tienen ustedes, Erich, algún tipo de estudio? Claro, usted ha visto, ¿no?, cómo funciona estos botaderos subterráneos en Lima, en el Callao. ¿Tiene idea más o menos cuánto significa esto? Eso es importantísimo,
1: Sí.
0: En el tema de la limpieza, en el tema de la contaminación.
1: Claro que sí, vecino. Nosotros, mira, primeramente tenemos que hacer tres gestiones importantes. El mayor problema en lo que es limpieza pública en Hunter es el tema del traslado. Desde el mismo Hunter hasta Quebrada Honda. Uh-huh. Es demorosísimo. Tenemos vehículos, pero de poca capacidad de almacenamiento. La propuesta técnica es la siguiente: comprar lo que denominan los obreros una madrina. ¿Qué es una madrina? Un vehículo con una amplia ranfla, con un gran tonelaje, para que no estemos haciendo viajes constantes y para que podamos circular ahí. Incluso conversar con las otras autoridades, con Sachaca, con Tiabaya, para hacer una planta de tratamiento intermedio, uh-huh. en la cual podemos nosotros juntar la basura de estos tres distritos y hacer un solo viaje. Ahorramos en horas hombres, ahorramos combustible, pero también, vecino, tenemos que ser conscientes, el contenedor subterráneo tiene que ser dialogado, no se puede en todo lugar, tiene que ser lugares donde la población también lo pida Ajá. y lo autorice, y eso tiene un promedio de unos 90,000 soles en la realización, pero es una obra que realmente va a dar modernidad uh-huh, al distrito. Uh-huh. Vamos a ser ejemplo en Hunter, seremos el primer distrito en todo el sur del Perú en tener estos contenedores subterráneos.
0: ¿Cómo ha crecido Hunter, no? Carambas, y todavía tienen ustedes pueblos que carecen de servicios básicos. Esencialmente, ¿qué población, no sé cuántos pueblos, si maneja algún tipo de índices, cuánta gente no tiene el título todavía en el distrito?
1: Sí, hay muchos vecinos que, por ejemplo, ahí están, hablamos de lo que es Chilpina, de lo que es Calle Baja, de lo que es La Rinconada, asentamientos humanos que lamentablemente a través de los años y han recibido el espaldarazo, la espalda horrible, porque no pueden ser incluidos en el IMPLA. Uh-huh. Y eso es porque la autoridad local no ha cumplido con este rol de representación, de diálogo, de llevarlos. El día de ayer estaba en lo que es Rinconada. Qué tristeza ver que los niños de este Pronoí no tengan siquiera agua potable, sí. no tengan luz, y están trabajando en condiciones muy, muy lamentables, y son pequeñitos, que es la primera infancia y la primera atención del distrito. Los vecinos de lo que es Calle Baja, que tributan, que pagan impuestos, pero que sin embargo, cuando quieren sacar una licencia para poner un negocio, dicen, no puedes, ¿por qué? Porque no estás dentro de zona urbana. Entonces es una situación muy lamentable.
0: Tremendo. Muy bien, a ver, vamos a recibir algunas llamaditas, vamos a abrir líneas para que alguien pueda alcanzar seguramente algún tipo de inquietud que pueda tener, ¿no?, en relación a este tipo de propuestas que se están alcanzando por parte de Eric Núñez. Repetimos, se está postulando por Acción Popular con el símbolo de la lampa. Atendemos a ver la primera comunicación que tenemos en el teléfono fijo, vamos al 62-5174. Buen día, le copiamos, Radio Más.
2: Sí, yo quiero preguntar a su invitado, ¿qué cosa va a hacer en contra de la contaminación del impacto medioambiental? ¿Qué va a hacer sobre el agua? ¿Va a defender el agua o va a entregar a Cerro Verde? Porque a ver si se anula ese contrato, pues, lesivo que han entregado. Muchas gracias.
0: Correcto, correcto. No, interesante la inquietud, ¿no? Ustedes son zona afectada por la contaminación de la minera.
1: Claro que sí, vecino. Nosotros sabemos y conocemos, los que vivimos en Hunter, que la contaminación nos llega a nuestro distrito. Vamos a exigir una compensación adecuada. Yo soy proyectista de proyectos de ley. Vamos a presentar un proyecto de ley para modificar esto y podemos ser zona de influencia en el distrito. ¿Por qué Yarabamba recibe 100 millones y Hunter no recibe más de 20, 22? Y eso no está bien porque la contaminación nos llega a Hunter. Voy a hacer un convenio con una ONG internacional y certificada para que haga un verdadero estudio de impacto ambiental, para que no sea la propia minera la que hace ese estudio y la que lo avala. No, pues, ahí no hay objetividad. Nosotros, vecinos, vamos a exigir a la minera para que haga la verdadera compensación, porque nos está contaminando y eso hay que verificarlo con estudios objetivos, estudios independientes. Y con respecto al agua, claro que sí, el agua es vida. Vamos a defender nuestros terrenos. Incluso hay un proyecto de expansión urbana. No, vecino, primero es tu vivienda, primero es tu patrimonio, aquello que te ha costado tantos años lograr para tu familia. Nosotros lo vamos a defender porque es parte de Hunter. Ahora también estamos al ladito de la minera, lo que es Guairondo, está a los pies de la minera y sin embargo no recibimos una compensación adecuada. No tenemos siquiera un puente para lugar esto que ya está en el IMPLA, gracias a Dios. Saludos a los dirigentes que lo han hecho posible, pero no tenemos un lugar digno para poder transitar. Para llegar a Guairondo hay una zona que es lamentable. Por un lado hay una caena que a veces entorpece, pero es pasando el río, y por otro lado tenemos que tienen que caminar a través de un puente férreo. Exponen su vida los niños, los adultos mayores, quieren ir al colegio y están mirando que no pase el tren. Tienen ese pavor. Y vecinos, ya han fallecido varias personas. Hace dos años, incluso una dama que estaba yendo a su casa con su motito, se desbalanceó, se cayó. Una que es más de 30 metros, obviamente ha muerto. No podemos permitir que haya más muertos en Hunter por la inacción de las autoridades. Por eso, para Guairondo, nosotros vamos a poner un puente peatonal, que sí es competencia del alcalde. ¿Qué podemos hacerlo? ¿Qué tenemos el presupuesto? Pero también graderías y muros de contención.
0: Interesante, ¿eh?, el alcance que está haciendo, ¿no? Ellos van a hacer un trabajo serio, responsable, en materia de desarrollar un estudio, pero real, pues, sobre el impacto ambiental de la minera Cerro Verde. O sea, aquí no hay complacencia y listo. No, no. Porque, repetimos, Hunter tiene serios problemas de contaminación. Hay dos inquietudes, vamos al teléfono. A ver, en el teléfono, un momentito, no corten el teléfono celular. Rapidito le pedimos en el teléfono fijo, alcance su inquietud. Buen día, Radio Más.
3: Buenos días. La pregunta, ¿cuál va a ser su relación con la presidenta de Remedio que tenemos? ¿Va a ser controversial o se va a ser sumiso a lo que ella diga? Gracias.
0: Perdón, amigo, perdón. ¿Dice usted con qué presidenta?
1: Entiendo que se refiere a Keiko.
0: Ah, correcto, no lo hemos copiado bien. A ver, vamos al otro teléfono, en el 974. Sí, buen día. ¿Tiene alguna inquietud?
4: Buenos días. En el caso de que saliera alcalde, diciendo concreto, ¿cómo haría para evitar que se esté depredando la poca campiña que tiene el distrito de Hunter? Pero preciso, gracias.
0: No, muy gentil. Las gracias a usted por la participación. A ver, vamos absorbiendo esas inquietudes de los vecinos, Eric.
1: Claro que sí, vecino. Como buen provinciano, yo no me dejo pisar el poncho. Y tenemos que buscar y exigir que se den obras de impacto. Vamos a tocar la puerta de los ministerios y vamos a exigir que se haga realidad. Vecino de Hunter, yo soy hijo de obrero. Mi padre y mi abuelo han sido ferroviarios. Y cuando Fujimori los vendió, nos complicó la vida. A todos y a mucha gente. y por eso que nosotros hemos estado un buen tiempo yendo, y yo lo digo con orgullo, a un comedor popular. Y ahí es donde terminé mis últimos años de secundaria y mi preparación preuniversitaria. Por eso es que yo tengo un amor por estos lugares que están abandonados. Y por eso yo digo, Fujimori nunca más. Pero es alcalde, es autoridad. Tenemos que buscar la gestión, pero no con pie sumiso, sino con la exigencia que tiene que tener la juventud para que también ella cumpla con lo que ha prometido. Y si no lo hace, también el pueblo la juzgará. Y sobre todo el otro tema que mencionaba el vecino de la campiña. Me he reunido con algunos agricultores y ciertamente tenemos nosotros una vista panorámica muy preciosa. Hay lugares, en, por ejemplo, Bellavista, que es pueblo tradicional, justamente, ¿no? Es un panorama, lo que es Tino Grande, pueblo tradicional, y todo lo que es el contorno. Necesitamos apoyar el agro, necesitamos darle esta viabilidad. Hay muchos programas en los cuales no ingresamos porque simplemente o no tenemos la formalidad, porque, bueno, Chacarero falleció, dejó a los hijos, ellos nunca hicieron la sucesión intestada, no están en registros públicos. Por lo tanto, no puedes acceder de repente a lo que es programas como el ProCompite, donde te dan financiamiento para hacer proyectos de inversión. Socavalla lo hace, porque tenemos que ingresar a la formalidad y el municipio tiene que ser un ente facilitador para que el agricultor, para que el pequeño artesano pueda también dar. Nosotros creemos en este programa lo que son las ferias integrantes de la chacra a la olla. Eliminemos el intermediario y es un programa que también vamos a trabajar. Cuando viene el río, la crecida, se lleva las bocatomas y hay que prevenir eso. Sabemos que va a ocurrir. Pero sin embargo, Hunter teniendo maquinaria amarilla, la respuesta demora 10 a 15 días. Y obviamente, pues un agricultor no va a estar 10 días pues sin regar su chacra. Eso es el problema muy álgido que nos han hecho llegar. He conversado con toda la masa de agricultores.
0: Correcto. Bien, Eric, las gracias. Mira, ya tenemos al otro invitado, está ya esperándonos. Son 40 minutos que prácticamente estamos ya disponiendo para poder, bueno, y es necesario, ¿no?, conocer más de cerca, más de fondo, cómo es que van a lograr plasmar este tipo de promesas que se están haciendo. A ver, nos vamos con esta última inquietud del vecino. Pregunte, buenos días, está escuchando el candidato John Núñez. Sí, estamos. Buen día, Radio Más.
5: Buenos días. Mire, se está presentando el fenómeno del niño. ¿Cómo lo enfrentaría en caso de estar en la municipalidad? Gracias.
0: Perdón, no lo copiamos muy bien. A ver, un poco más despacio.
5: Se está presentando el fenómeno del niño. ¿Cómo enfrentaría en caso de estar en la municipalidad?
0: Correcto. Gracias. Interesante la inquietud, ¿no? Con el fenómeno del niño, ¿cómo se vería afectado el distrito de Hunter? Alguna gente piensa que el problema solamente es en el norte, ¿no? Y en el sur no vamos a tener ningún tipo de situación como esta. No. Aquí o de pronto vamos a tener fuertes lluvias o de pronto vamos a tener una sequía. ¿Estamos preparados realmente? Y en Hunter, ¿cómo enfrentarían el problema?
1: Mire, vecino, lo primero que vamos a hacer es nosotros viabilizar este encauzamiento de la torrentera que tenemos en Hunter. Y hablamos lo que es el pueblo, se me fue el nombre ahorita, Mirador. Claro, muy bien. Ajá. Ahí, esto tenemos que acantar porque se sale la torrentera. Ya, Mirador Las Peñas, se sale la torrentera y no tenemos siquiera un muro de contención. Eso tenemos que hacerlo como prioridad y tenemos la justificación justamente de los estudios para que puedan darse. Existe un proyecto, un presupuesto, pero no se ejecuta. Lo segundo, tenemos que trabajar con ustedes, vecinos, para poder dar seguridad. Es verdad, cuando vienen estos fenómenos climáticos se nos corta el agua. Nosotros, para prevención, para poder habilitar, vamos a comprar una cisterna de agua potable. Porque sin agua no podemos hacer nada y la tendremos habilitada. Las lluvias van a venir. Va a haber un colapso de vías y cómo es que sufrimos en Hunter por el tema del agua. Y hay lugares en los cuales están comprando tanquetas, hasta 200 soles les cobra por el tema del agua. Y eso lo hemos conversado. Tenemos que generar esto, tenemos que tener la previsión respectiva. Y obviamente vamos a empezar desde el 1 de enero con la actualización de expedientes para ejecutar las obras que están ahí. La gradería es importante, los drenajes fluviales es importante. Sabemos, los vecinos de ampliación me han dicho, hay un coliseo, el coliseo folclórico. Llueve y todo se mete para esto y no se ha previsto siquiera hacer un desagüe. Teniendo una caída natural, tenemos que gestionar un desagüe. Lo mismo pasa en la cancha de Leones del Sur. Así también, han puesto un desagüe, pero es insuficiente, y eso tenemos que trabajarlo, tenemos que dar la habilitabilidad, y con respecto a las instituciones educativas, hay que prevenir, hacer planes de contingencia, concientizar a la población. Lamentablemente, lo inmediato son los sacos terreros, Pero eso va a ser insuficiente, porque tenemos que empezar a ejecutar obras para que también esta inclemencia, que sea todos los años, ya no nos afecte tanto. Hay que hacer gestión, vecinos, y nosotros vamos a buscar el presupuesto respectivo porque tenemos los medios y el conocimiento y la experiencia técnica para poder hacer la gestión y la obra que el pueblo necesita.
0: Correcto. Bien, gracias, Eric. Un mensaje para el vecino, no sé, tenemos ya en esta recta final, en estas horas decisivas, alcanzar un mensaje claro, contundente, para que la gente no se vuelva a equivocar. ¿Por qué tienen que darle el voto? Bueno, además de todo lo que ya hemos escuchado.
1: Vecino Hunter, somos gente nueva. Yo soy defensor público y te defenderé contra la delincuencia. Vecino de Hunter, no tenemos antecedentes o sentencias o algún proceso pendiente. Por lo tanto, no tengo compromisos para estar mirándome y es necesario que nosotros vamos a trabajar por obras, por administración directa. Es decir, el municipio va a gestionar las obras, ahorraremos dinero, pero también daremos la oportunidad laboral para los obreros, los empleados, para los soldadores, los albañiles de Hunter, que trabajen en Hunter, porque las obras son para el pueblo. Este 4 de octubre, vota por conciencia, vota revisando las hojas de vida, vota por propuestas técnicas y especializadas, vota por un cambio. Marca la lampa de Eric Núñez, de regidores, marca la lampa por un cambio, porque Hunter merece una gestión moderna y lo tendremos marcando la lampa el 4 de octubre.
0: Gracias y la mejor de las suertes para este buen amigo, recién lo conocemos, pero miren, interesante, ¿no? Hablamos siempre de cambio y aquí hay una propuesta real de cambio para el distrito de Jacobo Hunter. Vamos a una brevísima pausa y volvemos con más aquí en el Noticiero del Pueblo.
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Bien, bien, amigos, estamos aquí en Frecuencia 1000, amplitud modulada 105.9 en la Frecuencia Modulada Radio Más, la radio del pueblo. ¿Qué pasó? Se perdió el candidato. ¿Dónde está mi amigo Renato Carrión? No sé, algo ha sucedido. Nos había llamado, que estaba por aquí, no llega. Bueno, bueno, a ver, lo esperaremos en todo caso, algo raro. Miren, vamos avanzando, queremos ganar tiempo al tiempo. Hemos ido ya a Bustamante y Rivero, ya conocen a sus candidatos, lo propio en el distrito de Cerro Colorado. Hemos entrado a Hunter, hemos entrado a donde más. En este momento, de acuerdo a cómo va el orden, entramos al distrito de Miraflores. No, Mariano Melgar. Antes es Mariano Melgar, después viene Miraflores. Vamos con los candidatos de Mariano Melgar. Atención, Mariano Melgar. Estos son sus candidatos. ¿Tienen o no candidatos? Pucha, que hay una falencia de candidatos, pero candidatos fue de peso que realmente vayan a atender las demandas de ustedes. A ver, vamos. Empezamos. ¿Cuántos candidatos tiene para esta elección el distrito melgariano? Aquí aparecen Acción Popular, Ahora Nación, Arequipa Tradición y Futuro, Fuerza Arequipeña, Movimiento Regional Arequipa Avancemos, Partido del Buen Gobierno y el Partido de Somos Perú. Oye, pocos candidatos. Ah, caramba, a ver, ¿cuántos hay? 2, 4, 6, 7 candidatos nada más tiene Mariano Melgar. Vecinos melgarianos, a ver, vamos entonces rapidito. Estos son sus candidatos. ¿A quién le van a ir? Muy bien, empecemos

¿quién es el amigo? Pero ¿quién va encabezando la lista de regidores? Jordan Edwin Martínez Talavera. No, no, no, él es el alcalde, este es el hijo. Edwin Martínez Mogrovejo. ¿Mm? Bueno, hijo de papá, tiene todo el derecho del mundo de participar, pero bueno, ya, para que la gente entienda y conozca más de cerca quiénes son los candidatos. A ver, vamos, Ángel Gerardo Esquivel Quispe. ¿Y por qué no lo postularon al hijo de la alcaldía? No tiene buena experiencia todavía. ¿Y quién es el amigo Ángel Gerardo Esquivel Quispe? Rapidito, porque nos... Miren, la gente está atenta, ¿no? Al toque llegue el primer mensaje, no tiene ninguna opción. Bueno, pero en fin, en fin. Por respeto a los candidatos, rapidito, a ver, tratemos de ganar tiempo al tiempo. Vecinos de Mariano Melgar, estos son sus candidatos y aquí aparece el amigo. Nacido en el año de 1963, ya tiene sus buenos años. ¿Dónde nació? En Arequipa, en el distrito de Mariano... Nació en el distrito de Mariano Melgar. Obviamente, vive pues en Mariano Melgar. ¿A quién es? Vamos revisando la hoja de vida rapidito, por favor, avancemos. Experiencia de trabajo, ¿dónde labora el amigo? ¿Quién es? Aquí aparece, solamente tiene un registro laboral, dice, municipalidad, ¡ah carambas!, trabaja en la municipalidad melgariana, es regidor, ¡ah carambas!, es regidor, o fue regidor, no es regidor, fue regidor, periodo 2015-2018, fue cuando era alcalde el amigo este, ¿no?, Edwin Martínez Talavera. ¿Qué más? No, no tiene más nada. Oye, pero actualmente no trabaja usted. Amigo mío, no trabaja, simplemente dice registro laboral. Fui regidor en Mariano Melgar, regidor, pero no tiene actividad económica. No sé, miren el candidato. A ver, vamos, rapidito, avancemos. Formación académica, ¿quién es el amigo? ¿Tiene aquí algún tipo de estudios? No, blanca la hoja de vida. ¿Preocupan a estos amigos candidatos? Bueno, Acción Popular. Creo que ahí lo dejamos, ¿ah? Porque está pobrísima esta hoja de el candidato. No hay otros amigos de Acción Popular en el distrito de María. Con el mayor respeto, ciertamente, ¿no? Porque estarán pensando que lo estamos maleteando a su candidato. Pero es que no tiene nada. Miren, fue regidor y más nada, no hay más nada. ¿Tiene algún tipo de preparación, formación académica? No ha pisado universidad, no ha pisado instituto superior. O sea, nada de nada. No, pues, por lo menos tiene... Bueno, por lo menos este amigo tiene formación política, ¿no? Es Acción Populista. Aunque Acción Popular... Ay, ya sabemos dónde está Acción Popular. Ya desapareció del escenario político. ¿Tiene alguna sentencia? ¿Qué sentencia va a tener si no tiene actividad política? Listo, a ver, dice, mención a renuncias al partido, tuvo militancia, en fin. Vamos entonces con los ingresos que tiene el amigo. Obviamente debe tener algún tipo de ingresos. ¿Dónde labora? ¿A qué se dedica? Del sector público no tiene nada. Sector privado, remuneración bruta anual, no hay nada. Renta bruta anual por ejercicio individual, renta. Oye, ¿tiene algún, no sé, alguna propiedad? ¿Le está rentando, le está, oh, perdón, arrendando, subarrendando? Pero aquí aparece, a ver, tiene ingresos. Consigna 20.000 soles. Está bien, un promedio de 15.000, perdón, 15.000, 1.500, 1.500, 1.600 solcitos al mes. Bueno, algo tiene el amigo. ¿Y de dónde, pues, cómo los obtiene? ¿Qué más está presentando en la hoja de vida el candidato de Acción Popular para Mariano Melgar? Tiene, dice, registro de predios. Arequipa, Mariano Melgar, Manzana A, Lote 15, Zona A, Asentamiento Humano, Nicolás de Pirola. ¿Cuánto vale esa vivienda? 280.000 soles. ¡Carambas! ¡280.000! ¿Cómo le ha hecho? Bueno, pues trabajando de manera independiente. No dice, ¿no?, en qué trabaja. Pero el hombre de algo tiene que vivir, pues. Bueno, tiene su propiedad en el distrito de Mariano Melgar, Asentamiento Humano, Nicolás de Pirola. ¿Algo más por informar? No hay más información. ¿Ya? A ver, ¿qué más tenemos por aquí? A ver, en este momento tenemos la comunicación del amigo que hemos anunciado que tendría que estar aquí en la radio.

0: amigos, estamos aquí en Frecuencia 1000, amplitud modulada 105.9 en la Frecuencia Modulada Radio Más. Miren, los candidatos, problemas de última hora que por favor comprendamos. Bueno, tenemos que entenderlos al final, ¿no? ¿Qué hacemos? Pues mañana estoy, aunque mañana tenemos no sé cuántos invitados. Tenemos invitados mañana, igualito, ya. 8 de la mañana, de repente no hacemos el trabajo periodístico acostumbrado, pero igual les daremos cabida a los candidatos, ¿ya? Listo, entonces tratemos de aprovechar el tiempo. Estamos con los candidatos, decíamos, de Mariano Melgar. Atención, vecinos melgarianos. Terminamos con el candidato de Acción Popular. ¿Algo más de información? No hay más nada del amigo, ¿no? Decíamos, tiene ingresos de 20.000 soles, tiene su casa. ¿Dónde? En la parte alta del distrito. Estamos hablando del asentamiento humano Nicolás de Pirola. Tiene vehículo, aquí no está mostrando, no tiene más nada. Listo, ahí lo dejamos. Avancemos porque hay candidatos aparentemente favoritos también en el distrito melgariano. ¿Quién aparece ahora en relación? Atención, Mariano Melgar, estos son sus candidatos. Vamos con la siguiente lista. Uy, ¿qué pasó? Ok. Saltemos a la siguiente lista, es de Ahora Nación. Ahora Nación, ¿quién es el candidato de Ahora Nación en Mariano Melgar? Sí lo conocen ustedes, pero han revisado esa hoja de vida porque hemos recibido unos audios, vídeos. Oye, donde al amigo lo están comprometiendo, pero no sé, suerte de gángster, no puede ser. ¿Quién es el amigo? Por eso vamos a revisar formalmente. ¿Quién es el caballero? Porque aquí tenemos la hoja de vida, la declaración jurada que ha presentado ante el Jurado Nacional de Elecciones. ¿De quién estamos hablando? Carlos Andrade París. Uy, algunos tienen miedo, ¿no? Al candidato. ¿Por qué le tienen miedo? Hemos estado el otro día por Mariano y justo, miren las coincidencias, ¿eh? Lo cruzamos al amigo. Hola, hola, ¿cómo están? Ni nos conocemos. Usted es periodista, ¿no? Nos decía. Bueno, sí, cuando guste lo podemos esperar en la radio para conversar. Por favor, ¿dónde está mi gente de imagen? Y no había nadie por allí. Total, vamos a ver, ¿quién es Carlos Andrade Pareja? Esta es la hoja de vida. Atención, vecinos de Mariano Melgar. Ahí tenemos una buena sintonía también. La audiencia en el distrito melgariano. Aquí aparece el amigo, nacido en el año de 1969. ¿Dónde nació? Él nació en Cocachacra, provincia de Islay. ¿Dónde vive actualmente? En el distrito de Mariano Melgar. A ver, vamos entonces revisando al candidato de Ahora Nación, el candidato de los cascos en el distrito melgariano. ¿A qué se dedica? ¿Trabaja o no trabaja el amigo? ¡Ah, caramba! Miren, registro laboral 1, registro laboral 2, 3, 4, 5 registros laborales. El hombre es de chamba. Ahí está. A ver, ¿dónde ha trabajado? ¿Dónde trabaja? Municipalidad Distrital de Torata. ¿En Torata? ¿Dónde? En Moquegua. 2026, este año, ha estado trabajando en Moquegua, en Torata. Bueno, se ha venido por la campaña electoral. A ver, el registro laboral número 2, Municipalidad de Cocachacra. Gerente de Desarrollo Económico, 2024-2025. Tiene experiencia, miren, debe ser abogado, entendemos, a ver, sigamos avanzando. Registro laboral número 3, Municipalidad Distrital de Bella Unión, gerente municipal, en el año 2024. ¿Cómo es esto? 2024 estuvo trabajando en Cocachacra, y como gerente de desarrollo económico, y el mismo año, ¿trabajando dónde? En el distrito de Bella Unión, como gerente municipal. ¡Ah, caramba! El hombre, no sé, tiene el don de la, no sé, de la doble presencia. ¿Cómo es esto? Bueno, lo cierto es que aquí figura, él ha detallado, está alcanzando información de sus actividades laborales. Gerente municipal 2024, ¿dónde? En Bella Unión, en Carabelí. El registro laboral número 4, Municipalidad de La Joya. Gerente de Desarrollo Social y Económico, año 2023. Y finalmente, registro laboral número 5, Municipalidad Provincial de Arequipa. ¡Ah, carambas! Ha sido pues el gerente municipal. Por eso es que lo recordamos, decíamos, pero este amigo es conocido, gerente municipal en el año 2023. Oye, ¿y por qué lo sacaron de la gerencia municipal? ¿Cómo no vamos a recordar? Mi querido amigo. Bueno, ineficiencia, no estuvo a la altura, ¿no?, de un ejercicio como este de una gerencia municipal en la comuna provincial de Arequipa. ¿O no, Víctor Hugo Rivera? Tú le confiaste la gerencia municipal y al toque nomás, así como ingresó, tuvo que irse. Bueno, pero que tiene experiencia y por eso se está postulando a la Municipalidad Distrital de Mariano Melgar. Formación académica. El amigo es... A ver, vamos rápido, estamos aquí donde estudió. Título profesional de ingeniero comercial. Ingeniero comercial, ¿dónde estudió? En la Universidad de los Andes. Universidad de los Andes. ¿Dónde queda esa universidad? No la conocemos, ¿ah? Universidad de los Andes. Bueno, allí es donde ha obtenido su título profesional en el año 2014. Ingeniero comercial. Listo. Tiene algún tipo de posgrado, especialización, grado académico de magíster en administración de empresas, mención en creación de empresas y gestión de pymes, grado de maestro. Terminó, concluyó, sí. Es magíster. Oye, ¿y dónde? En la Universidad Andina Simón Bolívar. Oye, ¿qué universidades son estas? No, deben existir, porque si no, pues no estarían aquí, ¿no? Pero, ¿usted las conoce? Universidad de los Andes. Universidad Andina Simón Bolívar. Bueno, magíster, ¿cuándo? Año de obtención 2025, recientemente. ¿Algo más de información? Vamos entonces avanzando. ¿Tiene vida política partidaria? ¿Dónde estuvo antes? ¿Perteneció a algún partido, algún movimiento regional? No hay información. Vamos entonces, sentencia. ¿Tiene alguna sentencia? No, aquí no aparece nada. Relación de sentencias que declaren fundadas las demandas interpuestas contra el candidato. No tiene nada. ¿Cómo entonces? Cuidado, ¿ah? Porque ahí tenemos información. A ver, la vamos a revisar. Que estuvo en Bolivia, que se fugó a Bolivia, no sé si son mitos o es parte de una contracampaña, de una guerra sucia que están haciendo contra el candidato. Aquí tratamos de ser claros, ¿ah? Lo más objetivo posible, ¿ya? Muy bien, vamos entonces, sigamos avanzando. Renuncias, ha tenido vida activa, renunció a ver a Juntos por el Desarrollo de Arequipa en el año 2023. Juntos por el Desarrollo de Arequipa, pero si este es el movimiento de Víctor Hugo Rivera, y Víctor Hugo Rivera justamente ese año lo llevó a la gerencia municipal. No sé, de repente le dijo, amigo mío, gracias, no das y te vas. Y renunció, ese mismo año renunció a Juntos por el Desarrollo de Arequipa. ¿Cómo están manejando las cosas? Igual también renunció al Partido Apri. ¡Ah, carambas! Tiene ascendencia. Partido Aprista, pero era buen compañero. ¿Cuándo renunció? En el año 2012. Dirá, ya renuncié, pero ¿para qué me comprometen con el partido? ¿Son cuántos años? ¿2012 al 2026? ¡Ah, carambas! Estamos hablando de Carlos Andrade, el candidato de Ahora Nación para la Municipalidad Distrital de Mariano Melgar. ¿Qué más encontramos aquí del candidato Carlos Andrade? Declaración jurada de ingresos. A ver, ¿cuánto es el ingreso que tiene en el sector público? Bueno, sector privado no tiene su oficina. Bueno. A ver, aquí aparece que el amigo tiene ingresos de cuánto. Remuneración bruta anual, 3.500 soles. Oye, ¿quién está abusando de este amigo? Carlitos, ¿cómo, hermano? Abusan de tu gentileza. ¿Quién le está pagando 3.500 soles? O sea, igual que el candidato Jimmy Ojeda, ¿no?, en Bustamante y Rivero. ¿Que nada más te pagan? No, él es gerente, ha sido gerente. No sé, mensualmente, ¿cuánto? 300 soles, es mucho todavía. Pero además tiene otro tipo de ingresos. Aquí aparece renta bruta anual por ejercicio individual. Bueno, ya, el Estado le paga 3.500 solcitos. Pero también presta servicios, entendemos, de asesoría. Es especialista en qué es. Bueno, usted ya les hemos alcanzado su título profesional y su maestría, ¿no?, en gestión pública. Tiene otro tipo de ingresos. de 93.825 soles. Bueno, aquí está su fuerte. O sea, estamos hablando de 8.000, casi 8.000 soles mensuales. Bueno, si le sumamos los 3.500, diremos que tiene un ingreso de 8.000 soles mensuales. ¿Listo? Ya. ¿Tiene algún tipo de ingresos que ya los ha declarado? ¿Tiene bienes? ¿Tiene alguna propiedad? No, bien raro, ¿no? Tampoco tiene propiedad alguna. ¿Por qué? Eso no nos extraña, ¿no? No tiene casa, no vive en Mariano Melgar, vive con la esposa, no sé. Amigo Carlos, ¿tiene algún vehículo? No tiene ningún vehículo. Medio raro es esto, ¿no? Aparentemente, no sé si tiene algún tipo de... Puede que tenga algún tipo de proceso pendiente. Estén investigaciones. ¿Y qué hacen los amigos estos? Para evitarse los embargos, hacen transferencia de bienes a sus familiares. No creyéramos que sea el caso, porque, oye, llama la atención. No tiene ninguna propiedad, no tiene ningún vehículo. ¿Cómo le hace entonces? ¿Mm? Bueno. A ver, además, ¿qué nos presenta al final? Dice... Titularidad de acciones y participaciones. Senfor. Bueno, esa es su empresa. Senfor dice, número de acciones y participaciones, 10.000. Valor nominal, 10.000. RUG, aparece el número de RUG. Debe estar activa la empresa, porque si no, ¿de qué estamos hablando? ¿De dónde tiene pues los ingresos? ¿Y qué dice? Información adicional. Dice, a ver. ¿Tiene información que alcanzar? Sí. Consulting EIRL, titular fijo. Y Senfocorp o Senfork, socio. No dice más nada. ¿Correcto? No nos queda muy clara esta hoja de vida del amigo Carlos Andrade, candidato por Ahora Nación a la Municipalidad Distrital de Mariano Melgar. A ver, avancemos. ¿Quién más aparece aquí en relación? El siguiente candidato, ¿de quién estamos hablando? A ver, ya hemos hablado de Acción Popular, Ahora Nación. Viene el candidato de Arequipa, Tradición y Futuro. ¡Qué candidatos los que tenemos en Mariano Melgar! Hasta ahora, pucha, que la cosa está floja. A ver, ¿quién es el candidato de Arequipa, Tradición y Futuro? Vamos, Sergio González. Aquí aparece el Checho. Este no es el Checho Ibarra, este es el Checho Sergio González Apaz. A ver, Sergio, vamos revisando esa hoja de vida. Hay una campaña fuerte que están haciendo, por lo menos este candidato y el anterior de Ahora Nación, están haciendo candidato de campaña fuerte, ¿eh? Ahí también tenemos el candidato de Avancemos, el candidato de Pollo. Ahí creo que es el exalcalde de Mariano Melgar. A ver, avancemos. Aquí aparece Sergio González Apaza, nacido en el año de 1979. ¿Dónde nació? En Arequipa. Arequipa. ¿Vive dónde? En el distrito de Mariano Melgar. A ver, vamos, ¿quién es el amigo? Bueno, lo conocemos de vista, ¿no? A Sergio. Experiencia de trabajo. ¿Dónde labora actualmente Sergio González? Dice, a ver, aquí aparece Registro Laboral 1 y Registro Laboral 2. El primero, trabajador independiente. Periodismo, marketing y publicidad. ¡Ah, carambas! No sé dónde está trabajando, dónde ejerce el periodismo. Bueno, pero así aparece aquí, pues, marketing y publicidad. Sergio, ¿dónde estamos? Desde el año 2016 a la actualidad. Bueno, de eso vive. Bueno, a ver. El segundo registro laboral dice... Semanario, ahora sí... Y El Poder es director de ese semanario. Oye, no tenemos el semanario. ¿Dónde está? Desde el 2011 al 2026. Bueno, entendemos que existe el semanario, ¿no? Bueno. Ya, esos son los registros laborales del amigo. Trabaja en ese ámbito, ¿no? Del periodismo, de la publicidad... Bueno, a ver, formación académica. ¿Qué ha estudiado el amigo Checho González? Sergio, aquí aparece la hoja de vida. Estudios primarios, secundarios, sí. Estudios superiores. Instituto ITSPAE. En el ITSPAE estudió panificación. ¡Ah, caramba! ¡Concluidos! Bueno, por lo menos conoce temas de la panificación. Además, estudios universitarios. ¿Dónde estudió? En la Universidad José Carlos Mariátegui. ¿Qué estudió? Derecho. ¿Concluidos? No. ¿Qué cosa? Sergio, ¿qué pasó, hermano? ¿Te quedaste en qué año? ¿O te has matriculado nada más y has abandonado los estudios? No puede ser posible. No, obvio, pues si no ha terminado, no es egresado, no tiene el grado de bachiller, peor va a tener el título profesional. ¿Qué pasó con Sergio González? Bueno, se ha quedado como panificador. Bueno, por lo menos allí sí ha terminado, ¿no? Porque sí dice nombre de la carrera en el ISPAE, panificación. ¿Concluidos? Uno dice, bueno, no sé. En fin, ¿tiene algún título de grado de, no sé, no hay más nada? Estudios de posgrado, por lo menos fue en panificación. No, no hay más nada. Oye, ¿qué candidatos los que tenemos en Mariano Melgar? Pobrísimos los candidatos de Mariano Melgar. A ver, dice, trayectoria partidaria. No tiene información absolutamente nada. ¿Tiene algún tipo de sentencias? No, no tiene relación de sentencias. ¿Perdón? Aquí aparece una de las sentencias. ¿Lo han sentenciado a Sergio González? Sergio, entendemos que por eso de pronto no ha querido venir. Dijo, sí, voy a estar allí, claro que sí. Y nunca llegó, aquí no los obligamos. Si vienen bien, no vamos a hacer cada rato, oye, ven, pues te estoy esperando. No, ni hablar, no. Si vienen bien por ellos, si no. Pero miren con qué nos estamos encontrando. Sergio González, registro de sentencias. Materia de la demanda, familia alimentaria. Sergio, ¿qué pasó, mi hermano? No puede ser posible. Número de expediente, 04175. Órgano judicial, juzgado de paz letrado de Mariano Melgar. Fallo, pena. Infundada y fundada. ¿Cómo es esto? Mire, infundada y fundada en parte. A ver, ¿qué es lo que ha pasado? Dice, primero, infundada la pretensión contenida en la demanda sobre pensión de alimentos. Infundada, o sea, que no tenía que pasar pensión de alimentos. Oh, tremendo. Y segundo, dice, fundada en parte la pretensión en la demanda sobre pensión de alimentos para menor. Pucha, ¿quién entiende a los jueces a veces, no? Dice, fundada e infundada al mismo tiempo. Y la materia es la misma. Pensión de alimentos para menor. Cuando dice fundada, en parte, no sé, no se habrían puesto de acuerdo cuánto tenía que pasar, pasó, no pasó. Bueno, entendemos que está pasando ya los alimentos, porque si no, no, pues, pero es preocupante no tener candidatos. Sergio, es amigo, pero es que aquí no vamos a callar, nada hemos dicho. Y lo estamos demostrando, ¿ah? ¿Cuántos amigos así, bueno, amigos entre comillas, se han molestado y al final han pateado el tablero? ¿Cómo pues que no somos amigos? ¿Qué tal? En lugar de que me apoyes, en lugar... No, no, no se trata de eso. La amistad queda de lado, lo hemos dicho una y mil veces. Y hasta hoy lo estamos demostrando. Hemos perdido así, no sé, en fin. Y este es el caso. Sergio. No, pues hermano. No sé. Cierta duda, ¿no? En el semanario dice que está trabajando. Tiene que trabajar, porque si no, ¿de qué vive? ¿Cómo para la olla? ¿Cómo va a cumplir con sus vástagos? Y lo otro, decíamos, una sentencia por cuestión de familia y alimentaria. Y aquí está la sentencia. Juzgado de paz, letrado, de Mariano Melgar. ¿De cuándo es? Oye, no es tan... Miren, es algo reciente, ¿no? 2023. Bueno, algo tendrá que decir seguramente, pero son los candidatos que tienen ustedes, amigos de Mariano Melgar. No sé, ¿hay confianza en estos amigos? ¿Qué más tenemos aquí? A ver, ¿renunció algún partido, algún movimiento regional? Sí, aquí en Vamos Perú. En el año 2021 renunció a Vamos Perú. Listo. Ingresos. ¿Cuáles son los ingresos que tiene el amigo Sergio González Apaza? Sector público, nada que ver. Sector privado, remuneración bruta anual, no tiene. Renta bruta anual por ejercicio individual. ¿Cuánto gana el amigo? Dice, 30.000 soles, caramba, ¿ah? Tiene ingresos de 2.500 mensuales. 2.500 mensual es el ingreso de Sergio González. Listo, a ver, vamos. ¿Tiene alguna propiedad? No tiene casa. ¿Cómo que no tiene casa? Bueno, también vive arrimado a los suegros, queremos entender. Bueno, una forma de decirlo, ¿no? Bueno, entendemos que estará casado, tiene su pareja, bueno, tiene familia. O vive en la casa de los papis. Probablemente, ¿no? Probablemente, pero él no tiene registro predial. O sea, no tiene algo propio, un registro inmueble en el distrito de Mariano Melgar. ¿Dónde lo ubicamos entonces al amigo? ¿Dónde? No sé. A ver, ¿tiene algún vehículo? Tampoco tiene carrito. No tiene ni motocicleta, ni bicicleta, ni patineta. Total, estos son los candidatos que tenemos en Mariano Melgar. Pobrísimos a los candidatos. ¿Qué ha pasado con los vecinos de Mariano Melgar? Pucha, ¿qué está pasando con estos son los candidatos? Dios. Pero hay algo más que tiene aquí nuestro amigo Sergio González. Dice titularidad de acciones y participaciones. Imagen consultores y contratistas. Ah, interesante, tiene su pequeña empresa. Imagen consultores y contratistas. Número de acciones, 10.670. Valor nominal, 10.670. Allá, de ahí obtiene los ingresos que él dice, ¿no? Son 2.500 mensuales. Correcto. Hay algo más que auscultar en la hoja de vida del amigo Sergio González, candidato a la Municipalidad de Mariano Melgar. Dice, información adicional. No, el usuario no registró información. ¿Listo? Oye, ya van tres candidatos, solamente quedan tres. Ay, ay, ay, al paso que vamos, Dios. ¿A quién le van a apostar vecinos de Mariano Melgar? Y oye, pero hay una campaña fuerte que están haciendo. La otra interrogante es, ¿de dónde está saliendo el billete? ¿Quién está financiando estos candidatos? A Carlos Andrade Javier, ¿quién lo financia? Al mismo Sergio González, ¿quién lo financia? ¿De dónde está saliendo el billetón? Porque hay buena campaña y respetable. Aquí se están invirtiendo fácilmente más de 100.000. De repente queda muy corto. Oye, pero los candidatos dicen que a duras penas están, no sé, pues paran la olla. Pero tienen el billete para semejante campañón. ¿Dónde están? ¿Quiénes son los mecenas de estos candidatos? ¿Quiénes? Medio raro, ¿no? Algunos dirán seguramente, la gente sabe, la gente conoce. Uno convence, oye, no, tiene plata de aquí, de allá. Este empresario, ¿qué empresarios? Sí, sí, constructoras están financiando campañas, dicen, porque luego hay que devolver el favorcito. Ya no estamos pues para eso, ¿qué pasa? Oye, no, no se aprende. ¿Y de dónde pues vamos a sacar el billete, te dicen? A ver, vamos con el cuarto candidato. ¿Cuántos son? 2, 4, 6, 7 candidatos. El cuarto es el de Fuerza Arequipeña. ¿A quién está llevando Fuerza Arequipeña como candidato a la Municipalidad Melgariana? Creo que tenemos al candidato en línea, no hay problema. Sí, buen día, le copiamos Radio Más. Hola, hola.
1: Señor Paqueño, ¿qué tal? Buen día. El tema de estos candidatos. Como sabes, la minera Cerro Verde está pagando la EPI y la Sauer a la choza, a la chocita arequipeña. Uh-huh. Ahora, los otros, yo soy vecino del Cerro Alegre. Hay tres sujetos que quieren ser alcaldes: el Casco, el otro el Pollo y el otro señor de la choza. La pregunta es, ¿quién les financia de la campaña?
0: Ese es el tema, amigo mío. ¿Quién financia estas campañas? A ver, terminemos, pues miren, la hora nos va a ganar, rapidito, se pasa la hora. Vamos, Fuerza Arequipeña, ¿a quién está la casuchita? ¿A quién están postulando? Justo decía usted, ¿no? Los señores de la minera Cerro Verde, la transnacional minera, tiene sus candidatos, no son los candidatos de la casuchita. Con cariño, ¿no? Porque decir casucha suena feo, ¿no? Bueno, la casuchita. Aunque está desmantelada, pero igual. Ese es el tema, pues abrimos teléfonos y empiezan las llamadas. A ver, atendemos este y cerramos, porque si no, no vamos a avanzar. Vamos al teléfono fijo en el 625174. Buen día, Radio Más.
2: Buenos días, señor periodista, y gracias. Vea usted está diciendo quiénes están aportando. Deben ser pues las empresas, las grandes empresas. Uh-huh. ¿Y para qué? ¿Para qué le digo? Para convencer al pueblo en regalar porquerías que deben de ir a la basura. Le digo, por ejemplo, por mi darme traído fósforos de diversos nombres. Mm. Ahí con sus caretas están. Vea usted, estos fósforos son de porquería, le digo, que no sirven para nada. Usted los va a prender, se parten. No corre y no prende. la mayoría de los palitos de fósforo. Imagínese este tamaño porquería, cómo engañan al pueblo. ¿Esto no es acaso una estafa? ¿Una caja de fósforo que ni siquiera vale? ¿Ni sirve? Usted, para prender uno, tiene usted que botar 4 o 5. Eso es lo que están regalando, estas porquerías.
0: Y el... bien, bien, madrecita, gracias, gracias. Es pues, la bronca que tiene la gente, ¿no? Bueno, términos duros a veces, duele pues, pero... porquerías son estos candidatos. Están queriendo comprar el voto. Oye, se las han ingeniado, pero saben lo que hacen, ¿ah? Están yendo a los paraderos. Miren lo que... te regalan la botellita de agua, ¿no? Creo que han comprado no sé cuánta agüita de esa... agua de meses, ¿no? Le han cambiado, le ponen su etiqueta, plan, le han puesto allí, pues ya son candidato tal, tal, listo. Hasta saltiñas te están regalando. ¿Qué? Sí. Oye, van a las esquinas, ya que ¿cuánto vale? No, no, reciba nomás. Y la salteña viene envuelta con la propaganda del candidato. Bueno, pues ingenuidad de la gente, los candidatos. Algo tienen que hacer porque si no... ¿a quién le van a ir? Ah, terminemos, por favor, con Mariano Melgar, mil perdones. Caselli Calizaya, no, pues, o sea, oye, Mariano Melgar tiene qué tal pobreza de candidatos en Mariano Melgar. Ninguno apunta hasta el día de hoy. No sé qué van a hacer. No tienen candidatos en Mariano Melgar ahora. Pucha, ¿qué vamos a hacer en Mariano Melgar, vecino melgariano? ¿Qué vas a hacer? ¿Dónde está tu gente? No han encontrado siquiera un candidato. Estamos en el cuarto y no pasa absolutamente nada. Si vamos a hablar de Caselli, no, ni hablar, mi amigo Caselli Calizaya. El hombre creo que tiene sus, no sé, constructoras, sus empresas, tiene billete, pero pucha, que más cuestionado que él mismo no puede haber. No sé si revisamos la hoja de vida, pero este caballero que daba unos espectáculos públicos terribles, ¿no? En plena vía pública, miccionando, faltando el respeto. ¡Ay, es terrible! Oye, qué pobreza de candidatos en Mariano Melgar. A ver, va rapidito, revisemos esta hoja de vida de Caselli Calizaya. Lo conocemos al hombre hace cuántos años atrás. Ya también se ha envejecido. Pero no cambia, pues la gente no cambia, ¿no? En el caso de este amigo es terrible, ¿eh? A ver, miren, aquí aparece. Registro laboral. Evoluciones Industriales. Ah, caramba, ¿qué tal nombrecito? CIG Evoluciones Industriales. Ojalá tú evoluciones hoy. Es el gerente, bueno, tiene pues empresa. Fue empresario. 2005 2026. ¿Correcto? Listo. A ver, ¿qué más tenemos aquí? Rapidito, hay otro registro laboral. Hay un segundo. Municipalidad de Mariano Melgar. Regidor, pues. O sea, qué cosa, ¿no? Es actual regidor. Pero la condición de este señorcito, si lo conocen ustedes, vecinos. En fin, a ver, avancemos, mire, formación académica. ¿Qué cosa es el amigo? Aquí tenemos en relación Cenati, técnico de mecánica automotriz, correcto. ¿Qué más tiene aquí? ¿Qué ha estudiado? ¿Qué ha estudiado? Universidad Católica Santa María, nombre de la carrera. No concluido. ¿Qué existe esa carrera? Nombre de la carrera, no concluido. No sé, ¿a dónde se ha matriculado? No hay nada, no dice, pues, ¿dónde? Pucha, qué terrible. Este ha ido, se ha matriculado, ha pagado su billetito y nunca más apareció. Pero no te dice dónde, en qué carrera, no hay nada. Estos candidatos que tenemos, qué pobreza de candidatos en Mariano Melgar, no tienen... qué terrible, ¿no? A ver, trayectoria partidaria, ¿dónde estuvo? Bueno, fue regidor por Fuerza Arequipeña, Arequipa Renace. ¿Hay algo más? ¿Sentencias? A ver. Oye, no, ni hablar. Con esto, listo. Rodamos cabezas. No somos quienes, pero por Dios. No podemos ocultar información a nuestra gente. Miren, tiene sentencia. Fecha de sentencia firme. Primero el expediente. No sé quién está en línea. A ver si están en el teléfono. Creo que están en el teléfono. Sí, buen día, Radio Más. De manera puntual le rogamos. Candidato, ¿qué candidato es?
3: Bueno, buenos días. Solamente para que la gente sepa, ¿no? ¿Cómo es posible que este Florentino se agarra vaya a salir, ¿no? Obviamente para hablar en la radio chistosa, o en todo de Nicolás Lucas, para que esté exponiendo todo lo que le va a hacer por Arequipa, que está en primer lugar, y el otro Sodón, como lo ayatapa. Es increíble, señores.
0: Ajá, sí, amigo mío, ya vamos a tocar el tema, el tiempo pues no da para más. Sí, miren, se ha ido a Lima, eso cuesta. ¿Quién está financiando? Ojalá que entendamos los arequipeños. Se ha ido a Lima, mire, ¿quién dice que estén exitosa? Anoche estuvo en RPP en la televisión. ¿Creen que esto es gratuito? No, aquí corre buen billete. Buen billete. ¿Quién está financiando la campaña de Florentino? La transnacional minera. Pues no, no podemos ser tan cojinovas los arequipeños. Por eso, ¿usted a quién le va a dar el voto? Ya, ya hablaremos. Mañana tenemos tiempo. Igual tenemos estos últimos días. Van a ser tremendos. Pero ahí estamos viendo tremendas diferencias entre unos y otros. ¿Ah? ¿Qué tal poder? O sea, facilito. Coges el avión. Para un par de horas igual te vas a regresar, pero ya tienes todo contactado, todo está reservado. Y los dejan hablar, habla nomás lo que quieras. Total, has pagado tu platita. Ya pues, qué cosas, ¿no? Terminemos con esto. A ver, Caselli Calizaya, decíamos, en Mariano Melgar. Registro ámbito penal. ¿Cuál es el expediente? El 00401, fecha sentencia firme. 2005, primer juzgado penal, delito electoral. ¿Qué pasó? Delito electoral, 2 años de reparación civil. Bueno, dice 2 años, pago de reparación civil. 2 años le dieron, bueno, pena suspendida, pena cumplida, y está en activo el hombre. Qué cosas, en verdad, ¿no? ¿Qué tales candidatos los que tenemos? ¿Qué? ¿Otra? Sentencia declarada. Sentencia de la demanda laboral. Número de expediente. 200, ¿qué? 0080-2017. Segunda Sala Civil de la Corte Superior de Justicia. Fallo de la pena. Fundada. La pretensión. Indemnizatoria por daños y perjuicios. Total, miren, 2 sentencias declaradas. Con esta gente, ¿a dónde van a ir ustedes, amigos de Mariano Melgar? Ni hablar, ni hablar. Estos son los candidatos. ¡Qué pobreza de candidatos, Dios lindo! ¿Qué ha pasado? Y la gente sana, la gente buena, dicen, ya no me meto, hermano. ¿Para qué? ¿Para qué me meto? Y los avezados, ahí están como candidatos. ¡Pucha, qué terrible! ¿Eh? A ver, vamos, terminemos con esto. Relación de ya 2 sentencias, ¿sí? Pero la conducta propiamente, la moral, la ética de estos amigos está en el suelo, en verdad. Ustedes ya saben de lo que estamos hablando. No es una, son 2, 3, ¿cuántas veces más? Dios, Dios. En fin, a ver, declaración jurada de ingresos. ¿Qué tiene el amigo? Debe tener buenos ingresos del sector público. Es pues regidor. ¿Cuánto se lleva? No, pero sin embargo, dice remuneración bruta anual del sector público. ¿Qué? Remuneración, ¿le pagan? ¿Cuánto le pagan? 26 mil. No entiendo esto, ¿eh? Él es actualmente regidor, ¿no es cierto? ¿Y cómo le van a pagar? Eso no es remuneración, esas son dietas. ¿Cuánto gana un regidor en Mariano Melgar? Supuestamente, ¿eh? Es la dieta. 26, o sea, 3.000, no, 2.500, menos, 2.000 soles, ¿no? 2.000, 24.000, 2.000, 2.200 aproximadamente. A ver, miren, ni siquiera llenan bien una hoja de vida. Mal, pues, igual te van a decir error material, pero en fin. Y luego, en el sector privado, ¿cuánto tiene? Dice, remuneración bruta anual, es gerente de su empresa. ¿Cuánto le pagan o cuánto se paga el mismo? 13.560 soles. Bueno, el mínimo, ¿no? Ni el mínimo. 1.200, 1.000, 1.100, 1.000. El mínimo, 1.130 soles gana un gerente, ¿eh? Miren ustedes, un gerente de empresa le pagan el sueldo mínimo vital. ¡Qué cosas! Pero además, dice, tiene otro tipo de ingresos anuales. Serán pues arriendos, subarriendos. ¿Cuánto tiene por allí? 30.000 soles, o sea, 2.500 solcitos. Total de ingresos... 69.000. Ahora que deja de ser concejal, oye, va a vivir con 2.500 al mes. Bueno, cada quien sabe cómo se defiende, ¿ya? A ver, ¿qué pasó? Se movió todo el... Estamos aquí, aquí estamos. A ver, vamos a revisar esto. Correcto. Decíamos, ¿tiene propiedades? ¿Qué nos presenta aquí? Declaración de bienes... a ver, tiene un predio, ¿dónde? En Mariano Melgar, Pueblo Joven, Santa Rosa, en Santa Rosa. ¿Cuánto vale esa propiedad? 263.500. ¿Tiene vehículos? tiene carritos, dos vehículos, automóvil, ese carrito, uy, debe estar totalmente destartalado, 3.000 solcitos vale ese carrito, no, $800, y una camioneta, la camioneta, bueno, todavía está parada, 18.650 soles, algo más que declarar Caselli y Calizaya, pucha, qué candidatos los que tenemos, oye, titularidad de acciones y participaciones, CIG Evolution Industrial. Allí, esa es su empresa, tiene 90 acciones, valor nominal 7.220. Allí su empresa le paga el sueldo mínimo vital como gerente. Total, bueno, pues hay que trabajar, ¿no? De algo tienes que vivir. Formación adicional, no hay más nada que añadir como información. Esos son los candidatos que tenemos en Mariano Melgar. Pucha, qué pobreza. ¿Qué ha pasado con el distrito de Mariano Melgar? En lugar de avanzar, están yendo patas para atrás. Uno, dos, tres, cuatro. Ya, el candidato de los pollos, tienen el candidato del buen gobierno y somos Perú. Y con eso se termina, pero miren, uy, no, no, la hora nos ganó. Miren qué rápido se ha pasado el tiempo. A ver, rapidito con el de los pollos, ¿ya? ¿Quién es este? Creo que es el exalcalde, claro. Percy Luis Cornejo Barragán. Ya sabemos que el amigo es abogado, que ha sido martillero, pucha. Bueno, bueno. Algo rescataremos de este amigo, nacido en el año de 1970, Arequipa, vive en Mariano Melgar. ¿Qué más? Pues, ¿qué quieren conocer? Ya sabemos que es abogado, experiencia de trabajo, exalcalde, trayectoria partidaria. ¿Tiene algún tipo de sentencia este caballero? No, no registra. No tiene mancha por allí, está siendo investigado, ha sido denunciado, entendemos, estará pues en proceso de investigación, pero no tiene sentencia alguna. A ver, rapidito, ha renunciado al movimiento político Perú Primero en el año 2025. Este es otro advenedizo, 2025, renunció, ¿por qué? No le querían dar, pues, la postulación. ¿Qué pasó? No quería ir con los lagartos, dijo. Como oportunista dijo, no, lo van a procesar, lo van a sentenciar, no me conviene ir con el lagarto Vizcarra, así que me voy, y renunció. También ha renunciado al movimiento regional Revalor en el año 2023. ¿Cuáles son los ingresos que tiene hoy que no es alcalde? A ver, dice, remuneración sector público, nada, sector privado. Tiene renta bruta anual por ejercicio individual, 14.000. 147.000, provecho, doctorcito. Oye, ¿de dónde saca el billete? O sea, tiene un ingreso aproximado de 12.000 soles mensuales, pero además tiene otro tipo de ingresos de 81.000. O sea, tiene buen billetito este caballero, abogado, pues ya con experiencia. Miren cuántas propiedades tiene, caramba, hay que revisar la primera vez que se postuló a la alcaldía de Mariano Melgar, porque después de ser alcalde, y el día de hoy, miren, tiene 1, 2, 3, 4, 5, 6, 7 predios. Oye, ¿qué haces con tanta casa? A ver, vamos a ver. Zona A, en Manuel Prado. Esto no es en Mariano Melgar, esto es en Manuel Prado, Paucarpata. ¿Cuánto vale esa propiedad? Dice, adquirido por anticipo de legítima. Bueno, ¿cuánto vale esa propiedad? Oye, tan baratito, ¿vale? 16.644. Segunda propiedad, asentamiento Cerrito Belén. Igual, 16.040. Que nada, mire, qué curioso, ¿no? Tienen el mismo precio. ¿Por qué? No sé. Tercer predio, ¿dónde tiene el tercer predio? Asociación de Vivienda El Mirador. Entendemos que es, claro, Mariano Melgar. ¿Cuánto? Cero. Ahí lo dejamos, amigos, porque la hora nos ganó. Han sido muy gentiles. Gracias. Mañana terminamos con Mariano Melgar. Y entramos, ¿a dónde? A Miraflores. Ya está con nosotros el maestro de maestros.
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5: 10 y 4.
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7: 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Pelean, se separan. No, ya no hay felicidad. 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Y porque tienen una casa de 3-4 pisos, ¿no? 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Ahora lo dejo para que escuchen un lindo bolero.

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1: 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Para la persona que sufre de la próstata, es muy bueno ese tratamiento. Pero hay que cuidarse, ¿no? Hay que cuidarse, no hay que tomar licor. 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empiezan a pelear como perros y gatos hasta separarse. 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Ahora lo dejo para que sigan escuchando más música, más boleros.
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A los 4 hijos que tienes, le ha caído el daño. ¿A cuántas personas le he curado a sus hijos, a sus 4 hijos? Gracias, maestro Carlos Sala, mis hijos estaban mal, ¿no? Ahora están bien, me dicen. Fracasan. 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Si tiene trabajo, hasta le despiden. 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Su suerte, su felicidad, en el amor, fracasan. Mañana más tarde, el hijo, la hija, busca a su pareja, fracasan. No es que tenga mala suerte. Dice, mala suerte ha tenido mi hija con ese hombre, con su pareja que se ha juntado. Mala suerte, dice, porque ya se están separándose, no viven felices. ¿Por qué le malogran su suerte, su felicidad, esa cochinada, brujería que han echado en tu casa? Pero eso se cura, ¿va? En la casa tiene que salir el 1 de copa, representa la casa. 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Cuando yo le esté jugando las cartas, los naipes, el tarot, y salga el 3 de basto junto con el 1 de copa, entonces quiere decir que hay daño en la casa. 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Cuando echan cochinada, brujería en tu casa, los hijos fracasan en el estudio, en el trabajo, no consigue trabajo, le despiden del trabajo, en el amor fracasa, hijo, hija, fracasa, no solamente el esposo, la esposa, cuando hay daño en la casa va a fracasar, fracasan todos los que viven en la casa. 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

0: 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Bueno, mis estimadas amigas, amigos oyentes, tengan todos ustedes muy buenos días, muchísimas gracias. Será hasta el día lunes. El día lunes estaré nuevamente con todos ustedes a partir de las 10 de la mañana. Muchísimas gracias.
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5: 11 y 3.

0: Bien, muchas gracias. Muy buenos días nuevamente. Estamos en este programa de carácter político donde estamos dando cobertura a las nuevas promesas, a los nuevos candidatos, gente con manos limpias. Pueden comunicarse, no hay inconveniente, ¿no? No tenemos ningún problema para recibir a las personas que son limpios, ¿no? Totalmente intachables, que hayan hecho algo por su distrito, por su provincia, por la región. No podemos, pues, darnos el lujo de perder este tipo de personas que a veces están postulando en algunos distritos, provincias o la región. Por ejemplo, miren, ayer hemos escuchado ese debate, ¿no?, en Pedregal. Uy, se han llevado sus representantes, no han ido las cabezas visibles. ¿A qué le temen, no? Y se corren siempre los candidatos millonarios, ¿no? ¿Qué tal, no? Le preguntan a un candidato, le dicen, ¿cuánto ha gastado usted ya, no? Usted hace una campaña millonaria y no tiene respuesta para esas cosas. Bueno, es lamentable que todavía estos pretendan y quieran engañar al pueblo indicando de que, bueno, ahí están mis banderitas, pues usted tiene más banderas, todavía dice, ¿no? Bueno, en todo caso, pues el pueblo sabe quiénes son. No podemos repetir ya la historia, tanto que la gente se queja, dice, no, este gobernador o este alcalde provincial, dice, este es el momento. Este es el momento para hacer un cambio en cada uno de las gestiones municipales. Estamos en la hora de las definiciones, en la hora de la decisión que debe tomar el pueblo, el pueblo peruano, y en particular Arequipa y en los distritos y provincias. Y particularmente, pues, hablamos de distritos populosos grandes, por ejemplo, puede ser Paucarpata, Hunter, ¿no? Cerro Colorado, son distritos gigantes donde se maneja, pues, millones de millones. Por ejemplo, Paucarpata, por ahí nos decían que tiene 160 mil habitantes, Cerro Colorado tiene 270 mil habitantes, presupuestos más millones, 200 millones, 110 anuales con todo lo que no gastan. Bueno, hay plata, que no digan que no, sí hay dinero. Lo que pasa es que no hay capacidad de gestión, de ejecutar ese presupuesto. Y si nos ponemos a pensar que puedan gestionar, va a haber más plata. O sea, hay recursos. Y no hay por qué postergar al distrito, ¿no? Por ejemplo, tenemos el caso aquí, muy cerca nomás, las vías, ¿cómo están las vías, no? No tenemos por ejemplo, en los distritos no hay puentes peatonales, no hay señalización, drenaje inexistente, las lluvias siempre malogran el asfalto. O sea, todo esto se ve a diario, el tráfico. ¿Y por qué necesidad de ir al centro de la ciudad? A ver, no hay necesidad de ir al centro de la ciudad si nosotros desconcentramos las actividades económico-sociales. Entonces yo creo que acá una buena, nadie, no he escuchado ningún candidato regional o provincial que diga voy a desconcentrar la ciudad. Ahora también, mire, he escuchado por ejemplo en Cerro Colorado, he escuchado a un candidato trujillano que dice voy a llevar el Banco de la Nación, la Renieja. Yo pregunto, ¿habrá coordinado con esas instituciones para indicar ello? O sea, no, ¿cómo se va a decir, no? Voy a llevar allá. No tiene que primeramente, y es lo único que sabe hablar, no tiene más discurso que pueda mostrar. Y dicho sea de paso, este señor que dice ser que dice que es víctima, que le están haciendo bullying y que está preocupado, hay guerra sucia, ¿cómo no? Es como que un policía diga, no, me están haciendo bullying, o un ladrón diga, no, me quieren robar, ¿no? O sea, esas son cosas, pues, tremendas. ¿Qué más no sabremos de este clan familiar de los trujillanos? La política de Cerro Colorado y Arequipa merece respeto, no proyectos de poder basados en la concentración de familias, clanes familiares, basta de los clanes familiares, que en la mañana te he escuchado aquí en Radio Más, varios clanes familiares por todo lado. Ahí está, por ejemplo, los Hermes Osco, candidato a la alcaldía de Cerro Colorado. Ruxi Osco, su hermana, candidata a la alcaldía provincial. La hija de Hermes Osco, candidata al Consejo Regional de Arequipa, la hija de Rusi Osco, candidata de teniente alcaldesa junto a Hermes Osco, el hermano de Hermes Osco, actual regidor de la gestión de Manuel, y así sigue la tremenda listaza. ¿Qué es esto? O sea, que es su chacra. No sé. ¿Dónde está el respeto a la población? La gente no piensa, que no hay gente y profesional. Empezando por aquí, a ver, el último que decía actual regidor de gestión de Manuel Vera. ¿Qué ha hecho ese señor? Solamente dormía en las sesiones del consejo, agarraba su celular, estaba jugando, no sé a qué jugaba este muchacho. Y al final votaba, como todos levantaban la mano, él también levantaba la mano. Esa es la historia, pues. Ante ese escenario cabe una pregunta legítima. ¿Estamos frente a una propuesta política para servir al pueblo? ¿O estamos frente a un proyecto familiar para copar progresivamente los espacios de poder digital y provincial y regional? O sea, acá hay ya un proyecto, ¿no? Capturamos el distrito, tú capturas la provincia y tú la región. ¿Qué tal? Así están repartiendo, esa es la repartija, ¿no? Bueno, ya es harto conocido, pues, la Fiscalía de Lavado de Activos. La Fiscalía de Lavado de Activos ha puesto bajo la lupa el oscuro historial de Hermes Nicolás Osco Polar, quien postula oficialmente al sillón municipal por el movimiento Arequipa Avancemos. Ya lo dije acá. Realmente Benigno Cornejo, pues, se ha caído con esto. No debió ni siquiera ni darle la mano. Bueno, ya con esto, Benigno Cornejo, para mí ya no es un... Era un político, pues, respetaba, pero cuando lleva este tipo de personas que tienen acá una serie de... un perfil detrás del lujo, armas perdidas, historial de violencia y fraudes históricos que pesan sobre este candidato, definitivamente, pues, en lugar de sumar, amigo Benigno, le está restando. Y no solamente esto. A ver, si hacemos una encuesta, un sondeo allí en el distrito cerreño, más del 50% de la población todavía no ha determinado su votación. ¿Y por qué no determina su votación? Porque por más que hagan propaganda, lleven camionetones, lleven camionetas 4x4 por todo lado, eso no va a generar el apoyo de la población, más bien generan rechazo. Y de repente, por miedo, la gente no dice en este momento por quién va a votar, porque ese voto que está guardando la población es el voto sorpresa. Yo me acuerdo, y aquí los colegas periodistas de la radio saben muy bien esos años atrás, que generalmente aquellos que salen en las encuestas primero, que se pagan para poner, nunca aparecen en la votación. Y salen por ahí los outsiders, los nuevos, la revelación, aquel candidato que va puerta por puerta, porque no tiene nada que perder, nada que esconder. Y no va, pues, con 100 o 200 personas debidamente pagadas, ¿no? Porque se les paga, pues, 100 soles. Después terminan la jornada de ese puerteo y hacen cola para que se les pague. No, eso es, pues, ficticio. Eso es un engañamuchacho. Pero en el caso de los candidatos que sí ensucian sus zapatos, ¿no? Ahí están los zapatos que cuesta, pues, a veces, ¿no? Caminar y caminar día y noche, saludar a la gente y sin temor darle la mano a la gente. No con portátiles de ayayeros que te preparan todo. Es algo natural que se da. Y eso es lo que pasa con Alberto Flores en Cerro Colorado. Y también pasa en otros distritos, que hay candidatos así escondiditos que ya están ya emergiendo, que ya están calladitos visitando ya urbanizaciones populares, mercados, centros comerciales. Adelante con la comunicación, buenos días.
1: Aló, buenos días.
0: Sí, buenos días.
1: Soy poblador de Cerro Colorado, quería intervenir, ojalá que sea posible.
0: Sí, adelante, escuchamos.
1: Ya, mire usted, yo soy empresario y estoy un poquito preocupado porque la actual alcaldesa de Cerro Colorado prácticamente ha dado servicios en un número de 44 veces a una sola empresa, desde el año 2022 al 2025. Entonces, significa porque solamente hay una empresa en Arequipa, ¿no? Y el resto solamente miramos. ¿Cómo es posible eso? O sea, no hay quien controle, no hay quien le diga, mira, ¿sabes qué, señora alcaldesa Mirta de Yura? Acá también nosotros queremos trabajar, tenemos nuestras empresas. ¿Y por qué solamente una empresa hace tantos servicios? Eso es en el caso de servicios, nada más, ¿eh? Y en el resto de obras es igual. Entonces, es importante también que la población conozca, ¿no? El grado de corrupción que hay ahorita, en este momento, en la municipalidad de Yura. Está a la vista. Nosotros, mirando las empresas trabajando, hay una desigualdad total. Eso se llama corrupción a gran escala. ¿Y quién dice eso? ¿Quién puede defender? ¿Alguien tiene que sancionar? ¿Alguien tiene que castigar? Entonces, yo pido eso, ¿no? De que se considere como una preocupación de un empresario, que la siguiente o el próximo, las próximas elecciones, votemos pues con la cabeza, pensando, no solamente porque ya nos dio un regalo, me cae bien, votamos por él o por ella, y le damos 4 años de libertad para que puedan hacer lo que quieren con las municipalidades. Eso, lamentablemente, está muy mal. Esa era mi participación. Y
0: un momentito, antes que se retire usted, quería saber, en todo caso, frente a ese escenario, ¿por quién usted estaría optando? O sea, ¿quién ha visto por ahí, como usted vive en Cerro Colorado, qué ha escuchado? A ver, ¿qué dice la gente?
1: Bueno, la gente normalmente, pues, hay que abrirle la conciencia, ¿no? A veces recibe un regalo y votan por eso. Entonces, pienso que ya debe tomar conciencia la gente. Por ejemplo, yo escuché, no a los millonarios, ya. Perfecto. Una campaña millonaria, pues, 10, 20 carros, como hace el señor Osco, me parece. Después la señora que es alcalde de Yura, no sé qué hace en Cerro Colorado, pero también igualito con carros, vemos en cantidad. No sé de dónde saca tanto dinero. Entonces, cualquiera que piensa, eso viene pues de la corrupción, ¿no? Así entonces, es. Una vez que llegan al poder, van a tener sí o sí que sacar el dinero y pagar esos favores. Y también pues la ineficiencia, ¿no? Por ejemplo, un señor Osco una vez dijo en un debate, yo voy a hacer

0: 9, 8 meses, ya un promedio. Ya, y después para que liciten la empresa que va a ejecutar la obra otros 3 meses. Entonces en un año no va a hacer nada. Y el señor acá nos quiere engañar. En el debate lo ha hecho públicamente. ¿Cómo es posible? O sea, ¿eso vamos a creer de nuestros candidatos? No. Por eso en estas elecciones hay que pensar, no hay que creerles por creer, ¿no? Porque son simpáticos, aparentan juventud, aparentan mucho dinero. No, no.
1: Claro.
0: Yo llamo a la reflexión, por eso votemos con conciencia. Muchas gracias.
1: Gracias, amigo. Gracias, muchas gracias. Mire, justamente yo escuché también esa declaración. Nos decía, voy a hacer 4 policlínicos tipo Lima aquí en Arequipa. No sé qué, eso es pues, cuando no tienes conocimiento de la gestión pública, no tienes experiencia, ni siquiera has sido pues mínimamente regidor, ¿no? Hay que ser siquiera regidor. Yo he dicho siempre, en la política hay que subir las gradas, ¿no? En la política, hacer una carrera política. Es como un maestro, ¿no? Hace carrera magisterial, igual. En la política, pues empieza pues como dirigente primero de tu barrio. Y este señor que dices, ¿no? Este trujillano, en su barrio ni lo quieren ver. Y le tienen miedo. Porque cada problema que crean ahí, y agresión, etcétera, etcétera. Bueno. Tenemos otra comunicación, 11:21. Adelante con la comunicación. Estamos en Radio Más.
2: Bájale, volumen.
1: A Radio Más. Adelante con la comunicación.
2: Ya, aló. Yo quería hacer un comentario. Una queja más que todo, ¿no? Una queja referente a cómo se está llevando estas elecciones, ¿no?
1: A ver.
2: Por ejemplo, hay candidatos que tienen mucho dinero acá, ¿no? En Cerro Colorado y en la provincial. Tienen demasiado dinero y creen que con el dinero lo es todo. O sea, no nos dejemos engañar, población. Yo quiero hacer esa reflexión porque yo estaba en la parte de lo que es el Cono Norte y en una avenida principal, ¿no? Donde entran caravanas del Pollito, entran caravanas de los Marina, de Ruelas. Esos son los clientes favoritos de los restaurantes, de los snacks. Pero ¿qué pasa con uno de esos? No voy a decir el nombre, pero ya cada uno sabrá quiénes manejan dinero y de dónde sale. Porque vienen los jóvenes y piden su gaseosita, piden su refresquito, y la jefa, entre comillas, que es de todos ellos, dice, ya pidan, ¿qué quieren? Esto, ya. Y van a pagar a caja. ¿Cuánto sale la caja? Ya está, ¿no? Entonces, ¿cuánto sale? 100 y tanto, ya. Deme la boletita, pero deme a nombre del gobierno regional, ¿no? Ya sabemos a quién se dice, ¿no? O sea, mire cómo nosotros estamos pagando las campañas de ciertos personajes, ¿no? Eso quería hacer una queja. Y después, al rato de fiscalizar, al rato de darle información a la OMPE,
1: claro,
2: ¿qué van a decir? El gobierno regional pagó mi campaña, ¿no? Ya sabemos quién es ese candidato. Señores, abramos los ojos, por favor, abramos los ojos. No nos dejemos engañar, no vivamos toda la vida engañadas. Eso es todo. Gracias.
1: Claro, no solamente del gobierno regional, también de la municipalidad de Yura. Acá tenemos, por ejemplo, la camioneta que hablaba el amigo. Ya hemos detectado rápidamente, nuestro equipo de prensa inmediatamente ha detectado ya Mirta Ruelas y la contratación de una empresa en Yura que ha ganado 44 órdenes de servicio. La señora Golondrina le ha dado 44 órdenes de servicio a la empresa H. Cotun Damaris EIRL. Recibió 44 dólares de la Municipalidad de Yura por el monto de 428 millones de soles, o sea, casi medio millón de soles. Entonces, pero este señor que figura, que ha cobrado por la Municipalidad, aquí viene lo más importante, cómo es que se festina la plata. Este señor, este empresario, cuando se llama gerente de la empresa, es Freddy Guamán, de esta empresa. Y esta empresa ha ganado licitaciones como proveedor. Pero lo peor de todo es que la golondrina se pasea en la camioneta de este empresario. O sea, cuando hace sus pequeñas caravanas, por cierto que no conoce Cerro Colorado, y se pasea en la camioneta, en esa camioneta de esta empresa. Entonces, aquí está por los favores. Aquí está, tenemos la prueba. Y ahí está la foto también, está encima con su casco la señora. Cosas como estas, ¿no? Y no solamente eso, también las trabajadoras.

0: Horas de la municipalidad, pero también por ahí deben estar, deben estar pues marcando tarjeta, ¿no? Llevando apoyos. El mismo gerente de la municipalidad de Yura, lo dijimos, ¿no? ¿Por qué postula Yura? A ver, ¿para taparle qué? Le va a tapar pues todo a la señora, ¿no? Entonces todo esto queda en familia. Y lo peor de todo, aquí está la señora Golondrina, como su nombre dice, candidatos golondrinos tiene por doquier. Acá está, relación de candidatos golondrinos de la señora Golondrina, ahí está, candidatos a regidores. ¿Dónde vota? Por ejemplo, Luis Álvaro Flores registra como local de votación el colegio Miguel César Augusto Maceira, Acosta, en Caima. Ese regidor vota en Caima. Otro, Arturo Wilson Supo, de la lista de la Golondrina, tiene como local de votación la institución Coronel Francisco Bolognesi en Majes, provincia de Cayoma. ¿Sí? Aquí está pues los nombres. Acá no hablamos por gusto, porque se nos antoja. Y así, 2, 3, 4, 5 con ella, que no votan en Cerro Colorado. Este es un insulto a la población, que no hay gente pensante. ¿Cómo se nos está diciendo? En Cerro Colorado no hay gente pensante. ¿Qué le pasa a esta señora? Así vamos a maltratar a nuestro distrito de Cerro Colorado. Ya es hora ya que el pueblo despierte. Señores, ya es hora que despertemos. Y por eso es que la gente, mis estimados oyentes, por eso hay tanto, ahorita tanto indeciso. No tanto indeciso, ¿eh? Porque no, esa palabra también hay que saberla e interpretar. No son indecisos. Son gente que está reservando su voto, ya sabe por quién va a votar. Va a votar por un cambio. Porque no es posible, pues ya estamos 27 años ya de dos clanes familiares. Ya no quieren decir, pues, así abiertamente voy a votar en contra de estos dos clanes familiares, porque realmente dan miedo. Sí dan miedo. Como decía la señora, pues utilizan toda todo el tesoro público para sus campañas, ¿no? Y el otro también no se queda, como los estos pollos. Algunos todavía siguen trabajando en la municipalidad de Cerro Colorado, también salen. Y los he visto en las camionetas, sentados, porque yo he trabajado en Cerro Colorado, los conozco. Ahí están sentados repartiendo fosforito con su chalequito amarillo. Y todavía salen con su pantaloncito, los que son obreros, salen con su pantalón de obrero, ¿no? Aquel que tiene luz fosforescente, también salen y se ponen el chaleco amarillo. ¿Ya? Eso es un pago de favores, pues. Y así quieren aparentar que el pueblo los ayuda, los apoya, que estamos en primer lugar. Mentira, pues. Eso es ficticio. Pero vaya usted a ver el local de campaña, yo los invito, vayan a la Avenida Aviación, ahí está un complejo recreo, vayan a ver el local de Alberto Flores. Todos son voluntarios. No hay ninguno que venga con su chaleco del municipio, que lo esconda antes de llegar. No hay ninguno. Todos son voluntarios. ¿Y lo hacen por qué? Lo hacen por convicción. Lo hacen por voluntad propia. Es más, inclusive aportan, mis estimados oyentes, aportan. Van con sus fosforitos, ahí compran sus fosforitos, ¿no? Compran su paquetito de bolsas, van, dice, señor, yo dono esto. Imagínense cómo es el desprendimiento. Y los carros llevan su carrito ahí, ¿no? Para que apoyen la caravana. Eso se llama una campaña real, verdadera. Y ese es el sondeo que nosotros hacemos. Porque si yo voy a un partido político como estos de los amarillos, toditos trabajan en la municipalidad, trabajan comprometidos con allá, acá. Igual del local de la Golondrina también están metidos gente conocida. Entonces ahí digo, acá no hay gente voluntaria. Por lo tanto, están engañando al pueblo. Y hablo también de esta señora, ¿no? Y también he visto... trabajadores, de verdad, sí, eso sí he visto. Yo conozco también quienes trabajan en el gobierno regional. El día del debate que hubo aquí en el canal de Pesquero, del Río Seco, ¿no es cierto? Hubo un debate esta semana y ahí todavía se ponen mascarilla para esconderse. Los he visto, pues, trabajan en la región. ¿Qué hacían ahí? A ver. Y otros que trabajan en las municipalidades, también con su mascarilla, bien tapados, con lentes oscuros todavía, como para que no los reconozcan, y su gorrito ahí. trabajan también y van a apoyar a su candidato. Yo pregunto, ¿han pedido licencia? No creo que hayan pedido licencia. Y si no, que traigan pues su licencia aquí. Bueno, entonces estamos en esa situación. Estamos en la hora decisiva. Y por eso es que la gente, en las encuestas, en los sondeos que sacan los medios de comunicación, no hay ahí una firmeza de que este va a ir en primer lugar. La justa está con 10%, 12%, ¿no? Pero realmente va a haber sorpresas. Va a haber sorpresas no solamente en Cerro Colorado, en varios distritos va a haber sorpresas. No se la crean que va a ser fácil esos dinosaurios, esos carcamanes, aquellos fósiles que ya fueron ya alcaldes, 1, 2, 3, 4. Acá tenemos un, en Miraflores, un tal Valderrama, que se le subida. Adelante con la comunicación, buenos días.
1: Aló.
0: Sí, muy adelante, buenos días.
1: Señor comentarista de Radio Más, Frecuencia 1000. Sí, escuchaba en referencia a las encuestas que usted indica. Sí, están haciendo Radio encuestas Más dirigidas. Bueno, si mañana fueran las elecciones, ¿qué candidato usted elegiría para el gobierno regional y para el gobierno provincial? Créame que los resultados son bastante penosos, diría yo, por la indiferencia de la población, que a pocos días de un proceso electoral, el cual define en parte los destinos de nuestros distritos, del gobierno provincial y asimismo del gobierno regional, pues no hay, como usted dice, no hay una preferencia, no hay ningún candidato con un alto porcentaje. Mencionan uno que otro, pero ¿por qué lo mencionan? Por la situación que han visto tanta propaganda, tantos banners. Yo consultaba, ¿cuánto cuesta un banner? Me decían entre 280 a 300 soles. ¿Se puede usted imaginar qué cantidad de banners con ese dinero han podido hacer otro tipo de campaña, pero no esa de derroche? Ahora, ¿dónde va a ir a parar tanto? En Selva Alegre han sembrado los banners, le comento. Han sembrado, o sea, ni siquiera han respetado el ornato de nuestro distrito. Y bueno, hay candidatos que no han hecho mucha campaña y yo considero que esos son los que deberían salir electos. ¿Por qué? Porque no van abrochados, no van condicionados a nadie que les haya vaticinado pues su campaña millonaria, ya sea empresarios, ya sea constructoras. ¿Qué sé pues yo? En realidad es millonario el derroche que están haciendo para un sillón municipal, al menos de Alto Selva Alegre. Le comento que viene un grupo, el grupo Nietzsche y no sé qué grupos más, dicen el grupo Nietzsche de Colombia, yo no sé si serán o no serán, pero vienen para cerrar la campaña de un candidato aquí en Alto de Selva Alegre mañana a partir de las 6 de la tarde, aquí en las intersecciones, indican, de Obrera con Leticia. Bueno, pero ante ese tipo de invitaciones, ¿por qué es que no hay propuestas más concretas? Y se ha pedido, yo particularmente en las caravanas me acerqué y decía, por favor, ¿me puede dar? No, las propuestas, no hay, señora. La lleva el candidato. O, por ejemplo, está en las redes. ¿Qué tipo de respuesta es esa, señor? No nos... parece que nos tomaran el pelo al ciudadano, al elector. Pero yo creo que el elector en estos pocos días va a determinar y va a haber muchas sorpresas, espero agradables, no desagradables. En particular para el gobierno regional han mencionado al candidato Yica. Y creo, no sé exactamente por qué símbolo va o por qué partido va, pero lo han mencionado. Entonces, y también el señor Segarra. Pero el señor Segarra por un voto emotivo, porque la casita y la casita y también está el símbolo de los pollos. Pero sabemos de dónde vienen los pollos y qué han hecho los candidatos que hoy en día pretenden seguir enquistándose en el poder, si no es en Cerro Colorado, a la provincia, y si no es en la provincia, al gobierno regional. Y ese tipo de cosas el pueblo arequipeño no puede permitirlo. Que tenga muy buen día y gracias por responderme qué partido está llevando el señor Yica y, bueno, los que están en alguna preferencia. Buen día.
0: Muchas gracias. Lógicamente, tiene usted razón en el contenido de su mensaje. Estos que gastan, eso no es inversión, ¿eh? Eso es gastar. Y como decía, ¿no? Los banners, las gigantografías, la comida, el combustible, pagar a las personas que van a hacer los puerteos. Lo llaman ahora activaciones, ¿no? Que salen con su banderita y chalequito y empiezan a entregar todo, todo. Esos también cobran, pues. Al final cobran, ¿no? No son personas voluntarias. Y les aseguro, ¿por qué? ¿Por qué se nota que cobran? Porque cuando usted camina le dan 3-4 volantes, hasta le dan todos los fosos, por, o sea, ellos quieren deshacerse ya, ¿no? ¿Tenemos comunicación? Sí, tenemos comunicación. Adelante, buenos días, Radio Más. Sí, adelante, buenos días.
2: Adelante.
3: Sí, buenos días.
0: Sí, le escuchamos, le escuchamos.
3: Buenos días, ¿me escucha?
2: Adelante.
0: Sí, le escuchamos.
3: Buenos días. Estaba escuchando ahí de del comentario de la señora Mirta Ruelas. Mire, nosotros somos de acá del lado Bustamante, y ayer hemos visto una difusión de la señora Mirta que en los sectores 2, 3 y 6 se colgó un proyecto donde se iba a ejecutarse las pistas y veredas y los parques. Le comento, en ese sector nosotros los directivos impulsamos este proyecto que hoy ya se inició lo que es drenajes fluviales y hoy se va a ejecutarse un proyecto pistas y veredas por obras por impuesto por más de 50 millones. A ese proyecto la señora Mirta Ruelas está que se cuelga, actual, que está llevando a la señora Gina García, su primera regidora, primera regidora del señor Manuel Vera, en esta lucha, en este proyecto que estamos impulsando, nunca nos apoyó. ¿Por qué ahora recién están interesándose en este proyecto? Sabía muy bien su primera regidora, la Gina García, de este proyecto, pero jamás hemos recibido el apoyo. Y es más, creo que no sabe que existe este proyecto. Ahora ya que han abierto los ojos, que este proyecto se va a iniciarse, ojalá en noviembre, seguramente abrieron, ¿no? Para decirle a la población que se va a ejecutar acá un proyecto, mira, pues ya, o posiblemente si es que gana, ¿no? Diga, ¿no? Sí, pues ahí está, ganó la señora Mildi, lo ha hecho este proyecto. Yo no sé a dónde tiene más visiones más allá, quizás tiene intenciones provinciales, pero le digo, este proyecto nosotros que estamos impulsando lo hemos hecho los directivos. No su regidora, tampoco lo va a hacer la señora Mirta, porque es gracias al esfuerzo de los dirigentes, señores del Radio Más.
0: Efectivamente.
3: Los regidores que está llevando la señora Mirta, sí, pues efectivamente también son foráneos. No viven en Cerro Colorado. Hay gente capaces en Cerro Colorado, pero no toman en cuenta. Nada más, señores Más, muchas gracias.
0: Sí, muchas gracias. Efectivamente, ¿no? Está pues como primera candidata en la lista de regidores la señora Gina García de Rodríguez, decana de todos los regidores del Perú, ¿eh? Ya va a cumplir 27 años de regidora. ¿Qué quiere? ¿4 más? O sea, va a llegar a los 30 años de regidora. ¿Y qué cosa? ¿Qué ya jubilarse como regidora? Y está en la lista. Y ahí lo que decía nuestro amigo es que hay ahí algo que hay que pues denunciar. Aquí hay un acuerdo. ¿A qué movimiento pertenece la señora Gina? ¿No es del alcalducho que está postulando a la provincial? ¡Es su gente! Es su gente. Y también ella era gente del otro, que el amarillo que va a la región. También es su gente. Todos son clanes, pues. Ahora, borrón y cuenta nueva, ¿no? Para eso está pues la señora Gina garantizando el borrón y cuenta nueva. Ese es el trabajo que van a hacer. O sea, acá ya han hecho un acuerdo ya. Ese partido del portal y el no sé qué, ya han hecho ya un acuerdo, porque esta señora Golondrina, cuando postuló a la alcaldía de Yura, era el mismo partido de este alcalducho que está postulando a la provincial, de esa casucha, el partido de la casucha, que no le vamos a mencionar su nombre por higiene mental, porque hay mucha gente ahorita que está en reunión, no vamos a malograrle la mañana. Yo tampoco prefiero hacerle campaña a ese sinvergüenza que le ha quitado al pueblo de Pachacute dos edificios modernos para gimnasio, para deporte. Le ha quitado, le ha despojado nuevos, sin inaugurar, lo ha entregado a la fiscalía. Dos edificios. Ahora la fiscalía están felices. Tienen agua caliente, buenos baños, buenos servicios, computadoras, todo tienen. Hasta seguramente harán pues ahí gimnasio. Ese tipejo que fue prófugo de la justicia, sentenciado, que está cumpliendo una pena convertida, está haciendo labor social como Magali, por ahí está escondido, barriendo las calles seguramente. Ese es el acuerdo que tienen en Cerro Colorado. Atención, Cerro Colorado, entérense de ese acuerdo. Por eso que la señora Gina García postula en la lista de la golondrina como teniente alcaldesa. Ahí está, ya dense cuenta pues. Ya nos hemos dado cuenta. Entonces, ¿qué quieren? Por eso que el pueblo, no es que sea indiferente, no es que indecisos. Está guardando el momento, porque ese 50% que todavía no dice por quién va a votar, es que no lo quiere decir. Y no hay contundente ahorita, no hay ninguna encuesta que diga, acá en Cerro Colorado ya ganó tal. No hay, no existe. Estos dos que hacen campaña millonaria, estos dos, la golondrina y el trujillano, que dicho sea paso, son foráneos, no aman a Cerro Colorado, que en este momento quieren vender, comprar, regalar, hacen de todo, pero no les resulta. Entonces, en ese momento el pueblo ahorita no define, no lo dice, porque va a ser sorpresa Cerro Colorado. Y no solamente Cerro, la señora que llamó de Selvalere también. Lo mismo pasa en Miraflores, lo mismo pasa en Hunter, en Socavalle. He escuchado buenos candidatos, ¿ah? No me refiero a los fósiles, esos que están repitiendo cada rato el plato. Yo creo que es la hora del pueblo, este es el momento, ¿no? Que el pueblo tiene que, como dice, tiene, y el amigo tiene razón, ¿no? De la parte del Cono Norte, que esos proyectos que ya están hechos, ¿cómo se va, en todo caso, puede apropiar esta señora? Ahora se hace la víctima, anda, sale casi llorando, dice que me van a hacer esto, que me están haciendo aquello, que... ¿Para qué te metes pues política? Entonces no te metas pues política, dedícate a otras cosas, ¿no? A sus empresas, dice que tiene muchas empresas, dice que da trabajo a 100 personas. Habrá que preguntarte cómo le da trabajo a 100 personas. Porque yo he conocido al señor Benavente, ¿eh? Por si acaso. Y ahí todos le reclamaban el pago. ¿Cuándo va a pagar? No, 20 mañana, 20 pasado. ¿Ah? Que le dé pues trabajo. Y mucha gente se ha salido de ahí, de esa empresa. O sea, no es que... ¿Qué tipo de trabajo? ¿Con qué condiciones laborales? A ver, yo le reto a esta señora golondrina que me dice que tiene 100 trabajadores, que mañana mismo venga acá a la radio y me traiga la afiliación del seguro de los 100 que están afiliados al Seguro Social o que tengan aportes a la ONP Pensiones o a la AFP. Yo le reto ahorita que me traiga, ha dicho que da trabajo a 100 personas, que me traiga el contrato, mejor dicho, la planilla, ya está, la planilla de esos 100. Yo le reto que me traiga acá, que me traiga la planilla de esas 100 personas y con su descuento del seguro y de la ONP. ¿Y saben qué? Se van a sorprender, amigos, porque la mayoría son temporales. Yo conozco, pues, yo sé. Son temporales, que le paga toma un sencillito. Eso es dar trabajo. Mejor me voy a trabajar a Chacra y gano más. Bueno, señoras y señores, en realidad, no solamente en Cerro Colorado, en muchos distritos, la gente está guardando para dar una sorpresa. Y bueno, hablando de eso, ayer hicieron una conferencia de prensa cuatro candidatos de Cerro Colorado. Dicen, claro, lo que Alberto Flores decía, lo están repitiendo. No a la corrupción, no al continuismo, vota por un cerreño. Eso ha dicho Alberto Flores desde el inicio de la campaña. Esa es la frase de Alberto. Ya lo agarraron los candidatos. Muy bien, está bien. O sea, esa propuesta está creciendo. Pero también hay que ser claros de que hay que convocar, pues, hay que ampliar esa convocatoria. Miren, en estos momentos, Cerro Colorado, por ejemplo, no tiene alcalde. Está en acefalía. En este preciso momento que estamos hablando, cuando son las 11:45, la municipalidad de Cerro Colorado está en abandono. Por ejemplo, a la hora de la Plaza de las Américas, ayer hemos tomado una foto, dos personas trabajando ahí. Claro, pues, porque así nomás destruyen. ¿Cómo van a salir, pues, las horas de servicio, los contratos? Recién están saliendo las adquisiciones, las compras. No va a salir pues rápido. Dos personas ahí, no sé qué están haciendo, abriendo huecos, zanjas ahí en la Plaza de las Américas. Y por eso que han tapado todo alrededor con esa rafia, ¿no?, celeste que han colocado. Y lo han convertido, pues, prácticamente la Plaza de las Américas en un símbolo del fracaso de estos dos clanes familiares que han gobernado Cerro Colorado y han llevado, pues, prácticamente al fracaso de nuestro distrito. La parte baja, la parte sur de Cerro Colorado, por ejemplo, no puede ser, pues, una obra. No hay ninguna obra que se pueda exhibir de estos 27 años. No hay. Semáforos que no sirven, drenaje que se ha pagado más de 25, 30 millones, con lagos arbitrales que llegan a los 12 millones adicionales. Y no solamente eso, las tuberías que han puesto en los drenajes, tuberías que no están en los estándares técnicos. Ingenieros que han trabajado en el expediente técnico, en la formulación, que no tienen título. O sea, hay toda una serie. Y la fiscalía, yo digo, bueno, pues por eso que ese alcalducho, pues, le regala por 30 años nuestros edificios del pueblo a la fiscalía. Ya sabe el pueblo por qué lo hace. Bueno, y seguramente, pues, estos candidatos millonarios que están derrochando ahora piensan que el pueblo es tonto. No, ya el pueblo ha despertado. Ya en Cerro no queremos más, ya no queremos más continuismo, no queremos corrupción. Y lógicamente estamos en las 11:47, acá están los datos, ¿no? Los datos son claros, tenemos acá los datos de la OMPE, tenemos acá fraudes en financieras, piratería comercial, tenemos acá. Yo digo, estas personas, ¿con qué tiempo van a gobernar? Van a estar todos los días en los pasillos del Poder Judicial, así como este alcalducho que no ha tenido tiempo para no hacer nada en Cerro Colorado, hasta un año prófugo, otros 2 años yendo a Lima, sus juicios. ¿Y qué ha hecho, pues, por Cerro Colorado? ¿Qué ha hecho? Dígame una obra importante. No, recién ahora rompe las plazas, ¿no? Entonces, ese es el resultado cuando tenemos personas que no tienen hoja de vida limpia, si no tienen prontuariado. Y hay que dar a conocer, tienen prontuariado una serie de denuncias, sentencias, ¿no? Que no venga acá a decirme el trujillano, acá está mi certificado de antecedentes, eso para engañar muchachos. Eso se lo han armado en la mañanita ahí en la Plaza España con sus amiguitos, que por cierto hay pseudo periodistas que lamentablemente se prestan para eso. Pero los verdaderos periodistas que tienen un deber ético con la población no van a caer, pues, en eso, ¿no? Porque sabemos muy bien cuál es el interés que tienen. Bien, estamos en las 11:48. Y aquí está, pues, el dato que nos decía el amigo empresario. Acá está la camioneta, ahí está encima la señora del casco. También tenemos información acá, los golondrinos, los regidores. Ahora, hablando de los regidores, un regidor no es para que vaya a sentarse, pues, en sesión de consejo. Y hablando del señor Alberto Flores, pues, ha presentado la vacancia de Benigno Cornejo. O sea, como muchas veces dijo Alberto Flores acá, sí, pues, he recibido la invitación de Benigno para que vaya yo como teniente alcalde, por supuesto, pero eso no es, pues, un cheque en blanco, tiene que fiscalizar. Y precisamente en el tema del drenaje, Alberto Flores votó a favor de la vacancia de Benigno Cornejo. Recuerda a muchos ahí cuando hubo esa sesión de consejo donde el señor Jorge Sumari Buendía, que es ahora el decano del Colegio de Abogados, ha sido el abogado defensor de Benigno Cornejo en esa época. Él ha sido, pues, yo recuerdo el año 2000, me parece 2020, claro, casi por ahí la pandemia, era el abogado. ¿De quién? Ahí está, se lo dije en su cara. ¿Cómo usted defiende, pues, señor, ahora que usted se dice que es el abogado de la justicia, defendiendo a los alcaldes ahí que tienen problemas? Él fue el abogado de la vacancia de Benigno Cornejo. Y todos fuimos a esa sesión de consejo, el pueblo de la parte baja fue, porque es un tema de drenaje, y no lo dejaron ingresar. Todo lleno de portátiles. ¿A quiénes llevaba de portátiles? A los comedores. A lo de construcción civil ya se llenó el auditorio pequeño que tenemos ahí en Cerro Colorado. Y la población verdadera que debía ir, no pudo ingresar. Felizmente yo pude ingresar porque yo soy pues también periodista. Hago esta labor social ya buena cantidad de años. Pudimos ingresar porque tenemos que cubrir información, pero a la vez también somos vecinos, como decía un colega por acá. Bueno, entonces ahí vimos de que Jorge Sumari estaba pues, y los regidores de otras listas aplaudiendo a Benigno, aplaudiendo el drenaje. Estaba ahí el tal Percy Carpio, estaba este regidor de la lista de Osco, ese muchacho, ahí estaba votando a favor de Benigno. Ahí está, pues, ahí está el que están conchavados ya 27 años, los pollos y los patos. Ahí está la prueba. ¿Y quién votó en contra, perdón, a favor de la vacancia? Y que desde afuera las portátiles gritaban traidor, le decían a Alberto Flores, traidor, porque él votaba por el pueblo. Votaba porque se investigue. También había un regidor, si se acuerdan ustedes, el amigo Alan Gamarra, también votó a favor de la vacancia de Benigno. Claro que no se dio la vacancia, porque en verdad pues hay regidores que también hay traicionado. Hubo una reunión anterior, muchos regidores dijeron, ya vamos a votar por la vacancia, ahora sí. Pero después aparecieron ya con otro cuento y se voltearon. Inclusive estaba, creo, el señor Solórzano, me parece, que también estaba en esa danza de los que han votado. Estaba también un dirigentito que vende ahí sus lotes por todo lado y que siempre postulaba a Cerro Colorado. También votó por Benigno. O sea, sí. Y ahí, bueno, y sin mencionar pues a muchos regidores que dan pena su actuación. Pero ahí tenemos que ser claros que Alberto Flores votó a favor de la vacancia porque justamente ese pedido que hacía la población era para que se investigue esa obra del drenaje que hasta la fecha, que hasta el día de hoy, amigos, no funciona, es una obra inconclusa, no se ha liquidado, peor, no se ha inaugurado. ¿Qué se va a inaugurar pues si no sirve? ¿No? Porque según ley de aguas dice que todo drenaje debe conducir sus aguas a una torrentera o al río, en este caso al río Chile, que es el más próximo. Pero no, revienta faltando una cuadra para la variante y todo se va a las chacras y revienta en la parte baja, en la variante Uchumayo, y llena el zanjón como una piscina. Esa es la historia del drenaje de Cerro Colorado. Esa es la historia del drenaje, señores, deben conocer todos. Que en época de lluvia inunda las casas, inunda los negocios. Esa es la obra de ese alcalducho que hoy día dice que postula a la provincial, ¿no? Con su casucha. Realmente, ahí también va a haber sorpresa. En la provincial también va a haber sorpresa. Porque los que están ahí dicen que meten por todo lado su campaña, meten ahí sus banderas, todo. No. No se crean seguros, porque hemos visto en la lista provincial también, ahí no llega ni al 10% el que está supuestamente en primer lugar, no llega ni al 9% ahorita. Y hay por ahí hay una señorita que está creciendo, una dama que está creciendo ahí, igual en otros distritos. Bueno, entonces van a dar sorpresa, pues, aquí ya la gente ha despertado, ¿no? Tanto, ahora redes sociales, ¿no? Pues por más que paguen, ¿no? A esos vos que le llaman, a esos que están sentaditos en una sala digitando, ¿no?, a su favor de su candidato porque son pagados, por más que llenen todo el internet, redes sociales, no, la gente no les va a creer, porque como dice, las fotos, las imágenes valen por mil, y ahí tenemos pues los datos, ¿no? Ahí saliendo del Poder Judicial cada rato, este alcalducho, el otro Bigotes, también del Poder Judicial saliendo cada rato en juicios. ¿Cuándo van a hacer, van a gobernar pues de alcalde? Si este alcaldocho de Cerro Colorado estaba ahí en el Poder Judicial, sentadito, esperando que le lean, esperando con su abogado. No tenemos alcalde en Cerro Colorado. Eso mismo va a pasar si, bueno, si optan por estas dos propuestas millonarias que tienen problemas legales. Entonces, por eso digo, y yo justamente la vez pasada conversamos con Alberto, le hemos preguntado, pues, ¿usted se va a dedicar a dedicación completa? Sí, dijo, dedicación exclusiva a la municipalidad. Y en los primeros meses, señores, auditoría de los 27 años de gestión de Cerro Colorado. Así, auditoría completa. Ahora, yo no solamente voy a contentarme con la auditoría, yo voy a pedir que se destapen los drenajes. Voy a abrir así, vamos a abrir las zanjas ahí de drenaje, van a ver ustedes que el drenaje, los tubos ha colapsado, ya han hecho, se han hecho tira los tubos, ya el agua sale, amigos, por la vereda, por la pista sale el agua. Yo tengo videos, hablo con claridad, tengo ahí los videos que el agua de las lluvias está saliendo por las pistas, o sea, rompe las pistas, y más abajo está saliendo por los buzones de desagüe. O sea, es un colapso completo esa obra. Y la fiscalía, yo le he mandado videos a la fiscalía, le he entregado los videos, y hasta el día de hoy esos señores de la fiscalía no sé qué cosa hacen, ¿no? La Contraloría, bueno, yo no creo en la Contraloría. Por cierto, no creo en la Contraloría. Eso ya sacan sus oficios de orientación, sus reportes, informes. Nada, eso no sirve para nada. Dice, no, vamos a exhortar. Eso es un cuento chino. La fiscalía, ya con los módulos que les han regalado. Bueno, señores, no nos queda más otra. Ahí en Cerro Colorado, en los distritos, en las provincias de Arequipa, o votar, como decía el amigo, gente nueva. Pero también gente nueva cualquiera, no. Gente preparada, gente con instrucción, gente con experiencia, que ya haya sido regidor, que haya sido dirigente estudiantil, gente con las manos limpias, sin antecedentes penales. Vaya usted a ver las hojas de vida que hay de estos candidatos que estoy hablando. Tremenda listado de hoja de prontuariado que tienen. Bueno, señores, ya estamos llegando a la parte final. Hemos tenido un programa el día de hoy con participación ciudadana, que es importante. Nos han dicho, ya nos han dado datos que están ahí consumiendo, pasando boletas a nombre de entidades públicas. ¿Qué es esto, no? ¿Hasta dónde hemos llegado? 11:57, entonces el pueblo no lo dice, lo está guardando para el final. Y no lo quiere decir porque probablemente, pues no, en todo caso, llegue el momento, la sorpresa, porque se nota bien claro en los locales partidarios. Hay gente nueva que va a los locales partidarios de los candidatos nuevos, y en los locales partidarios ya millonarios, hasta cerrados están. De verdad, yo ayer, por ejemplo, he pasado por el local partidario de Trujillano, que está en la Plaza de las Américas, cerrado está el local partidario. El local partidario de la señora Golondrina, que queda en la Avenida Aviación, no hay, a la justa está una secretaria ahí, creo. Pero vaya usted al local partidario de la Avenida Aviación de Alberto Flores, lleno, señores, lleno. Entra la gente y sale, entran. Más gente nueva entra a tomarse un cafecito, una gaseosita, se lleva fósforos, otros traen fósforos, yo dono esto. O sea, hay vida, hay vivencia ahí en ese local de Alberto Flores. Ojalá que el pueblo sabio de Arequipa, de Cerro Colorado, de los distritos, de Selva Alegre, de Miraflores, Ocabaya, de Hunter, donde yo también he vivido bastante tiempo, la gente reflexione y vaya en este momento a los locales partidarios de los jóvenes y denle la mano. Abrácenlo, dígale, usted va a ser el próximo alcalde. Denle esa motivación. Bien, amigos, nos vemos. Gracias. Hasta el lunes.
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5: 12 del mediodía. 12 del mediodía.
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6: No de la iniciativa. Eso debe quedarnos bien claro. Y justamente nuestros tres expositores han puesto énfasis en no desnaturalizar la propuesta que eleve la Cámara de Diputados.
7: En nuestro país sobran leyes. La mayoría no se cumplen. Son por gusto. Por gusto. Pedir facultades delegadas es natural. Concederlas también. Pero, en mi opinión, honestamente creo que es demasiado floro y muy poca cosa concreta. Porque uno debe exigir, cuando va a tocar un tema, un diagnóstico. Yo hubiera esperado, hay partes mejor logradas que otras, ¿no? Pero en esa exposición, uno debería esperar que, por ejemplo, quieren facultades para combatir el crimen organizado, la delincuencia, para construir la seguridad ciudadana. Uno esperaría, primero, un diagnóstico. ¿Qué del marco legal con que hoy hay es un obstáculo, no me sirve o no tengo y necesito? Pero diagnóstico. No solo yo quiero que me des facultades para normar A, B, C o D. No, no, un momentito. Primero, diagnostícame lo que tienes. En nuestro país hay un mito, que todo se resuelve con leyes. En nuestro país sobran leyes. La mayoría no se cumplen. Son por gusto. Creo que hay que advertir, porque he escuchado por ahí algunos senadores o senadoras que han dicho, bueno, si, por decirlo simplemente, si el Ejecutivo pidió facultades por 5 y Diputados le aprobó por 2, nosotros en el Senado podemos dar por 5. No. Está absolutamente claro, todos hemos coincidido en eso, que no. Si tu propuesta de diputados no sirve para nada, si tú generas la propuesta, la debates y la pruebas, y la otra Cámara puede hacer con ella lo que quiera, no, pues hay una absoluta falta de equidad, de equilibrio, ¿no? Entonces, agregar no se puede. Y, por supuesto, si Diputados decidiera rechazar la propuesta de delegación legislativa en los términos que ha llegado, pues ese rechazo supone archivo y al Senado no va nada. Porque al Senado solo puede ir una propuesta de ley aprobada en Diputados. Si no hay propuesta de ley aprobada, no hay propuesta que revisar en el Senado.
8: La interpretación es muy simple. El Senado de la República no puede introducir temas que no están en la iniciativa o que han sido expresamente rechazados en la iniciativa. Ahora, en realidad no podría afectar gravemente al gobierno, porque el gobierno está para administrar y el poder legislativo para legislar. Excepcionalmente se pueden dar facultades delegadas, pero no es que la vida del gobierno pase estrictamente por facultades delegadas, sino no habría gobierno sin facultades delegadas y todos los gobiernos tendrían facultades delegadas y estarían en la Constitución puesta de otra manera. No serían como facultades excepcionales. Entonces, para concluir, el tema es relativamente sencillo dentro de la interpretación de la Constitución, como está redactado hoy día. Una vez aprobada la iniciativa legislativa por la Cámara de Diputados, puestas en el Senado, no pueden ser modificadas sin desnaturalizarla. No pueden ser introducidos temas no discutidos, mucho menos temas que han sido desaprobados, porque entonces ya no tendría sentido la iniciativa que la Constitución le da a la Cámara de Diputados. Esto, a la luz de la interpretación más regular y más sana de la Constitución, más allá de los intereses o avatares políticos del momento. Porque la vida constitucional no se hace en cada momento, se hace en un continuum. Tenemos ahora, si miramos atrás, 30 años de vida constitucional. Y entonces eso tendrá que irse afiatando, los reglamentos tendrán que irse mejorando. Cada Cámara dará sus propios reglamentos en su momento. Ahora tenemos que acostumbrarnos a caminar con un Congreso bicameral con el respeto que merece cada Cámara. Muchas gracias.

0: permítanme expresarles mi alegría por la recepción que he tenido por parte de la civilidad de ustedes, el tema que es tan importante como es las facultades del Senado respecto a los proyectos políticos o los proyectos de ley que presenta la Cámara de Diputados. Muchas gracias por su asistencia. De igual manera, agradezco de sobremanera la presencia del doctor Aníbal Quiroga, del doctor Francisco Guiguren y del doctor Pedro Grandes, grandes juristas, haciendo nada, grandes juristas que nos van a dar su expertise acerca de este tema que está candente en este tiempo.
1: Agradecemos las palabras del señor presidente de la Cámara de Diputados del Congreso de la República. Palabras de bienvenida, de apertura institucional. Bien, vamos a tener el honor de presentar el tema y el marco introductorio. Bicameralidad y procedimiento legislativo estará a cargo del doctor Juan Francisco Rojas Leo, es el jefe de gabinete de asesores de la presidencia de la Cámara de Diputados, para quien pido un fuerte voto de aplauso.
2: Muchísimas gracias, buenas tardes con todos, buenas tardes presidente, buenas tardes querido Francisco, querido Aníbal, querido Pedro. Muchas gracias por acompañarnos. Estamos redescubriendo la bicameralidad y obviamente esto plantea una serie de retos, una serie de inquietudes. Y como la mayoría de nosotros, abogados, tenemos la habilidad de interpretar normas en distintos sentidos y con distintas finalidades, esas complicaciones se presentan con mayor agudeza. En ese contexto, hemos convocado esta mesa tan ilustre para que nos den sus opiniones, nos transmitan su conocimiento y nos compartan su lectura de las normas que puntualmente relacionan la actividad de la Cámara de Diputados con la Cámara de Senadores en el proceso legislativo. Todos conocemos que la iniciativa legislativa nace, radica, está confiada a la Cámara de Diputados, pero no es una iniciativa legislativa perdida en el espacio, en el ambiente, sino es una iniciativa legislativa que tiene que tener todavía el proceso de revisión, de adecuación, de complementación por parte del Senado. ¿Cómo se plantea esa relación? Las normas que rigen esta actividad son estas leyes de desarrollo constitucional que conocemos como reglamento del Senado, reglamento de la Cámara de reglamento del Congreso, perdón, reglamento de del Senado y reglamento de la Cámara de Diputados. Y en ese fragor múltiple de normas, hay dos o tres artículos que llaman la atención, que ponen énfasis en este problema. El primero de ellos es el artículo que menciona que le corresponde a la Cámara de Senadores aprobar, rechazar o modificar lo propuesto por la Cámara de Diputados. Y en esa misma perspectiva, ese artículo, o algún detalle de ese artículo que ahora conversaremos con mayor profundidad, señala que ese proceso de definición del producto normativo, no puede desnaturalizar el procedimiento en su conjunto. ¿Qué significa esto? ¿Hasta dónde llega? ¿Cuál es el alcance? ¿Cuáles son los límites? ¿Cuáles son los riesgos? Y más aún, en una coyuntura política, es lo que le vamos a pedir a nuestros distinguidos invitados nos compartan con sus reflexiones. Muchísimas gracias. Vamos a disfrutar de la mesa.
1: Agradecemos las palabras del doctor Juan Francisco Rojas, jefe del gabinete de asesores de la presidencia de la Cámara de Diputados. Vamos a presentar entonces a nuestro primer panelista, quien hará un análisis jurídico parlamentario del artículo 142A y sus normas conexas, por un espacio de 20 minutos. Adelante, doctor Aníbal Quiroga León.

Señor presidente de la Cámara de Diputados, distinguidos colegas, asistentes todos, buenas tardes. Para mí es un placer y un privilegio estar en el Congreso de la República nuevamente, ahora en su versión bicameral, para comentar algunos aspectos sobre la interpretación o la mejor interpretación de la Constitución y los reglamentos que ahora regulan tanto la Cámara de Diputados como el Senado. Lo primero que tendría que decir es que no deberíamos ser tan duros con la bicameralidad. Hay quienes han dicho que es un mostrenco, hay quienes han dicho que auguraban que no iba a caminar bien, que se hizo mal, hay quienes vaticinaban, como una suerte de lectura de hojitas de coca, que eso no iba a caminar. Y la verdad es que no se podía saber eso, porque después de 33 años de Congreso unicameral, regresar, o sea, tres decenios, regresar a la bicameralidad no es una tarea fácil. Porque hemos vivido durante 30 años con la unicameralidad. La mayoría de los que están acá conocen solo la unicameralidad. Pocos hemos conocido lo que era el Senado o un senador, y pocos entendemos lo que es la función del Senado o de un senador. Y entonces, claro, tenemos que volver a aprender. Es como haber estado en silla de ruedas durante 30 años y hay que volver a caminar. No es fácil, ¿no? Y hay que caminar sin ayuda. Y ese Congreso bicameral tiene 8 semanas, un poquito más. Y entonces me parece, en lo personal, muy rudo el juzgamiento que se hace de si funciona o no funciona. Va a funcionar, tiene que funcionar, porque el sistema constitucional está hecho de esa manera. Así como en su día nos adaptamos a la unicameralidad, terminaremos adaptándonos a la bicameralidad de la mejor manera, pero no va a ser ni hoy, ni mañana, ni la próxima semana. Es un proceso que toma tiempo. Por ejemplo, los reglamentos los hacen las cámaras, pero el actual reglamento de diputados y el actual reglamento del Senado lo hizo el Congreso anterior. Obvio, porque ¿qué es primero, el huevo o la gallina? Tenían que dejar reglamentos hechos, pero eso no quiere decir que sean reglamentos perpetuos. Tendrán que acomodarse o tendrán que corregirse o tendrán que adaptarse, y el Congreso, las cámaras, son autónomas para hacerlo. Y dice además la Constitución que el reglamento de diputados y el reglamento del Senado tienen carácter de ley orgánica, por lo tanto desarrollan la Constitución según la propia definición constitucional. En consecuencia, lo que estamos viviendo ahora es más o menos normal. Es como, ya decía, una persona tiene que volver a caminar después de 30 años y se cae. Uno no puede burlarse de eso, no sabe caminar. Pero claro, se está postrado, ¿cómo va a caminar de inmediato, ¿no? Entonces, los enfrentamientos o las disputas o las discusiones que hay ahora, digamos, son más o menos normales y naturales en un ejercicio democrático. Por eso un foro como este es tan importante, para poder discutir, dilucidar, expresar con la mayor libertad lo que uno cree respecto al tema. En segundo lugar, quisiera hacer un acápite sobre el escenario en el cual estamos discutiendo estas facultades, que es las facultades delegadas. Se ha dicho que son facultades delegadas inconstitucionales por su cantidad. Yo no he encontrado literatura, ni he encontrado referencia en la Constitución a que las facultades delegadas sean inconstitucionales, porque sean muchas, ¿no? Si al final de cuentas las facultades se piden, corresponde al Congreso darlas o no darlas, darlas totalmente o no darlas totalmente. No existe una inconstitucionalidad por el monto o por el tamaño. Lo que hay es una inconstitucionalidad por la materia, porque la Constitución dice que las facultades delegadas no se pueden dar en aquellas materias que son indelegables a la Comisión Permanente, que son básicamente leyes orgánicas, tratados internacionales y la reforma de la Constitución. Mientras eso no ocurra, el Ejecutivo puede pedir lo que quiera. Finalmente, el que mira el cielo y es un loco, no puede pedir poco. Entonces, el problema no está en si las facultades son muchas o no, porque son facultades, no son obligaciones. Ese es el segundo tema que hay que entender. Son facultades, es una potestad del Congreso dar o no darlas. Y nadie tendría que preocuparse porque no se las den. Porque finalmente, en el esquema constitucional, la regla básica es que el Congreso legisla, el Ejecutivo administra y el Poder Judicial juzga. En ese escenario, ese es el régimen ordinario. Excepcionalmente, el derecho constitucional moderno ha encontrado una ramificación.
y hay momentos en los cuales el Congreso se despoja de parte de su legislación y la otorga voluntariamente al Ejecutivo para que el Ejecutivo legisle con normas que tienen carácter de ley de la República. Son las facultades legislativas. Y tienen tres requisitos. Primero que nada, una ley autoritativa, es decir, una voluntad del Congreso en hacerlo. Plasmada en una ley aprobada como una ley ordinaria que tiene todo el carácter del íter legislativo para la formación de la ley. Eso quiere decir que tiene que pasar por diputados, pasar por el Senado y ser aprobada en ambas cámaras. En segundo lugar, la materia tiene que ser específica. No dice la Constitución que sea poquita o que sea mucha. Dice que la materia tiene que ser específica. Lo que el Congreso apodera al Poder Ejecutivo es específico. Y el Poder Ejecutivo no puede salirse de ese círculo en el cual está marcado en la ley autoritativa, porque la facultad legislativa es del Congreso, no del Poder Ejecutivo. Y lo tercero es el plazo, ¿no? En la ley autoritativa se fija un plazo durante el cual duran o tienen vigencia estas facultades delegadas. Cumplidos esos tres requisitos, el Poder Ejecutivo puede legislar. Si no se cumple, no lo puede hacer. Es como el caso de la autorización de viaje del presidente de la República, ¿no? Cuando alguna vez el Congreso ha denegado el viaje del presidente de la República, la gente se lastima y dice, no, ¿cómo es posible que...? Es una potestad, es una facultad. ¿La dan o no la dan? Y para darla hay que juntar votos, porque es el ejercicio de la democracia. Si no hay los votos, no hay permiso de salida al exterior. Lo mismo en este caso. Si no hay los votos suficientes para formar la convicción del Congreso en una ley autoritativa para ejercer funciones de legislador a través de ejércitos legislativos, no la habrá. Ese es el escenario en el cual se da la discusión. Entonces, el gobierno recién estrenado ha mandado un proyecto, proposición legislativa, ya no se llama iniciativa legislativa. Siempre con el tiempo los genios van cambiando de nombres, ¿no? Les gustan los eufemismos. Una proposición legislativa pidiendo una extensa facultad delegada que algunos encuentran, yo creo que con error, que es inconstitucional por su tamaño. Eso no existe. Y entonces el Congreso, en la Cámara de Diputados, ha discutido y en algunos casos encuentra que eso no procede. Y no procede porque no procede, no porque sea inconstitucional, sino porque no hay la convicción democrática de trasladar esto a través de los votos. Eso es lo que hay que entender. La Cámara de Diputados o el Senado no puede ser empujado a tomar una decisión si no cuenta con los votos necesarios para hacerlo. Y entonces, algunas personas han dicho en el Senado, bueno, pero en todo caso, que pase, como pase la aprobación, y acá le metemos las cosas que faltan, o las complementamos, o las hacemos. Y ese es un problema que ahora existe, porque hay varios modelos de bicameralidad. En la Carta 79 tenemos un modelo espejo. Las cámaras eran recíprocas. Yo podía presentar una iniciativa legislativa en el Senado, se aprobaba, pasaba a diputados, se aprobaba y se hacía ley. O al revés, podía presentar iniciativa legislativa en diputados, pasaba al Senado, se aprobaba y se llevaba al Poder Ejecutivo y se hacía ley. Ahora no es así. El sistema que está introducido en la Constitución, bueno, malo, regular, nos guste o no nos guste, es de otra manera. Y entonces la pregunta es, ¿vamos a respetar el texto de la Constitución o vamos a inventar la Constitución a través de la interpretación? Y lo que dice la Constitución es que la iniciativa empieza por la Cámara de Diputados. Y esa iniciativa, una vez aprobada, pasa al Senado. El Senado la aprueba o no la aprueba, o le puede hacer modificaciones sin desnaturalizarla. Entonces, algunas personas se han ido a OMEVA o se han ido al diccionario de la Real Academia para saber qué significa modificar o desnaturalizar. Y no hay que hacer tanto, porque la interpretación constitucional tiene parámetros diferentes. No está ni en OMEVA ni en el diccionario de la Real Academia de Lengua, está en el derecho constitucional. Y la interpretación señala que hay que buscar primero la unidad de la Constitución. En segundo lugar, la interpretación concordada de la Constitución, y en tercer lugar, lo que mejor haga al sistema democrático. Si el sistema es que la Cámara de Diputados aprueba la iniciativa y el Senado la desaprueba o la aprueba como está, o puede hacerle modificaciones sin desnaturalizarla, quiere decir que la esencia de la iniciativa sale de diputados. No hay iniciativa en el Senado. En el Senado hay iniciativa para aprobar o desaprobar. Es como una segunda instancia. Entonces, la respuesta a la interpretación del artículo 142 es más o menos simple. No es una interpretación conforme a mí me interese, o conforme a mí me convenga, o conforme convenga a mi grupo político. Es lo que dice la Constitución. Claramente, la norma de la Constitución dice...
Aprobada la propuesta de ley por la Cámara de Diputados, el presidente da cuenta

0: partir de su propia esencia. Y dice más, le agrega un adjetivo, sin desnaturalizarla. ¿Qué cosa es desnaturalizar? Cambiar su naturaleza, es decir, esto es un caballo, ahora es una vaca. Es una cosa diferente, ¿no es cierto? Una cosa que sea un caballo de carrera, otra cosa que sea un caballo de paso, otra cosa que sea un caballo de tiro. Es un tema diferente. Entonces, por utilizar un ejemplo absolutamente pedestre, entonces, la interpretación es muy simple. El Senado de la República no puede introducir temas que no están en la iniciativa o que han sido expresamente rechazados en la iniciativa. Ahora, si volvemos al tema de las facultades delegadas, si son unas facultades extraordinarias, es una regla de excepción, en realidad no podría afectar gravemente al gobierno, porque el gobierno está para administrar y el poder legislativo para legislar. Excepcionalmente se pueden dar facultades delegadas, pero no es que la vida del gobierno pase estrictamente por facultades delegadas, sino no habría gobierno sin facultades delegadas y todos los gobiernos tendrían facultades delegadas y estaría en la Constitución puesta de otra manera. No serían como facultades excepcionales. Y la excepción es la excepción y la regla general. Entonces, para concluir, el tema es relativamente sencillo dentro de la interpretación de la Constitución, como está redactado hoy día. Una vez aprobada la iniciativa legislativa por la Cámara de Diputados, puestas en el Senado, no pueden ser modificadas sin desnaturalizarlas. No pueden ser introducidos temas no discutidos, mucho menos temas que han sido desaprobados, porque entonces ya no tendría sentido la iniciativa que la Constitución le da a la Cámara de Diputados. Esto, a la luz de la interpretación más regular y más sana de la Constitución, más allá de los intereses o avatares políticos del momento. Porque la vida constitucional no se hace en cada momento, se hace en un continuum. Tenemos ahora, si miramos atrás, 30 años de vida constitucional. Y entonces esto tendrá que irse afiatando, los reglamentos tendrán que irse mejorando, cada Cámara dará sus propios reglamentos en su momento y los modificará, y tendremos entonces que, en este aprendizaje bicameral, aprender a caminar juntos de mejor manera y de la manera más afiatada. Pero no se puede, digamos, derogar o abrogar una norma de la Constitución o una facultad que está prevista para una de las cámaras que hoy día componen el Congreso. ¿Que hemos estado acostumbrados a un solo Congreso? Sí, pero ya no es así. Ahora tenemos que acostumbrarnos a caminar con un Congreso bicameral con el respeto que merece cada Cámara. Muchas gracias.
1: Gracias también por la intervención del doctor Aníbal Quiroga. A continuación, dejamos en el uso de la palabra al doctor Francisco Eguiguren Fraile por un espacio de 20 minutos.
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Muchas gracias. Muy buenas tardes a todas, distinguido señor presidente, apreciados colegas de la mesa, distinguido público que nos acompaña. Bien, ya el profesor Quiroga un poco ha empezado a plantear el tema y buscando ser también complementario, ¿no? Creo que sí, un poco respondiendo a su inquietud, estoy entre quienes creen que es muy positivo que nuestro país haya vuelto a la bicameralidad. La forma en que se ha hecho quizás no ha sido la mejor, pero ya está. Y teniendo que ser realistas y prudentes, hay que darle un tiempo a este sistema para que empiece a caminar y ver cómo funciona. Seguramente va a ser mejor,

0: Soy optimista, entre otras cosas, porque dudo que se pueda hacer más malo que el Congreso anterior. Creo que la calidad de la representación parlamentaria actual, de sus asesores, es bastante significativamente mejor. Es cierto, los reglamentos, los nuevos reglamentos del Congreso de Diputados y Senadores fueron hechos por el Congreso anterior. Ahí podría haber una objeción, pero hay que comprender también, la reforma constitucional había sido aprobada, se iba a elegir un nuevo Congreso bicameral y era razonable que el nuevo cuerpo parlamentario contara con una base normativa para desde el primer día tener una organización. O sea, era inevitable. ¿Qué tan bien, qué tan mal están esos reglamentos? Insisto, pues lo debemos ver en la práctica. Y también hay que aprender una cosa, ¿no? La llamada práctica parlamentaria del pasado es muy importante. Es decir, con buena voluntad, con diálogo, con debate, las cosas incluso malas se pueden mejorar. Entonces, yo creo que hay que darle un tiempo a este reglamento, sin prejuicios, y ver, porque van a ver lo que vamos a conversar hoy, de alguna manera, como todo lo que es norma, derecho, a veces tiene más de una interpretación y ciertas oscuridades. Hay que irlas viendo. No sé, dos legislaturas, un año, a ver cómo va. ¿Dónde hay baches? ¿Dónde hay contradicciones? ¿Dónde hay errores? Pero no teóricos. Aquí no se trata de introducir reformas copiadas de algún reglamento de algún país. Yo creo que lo rico es, en este nuevo quehacer bicameral, ir detectando temas complicados, temas oscuros, temas equivocados. A partir de la constatación de la práctica, y si no hay forma, con buena voluntad, con diálogo, de superarlo, pues habrá que hacer. No es tan difícil hacer reformas en cada una de las cámaras o en el Congreso de reformar el reglamento. No es tan difícil. El problema puede ser cuando algo tiene un límite ya fijado en la Constitución. Si no es posible introducir algún ajuste, alguna reforma, porque choca con la Constitución, bueno, pues habrá que pensar, si es que esto no está solucionándose, en cambiar la Constitución. Pero no debemos actuar a priori. Que la experiencia demuestre las dificultades. Es normal que hayan vacíos normativos. Es normal que hayan cosas que no se hayan previsto. Es normal que hayan discrepancias. Por eso el Parlamento es un órgano plural. Hay que tener capacidad de diálogo, de apertura, de tolerancia, una visión constructiva, no obstruccionista, ¿no? Una visión de que el Parlamento, por su propia esencia y por su nombre, es diálogo, es debate, es tratar de encontrar puntos. Ahora, este diseño en el plano legislativo bicameral, ya se ha dicho, lo han escrito ya varias personas, es distinto a la bicameralidad que conocíamos. Pues para no ir tan a la prehistoria, si vamos a la Carta del 79, era un Congreso bicameral, pero con dos cámaras que en el plano legislativo tenían competencias similares. Eran co-legisladoras. ¿Así el procedimiento más largo? Sí. Pero bueno, ¿no? Este esquema que ha adoptado la Constitución y que marca lo que pueden regular los reglamentos, es un esquema, por decirlo de algún modo, nuevo entre nosotros. No sé si fue suficientemente meditado o no, pero si uno revisa, y he revisado, lo que pueden haber sido los dictámenes de los reglamentos o de lo que fue la reforma constitucional, creo que hay cosas o que no se discutieron claramente o no se explicaron por qué. ¿Qué quiero decir con ello? A ver, formalmente, ambas cámaras, diputados y senadores, tienen igual competencia para aprobar, modificar o rechazar y archivar las iniciativas, las propuestas legislativas. Ahí están iguales. No hay formalmente ninguna superioridad de una cámara sobre la otra en materia legislativa, y en otros campos tienen funciones claramente separadas. Sin embargo, en el diseño, que honestamente no me queda claro porque no lo dijeron sus autores, porque sí hay un desequilibrio. Todos reconocen que hay una supremacía o hegemonía a nivel legislativo del Senado sobre diputados. Al menos de una lectura simple. Después vamos a ver, antes de terminar, cómo esto se puede matizar. ¿Por qué? Porque en nuestra antigua tradición legislativa bicameral habían mecanismos de reenvío, de insistencia. Es decir, lo que aprobaba diputados, si es que empezaba en diputados, iba al Senado y podía volver la nueva propuesta para que diputados insista en la suya o la acepte o la cambie y el Senado hiciera lo propio. O sea, habían mecanismos formales, constitucionales, de diálogo, de concertación, con la idea que lo deseable es que era la ley que se apruebe en el Parlamento para ir al Ejecutivo, refleje un razonable grado de acuerdo entre las cámaras, más allá de diferencias inevitables. Esto es muy importante con la realidad que hoy tenemos, ¿no? El país vive todavía una herencia lamentablemente demasiado polarizada. Entonces, bueno, tampoco se trata que diputados y senadores en materia legislativa vivan en guerra, ¿no? Hay que encontrar puntos de armonía, puntos de solución. Entonces, el esquema lo que nos dice es que diputados aprueba una propuesta normativa, va al Senado y el Senado pues tiene la posibilidad de aprobarla en sus términos, modificarla o rechazarla y archivarla. Pero, y eso sí está en el diseño, lo que decida el Senado, ahí terminó. No está previsto un mecanismo de diálogo intercámaras frente a los proyectos aprobados por cada cámara. Hay en el reglamento de diputados una norma, creo que es el 128, 126, no me acuerdo, que prevé una figura de una conferencia. Lamentablemente eso que fue cambiando de lugar en las propuestas es muy insuficiente porque permite que en diputados la comisión a cargo pueda entablar, pedir a través de su presidente un diálogo con otras comisiones de su Cámara o con el Senado sobre determinada materia. El problema es que esto se puede hacer antes de que se haya aprobado el dictamen, es decir, cuando todavía no hay nada en ninguna de las dos cámaras. Puede aliviar un poco el camino, pero una vez que cada cámara tomó su decisión, salvo en temas como reforma constitucional y otras, no está previsto, y ese creo que es una deficiencia que emana de la, más directamente de la Constitución, pero que sin duda está en el reglamento. ¿Se podría ajustar los reglamentos para establecer esta instancia de coordinación? Bueno, me dirán, es que la Constitución, el 105, no lo prevé. Pero bueno, puede irse creando una práctica parlamentaria que luego lleve a un cambio. Pero esta función dividida a nivel legislativo, donde diputados aprueban una cosa y el Senado puede o no plantearlo, eso es contradictorio con el deseo de que las nuevas leyes tengan una mayor calidad técnica y política producto de un consenso y un diálogo. Acá no hay consenso. Acá no hay diálogo. Cada cámara hace lo suyo y no hay previsto un mecanismo de armonización de su periodo. Ese es un déficit. Yo creo que hay que ser muy claro. Ese es un déficit. Eso es una decisión del diseño. ¿Por qué lo hicieron? No tengo idea. ¿Por qué el Senado tiene esa última palabra? Tampoco tengo idea. ¿De dónde lo tomaron? Menos. El Perú no es un país federal que podría pensarse en un Senado federal que representa la Unión. O sea, no tiene fundamento. Pero bueno, ahí está pues. Es un parámetro. Entonces creo que va a ser necesaria cierta buena voluntad, cierto espíritu de diálogo más que de confrontación a priori. Que van a haber diferencias, pero por supuesto. ¿Dónde esto se matiza un poco? Como ya se señalaba en la intervención del doctor Quiroga, ¿no? A ver, si bien el Senado tiene la última palabra y eso no vuelve a diputados, al menos en la materia legislativa ordinaria, como se ha dicho, en el reglamento del Senado hay dos normas que hay que tener presente, ¿no? En el artículo 25, literal A, se reconoce como un derecho de los senadores esta función de revisión legislativa, pudiendo participar en aprobar, rechazar o modificar. Pero se dice que no pueden incorporar materias distintas, ¿no? Es una función complementaria, dice la norma. No puede incorporar materias distintas o contrarias a los fines de la propuesta. O sea, está interpretándolo de buena fe, querría decir, no le puedes agregar temas que no están en lo aprobado por diputados, aunque hayan estado en la iniciativa legislativa original. Si no lo aprobó diputado, no puedes agregarlos. Parecería que lo que puede hacer el Senado es revisar, como quien dice, la redacción, el contenido de lo aprobado, y podría modificar, perfeccionar ese texto, pero sin alterar la finalidad de la norma. Y por eso dice, no solo que no puede agregar materias, sino ya ese ya es el 142, numeral 2, no puede desnaturalizarse. El profesor Quiroga daba los ejemplos precisamente de lo que es desnaturalizar, ¿no? Ahora, claro, acá hay un tema, ¿no? Alguien me dirá, claro, chamba pues para los abogados y para los asesores, ¿no? Cuando una modificación del proyecto venido en diputados desnaturaliza. Bueno, eso se discutirá en el Senado y finalmente quien dirá si se desnaturaliza o no es el propio Senado. Y si diputado no está de acuerdo, pues como no hay prevista una salida dentro del procedimiento parlamentario, casi como que de una especie de arbitraje político, me imagino pues que irán al Tribunal Constitucional para decirle si se ha respetado el procedimiento o no, si las competencias de revisión legislativa del Senado han sido excedidas o no. O sea, la fórmula tiene una redacción que se presta a una interpretación. No puede desnaturalizarse. Sí, claro, en ejemplos como los que dijo Aníbal, está muy claro, ¿no es cierto? Pero claro, si ya vamos a casos concretos a nivel legislativo, en la forma, si llevamos al ámbito penal, en leyes contra el crimen organizado, en la forma de tipificar un delito, en la forma de modificar un precepto, hay matices o criterios muy importantes y habría que decir, bueno, ¿eso está desnaturalizando o no? Para mí, honestamente, decirle grupo hostil a sicarios, criminales, extorsionadores y asesinos es un absurdo. Las cosas como son, como dirían, ¿no? No podemos pues convertir el caballo en vaca. No porque le cambiamos el nombre, ahora es otra cosa, ¿no? El sicario, el asesino, el extorsionador, el violador, es eso. Es un criminal. No es un grupo hostil. No lo subamos de estatus, entre comillas, ¿no? Entonces, tampoco le llamemos a las cosas por lo que no son. Pero, por ejemplo, ¿habría una desnaturalización ahí? ¿Frente a una propuesta? Es un terreno pantanoso. Quizás no fue lo mejor. Si lo que se quiere decir es, diputados, no puede agregar materias a lo que ya le viene, perdón, senadores, no puede agregar materias, bueno, ahí está matizando esta hegemonía del Senado. Puede revisar, puede aprobar, modificar, pero no puede agregar materias nuevas. Y no puede desnaturalizar. Pero bueno, es un parámetro, o sea, ya no es una potestad absoluta del Senado de modificar lo que quiera, pero siempre va a haber un tema interpretativo cuando se desnaturaliza la propuesta. Y por eso digo, se nota la falta de un espacio de concertación, de diálogo para limar diferencias en busca de una propuesta más consensuada. Eso es un defecto, no cabe duda. Bueno, tratando de llevar esto a la práctica, porque ahí vamos a ver cómo va a funcionar. A ver, el tema de la legislación delegada, la verdad, hace ya también como 40 años, fui uno de los primeros que escribió sobre esto en nuestro país, con las facultades delegadas que el gobierno, el Congreso de entonces le dio al, debutando un poco las facultades legislativas delegadas al segundo gobierno del presidente Belaúnde. Y bueno, se pidió bastante porque, como decía Aníbal, sí, pues, pedir gratis, ¿no? El Ejecutivo está en su derecho de pedir lo que crea. Y el Congreso en su derecho y su discrecionalidad política de decidir cuánto da. Pero en las experiencias de los gobiernos de Belaúnde y García, para pensar en la Carta del 79 que inauguró la legislación delegada, pues no era raro que en las primeras legislaturas delegadas salieran como producto 100 y pico o 200 decretos legislativos, es decir, leyes. O sea, que se pida mucho es común. Lo que también es común, que el Ejecutivo siempre aprovecha la delegación, cualquier Ejecutivo, todos los gobiernos han hecho casi lo mismo, de meter más de lo que le dieron, aprovechando la relativa amplitud o ambigüedad de la delegación. Como el Congreso sabe o tiene que saber eso, o sus asesores los tienen que saber, pues hay que ser muy acotado, lo más preciso. Tampoco puede ser un maniático del detalle, pero sí ser acotado en lo que yo delego, ¿no? Porque la Constitución manda, precisa las materias y el plazo, pero hay que agregar algunas cosas conceptuales, doctrinarias. Pedir facultades delegadas es natural, concederlas también, pero se suele decir que para que el Ejecutivo pida facultades delegadas tiene que haber una necesidad, una urgencia. El tener que resolver y enfrentar una materia que requiere de un marco legislativo, de modificar el marco normativo o de dar nuevas normas de una manera pronta, urgente y normalmente con un alto componente técnico. Urgencia y tecnicidad de la materia, yo diría que aunque no esté escrito en la Constitución, son una pauta que tiene que tomar el Congreso para ver si delega o no. Porque si no, lo natural, para eso está el Congreso, es para legislar. Si el Congreso tiene voluntad y está convencido de que se necesita una norma, lo puede trabajar rápido, dictamina rápido, exonera de... se puede. La razón para obviar el procedimiento parlamentario es que se necesita algo muy urgente y que tiene un componente técnico complejo. Planteado así, uno tendría que decir, a ver, no me extraña, y por eso ha dicho bien el profesor Quiroga, no tiene nada de inconstitucional que pida un conjunto amplio de materias. El Ejecutivo considera que eso es lo que necesita. El Congreso verá. En mi opinión, de la propuesta legislativa y de la lectura de la sustentación que se ha hecho, extensa, creo que son más de 400 páginas, honestamente creo que es demasiado floro y muy poca cosa concreta, porque uno debe exigir, cuando va a tocar un tema, un diagnóstico. Yo hubiera esperado, hay partes mejor logradas que otras, ¿no? Pero en esa exposición, uno debería esperar que, por ejemplo, quieren facultades para combatir el crimen organizado, la delincuencia, para construir la seguridad ciudadana. Uno esperaría, primero, un diagnóstico. ¿Qué del marco legal con que hoy hay es un obstáculo, no me sirve o no tengo y necesito? Pero diagnóstico. No solo yo quiero que me des facultades para normar A, B, C o D. No, no, un momentito. Primero, diagnostícame lo que tienes. En nuestro país hay un mito, que todo se resuelve con leyes. En nuestro país sobran leyes. La mayoría no se cumplen. Son por gusto. Por gusto. La mayoría de leyes son por gusto. Hay cosas que es manejo político, política de gestión. Seamos claros. Ninguna ley va a resolver el problema del crimen organizado ni seguridad ciudadana. Se va a necesitar vigilancia, patrullaje, inteligencia. Eso no necesita ninguna ley. Como no hay diagnóstico, se ignora muchas normas que ya existen, normas que se han dado en delegaciones anteriores. No hay ninguna referencia en esa materia, que es la más urgente junto con lo del niño, a las llamadas leyes pro crimen. No dice si se van a revisar, si se van a derogar. Bueno, no se necesita, ¿no? El Ejecutivo, si el Congreso quiere, las puede derogar. Debería. Ya que el Congreso las hizo, el Congreso las debería corregir para legitimarse ante la ciudadanía. Pero entonces, creo que el pedido, en muchos de los temas, carece de un adecuado diagnóstico de la legislación vigente para decir, esto falta, esto que hay no me alcanza para conseguir estas cosas. No digo el texto lo van a hacer. Pero ese diagnóstico, en la mayoría de pedidos, no está. Revisando la exposición, uno ve, no está. Dos, también es importante, ya para terminar, que nos dé una idea, para que no sea un cheque en blanco, de qué es lo que se va a modificar. Y más o menos, con qué posible contenido. Si yo pido facultades para modificar la materia tributaria, yo tengo que tener claro de la propuesta si va a crear nuevos tributos, si va a subirlos o si va a bajarlos. Y si uno revisa la exposición, no sabe. Cheques en blanco tampoco, porque después el problema se hace con lo que el decreto legislativo, una vez publicado, es norma. Y si se quiere derogar, o hay que seguir el procedimiento de derogación, o el procedimiento de inconstitucionalidad. Por lo tanto, creo que es natural que esta propuesta se dialogue, se estudie. Me parece no que sea muy amplio el pedido, pero que no ha acreditado en muchísimos los temas su urgencia, su tecnicidad, su complejidad. Y mucho de esto, tal cual está, mi opinión, yo no soy el Congreso, pero conceder abiertamente una delegación en esos términos desnaturaliza la función legislativa del Congreso. Tendría que ser mucho más acotada, mucho más precisa, una nueva propuesta, más referida a las materias verdaderamente urgentes, adecuadamente sustentadas. Lo demás, para eso está el Congreso, para recibir los proyectos de ley y trabajarlos y deliberarlos y debatirlos en un escenario plural, porque el Congreso es plural, el Ejecutivo no. Planteadas así las cosas, repito, yo creo que hay que tener fe, dar un voto de esperanza, que esto camine bien y que la bicameralidad en la producción legislativa le traiga a nuestro país mejora en la calidad de las normas, no en la cantidad, ¿no? Y haciendo camino se irán seguramente con buena voluntad arreglando las cosas. Gracias.
1: Gracias también por la participación del doctor Francisco Eguiguren. De la misma manera, por un espacio de 20 minutos, dejamos en el uso de la palabra al doctor Pedro Grandes Castro.
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0: Muy buenas tardes con todas, con todos. Señor presidente, muchas gracias por esta invitación. Estimados profesores, doctores Aníbal Quiroga y profesor Francisco Iguren, es para mí también un verdadero privilegio, yo diría doble, porque estar aquí en este espacio, pero también escuchar a dos maestros que han escrito, además, como lo han dicho ya, sobre estos temas hace muchísimo tiempo, ¿no? Yo estaba, el profesor Iguren decía que hace como 40 años he escrito sobre los decretos legislativos y ha sido efectivamente uno de sus primeros trabajos. Y recordaba también que uno de los primeros trabajos, al menos en el tiempo de la Constitución, en el que ya tenía sentido los temas de interpretación constitucional, el primer trabajo, creo yo, entre nosotros lo ha escrito el profesor Aníbal Quiroga, ¿no? No sé si era el 84, 85, un texto que utilizamos mucho en la docencia universitaria. Así que para mí es un verdadero privilegio estar aquí. Después de escucharlos a ellos, yo estaba pensando, ¿y ahora qué digo, no? He traído notas y todas se han ido quemando conforme iba avanzando. Tengo que cumplir mi compromiso y diré algunas cosas con relación a las que ya han escuchado ustedes bastante. Yo empezaré diciendo que efectivamente este espacio tiene que ser optimista con el modelo. Pero nosotros tal vez desde el espacio de la academia, con menos compromisos políticos y más compromisos con la verdad, la ciencia, la investigación, tal vez podamos ser algo escépticos y un poquito críticos, esperando que de esa perspectiva puedan surgir mejoras en el futuro, ¿no? Y yo creo, y quisiera empezar con este escepticismo académico, ¿no? Porque creo que es bueno que sepamos que hay cosas que se han hecho mal, pero que podíamos intentar mejorarlas o arreglarlas de algún modo. Porque es verdad que ya estamos en la bicameralidad y el tema es cómo podríamos mejorar de alguna manera. Yo quisiera recordar, porque esto en muchas cosas, en el derecho especialmente, no hay cosas que inventar. O sea, que hay que mirar un poco cómo funcionan los países que tienen más tradición en estos temas. Y una cosa que llama la atención es por qué no se incluyó una cláusula en la reforma constitucional sobre el diálogo en el proceso deliberativo de las leyes. Porque esto se ha dejado al reglamento. Y creo que no es buena idea que esté en el reglamento. Y sobre todo no es buena idea que cada cámara defina qué le corresponde. Porque hoy día podría el Senado modificar su reglamento y también diputados podrían modificar su reglamento. Y yo lo que quisiera dejar como primera idea es si logramos consenso para constitucionalizar el diálogo del procedimiento legislativo. Así está en el derecho comparado. O sea, yo tenía esto para la parte final y empiezo con esta primera parte porque creo que esta es una idea que no se ha dicho y que me gustaría yo dejarla instalada como una preocupación. La necesidad de volver a constitucionalizar una cláusula que estuvo en el primer Congreso bicameral de 1920, se repitió en el 33 y volvió a repetirse en el 79, la idea de que las dos cámaras deberían participar en el procedimiento de aprobación de las leyes. Las dos cámaras deberían tener iniciativas. Y hoy con las tecnologías se pueden hacer proyectos dialogados en simultáneo, ¿no? Y creo que ese diálogo, repito, no debiera estar en los reglamentos, sino en la propia Constitución, ¿no? En la Constitución de 1979 hay una regla en el artículo 192. Y si vemos en el derecho comparado, se puede hacer una lista muy fácil hoy día con la IA, ¿no? Y ustedes preguntan a las plataformas o a los programas de IA, donde hay congreso bicameral, hay comisiones mixtas, hay mecanismos de diálogo que se instalan en el proceso legislativo. De manera que esto me parece una primera idea importante. Si queremos ser escépticos también, creo que ameritaría revisar los reglamentos, los tres reglamentos, ¿no? Tal vez viendo los problemas que están viendo ustedes con la primera ley de delegación de facultades, no va a ser el único problema con el que se van a encontrar. Hay una serie de inconsistencias que en la propia exposición de motivos, por ejemplo, el predictamen de la Comisión de Constitución y Reglamento sobre el reglamento de la Cámara Cámara de Diputados advierte una serie de inconsistencias en la ley de la reforma constitucional, la ley 31988, ¿no? Un párrafo que yo traía aquí para poner a consideración, dice: la ley 31988 ha consagrado un bicameralismo imperfecto con una Cámara hegemónica. La desaprobación o modificación por parte del Senado concluye con el archivo del proyecto sin mecanismos de insistencia para la Cámara de Diputados. O sea que internamente esto ha sido advertido y me parece que es oportuno estas falencias que están, estas inconsistencias que se están viendo en la práctica, tal vez amerita una comisión de revisión de los reglamentos, porque no es la única inconsistencia, repito. Ahora nos ponemos optimistas y efectivamente hay salidas, ¿no? Porque, claro, en la teoría de la interpretación jurídica nos hemos entretenido mucho en los últimos tiempos y hemos encontrado que hay soluciones ahí, pero a veces se exagera y la interpretación puede hacer algunas cosas, ¿no? Lo que no puede es corregir lo que está mal de entrada, o sea, no puede sustituir textos, por ejemplo. Y me acuerdo mucho que en las discusiones sobre el concepto de interpretación y las concepciones de interpretación, hay una distinción básica entre interpretar y construir, ¿no? Aquí parece que hay que hacer algo de construcción jurídica, no solamente interpretar, sino integración, construcción jurídica, para buscar algunas alternativas, porque hay dificultades para interpretar. Por ejemplo, aquí se ha mencionado en el reglamento del Senado, los estándares que se tienen para la revisión son diferentes, y ustedes seguramente lo están notando, las discusiones que van a surgir por usar estándares diferentes en la redacción del reglamento. Me refiero puntualmente a lo que tienen ustedes en el 142A, en el que se establece que el Senado puede modificar, pero sin desnaturalizar la propuesta legislativa. Este sería un estándar, porque ahí van a sufrir por qué cosa significa no desnaturalizar, ¿no? Pero el estándar del 25A es que la modificación se puede hacer de manera complementaria, pero sin incorporar materias distintas, ¿no? Las materias distintas es un estándar, desnaturalización es otro estándar. Y si pensamos y lo llevamos a la práctica de la ley que están ustedes revisando ahora, que es la ley de delegación de facultades, yo me he puesto a pensar qué significa no incorporar materias distintas. Ahí puede ser muy claro este estándar, ¿no? Nada más de lo que el Congreso ha permitido, ¿no? Nada más. Pero desnaturalizar es otro estándar. Y desnaturalizar no significa añadir otra cosa. Entonces, una primera cuestión cuando surgen estándares diferentes es si hay jerarquía entre estándares. Es decir, si primero analizamos que no se añada nada y luego de lo que... Si el estándar es que no se incorpore materias distintas, ¿no es cierto? Entonces, en el caso de la ley de delegación de facultades, nada nuevo puede incorporarse, ¿no?
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5: 12:59.
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3: Una y dos.
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4: 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Ya estamos un poco mejor de la garganta. 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Amigos oyentes de Onda Deportiva, hoy estamos con fecha 25 de septiembre, 2026, viernes, el cuerpo lo sabe. 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Eric Castillo tiene propuestas del fútbol mexicano. Mientras tanto, Cooper goza de respaldo en Universitario de Deportes. Mientras tanto, la selección de Mano Meneses mañana juega a las 3:30. Lo veremos en directo este compromiso. Como siempre, el domingo, nuestra decana del Colegio de Periodistas Región Arequipa, la coleguita Gisela Vilca, estará izando el pabellón nacional por el Día del Periodista. También se sigue recibiendo inscripciones para la Copa Óptica Zambrano, y continúa la Liga de Naciones. Por ejemplo, hoy juega Francia, hoy juega Italia, y bueno, y el equipo de Cristiano Ronaldo ganó. El equipo de Erling Haaland, el noruego, su selección hizo lo mismo. Triunfó. También tenemos apuntes con nuestro compañero don Fernando Lizárraga. Todo esto y mucho más en los próximos minutos. Mayor información. 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Fernando, buenas tardes.
5: ¿Qué tal, mi querido Abel? Amigos oyentes de Onda Deportiva por Radio Más, frecuencia 1000, amplitud modulada. Hoy estamos a viernes 25 de septiembre del 2026. Ya faltan 6 días, ¿no?, para que se acabe este mes de septiembre. Ya viene octubre, el mes del Señor de los Milagros. Bueno, fin de semana, el cuerpo lo sabe. Vamos rápidamente con nuestra reflexión para el día de hoy. La belleza de una persona se refleja en su forma de tratar a los demás. Porque la luz más bella no se lleva en el cuerpo, sino en el alma. Repetimos, la belleza de una persona se refleja en su forma de tratar a los demás. Porque la luz más bella no se lleva en el cuerpo, sino en el alma. Vamos con algunos onomásticos. Tenemos a Álvaro Ampuero, 34 años, defensa de Cusco FC. José Navarro, ex defensa del Deportivo Municipal y mundialista con la selección de Perú en Argentina 1978. ¿Cuántos años tiene? 78. Ex defensa del Deportivo Municipal, José Navarro. Jerónimo Barbadillo, 74 años. Ex delantero mundialista con la selección de Perú en España 1982. Ídolo de los Tigres de México. Una pregunta, mi querido Abel. Jerónimo Barbadillo, aquí en el Perú, ¿en qué equipo jugó?
4: Jerónimo Barbadillo.
5: Ningún equipo, creo, ¿ah? ¿Eh?
4: Bueno, parece que no jugó por ningún equipo. Ha jugado selección peruana, su carrera deportiva fuera de nuestro país.
5: Claro, en España.
4: Como usted lo dijo, ídolo de Tigres, de un club mexicano.
5: Así es, Tigres.
4: Hoy por hoy, el gran Jerónimo
5: Barbadillo. Patrulla,
4: Jerónimo,
5: ¿no?,
4: Barbadillo radica en Estados Unidos.
5: Ah, ya.
4: Algo que sé.
5: 74 años.
4: Su residencia allá en Norteamérica. Fernando.
5: Así es. Bueno, vamos con los partidos de la etapa nacional de la Copa Perú. Ya confirmados los partidos, ¿ah? Partido en el Estadio Municipal de Atico, sábado 26 de septiembre. El día de mañana a las 3 de la tarde, Villargoca de local frente a Virgen de las Nieves, subcampeón de Arequipa. Y el día miércoles 30 de septiembre, 1 de la tarde, en el Estadio La Tomilla, Virgen de las Nieves con Villargoca. Partidos ya...
4: fecha finalmente exacta.
5: Ya, fecha exacta ya.
4: Muy bien.
5: Horario y todo ya.
4: ¿Alguna novedad en Melgar?
5: Bueno, en Melgar, ya
4: Melgar el debe, día de ayer por lo menos realizó. Debería tener un partidito.
5: Bueno,
4: un compromiso.
5: Están viendo por ahí, mi querido Abel.
4: Ojalá, porque siempre para que no pierdan el ritmo, ¿no?
5: Claro.
4: Bueno, porque bueno, este receso perjudica. Te soy sincero.
5: Son como...
4: perjudica para los equipos
5: para todos
4: que
5: los equipos
4: se encuentran en los primeros lugares.
5: Son como 15 días, mi querido Abel, ¿no?, de descanso, que,
4: bueno,
5: o sea, que no juegan, ¿ah?
4: ¿Eh? Bueno,
5: bueno,
4: estas
5: propagandas de los políticos ya me tienen ya... Ya uno reventó, el otro está por reventar. No sé hasta cuándo será esto. ¿Cuándo son las elecciones?
4: El 4.
5: ¿Cuántos días falta, mi querido Abel? Estamos 25. 1, 2,
4: 3, 4,
5: 5, 6, 7, 8, 9 días. Ojalá de una vez que se acabe... No sé, la verdad. Entonces, todo el mundo quiere ser presidente, gobernador, alcalde, no sé qué más hay. Para robar nomás, pues, es la verdad. ¿Para qué más, pues? Yo no voy a votar por nadie. El único, por mi promoción, Alfredo Segarra.
4: Para el gobierno,
5: claro,
4: regional.
5: Yo creo que él debe salir.
4: Yo también voy a dar mi
5: Alfredito
4: voto
5: Segarra.
4: Al doctor Alfredo Segarra, que fue presidente del Club Esportivo Huracán. No, sí.
5: Claro.
4: No, Lo que pasa es que luchan con... Quieren que voten
5: rojo, pues,
4: por él.
5: Es rojo, pues.
4: Rojo, ¿no?
5: Rojo, pues.
4: Ah, yo creía que era azul.
5: ¿Quién es? Hay un doctor ahí que vino acá a la radio. ¿Cómo se llama? Hay un doctor, un abogado que vino acá a la radio. ¿Qué apellida?
4: No sé, la verdad.
5: Siempre lo veo ahí en las parrilladas, que organiza cierto pato. Ahí está el huevón.
4: Es
5: ahí.
4: El amigo de Lucho, pues.
5: ¿Cómo apellida?
4: Corazón.
5: Castillo, no sé cómo apellida. Bueno.
4: Bueno.
5: Hablando de Melgar, mi querido Abel, el día de ayer reiniciaron los entrenamientos en el CAR de acá de...
4: En el Centro de Alto Rendimiento en Mollevalla.
5: Bueno, la única novedad que nos hizo presente todavía es el jugador Marcos Portillo, que salió lesionado a los 23 minutos del primer tiempo frente al elenco del Sport Boys. ¿Qué es lo que tiene? ¿Qué dijo el doctor? Tiene un tirón muscular. Bueno, no es de consideración, ¿ah?
4: ¿Eh? ¿Es jugador nacional?
5: No, él es argentino.
4: ¿De qué parte?
5: Argentino.
4: Ah, argentino.
5: Marcos Portillo, 26 años. Un tirón muscular que yo creo que faltando todavía unos 15 a 14 días debe recuperarse y estar presente frente a Universitario de Deportes. Los demás, no hay más lesionados, ¿ah? Todos están en perfectas condiciones.
4: Comenzaron, reiniciaron su preparación, ¿no?
5: El día de ayer a las 4 de la tarde. Bueno, con respecto, como usted dice, mi querido Abel, están proponiendo ahí, ha pedido jugar, si es un equipo nacional o si es un equipo extranjero, pero creo que va a ser de la Liga 1, de repente este fin de semana que viene, ¿no? Porque tienen que estar pues en actividad, ¿no? Porque si para el campeonato ya no... Tienen que ser fútbol, tienen que jugar, pues, ¿no? Entonces yo creo que como Alianza Lima, Universitario, Cristal, Melgar también va a ser su partidito de práctica, ¿no? Ojalá que sea este fin de semana, ¿no? Porque tiene que
4: se concrete, ¿no?
5: Claro, que se concrete ese partidito.
4: Lucho Ancón va a dar su voto al doctor Alfredo Segarra. Buena. Qué bien, ¿eh? Es buena. Inteligente.
5: Buena, Luchito, buena,
4: es
5: Luchito.
4: Inteligente,
5: buena,
4: Lucho,
5: Luchito.
4: ¿No?
5: Buena,
4: claro,
5: Luchito.
4: Su voto por Alfredo Segarra. ¿Eh?
5: Alfredito.
4: El futuro gobernador
5: de Arequipa.
4: Así continúe,
5: es.
4: Mi querido Fernando.
5: Bueno, vamos a dar a conocer rápidamente, antes que el tiempo es el peor enemigo, mi querido Abel. Así se jugará la primera fecha de la fase final. Suben dos a la Liga 1, ojo, y bajan dos. Suben dos y bajan dos. Estamos hablando de la Liga 2.
4: Ah, en la Liga 2.
5: Ya,
4: no.
5: Suben dos a la Liga 1 y bajan dos. Grupo A, sábado 26 de septiembre, Estadio Las Américas, Ayacucho. 11 de la mañana, esto es por los que se pueden quedar y los que pueden subir a la Liga 1. Ayacucho con Unión Minas, domingo 27, en Tarapoto, 3:15, Unión Comercio con Pirata. En el grupo B, Estadio Víctor Montoya Segura, Cajamarca, 3 de la tarde, Jaén con Yacahuamba. Y en el Estadio Villa Emprendedora de Iquitos, Comerciantes Unidos, o Comerciantes Omá, con Sport Huancayo, las 3:15, y en el grupo C, ahí están jugando el Alianza Universidad frente a León de Huánuco a las 11 de la mañana. Ya, 11 de la mañana, este encuentro es en el Estadio de Huánuco. Entonces, Alianza Universidad con Ventín Tacna Heroica a las 11 de la mañana el día domingo. En el Estadio de Huánuco, Alianza Universidad con Ventín Tacna Heroica. Y por el grupo de descenso, tenemos un partido más. Estadio Mansiche de Trujillo, 1:15, Carlos Manucci con San Martín. Ya, ahora el grupo de descenso. Estos son los, acá bajan dos, Estadio Guillermo Rosamedina Juliaca. ¿Y cómo es en este caso? No sé la verdad. Acá dice Binacional con Cantolao, pero Binacional ya está invitado al otro año en la Liga 1. La verdad no sé cómo harán esto. Tienen que bajar dos de todas maneras. ¿Cómo lo considerarán a Binacional? No sé.
4: Porque el Poder Judicial le ha dado la razón.
5: Lógico.
4: Claro.
5: Entonces acá estaría perjudicando a un equipo más binacional.
4: Pero sinvergüenza, Agustín Lozano ha dicho, no, me... no le hago caso. Ten por seguro que llega el momento y tiene que arrodillarse el corrupto Agustín Lozano y acatar lo que dice el Poder Judicial.
5: Claro. Ya, entonces, único partido por el grupo de descenso, el hoy día viernes 25, en el estadio Guillermo Rosa Medina de Juliaca, 1:00 p.m, ya están jugando Binacional con Cantolao. Descansan César Vallejo, Estudiantil CNI y Santos de Ica. Esa es la programación, tanto por el ascenso a la Liga 1 y por la baja a la Liga 3. Suben 2 y bajan 2.
4: Bueno. Amigos oyentes de Onda Deportiva, y nos enteramos mediante un cable de que se agotaron las entradas para la despedida de su dios, los argentinos.
5: El dios de Argentina, ¿no?
4: Pero para mí fue mejor Maradona.
5: Lógico, pues.
4: Maradona. Para mí fue Maradona el mejor jugador. El mejor.
5: Lógico.
4: Pero el mejor del mundo

0: También tenemos algunos resultados también, ¿no? De la Liga 3, por ejemplo, de la Liga 3, ojo, el campeón va directamente a la Liga 2, ¿ah? De la Liga 3 a la Liga 2. Nacional 2, Cinciano 2, San Antonio 4, Valle Sagrado 3, descansó Melgar. Melgar tiene ya como 30 y tantos puntos y ya falta una fecha. Entonces se supone que ya pues Melgar está en la Liga 2, ¿no? Bueno, y hablando de la selección peruana, hay dos bajas, mi querido Vela. André Carrillo, del Corinthians de Brasil. Corinthians bajó, ¿no?
1: No.
0: ¿No bajó Corinthians?
1: No, está en la primera.
0: Ah, ¿no? Bueno, André Carrillo ya descartado, y también está descartado Oliver Sone, de Inglaterra. Oliver Sone.
1: Sí.
0: Entonces están
1: para el primer partido, creo.
0: Sí, para el primer partido. Se suena, se siente, dice que cuando las piedras traen el río es porque algo suena, no sé cómo es. Está ahí, posiblemente, debute Piero Magallanes.
1: ¿De qué equipo es?
0: De Huancayo.
1: De Sport Huancayo.
0: Claro, es bueno ese negrito, ¿eh? Es molenito. Yo lo he visto, ¿eh?
1: Ah, es jugador nacional.
0: Claro, Piero Magallanes.
1: Piero Magallanes.
0: Según dicen, no con Alex Valera, solamente tiene que ser Alex Valera o Gianluca Lapalula. No pueden estar los dos. Es lo que ha dicho hermano Menés. Entonces Piero Magallanes estaría debutando con Gianluca Lapalula, que lo puso ayer de titular en un 11 que él ha puesto, ¿no? Hoy día no sé si se va a ratificar o de repente va a cambiar, pero lo único que sabemos nomás que el que va a tapar es el Pelo Gralesi del Deportivo Cali de Colombia. En la defensa también hay un rumor por ahí que va a jugar desde el inicio Marco Guamán de Alianza Lima con Eric Noriega, de Gremio de Brasil. Los demás, pues, son ya mediocampistas. Bueno, ya no puedo decir, pues, yo el 11
1: ideal. O sea,
0: ideal.
1: Lo van a bajar a Noriega como defensa.
0: ¿Back central, dice?
1: Claro.
0: Back
1: ¿cómo?
0: Back central, ¿no?
1: Back central. Es lo que le gusta a Mano Menezes.
0: Claro.
1: Dicen que este jugador da más como back central, como mediocampista. En fin, son criterios de cada técnico.
0: También Marco, Onda Deportiva. Marco Guamán también está en mi
1: cabeza. Marco Guamán,
0: claro,
1: ¿no?
0: Marco
1: sí,
0: Guamán.
1: Sí. Vamos a ver. Una selección mañana, 3:30, ¿no?
0: 3:30 estaremos viéndolo frente, por América Televisión.
1: Frente a Estados Unidos. Muy bien.
0: Bueno, también son la 1:00 p.m. con 24 minutos. Ya un ratito más va a entrar ya nuestro coleguita don Marco. Así se jugará la última fecha del Clausura femenino. Vamos a hablar de las chicas, ¿no? De la etapa de la club, ¿cómo se llama? Femenino. A ver, vamos a ver cuáles son los partidos. Hoy día viernes, a las 10:30, ya jugó, ya son ya más de la una. Viene 25, 10:30, Quilas con Flamengo FBC en el Estadio Municipal La Molina, esto en Lima. Sábado 26, 1:00 p.m. UNSAG con Universitario. Es la última fecha del clausura femenina en el Estadio Alberto Díaz Vega. A la 1:00 p.m, Andahuaylas con el Defensor de Lucán en el Estadio Municipal de Los Chancas. Este partidito se juega en Los Chancas, en el estadio de Andahuaylas. Y a las 3:15 p.m. mañana, en Trujillo, están jugando Manucci con Yanapuma, ¿ya? Y el domingo 27 hay un solo partido, Alianza Lima con el elenco de Melgar a las 3:00 p.m. en el estadio Hugo Sotil. Esa es la última fecha del clausura femenino.
1: Muy bien. 1:25. 1:25 en Onda Deportiva. ¿Algo más?
0: Mi querido Abel, yo no entiendo esto. A ver, usted me puede ayudar. Este partido que jugaron ayer fue, ¿no? Que Cinciano perdió con
1: ADT. Antes de ayer.
0: ¿Que ha estado suspendido este partido?
1: Estaba suspendido.
0: Por lo que jugaba la Copa,
1: claro,
0: Sudamericana.
1: Claro.
0: O sea, que ¿dónde ha perdido el Cinciano?
1: En Tarma. En Tarma, le volteó el partido.
0: Estaba
1: Tarma, por
0: 2-1, ¿no?
1: claro.
0: Le volteó el partido. Técnico de
1: hoy, ¿y en qué situación se encuentra Cinciano en la Liga?

0: ¿En qué quiere usted, clausura o acumulado?
1: El segundo.
0: ¿Acumulado? Ah, no, no, clausura. No. Alia, el Cienciano se encuentra en el 14º puesto con 7 puntos.
1: 7 puntos.
0: Y el puntero tiene 22.
1: ¿Y en el acumulado?
0: Cienciano se ubica en el 7º puesto con 40 puntos.
1: Todavía por ahí puede tener una posibilidad de agarrar una Copa Sudamericana.
0: Claro, porque son 4 de la Libertadores y 4 de Sudamericana. ¿Cuánto? Hasta la Alianza Atlético, ¿ah?
1: Alianza Atlético está
0: en el 8º puesto tiene, en el acumulado, con 40 puntos. Ah, 40
1: puntos.
0: Entonces, hasta la Alianza Atlético pueden llegar a la Sudamericana, porque son 4 Libertadores y 4 Sudamericanas.
1: ¿Y cuáles serían los posibles equipos hasta el momento que pueden perder la categoría?
0: Son 2 equipos que pierden la categoría, pero con este resultado de ADT de Tarma, que ha ganado, ha hecho 24 puntos a un punto de Moquegua. Entonces, los que están con las barbas en remojo, en el 15º, Cajamarca 25, Moquegua 25, ADT 24 y UTC, que ya le dijo adiós a la Liga 1, 10 unidades. Entonces, entre Moquegua, ADT y Cajamarca, son unos partidos de candela, estos 7 partidos que faltan.
1: Por la baja, ¿no?
0: Claro.
1: Son bajan 2, ¿eh? 7 fechas.
0: Son 7 fechas, bajan 2.
1: Muy bien. 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
3: 1:33.
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0: Continuamos con mayor información aquí en Radio Más, frecuencia 1000, amplitud modulada. Bueno, el jugador de los Chancas se llama Antón, ¿no? Antón Quintana. Creo que tuvo un problema, no sé con qué equipo. Dejó de ser el jugador de los Chancas, lo que resta del torneo clausura. Con una baja importante en su plantel, dice uno de los futbolistas más regulares del equipo durante la temporada, confirmó su salida de la institución andahuaylina en medio del complicado momento deportivo que atraviesa el conjunto guerrero. La partida del defensor de 25 años representa un duro golpe para los Chancas, que acumulan 6 jornadas sin conocer la victoria y 5 derrotas consecutivas. Bueno,
4: Marco Willy.
0: Ya está con nosotros don Marco Willy. Bueno, amigos oyentes, que pasen un bonito fin de semana. Y si quieren tomar una cervecita, por favor, no manejen. Y no se olviden que hay que ir a misa el día domingo. Hay muchos diablos aquí que los estoy mirando, no conocen ni la iglesia. Buenas tardes, adelante don Marco.
4: Buenas tardes, compañeros, en cabina central, amigos de Onda Deportiva, a través de Radio Más, en la frecuencia 1000 de la amplitud modulada. Buenas tardes. Hoy, señores, es 25 de septiembre, día viernes del año 2026. Y, por favor, señores, no desperdicien su voto. Bueno, vamos a votar por el doctor Segarra. ¡Qué barbaridad! No sé si ustedes están sanos o los han fumado. ¿Cómo van a votar por el doctor Segarra? Prefiero votar por Yica, aunque ha estado en la cárcel, Yica, todo lo que sea, pero es más simpático, ¿no? Hay bastantes candidatos para escoger, escojan bien. No me hagan hacer hígado, ¿eh? Estoy un poco mal. Señores, hoy se cumplió el quinto día de entrenamiento de la selección peruana de fútbol allá en la Florida. Quinto día de entrenamiento, señores. El cotejo será mañana en frente a Estados Unidos, 3:30 de, ¿qué se llama? 3:30 de la tarde. Piero Magallanes, convocado por primera vez a la selección nacional, hijo de Alex Magallanes. No sé si se recuerdan de Alex Magallanes, también ha jugado por varios equipos y por muchos años, ¿sabes, negrito? El hijo también es del mismo color. Convocada a la selección de peruana, dijo que él cree que acá en el Perú sí hay material. Hay jugadores que simplemente no tienen pues una buena oportunidad para darse a conocer, pero que de material, señores, sí hay, dice Piero Magallanes. Ahora Piero dice, yo no quisiera dejar la selección nunca más, porque he luchado y voy a luchar hasta el final para quedarme bien por él, porque si se mete, ¿qué se llama? Esto muy hondo, si piensas en grande, va a ser grande. No va a dejar la selección y lo van a volver a convocar cuando tenga buenas actuaciones, que solamente dependerán pues de él. Y al Oslin Mora, jugador del Boys, convocado también a la selección, dice que está jugando en una nueva posición, pero que él se amolda a lo que el técnico les pida. No, entonces, señores, vamos a ver, pareciera que va a jugar con un solo punta el técnico frente a Estados Unidos. Seguramente en el transcurso de los minutos le podrá poner P2. No, entonces, pero pronto va a jugar, al parecer, ¿eh? De lo que he visto, lo que se ve en los entrenamientos, va a jugar y el punta sería Gianluca Lapadula. Con él va a estar conversando largo y tendido el profesor Mano Meneses. Entonces las cosas están así en la selección nacional. Veremos qué continúa, qué sigue para los trabajos para los siguientes partidos. Jugamos, como se sabe, el segundo partido va a ser ante México, el tercero ante Canadá y el cuarto también en Estados Unidos frente a Colombia. Hoy día juegan México con Colombia. México con Colombia juegan el día de hoy. Señores, en Universitario de Deportes les dieron a los niños que perdieron 4-0 tres días de vacaciones, viernes, sábado y domingo, y el día lunes se dice que volverán a los trabajos. El día lunes es que 28, el lunes 28. Tres días entonces les dieron a los para que descansen. Estarán cansados, ¿no? Claro, son 4 goles que les han metido. Están agotados. Al respecto, el central de Universitario de Deportes, Di Benedetto, dijo que estamos con el profe Héctor Cooper. No pasa nada con el profesor, nosotros los jugadores, y habló así en plural, ha hablado en nombre de todos, no ha hablado, no ha dicho yo estoy de acuerdo con Héctor, no, estamos, ha dicho, con el profesor en esta lucha por conseguir el clausura, firmado Di Benedetto, central de Universitario de Deportes. Nos hubiese gustado que alguien más se pronuncie, ¿no? El ADT, señores, anunció ya que están a la venta, ya salieron a la venta en ADT las entradas para el cotejo de ida frente a Sporting Cristal. Este domingo que viene juega, pues, ¿no? Esta Copa de la Liga, Copa Caliente, Copa Fría, no sé cómo le llaman. Juega ante Sporting Cristal, entonces, el día domingo en Tarma, que se llama el mismo domingo en la otra serie. También hay un partido en el Callao donde Sport Boys va a recibir, se va a enfrentar a la Alianza Atlético de Suyana. No están jugando mal, ¿eh? Suyana está en una posición expectante con 19 unidades en la tabla de colocaciones. Y Boys no se queda atrás, por ahí también está Boys, que está aspirando a una copa internacional. O sea que este partido va a estar bonito, ¿eh? Este de Sport Boys con Alianza Atlético de Sullana. Esto se juega, repito, el día domingo a las 3 de la tarde. Carlos Garcés, delantero de Cienciano del Cusco, ante tanta crítica de algún sector por las eliminatorias, no sé qué querían, pues que vayan de frente y hay otro campeonato, otro título. Algunos lo entienden, pues, ese es lo malo. Bueno, él dice, pues, Carlos Garcés, estamos orgullosos de lo que, de nuestra actuación como equipo en la Copa Sudamericana. Hicimos todo humanamente posible por pasar a la siguiente fase. Pero este es fútbol y las cosas se dieron ya, y entonces tenemos que pensar ahora en la Liga 1. Bien, venga, las cosas así claras. Es que se acostumbra, bueno, ¿qué se llama? Ya consiguieron un título, no, ahora tienen que conseguir otro, y ese es el gran problema. Es el gran problema cuando sale un equipo, por ejemplo, y comienza a golear 3-1, 3-0, 4-0, y quieren también que el siguiente partido igual de goles meta, pero si no, si mete, si gana por 1-0, no, que ya el equipo está mal, está de bajada, hagan, no, pero por 1-0 nomás no puede ser posible. Tiene que meter siquiera unos 3. Pero no sé qué clases de hinchas o de fanáticos, no sé cómo llamarlos. Ahora, ¿cómo ha cambiado, no? Todo Dios ha cambiado. Antes la gente era más sana, pues, cuando iba al estadio, ¿no? Y cuando íbamos al estadio desde pequeñitos, al estadio Melgar, nos hacían entrar gratis porque éramos pequeños, pues, 7 años, 8 años. Íbamos los partidos, pues, la liga al cercado. Ahí no había todo esto, pues, que siempre la gente era, pues, más consciente, ¿no? Y buenos partidos, muy buenos partidos, buenos jugadores, lo que hemos visto ahí en el estadio Melgar. Eso fue para el recuerdo. Ahora los equipos que están ahora y con sus jugadores, nada tienen que ver al lado de los equipos que hubo en aquel entonces, ¿no? Cuando yo era pequeño todavía, era pequeño de edad. Ahora ya no es así. Pero, señores, medalla de bronce en fútbol. Hoy día, hora de peruana a las 8 de la mañana, hora argentina a las 10, empezó a jugar a las 8 y terminó, señores, ganándole a Chile por 2-1. 2-1, entonces Perú ganó la de bronce con este triunfo sobre Chile. Ya en la fase de grupos, Perú le había ganado por 2-0. En esta parte ahora fue hoy día 2-1. El primer gol lo hizo Piero Cari, que está jugando bien. Ah, él es el capitán de este equipo peruano. Pero ¿por qué no juega en Alianza?, se preguntarán. Es otro pe indisciplinadito. Ya pasó una vez, pidió disculpas y tanta cosa. Ese es el gran problema. Los que no están para tener dólares en el bolsillo ahí y no hayan qué hacer, les pagan y se vuelven locos, fea. No sé si sabrá comprar su carro ya, porque algunos, ¿qué se llama? Lo primero que hacen es comprarse un carro sin tener siquiera una casa, para sus padres, para algo, no se acuerdan ya. Esto, este Piero Cari tiene cualidades, sí, está bien, ahora lo hemos visto también, pero ¿por qué no lo tienen, Pablo Guedes, por qué no lo tienen en cuenta? Estaba así como Kevin Quevedo, Entonces él solito se va a quemar. Dependerá de él. Dependerá de él. Qué triste sería, ¿no? Que veamos otro muchacho que se va también de parranda y ya fue. El día que se le acabe, ¿qué se llama? El fútbol, siendo joven, a patear latas o irse a la televisión para que le den un rinconcito ahí, como estamos viendo en la televisión a varios ex jugadores que están, no sé si ganarán siquiera para los frijoles, ¿ah? Porque está difícil la situación. Bueno, cada uno busca pues su destino, ¿no? Su camino, porque se hace camino al andar. También, siguiendo con esto de los Juegos de Sur o Juegos Sudamericanos, hoy día ganamos 2 medallas de oro en Taekwondo. En mujeres ganó Fabiana Varillas para Perú. Y en varones ganó también para Perú Rodrigo Subauste, otra medalla de oro también en este deporte. Taekwondo, 2 de oro hoy día y 1 de bronce en fútbol. Así estamos. Así vamos avanzando, señores. 2 clubes de la Liga Mexicana, se dice que 2 clubes de la Liga Mexicana, según habla Franco Navarro, dice que está mostrando interés en los servicios de Eric Castillo. Eric Castillo, ustedes saben, es el goleador de no solamente de Alianza, de la Liga, tiene 17 goles en su haber, y entonces están interesados pues en llevárselo. Está jugando bien pues el Morenito, tiene 31 años, tiene todavía para unos años más, y en México va a ganar un poco más, y si se va a dejar también un buen dinero, va a dejar para Alianza. Lo que dice que Franco Navarro es que esto se verá a fin de temporada. Claro, pues si es que campeonan, bueno, de repente pues se va a quedar porque tiene contrato hasta el 28. Pero si no campeonan, señores, le van a decir, bueno, usted quiere irse, las puertas están abiertas y ya entre clubes verán pues quién da más, porque la cosa es así, ¿no? Están jugando la Lever Cup o Cup de tenis, señores, donde está de suplente pues nuestro gran tenista, ¿no? Nacho Bus. Nakashima venció a Marsic y están entonces empatados los europeos con los restos del mundo. Restos del mundo se llama pues el equipo, ¿no?, de entrenado por Andrea Agassi, donde está Ignacio Bus. Entonces están empatados en triunfos y sigue para adelante este torneo. Este mini torneo debe culminar el día domingo todavía, bueno, ahorita ya, ¿no?, el día domingo, en su novena edición. Señores, ayer también hubo fútbol internacional, por la Liga de Naciones de Europa. El Países Bajos, Holanda, señores, empató 1-1 con Alemania. Estaba que se moría de cólera el técnico de Holanda, Xavi Hernández. Debutaba, está en el minuto casi 50 del segundo tiempo, y Alemania le mete el gol de empate, y los holandeses, en lugar de seguir jugando, bueno, les cayó puesto también como una pedrada en ojo tuerto. En lugar de seguir jugando, señores, se dieron a, bueno, la mente la tenían seguro en otro lugar, ¿no? Caramba, los alemanes fallaron que iba a ser el segundo gol, y ahí sí ya la tristeza para Xavi Hernández y sus dirigidos, ¿eh? 1-1, Portugal ganó 1-0 a País de Gales, jugó hasta los 25 minutos o 22 del segundo tiempo, CR7 por Portugal. Le anularon un gol, fue al rincón a celebrar su gol, pero estaba pues en posición adelantada, porque se ve pues en la repetición ahí, estaba con el hombro adelantado, y comitó su golcito y se lo anularon. No sabemos si llegará a los 1000 goles que dice, ya tiene 41 años ya, CR7. Ah, también Noruega le ganó por 3-2 a Dinamarca, 2 goles de Haaland, pero no festejaron, fue como saben festejar, ¿no? Eso va a quedar grabado, ¿eh?, en el Mundial de Norteamérica, en el último Mundial. Las celebraciones de estos noruegos, de estos vikingos, ¿no? Con su bombo ahí. Y entonces, los vikingos eran unos intrépidos navegantes por ese lado del mundo. Los famosos vikingos, ¿eh? Bien, señores, entonces así. También hubo partidos amistosos, ¿eh? La selección de Australia igualó 1-1 con Brasil. Estaba por perder también Brasil. Ganaba Australia 1-0 hasta los 50 minutos del segundo tiempo. Se le vino el alma a Carlo Ancelotti cuando empataron. Y también Costa de Marfil ganó 2-0 a Ghana. Aquí en Brasil, ahí estaba Vinicius, estaba Rafinha, Rafinha jugó 7 partidos ya, me parece, con el Barcelona. Está en buen estado, goleador. 7 partidos, 12 goles. 12 goles, ¿ah? Con Barcelona. Pero acá con la selección, nada. Y cuando fue al Mundial, lesionado. No, para nada, tampoco no se movió. Y el que sí ha tenido un bajón tremendo hasta en su equipo es Vinicius Junior. Bueno, Vinicius está, a pesar de que lo pone pues Mourinho de titular en Real Madrid, nada que ver, no es tan desata. Y no sé qué ha pasado y qué pasará con Mourinho también, porque ya la gente pues también comienza a criticar, ¿no? Y que ha bajado tremendamente su juego. John Laporta es el actual presidente del Barcelona. Dice, seguiremos trabajando para que año a año seamos el club más grande del mundo. John Laporta, también reelecto, ¿no?, en el Barça, igual que, Florentino Pérez, reelecto presidente del Real Madrid. Los dos equipos más grandes de la Liga Española y de Europa también están entre los 10 grandes equipos, están esos dos, por los jugadores que tienen y por la gente que congregan, ¿no? Por la plata también, de que estadios llenos y llenos que rebalsan, aunque el Barça tiene algunas deudas porque está terminando pues su estadio. Pero ahí está Laporta, que es más expresivo, dice que su club va a ser pues el más grande del mundo. Al decirlo el más grande, se referirá pues no al estadio, no se va a referir sino en toda la palabra completa club, que reúne pues a los dirigentes, a los socios, a los jugadores, no, aparte de los socios, a los hinchas, porque hay hinchas en distintas partes del mundo que les gusta pues Barcelona, otros el Real Madrid. Entonces, son clubes pues que por su juego llaman pues la atención tremendamente en distintas partes, ¿no? Miren, las 4 grandes ligas de Europa, la Premier, la Bundesliga, Liga Española, están en contra del abuso del poder, le han dicho en su cara a Gianni Infantino, que no haga abuso del poder porque ya se va. Bien, señores, hasta aquí nuestro informe por el día de hoy. Dios mediante, estaremos con ustedes el día lunes a la hora de siempre. Sepan pues votar, piensen pues bonito, no hagan bromas que después les van a pesar. Por favor, hablen en serio. Gracias, buenas tardes.
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0: que todo se resuelve con leyes. En nuestro país sobran leyes. La mayoría no se cumplen. Son por gusto. Por gusto. Pedir facultades delegadas es natural.
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0: También. Pero, en mi opinión, honestamente creo que es demasiado floro y muy poca cosa concreta, porque uno debe exigir, cuando va a tocar un tema, un diagnóstico. Yo hubiera esperado, hay partes mejor logradas que otras, ¿no? Pero en esa posición, uno debería esperar que, por ejemplo, quieren facultades para combatir el crimen organizado, la delincuencia, para construir la seguridad ciudadana. Uno esperaría, primero, un diagnóstico. ¿Qué del marco legal con que hoy hay es un obstáculo, no me sirve o no tengo y necesito? Pero diagnóstico. No solo yo quiero que me des facultades para normar A, B, C o D. No, no, un momentito. Primero, diagnostícame lo que tienes. En nuestro país hay un mito, que todo se resuelve con leyes. En nuestro país sobran leyes. La mayoría no se cumplen. Son por gusto. Creo que hay que advertir, porque he escuchado por ahí algunos senadores o senadoras que han dicho, bueno, si, por decirlo simplemente, si el Ejecutivo pidió facultades por 5 y diputados le aprobó por 2, nosotros en el Senado podemos dar por 5. No. Está absolutamente claro, todos hemos coincidido en eso, que no. Si tu propuesta de diputados no sirve para nada, si tú generas la propuesta, la debates y la pruebas, y la otra Cámara puede hacer con ella lo que quiera, no, pues hay una absoluta falta de equidad, de equilibrio, ¿no? Entonces, agregar no se puede. Y, por supuesto, si diputados decidiera rechazar la propuesta de delegación legislativa en los términos que ha llegado, pues ese rechazo supone archivo y al Senado no va nada. Porque al Senado solo puede ir una propuesta de ley aprobada en diputados. Si no hay propuesta de ley aprobada, no hay propuesta que revisar en el Senado.
2: La interpretación es muy simple. El Senado de la República no puede introducir temas que no están en la iniciativa o que han sido expresamente rechazados en la iniciativa. Ahora, en realidad no podría afectar gravemente al gobierno, porque el gobierno está para administrar y el Poder Legislativo para legislar. Excepcionalmente se pueden dar facultades delegadas, pero no es que la vida del gobierno pase estrictamente por facultades delegadas, sino no habría gobierno sin facultades delegadas y todos los gobiernos tendrían facultades delegadas y estaría en la Constitución puesta de otra manera. No serían como facultades excepcionales. Entonces, para concluir, el tema es relativamente sencillo dentro de la interpretación de la Constitución, como está redactado hoy día. Una vez aprobada la iniciativa legislativa por la Cámara de Diputados, puestas en el Senado, no pueden ser modificadas sin desnaturalizarla. No pueden ser introducidos temas no discutidos, mucho menos temas que han sido desaprobados, porque entonces ya no tendría sentido la iniciativa que la Constitución le da a la Cámara de Diputados. Esto, a la luz de la interpretación más regular y más sana de la Constitución, más allá de los intereses o avatares políticos del momento. Porque la vida constitucional no se hace en cada momento, se hace en un continuum. Tenemos ahora, si miramos atrás, 30 años de vida constitucional. Y entonces esto tendrá que irse afiatando, los reglamentos tendrán que irse mejorando, cada Cámara dará sus propios reglamentos en su momento. Ahora tenemos que acostumbrarnos a caminar con un Congreso bicameral con el respeto que merece cada Cámara. Muchas gracias.
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5: Instantáneo no.
3: La recepción que he tenido por parte de la civilidad de ustedes, el tema que es tan importante como es las facultades del Senado respecto a los proyectos políticos o los proyectos de ley que presenta la Cámara de Diputados. Muchas gracias por su asistencia. De igual manera, agradezco de sobremanera la presencia del doctor Aníbal Quiroga, del doctor Francisco Guiguren y del doctor Pedro Grandes, grandes juristas que nos van a dar su expertise acerca de este tema que está candente en este tiempo.
6: Agradecemos las palabras del señor presidente de la Cámara de Diputados del Congreso de la República. Palabras de bienvenida, de apertura institucional. Bien, vamos a tener el honor de presentar el tema y el marco introductorio. Bicameralidad y procedimiento legislativo estará a cargo del doctor Juan Francisco Rojas Leo, es el jefe de gabinete de asesores de la presidencia de la Cámara de Diputados, para quien pido un fuerte voto de aplauso.
5: Muchísimas gracias, buenas tardes con todos, buenas tardes presidente, buenas tardes querido Francisco, querido Aníbal y querido Pedro. Muchas gracias por acompañarnos. Estamos redescubriendo la bicameralidad y obviamente esto plantea una serie de retos, una serie de inquietudes. Y como la mayoría de nosotros, abogados, tenemos la habilidad de interpretar normas en distintos sentidos y con distintas finalidades, esas complicaciones se presentan con mayor agudeza. En ese contexto, hemos convocado esta mesa tan ilustre para que nos den sus opiniones, nos transmitan su conocimiento y nos compartan su lectura de las normas que puntualmente relacionan la actividad de la Cámara de Diputados con la Cámara de Senadores en el proceso legislativo. Todos conocemos que la iniciativa legislativa nace, radica, está confiada a la Cámara de Diputados, pero no es una iniciativa legislativa perdida en el espacio, en el ambiente, sino es una iniciativa legislativa que tiene que tener todavía el proceso de revisión, de adecuación, de complementación por parte del Senado. ¿Cómo se plantea esa relación? Las normas que rigen esta actividad son estas leyes de desarrollo constitucional que conocemos como reglamento del Senado, reglamento de la Cámara de reglamento del Congreso, perdón, reglamento de del Senado y reglamento de la Cámara de Diputados. Y en ese fragor múltiple de normas hay dos o tres artículos que llaman la atención, que ponen énfasis en este problema. El primero de ellos es el artículo que menciona que le corresponde a la Cámara de Senadores aprobar, rechazar o modificar lo propuesto por la Cámara de Diputados. Y en esa misma perspectiva, ese artículo, o algún detalle de ese artículo que ahora conversaremos con mayor profundidad, señala que ese proceso de definición del producto normativo no puede desnaturalizar el procedimiento en su conjunto. ¿Qué significa esto? ¿Hasta dónde llega? ¿Cuál es el alcance? ¿Cuáles son los límites? ¿Cuáles son los riesgos? Y más aún, en una coyuntura política, es lo que le vamos a pedir a nuestros distinguidos invitados nos compartan con sus reflexiones. Muchísimas gracias. Vamos a disfrutar de la mesa.
6: Agradecemos las palabras del doctor Juan Francisco Rojas, jefe del Gabinete de Asesores de la Presidencia de la Cámara de Diputados. Vamos a presentar entonces a nuestro primer panelista, quien hará un análisis jurídico parlamentario del artículo 142A y sus normas conexas, por un espacio de 20 minutos. Adelante, doctor Aníbal Quiroga León.

Señor presidente de la Cámara de Diputados, distinguidos colegas, asistentes todos, buenas tardes. Para mí es un placer y un privilegio estar en el Congreso de la República nuevamente, ahora en su versión bicameral, para comentar algunos aspectos sobre la interpretación o la mejor interpretación de la Constitución y los reglamentos que ahora regulan tanto la Cámara de Diputados como el Senado. Lo primero que tendría que decir es que no deberíamos ser tan duros con la bicameralidad. Hay quienes han dicho que es un mostrenco, hay quienes han dicho que auguraban que no iba a caminar bien, que se hizo mal, hay quienes vaticinaban, como una suerte de lectura de hojitas de coca, que esto no iba a caminar. Y la verdad es que no se podía saber eso, porque después de 33 años de Congreso unicameral, regresar, o sea, tres decenios, regresar a la bicameralidad no es una tarea fácil. Porque hemos vivido durante 30 años con la unicameralidad. La mayoría de los que están acá conocen solo la unicameralidad. Pocos hemos conocido lo que era el Senado o un senador, y pocos entendemos lo que es la función del Senado o de un senador. Y entonces, claro, tenemos que volver a aprender. Es como haber estado en silla de ruedas durante 30 años y hay que volver a caminar. No es fácil, ¿no? Y hay que caminar sin ayuda. Y ese Congreso bicameral tiene 8 semanas, un poquito más. Y entonces me parece, en lo personal, muy rudo el juzgamiento que se hace de si funciona o no funciona. Va a funcionar, tiene que funcionar, porque el sistema constitucional está hecho de esa manera. Así como en su día nos adaptamos a la unicameralidad, terminaremos adaptándonos a la bicameralidad de la mejor manera, pero no va a ser ni hoy, ni mañana, ni la próxima semana. Es un proceso que toma tiempo. Por ejemplo, los reglamentos los hacen las cámaras, pero el actual reglamento de diputados y el actual reglamento del Senado lo hizo el Congreso anterior. Obvio, porque ¿qué es primero, el huevo o la gallina? Tenían que dejar reglamentos hechos, pero eso no quiere decir que sean reglamentos perpetuos. Tendrán que acomodarse o tendrán que corregirse o tendrán que adaptarse, y el Congreso, las cámaras, son autónomas para hacerlo. Y dice además la Constitución que el reglamento de diputados y el reglamento del Senado tienen carácter de ley orgánica. Por lo tanto, desarrollan la Constitución según la propia definición constitucional. En consecuencia, lo que estamos viviendo ahora es más o menos normal. Es como, ya decía, una persona tiene que volver a caminar después de 30 años y se cae. Uno no puede burlarse de eso, no sabe caminar. Pero claro, se está postrado, ¿cómo va a caminar de inmediato, ¿no? Entonces, los enfrentamientos o las disputas o las discusiones que hay ahora, digamos, son más o menos normales y naturales en un ejercicio democrático. Por eso un foro como este es tan importante, para poder discutir, dilucidar, expresar con la mayor libertad lo que uno cree respecto al tema. En segundo lugar, quisiera hacer un acápite sobre el escenario en el cual estamos discutiendo estas facultades, que es las facultades delegadas. Se ha dicho que son facultades delegadas inconstitucionales por su cantidad. Yo no he encontrado literatura, ni he encontrado referencia en la Constitución a que las facultades delegadas sean inconstitucionales, porque sean muchas, ¿no? Si al final de cuentas las facultades se piden, corresponde al Congreso darlas o no darlas, darlas totalmente o no darlas totalmente. No existe una inconstitucionalidad por el monto o por el tamaño. Lo que hay es una inconstitucionalidad por la materia, porque la Constitución dice que las facultades delegadas no se pueden dar en aquellas materias que son indelegables a la Comisión Permanente, que son básicamente leyes orgánicas,

darlas y nadie tendría que preocuparse porque no se las den. Porque finalmente, en el esquema constitucional, la regla básica es que el Congreso legisla, el Ejecutivo administra y el Poder Judicial juzga. En ese escenario, ese es el régimen ordinario. Excepcionalmente, el derecho constitucional moderno ha encontrado una ramificación. Y hay momentos en los cuales el Congreso se despoja de parte de su legislación y la otorga voluntariamente al Ejecutivo para que el Ejecutivo legisle con normas que tienen carácter de ley de la República. Son las facultades legislativas. Y tienen tres requisitos. Primero que nada, una ley autoritativa, es decir, una voluntad del Congreso en hacerlo. Plasmada en una ley aprobada como una ley ordinaria que tiene todo el carácter del íter legislativo para la formación de la ley. Eso quiere decir que tiene que pasar por diputados, pasar por el Senado y ser aprobada en ambas cámaras. En segundo lugar, la materia tiene que ser específica. No dice la Constitución que, no sea, que sea poquita o que sea mucha. Dice que la materia tiene que ser específica. Lo que el Congreso apodera al Poder Ejecutivo es específico. Y el Poder Ejecutivo no puede salirse de ese círculo en el cual está marcado en la ley autoritativa, porque la facultad legislativa es del Congreso, no del Poder Ejecutivo. Y lo tercero es el plazo, ¿no? En la ley autoritativa se fija un plazo durante el cual duran o tienen vigencia estas facultades delegadas. Cumplidos esos tres requisitos, el Poder Ejecutivo puede legislar. Si no se cumple, no lo puede hacer. Es como el caso de la autorización de viaje del presidente de la República, ¿no? Cuando alguna vez el Congreso ha denegado el viaje del presidente de la República, la gente se lastima y dice, no, ¿cómo es posible que no? Es una potestad, es una facultad. ¿La dan o no la dan? Y para darla hay que juntar votos, porque es el ejercicio de la democracia. Si no hay los votos, no hay permiso de salida al exterior. Lo mismo en este caso. Si no hay los votos suficientes para formar la convicción del Congreso en una ley autoritativa para ejercer funciones de legislador a través del ejército legislativo, no la habrá. Ese es el escenario en el cual se da la discusión. Entonces, el gobierno recién estrenado ha mandado un proyecto, proposición legislativa, ya no se llama iniciativa legislativa, siempre con el tiempo los genios van cambiando de nombre, ¿no? Les gustan los eufemismos. Una proposición legislativa pidiendo una extensa facultad delegada que algunos encuentran, yo creo que con error, que es inconstitucional por su tamaño. Eso no existe. Y entonces el Congreso, en la Cámara de Diputados, ha discutido y en algunos casos se encuentra que eso no procede. Y no procede porque no procede, no porque sea inconstitucional, sino porque no hay la convicción democrática de trasladar esto a través de los votos. Eso es lo que hay que entender. La Cámara de Diputados o el Senado no puede ser empujado a tomar una decisión si no cuenta con los votos necesarios para hacerlo. Y entonces, algunas personas han dicho en el Senado, bueno, pero en todo caso, que pase, como pase la aprobación, y acá le metemos las cosas que faltan, o las complementamos, o las hacemos. Y ese es un problema que ahora existe, porque hay varios modelos de bicameralidad. En la Carta 79 tenemos un modelo espejo. Las cámaras eran recíprocas. Yo podía presentar una iniciativa legislativa en el Senado, se aprobaba, pasaba a diputados, se aprobaba y se hacía ley. O al revés, podía presentar iniciativa legislativa en diputados, pasaba al Senado, se aprobaba y se llevaba al Poder Ejecutivo y se hacía ley. Ahora no es así. El sistema que está introducido en la Constitución, bueno, malo, regular, nos guste o no nos guste, es de otra manera. Y entonces la pregunta es, ¿vamos a respetar el texto de la Constitución o vamos a inventar la Constitución a través de la interpretación? Y lo que dice la Constitución es que la iniciativa empieza por la Cámara de Diputados. Y esa iniciativa, una vez aprobada, pasa al Senado. El Senado la aprueba o no la aprueba, o le puede hacer modificaciones sin desnaturalizarla. Entonces, algunas personas se han ido a OMEVA o se han ido al diccionario de la Real Academia para saber qué significa modificar o desnaturalizar. Y no hay que hacer tanto, porque la interpretación constitucional tiene parámetros diferentes. No está ni en OMEVA ni en el diccionario de la Real Academia de Lengua, está en el derecho constitucional. Y la interpretación señala que hay que buscar primero la unidad de la Constitución. En segundo lugar, la interpretación concordada de la Constitución. Y en tercer lugar, lo que mejor haga al sistema democrático. Si el sistema es que la Cámara de Diputados aprueba la iniciativa y el Senado la desaprueba o la aprueba como está, o puede hacerle modificaciones sin desnaturalizarla, quiere decir que la esencia de la iniciativa sale de diputados. No hay iniciativa en el Senado.

0: no hay iniciativa para aprobar o desaprobar. Es como una segunda instancia. Entonces, la respuesta a la interpretación del artículo 142 es más o menos simple. No es una interpretación conforme a mí me interese, o conforme a mí me convenga, o conforme convenga a mi grupo político. Es lo que dice la Constitución. Claramente, la norma de la Constitución dice: aprobada la propuesta de ley por la Cámara de Diputados, el presidente da cuenta en el plazo establecido de su reglamento al presidente del Senado, el cual somete a revisión, rechazando el proyecto por la Cámara de Diputados, y se archiva. Dentro del plazo establecido en el reglamento, el Senado aprueba o modifica la propuesta legislativa remitida por la Cámara de Diputados y remite la autógrafa de ley al presidente de la República para su promulgación. El reglamento desarrolla lo que dice modificarla. ¿Qué cosa es modificar? Se modifica algo a partir de su propia esencia. Y dice más, le agrega un adjetivo, sin desnaturalizarla. ¿Qué cosa es desnaturalizar? Cambiar su naturaleza. Es decir, esto es un caballo, ahora es una vaca. Es una cosa diferente, ¿no es cierto? Una cosa que sea un caballo carrera, otra cosa que sea un caballo paso, otra cosa que sea un caballo de tiro. Es un tema diferente. Entonces, por utilizar un ejemplo absolutamente pedestre, entonces la interpretación es muy simple. El Senado de la República no puede introducir temas que no están en la iniciativa o que han sido expresamente rechazados en la iniciativa. Ahora, si volvemos al tema de las facultades delegadas, si son unas facultades extraordinarias, si es una regla de excepción, en realidad no podría afectar gravemente al gobierno, porque el gobierno está para administrar y el poder legislativo para legislar. Excepcionalmente se pueden dar facultades delegadas, pero no es que la vida del gobierno pase estrictamente por facultades delegadas, sino no habría gobierno sin facultades delegadas, y todos los gobiernos tendrían facultades delegadas y estaría en la Constitución puesta de otra manera. No serían como facultades excepcionales. Y la excepción es la excepción y la regla general. Entonces, para concluir, el tema es relativamente sencillo dentro de la interpretación de la Constitución, como está redactado hoy día. Una vez aprobada la iniciativa legislativa por la Cámara de Diputados, puestas en el Senado, no pueden ser modificadas sin desnaturalizarla. No pueden ser introducidos temas no discutidos, mucho menos temas que han sido desaprobados, porque entonces ya no tendría sentido la iniciativa que la Constitución le da a la Cámara de Diputados. Esto, a la luz de la interpretación más regular y más sana de la Constitución, más allá de los intereses o avatares políticos del momento. Porque la vida constitucional no se hace en cada momento, se hace en un continuum. Tenemos ahora, si miramos atrás, 30 años de vida constitucional. Y entonces esto tendrá que irse afiatando, los reglamentos tendrán que irse mejorando, cada Cámara dará sus propios reglamentos en su momento y los modificará, y tendremos entonces que, en este aprendizaje bicameral, aprender a caminar juntos de mejor manera y de la manera más afiatada. Pero no se puede, digamos, derogar o abrogar una norma de la Constitución o una facultad que está prevista para una de las cámaras que hoy día componen el Congreso. ¿Que hemos estado acostumbrados a un solo Congreso? Sí, pero ya no es así. Ahora tenemos que acostumbrarnos a caminar con un Congreso bicameral con el respeto que merece cada Cámara. Muchas gracias.
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2: Gracias también por la intervención del doctor Aníbal Quiroga. A continuación, dejamos en el uso de la palabra al doctor Francisco Eguiguren Preli por un espacio de 20 minutos.
3: Muchas gracias. Muy buenas tardes a todas, distinguido señor presidente, apreciados colegas de la mesa, distinguido público que nos acompaña. Bien, ya el profesor Quiroga un poco ha empezado a plantear el tema y buscando ser también complementario, ¿no? Creo que sí, un poco respondiendo a su inquietud, estoy entre quienes creen que es muy positivo que nuestro país haya vuelto a la bicameralidad. La forma en que se ha hecho quizás no ha sido la mejor, pero ya está. Y teniendo que ser realistas y prudente, Hay que darle un tiempo a este sistema para que empiece a caminar y ver cómo funciona. Seguramente va a ser mejor. Soy optimista, entre otras cosas, porque dudo que se pueda hacer más malo que el Congreso anterior. Creo que la calidad de la representación parlamentaria actual, de sus asesores, es bastante significativamente mejor. Es cierto, los reglamentos, los nuevos reglamentos del Congreso de Diputados y Senadores fueron hechos por el Congreso anterior. Ahí podría haber una objeción, pero hay que comprender también, la reforma constitucional había sido aprobada, se iba a elegir un nuevo Congreso bicameral y era razonable que el nuevo cuerpo parlamentario contara con una base normativa para desde el primer día tener una organización. O sea, era inevitable. ¿Qué tan bien, qué tan mal están esos reglamentos? Insisto, pues lo debemos ver en la práctica. Y también hay que aprender una cosa, ¿no? La llamada práctica parlamentaria del pasado es muy importante. Es decir, con buena voluntad, con diálogo, con debate, las cosas incluso malas se pueden mejorar. Entonces, yo creo que hay que darle un tiempo a este reglamento, sin prejuicios, y ver, porque van a ver lo que vamos a conversar hoy de alguna manera, como todo lo que es norma, derecho, a veces tiene más de una interpretación y ciertas oscuridades. Hay que irlas viendo. No sé, dos legislaturas, un año, a ver cómo va. ¿Dónde hay baches? ¿Dónde hay contradicciones? ¿Dónde hay errores? Pero no teóricos. Aquí no se trata de introducir reformas copiadas de algún reglamento de algún país. Yo creo que lo rico es, en este nuevo quehacer bicameral, ir detectando temas complicados, temas oscuros, temas equivocados. A partir de la constatación de la práctica, y si no hay forma, con buena voluntad, con diálogo, de superarlo, pues habrá que hacer. No es tan difícil hacer reformas en cada una de las cámaras o en el Congreso de reformar el reglamento. No es tan difícil. El problema puede ser cuando algo tiene un límite ya fijado en la Constitución. Si no es posible introducir algún ajuste, alguna reforma, porque choca con la Constitución, bueno, pues habrá que pensar, si es que esto no está solucionándose, en cambiar la Constitución. Pero no debemos actuar a priori. Que la experiencia demuestre las dificultades. Es normal que hayan vacíos normativos. Es normal que hayan cosas que no se hayan previsto. Es normal que hayan discrepancias. Por eso el Parlamento es un órgano plural. Hay que tener capacidad de diálogo, de apertura, de tolerancia, una visión constructiva, no obstruccionista, ¿no? Una visión de que el Parlamento, por su propia esencia y por su nombre, es diálogo, es debate, es tratar de encontrar puntos. Ahora, este diseño en el plano legislativo bicameral, ya se ha dicho, lo han escrito ya varias personas, es distinto a la bicameralidad que conocíamos. Para no ir tan a la prehistoria, si vamos a la Carta del 79, era un Congreso bicameral, pero con dos cámaras que en el plano legislativo tenían competencias similares. Eran co-legisladoras. ¿Hacía el procedimiento más largo? Sí. Pero bueno, ¿no? Este esquema que ha adoptado la Constitución y que marca lo que pueden regular los reglamentos, es un esquema, por decirlo de algún modo, nuevo entre nosotros. No sé si fue suficientemente meditado o no, pero si uno revisa, y he revisado, lo que puedan haber sido los dictámenes de los reglamentos o de lo que fue la reforma constitucional, creo que hay cosas o que no se discutieron claramente o no se explicaron por qué. ¿Qué quiero decir con ello?
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3: Formalmente, ambas cámaras, diputados y senadores, tienen igual competencia para aprobar, modificar o rechazar y archivar las iniciativas, las propuestas legislativas. Ahí están iguales. No hay formalmente ninguna superioridad de una cámara sobre la otra en materia legislativa, y en otros campos tienen funciones claramente separadas. Sin embargo, en el diseño que honestamente no me queda claro, porque no lo dijeron sus autores, porque sí hay un desequilibrio. Todos reconocen que hay una supremacía o hegemonía a nivel legislativo del Senado sobre diputados. Al menos de una lectura simple. Después vamos a ver, antes de terminar, cómo esto se puede matizar. ¿Por qué? Porque en nuestra antigua tradición legislativa bicameral habían mecanismos de reenvío, de insistencia. Es decir, lo que aprobaba diputados, si es que empezaba en diputados, iba al Senado y podía volver la nueva propuesta para que diputados insista en la suya o la acepte o la cambie y el Senado hiciera lo propio. O sea, habían mecanismos formales, constitucionales, de diálogo, de concertación, con la idea que lo deseable es que era la ley que se apruebe en el Parlamento para ir al Ejecutivo refleje un razonable grado de acuerdo entre las cámaras, más allá de diferencias inevitables. Eso es muy importante con la realidad que hoy tenemos, ¿no? El país vive todavía una herencia lamentablemente demasiado polarizada. Entonces, bueno, tampoco se trata que diputados y senadores en materia legislativa vivan en guerra, ¿no? Hay que encontrar puntos de armonía, puntos de solución. Entonces, el esquema lo que nos dice es que diputados aprueba una propuesta normativa, va al Senado y el Senado pues tiene la posibilidad de aprobarla en sus términos, modificarla o rechazarla y archivarla. Pero, y eso sí está en el diseño, lo que decida el Senado, ahí terminó.
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3: un mecanismo de diálogo intercámaras frente a los proyectos aprobados por cada cámara. Hay en el reglamento de diputados una norma, creo que es el 128, 126, no me acuerdo, que prevé una figura de una conferencia. Lamentablemente eso que fue cambiando de lugar en las propuestas es muy insuficiente porque permite que en diputados la comisión a cargo pueda entablar, pedir a través de su presidente un diálogo con otras comisiones de su Cámara o con el Senado sobre determinada materia. El problema es que esto se puede hacer antes de que se haya aprobado el dictamen, es decir, cuando todavía no hay nada en ninguna de las dos cámaras. Puede aliviar un poco el camino, pero una vez que cada cámara tomó su decisión, salvo en temas como reforma constitucional y otras, no está previsto, y ese creo que es una deficiencia que emana de la, más directamente de la Constitución, pero que sin duda está en el reglamento. ¿Se podría ajustar los reglamentos para establecer esta instancia de coordinación? Bueno, me dirán, es que la Constitución, el 105, no lo prevé. Pero bueno, puede irse creando una práctica parlamentaria que luego lleve a un cambio. Pero esta función dividida a nivel legislativo, donde diputados aprueban una cosa y el Senado puede o no plantearlo, eso es contradictorio con el deseo de que las nuevas leyes tengan una mayor calidad técnica y política producto de un consenso y un diálogo. Acá no hay consenso. Acá no hay diálogo. Cada cámara hace lo suyo y no hay previsto un mecanismo de armonización. De superior. Ese es un déficit. Yo creo que hay que ser muy claro. Ese es un déficit. Eso es una decisión del diseño. ¿Por qué lo hicieron? No tengo idea. ¿Por qué el Senado tiene esa última palabra? Tampoco tengo idea. ¿De dónde lo tomaron? Menos. El Perú no es un país federal que podría pensarse en un Senado federal que representa la Unión. O sea, no tiene fundamento. Pero bueno, ahí está pues. Es un parámetro. Entonces creo que va a ser necesaria cierta buena voluntad, cierto espíritu de diálogo más que de confrontación a priori. Que van a haber diferencias, pero por supuesto. ¿Dónde esto se matiza un poco? Como ya se señalaba en la intervención del doctor Quiroga, ¿no? A ver, si bien el Senado tiene la última palabra y eso no vuelve a diputados, al menos en la materia legislativa ordinaria, como se ha dicho, en el reglamento del Senado hay dos normas que hay que tener presente, ¿no? En el artículo 25, literal A, se reconoce como un derecho de los senadores esta función de revisión legislativa, pudiendo participar en aprobar, rechazar o modificar. Pero se dice que no pueden incorporar materias distintas, ¿no? Es una función complementaria, dice la norma. No puede incorporar materias distintas o contrarias a los fines de la propuesta. O sea, está interpretándolo de buena fe, querría decir, no le puedes agregar temas que no están en lo aprobado por diputados, aunque hayan estado en la iniciativa legislativa original. Si no lo aprobó diputado, no puedes agregarlos. Parecería que lo que puede hacer el Senado es revisar, como quien dice, la redacción, el contenido de lo aprobado, y podría modificar, perfeccionar ese texto. Pero sin alterar la finalidad de la norma. Y por eso dice, no solo que no puede agregar materias, sino ya ese ya es el 142, numeral 2, no puede desnaturalizarse. El profesor Quiroga daba los ejemplos precisamente de lo que es desnaturalizar, ¿no? Ahora, claro, acá hay un tema, ¿no? Alguien me dirá, claro, chamba pues para los abogados y para los asesores, ¿no? Cuando una modificación del proyecto venido en diputados desnaturaliza. Bueno, eso se discutirá en el Senado y finalmente quien dirá si se desnaturaliza o no
2: es el propio Senado.
3: Y si diputado no está de acuerdo, pues como no hay prevista una salida dentro del procedimiento parlamentario, casi como que de una especie de arbitraje político, me imagino pues que irán al Tribunal Constitucional para decirle si se ha respetado el procedimiento o no, si las competencias de revisión legislativa del Senado han sido excedidas o no. O sea, la fórmula tiene una redacción que se presta a una interpretación. No puede desnaturalizarse. Sí, claro, en ejemplos como los que dijo Aníbal, está muy claro, ¿no es cierto? Pero claro, si ya vamos a casos concretos a nivel legislativo, en la forma, si llevamos al ámbito penal, en leyes contra el crimen organizado, en la forma de tipificar un delito, en la forma de modificar un precepto, hay matices o criterios muy importantes y habría que decir, bueno, ¿eso está desnaturalizando o no? Para mí, honestamente, decirle grupo hostil a sicarios, criminales, extorsionadores y asesinos es un absurdo. Las cosas como son, como dirían, ¿no? No podemos pues convertir al caballo en vaca. No porque le cambiamos el nombre, ahora es otra cosa, ¿no? El sicario, el asesino, el extorsionador, el violador, es eso. Es un criminal. No es un grupo hostil. No lo subamos de estatus, entre comillas, ¿no? Entonces, tampoco le llamemos a las cosas por lo que no son. Pero, por ejemplo, ¿habría una desnaturalización ahí? ¿Frente a una propuesta? Es un terreno pantanoso. Quizás no fue lo mejor. Si lo que se quiere decir es, diputados, no puede agregar materias a lo que ya le viene, perdón, senadores, no puede agregar materias, bueno, ahí está matizando esta hegemonía del Senado. Puede revisar, puede aprobar, modificar, pero no puede agregar materias nuevas. Y no puede desnaturalizar. Pero bueno, es un parámetro, o sea, ya no es una potestad absoluta del Senado de modificar lo que quiera. Pero siempre va a haber un tema interpretativo. ¿Cuándo se desnaturaliza la propuesta? Y por eso digo, se nota la falta de un espacio de concertación, de diálogo para limar diferencias en busca de una propuesta más consensuada. Eso es un defecto, no cabe duda. Bueno, tratando de llevar esto a la práctica, porque ahí vamos a ver cómo va a funcionar. A ver, el tema de la legislación delegada, la verdad, hace ya también como 40 años, fui uno de los primeros que escribió sobre esto en nuestro país, con las facultades delegadas que el gobierno, el Congreso de entonces le dio, al debutando un poco las facultades legislativas delegadas, al segundo gobierno del presidente Belaúnde. Y bueno, se pidió bastante, porque como decía Aníbal, sí, pues, pedir gratis, ¿no? El Ejecutivo está en su derecho de pedir lo que crea. Y el Congreso en su derecho y su discrecionalidad política de decidir cuánto da. Pero en las experiencias de los gobiernos de Belaúnde y García, para pensar en la Carta del 79 que inauguró la legislación delegada, pues no era raro que en las primeras legislaturas delegadas salieran como producto 100 y pico o 200 decretos legislativos, es decir, leyes. O sea, que se pida mucho es común.
5: Lo que también es común, que el Ejecutivo siempre aprovecha la delegación, cualquier Ejecutivo, todos los gobiernos han hecho casi lo mismo, de meter más de lo que le dieron, aprovechando la relativa amplitud o ambigüedad de la delegación. Como el Congreso sabe, o tiene que saber eso, o sus asesores los tienen que saber, pues hay que ser muy acotado, lo más preciso. Tampoco puede ser un maniático del detalle, pero sí ser acotado en lo que yo delego, ¿no? Porque la Constitución manda, precisa las materias y el plazo, pero hay que agregar algunas cosas conceptuales, doctrinarias.
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5: Pedir facultades delegadas es natural, concederlas también, pero se suele decir que para que el Ejecutivo pida facultades delegadas tiene que haber una necesidad, una urgencia. El tener que resolver y enfrentar una materia que requiere de un marco legislativo, de modificar el marco normativo o de dar nuevas normas de una manera pronta, urgente y normalmente con un alto componente técnico. Urgencia y tecnicidad de la materia, yo diría que aunque no esté escrito en la Constitución, son una pauta que tiene que tomar el Congreso para ver si delega o no. Porque si no, lo natural, para eso está el Congreso, es para legislar. Si el Congreso tiene voluntad y está convencido de que se necesita una norma, lo puede trabajar rápido, dictamina rápido, exonera de... se puede. La razón para obviar el procedimiento parlamentario es que se necesita algo muy urgente y que tiene un componente técnico complejo. Planteado así, uno tendría que decir, a ver, no me extraña, y por eso ha dicho bien el profesor Quiroga, no tiene nada de inconstitucional que pida un conjunto amplio de materias. El Ejecutivo considera que eso es lo que necesita. El Congreso verá. En mi opinión, de la propuesta legislativa y de la lectura de la sustentación que se ha hecho, extensa, creo que son más de 400 páginas, honestamente creo que es demasiado floro y muy poca cosa concreta, porque uno debe exigir, cuando va a tocar un tema, un diagnóstico. Yo hubiera esperado, hay partes mejor logradas que otras, ¿no? Pero en esa exposición, uno debería esperar que, por ejemplo, quieren facultades para combatir el crimen organizado, la delincuencia, para construir la seguridad ciudadana. Uno esperaría, primero, un diagnóstico. ¿Qué del marco legal con que hoy hay es un obstáculo, no me sirve o no tengo y necesito? Pero diagnóstico. No solo yo quiero que me des facultades para normar A, B, C o D. No, un momentito. Primero, diagnostícame lo que tienes. En nuestro país hay un mito, que todo se resuelve con leyes. En nuestro país sobran leyes. La mayoría no se cumplen. Son por gusto. Por gusto. La mayoría de leyes son por gusto. Hay cosas que es manejo político, política de gestión. Seamos claros, ninguna ley va a resolver el problema del crimen organizado ni seguridad ciudadana. Se va a necesitar vigilancia, patrullaje, inteligencia. Eso no necesita ninguna ley. Como no hay diagnóstico, se ignora muchas normas que ya existen, normas que se han dado en delegaciones anteriores. No hay ninguna referencia en esa materia, que es la más urgente junto con lo del niño, a las llamadas leyes pro crimen. No dice si se van a revisar, si se van a derogar. Bueno, no se necesita, ¿no? El Ejecutivo, si el Congreso quiere, las puede derogar. Debería, ya que el Congreso las hizo, el Congreso las debería corregir para legitimarse ante la ciudadanía. Pero entonces, creo que el pedido en muchos de los temas carece de un adecuado diagnóstico de la legislación vigente para decir, esto falta, esto que hay no me alcanza para conseguir estas cosas. No digo el texto lo van a hacer, pero ese diagnóstico en la mayoría de pedidos no está. Revisando la exposición, uno ve, no está. Dos, también es importante, ya para terminar, que nos dé una idea, para que no sea un cheque en blanco, de qué es lo que se va a modificar. Y más o menos, con qué posible contenido. Si yo pido facultades para modificar la materia tributaria, yo tengo que tener claro de la propuesta si va a crear nuevos tributos, si va a subirlos o si va a bajarlos. Y si uno revisa la exposición, no sabe. Cheques en blanco tampoco, porque después el problema se hace con lo que el decreto legislativo, una vez publicado, es norma. Y si se quiere derogar, o hay que seguir el procedimiento de derogación, o el procedimiento de inconstitucionalidad. Por lo tanto, creo que es natural que esta propuesta se dialogue, se estudie. Me parece no que sea muy amplio el pedido, pero que no ha acreditado en muchísimos de los temas su urgencia, su tecnicidad, su complejidad. Y mucho de esto, tal cual está, mi opinión, yo no soy el Congreso, pero conceder abiertamente una delegación en esos términos desnaturaliza la función legislativa del Congreso. Tendría que ser mucho más acotada, mucho más precisa, una nueva propuesta, más referida a las materias verdaderamente urgentes, adecuadamente sustentadas. Lo demás, para eso está el Congreso, para recibir los proyectos de ley y trabajarlos y deliberarlos y debatirlos en un escenario plural, porque el Congreso es plural, el Ejecutivo no. Planteadas así las cosas, repito, yo creo que hay que tener fe, dar un voto de esperanza, que esto camine bien y que la bicameralidad en la producción legislativa le traiga a nuestro país mejora en la calidad de las normas, no en la cantidad, ¿no? Y haciendo camino se irán seguramente con buena voluntad arreglando las cosas. Gracias.
2: Gracias también por la participación del doctor Francisco Eguiguren. De la misma manera, por un espacio de 20 minutos, dejamos en el uso de la palabra al doctor Pedro Grandes Castro.
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6: Buenas tardes con todas, con todos. Señor presidente, muchas gracias por esta invitación. Estimados profesores, doctores Aníbal Quiroga y profesor Francisco Eguiguren, es para mí también un verdadero privilegio, yo diría doble, porque estar aquí en este espacio, pero también escuchar a dos maestros que han escrito, además, como lo han dicho ya, sobre estos temas hace muchísimo tiempo, ¿no? El profesor Eguiguren decía que hace como 40 años he escrito sobre los decretos legislativos y ha sido efectivamente uno de sus primeros trabajos. Y recordaba también que uno de los primeros trabajos, al menos en el tiempo de la Constitución, en el que ya tenía sentido los temas de interpretación constitucional, el primer trabajo, creo yo, entre nosotros, lo ha escrito el profesor Aníbal Quiroga, ¿no? No sé si era el 84, 85, un texto que utilizamos mucho en la docencia universitaria. Así que para mí es un verdadero privilegio estar aquí. Después de escucharlos a ellos, yo estaba pensando, ¿y ahora qué digo, no? He traído notas y todo se ha ido quemando conforme iba avanzando. Tengo que cumplir mi compromiso y diré algunas cosas con relación a las que ya han escuchado ustedes bastante. Yo empezaré diciendo que efectivamente este espacio tiene que ser optimista con el modelo. Pero nosotros tal vez desde el espacio de la academia, con menos compromisos políticos y más compromisos con la verdad, la ciencia, la investigación, tal vez podamos ser algo escépticos y un poquito críticos, esperando que de esa perspectiva puedan surgir mejoras en el futuro, ¿no? Y yo creo, y quisiera empezar con este escepticismo académico, ¿no? Porque creo que es bueno que sepamos que hay cosas que se han hecho mal, pero que podíamos intentar mejorarlas o arreglarlas de algún modo. Porque es verdad que ya estamos en la bicameralidad y el tema es cómo podríamos mejorar de alguna manera. Yo quisiera recordar, porque esto en muchas cosas, en el derecho especialmente, no hay cosas que inventar. O sea, que hay que mirar un poco cómo funcionan los países que tienen más tradición en estos temas. Y una cosa que llama la atención es por qué no se incluyó una cláusula en la reforma constitucional sobre el diálogo en el proceso deliberativo de las leyes. Porque esto se ha dejado al reglamento. Y creo que no es buena idea que esté en el reglamento. Y sobre todo no es buena idea que cada cámara defina qué le corresponde. Porque hoy día podría el Senado modificar su reglamento y también diputados podrían modificar su reglamento. Y yo lo que quisiera dejar como primera idea es si logramos consenso para constitucionalizar el diálogo del procedimiento legislativo. Así está en el derecho comparado. O sea, yo tenía esto para parte final y empiezo con esta primera parte porque creo que esta es una idea que no se ha dicho y que me gustaría yo dejarla instalada como una preocupación, la necesidad de volver a constitucionalizar una cláusula que estuvo en el primer Congreso bicameral de 1920, se repitió en el 33 y volvió a repetirse en el 79, la idea de que las dos cámaras deberían participar en el procedimiento de aprobación de las leyes. Las dos cámaras deberían tener iniciativas. Y hoy con las tecnologías se pueden hacer proyectos dialogados en simultáneo, ¿no? Y creo que ese diálogo, repito, no debiera estar en los reglamentos, sino en la propia Constitución, ¿no? En la Constitución de 1979 hay una regla en el artículo 192, y si vemos en el derecho comparado, se puede hacer una lista muy fácil hoy día con la IA, ¿no? Y ustedes preguntan a las plataformas o a los programas de IA, donde hay congreso bicameral, hay comisiones mixtas, hay mecanismos de diálogo que se instalan en el proceso legislativo. De manera que esto me parece una primera idea importante. Si queremos ser escépticos también, creo que ameritaría revisar los reglamentos, los tres reglamentos, ¿no? Tal vez viendo los problemas que están viendo ustedes con la primera ley de delegación de facultades, no va a ser el único problema con el que se van a encontrar. Hay una serie de inconsistencias que en la propia exposición de motivos, por ejemplo, el predictamen de la Comisión de Constitución y Reglamento sobre el reglamento de la Cámara de Diputados advierte una serie de inconsistencias en la ley de la reforma constitucional, la ley 31.988, ¿no? Un párrafo que yo traía aquí para poner a consideración, dice: la ley 31.988 ha consagrado un bicameralismo imperfecto con una cámara hegemónica. La desaprobación o modificación por parte del Senado concluye con el archivo del proyecto sin mecanismos de insistencia para la Cámara de Diputados. O sea que internamente esto ha sido advertido y me parece que es oportuno estas falencias que están, estas inconsistencias que se están viendo en la práctica, tal vez amerita una comisión de revisión de los reglamentos, porque no es la única inconsistencia, repito. Ahora nos ponemos optimistas y efectivamente hay salidas, ¿no? Porque, claro, en la teoría de la interpretación jurídica nos hemos entretenido mucho en los últimos tiempos y hemos encontrado que hay soluciones ahí, pero a veces se exagera y la interpretación puede hacer algunas cosas, ¿no? Lo que no puede es corregir lo que está mal de entrada, o sea, no puede sustituir textos, por ejemplo. Y me acuerdo mucho que en las discusiones sobre el concepto de interpretación y las concepciones de interpretación, hay una distinción básica entre interpretar y construir, ¿no? Aquí parece que hay que hacer algo de construcción jurídica, no solamente interpretar, sino integración, construcción jurídica, para buscar algunas alternativas, porque hay dificultades para interpretar. Por ejemplo, aquí se ha mencionado en el reglamento del Senado, los estándares que se tienen para la revisión son diferentes, y ustedes seguramente lo están notando, las discusiones que van a surgir por usar estándares diferentes en la redacción del reglamento. Me refiero puntualmente a lo que tienen ustedes en el 142A, en el que se establece que el Senado puede modificar, pero sin desnaturalizar la propuesta legislativa. Este sería un estándar, porque ahí van a sufrir por qué cosa significa no desnaturalizar, ¿no? Pero el estándar del 25A es que la modificación se puede hacer de manera complementaria, pero sin incorporar materias distintas, ¿no? Las materias distintas es un estándar, desnaturalización es otro estándar. Y si pensamos y lo llevamos a la práctica de la ley que están ustedes revisando ahora, que es la ley de delegación de facultades, yo me he puesto a pensar qué significa no incorporar materias distintas. Ahí puede ser muy claro este estándar, ¿no? Nada más de lo que el Congreso

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0: pero desnaturalizar es otro estándar. Y desnaturalizar
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0: no significa añadir otra cosa. Entonces, una primera cuestión cuando surgen estándares diferentes es si hay jerarquía entre estándares. Es decir, si primero analizamos que no se añada nada y luego de lo que... Si el estándar es que no se incorpore materias distintas, ¿no es cierto? Entonces, en el caso de la ley de delegación de facultades, nada nuevo puede incorporarse, ¿no? Pero podría ocurrir que las materias que se incorporan no desnaturalizan la propuesta, pero sí incrementan o plantean o añaden materias distintas. ¿Cómo resolvemos ese conflicto de estándares con los que se van a presentar seguramente? También a mí me parece que si se trata de ser optimistas, ¿no?, en ese segundo momento, hay herramientas que se pueden usar, como lo ha dicho ya el doctor Eiguren también. Por ejemplo, en el 126 se dice que si el Senado modifica la fórmula de una... Claro, está pensado para la reforma constitucional. Es una ley también, ¿no? O sea, en términos, de contenido, es lo que cambia, ¿no? Pero el procedimiento es una ley. Es una ley del Congreso el que está discutiéndose cuando sea la de la reforma constitucional también. Y aquí, para el caso de las leyes de reforma constitucional, las modificaciones, los añadidos, entiendo yo, las que incluso cambian sustantivamente la propuesta de la Cámara de Diputados, está permitido, y aquí la salida es, se tramita como nueva iniciativa, dice el 126. En términos de integración normativa, lo que había que decir es, si esto es posible, extenderlo a todo el procedimiento legislativo. ¿Y qué impediría? ¿No? Yo diría que estando en el si el Senado lo cambia, si el Senado quisiera entrar en un diálogo deliberativo sobre esta cuestión, obviamente no habría dificultad. La pregunta sería si se puede ampliar vía interpretación en un dictamen, ¿no es cierto?, utilizar esta fórmula también para el resto de la legislación. En el marco del diálogo político y estando a nivel infraconstitucional, a mí me parece que esto es posible si tomamos en cuenta un conjunto de principios de interpretación que se pueden usar, ¿no? Se puede acudir, por ejemplo, al principio de continuidad del procedimiento legislativo. Es decir, lo que se quiere es que el procedimiento alcance o permita que las dos cámaras intervengan en el procedimiento legislativo. Porque este es un congreso bicameral. Y la idea es que las dos cámaras, si bien es cierto, la Cámara de Diputados tiene la iniciativa, pero la idea es que esa iniciativa tenga sentido, ¿no? Es decir, que la iniciativa que se presenta sea respetada en su esencia, se entiende, de una primera lectura, ¿no? También el principio democrático. A mí me parece que si el Congreso cierra el procedimiento sin tomar en cuenta lo que haga la Cámara de Diputados, lo que está en juego, claro, nosotros tenemos dos cámaras que son representativas, casi en el mismo sentido, incluso en la forma como se eligen, ¿no? Entonces, esto en otros sistemas, en donde la Cámara del Senado no es necesariamente una cámara representativa, afecta fundamentalmente al principio democrático si es que se deja fuera a la Cámara de Diputados. Y obviamente el principio de lealtad entre las cámaras me parece que hay que preservar por sobre todo, ¿no? Concluyo yo con una idea con la que empecé, ¿no? Me parece que la reforma constitucional ha sido una reforma, yo diría que, no quiero usar el término apresurada, ¿no?, pero sí una reforma que no ha sido todo lo reflexiva que debería ser para incorporar un cambio de tanto impacto en la organización de la estructura política del país. Y el gran desafío, creo yo, es restablecer el diálogo entre las cámaras o hacer posible ese diálogo en un proceso en el que estamos viendo el primer bloqueo que se está produciendo en el proceso para aprobar, creo que, la primera ley, ¿no? Y me parece que intentar aprovechar esta oportunidad, ¿no?, para, mediante el diálogo, ojalá producir no solamente cambios interpretativos, sino cambios normativos, y ojalá pudiéramos llegar hasta una reforma constitucional que nos permita dar mayor estabilidad en el tiempo a las reformas que son necesarias para tener auténticamente un Congreso bicameral que produzca estabilidad en el país. Muchas gracias.
1: Muchas gracias también por la participación del doctor Pedro Grandis Castro. A manera de réplica y para complementar el contenido de las intervenciones y realizar comentarios con respecto de cada participación de los panelistas, iniciaremos una ronda final otorgando 5 minutos a cada panelista. En el mismo orden, dejo en el uso de la palabra al doctor Aníbal Quiroga.
2: Muchas gracias. En verdad es poco lo que habría que replicar porque básicamente estamos de acuerdo. Hay algunas ideas que podrían implementarse. Yo tengo la impresión de que en primer lugar lo que se requiere es una revisión integral del reglamento por cada cámara, porque de acuerdo a la, digamos, hermenéutica parlamentaria, cada cámara es autónoma en la formulación de su reglamento y este, como dice la Constitución, tiene carácter de ley orgánica. Como ese reglamento viene heredado del Congreso unicameral porque tenía que haber algo para poder empezar, haría falta una revisión integral de cada reglamento para poder adaptarlo a lo que estamos viendo en la realidad ahora. En segundo lugar, siempre se ha dicho, y acá también mis colegas lo han dicho y en eso yo discrepo, que el modelo que se ha hecho da un super Senado. Y eso no es así. Hay facultades que tiene diputados y hay facultades que tiene Senado. Por ejemplo, ¿cómo puede ser un super Senado si no tiene iniciativa legislativa? ¿No? ¿Cómo puede ser un super Senado si está limitado a lo que la Cámara de Diputados le dé? ¿No? Lo que pasa es que si miramos un lado, un costado del tema, vamos a ver quizá algo un poco distorsionado. Hay que verlo en su conjunto. Tampoco es que la reforma bicameral sea perfecta, nadie ha dicho eso. Y tiene que ser imperfecta porque estamos regresando a una bicameralidad que no hemos conocido. Es curioso, pero muchos de los que han redactado la bicameralidad actual no han vivido una bicameralidad. La han visto en los libros o la han leído en los papeles. Y entonces tenemos que ingresar a eso de manera más cauta y más atinada. Sí me parece importante que se interprete de manera apropiada qué cosa es modificar y qué cosa es desnaturalizar. Si vamos al punto de vista semántico, desnaturalizar es quitar la naturaleza, cambiar una cosa por otra, ¿no? Pero si vamos al punto de vista constitucional, lo que hay que hacer es una interpretación que coordine con la Constitución, que afiance la institución de la bicameralidad en la Constitución, no aquella que la debilita o aquella que la contrapone, sino aquella interpretación que va a mejorar el funcionamiento del Parlamento bicameral. Y esa, en este caso, tal como están planteadas las cosas, es que el Senado no puede incorporar cosas desaprobadas, porque para eso se desaprobaron, ¿no? Y para eso se le eleva aquello que ha sido aprobado y puede modificar aquello que sea estrictamente necesario sin cambiar su naturaleza. Eso es lo que dice el texto hasta donde yo puedo entender. En tercer lugar, me parece importante la sugerencia del profesor Grandis de establecer comisiones paritarias de diálogo. Y eso ocurre en todos los parlamentos, con reglamento o sin reglamento. Parece un poco absurdo que cada uno se encierre en su esquina como un ring de box, ¿no es cierto? Y nadie se mueve de ahí y entonces el resultado es este, ¿no? Me trae un poco a la memoria la metáfora de la vaquilla de Berlanga, una película de los años 80, en donde los dos bandos fueron tan opuestos, tan absurdos, que al final nunca nadie pudo aprovecharse una vaquilla, se la terminaron comiendo los buitres, ¿no? Entonces, si cada uno está por su lado y no mira al otro lado, no vamos a llegar a un consenso, porque el Parlamento o el Congreso es uno solo, compuesto por dos cámaras, tiene dos pies. Antes tenía uno solo y saltaba, digamos, en singular, ahora tiene dos pies y tiene que caminar en conjunto, porque la respuesta del Estado es del Parlamento, no de la Cámara de Diputados. La formación de la ley es del Parlamento, no de la Cámara de Senadores. Y entonces hace necesario necesario esta posible modificación constitucional o de reglamento o ambas, ¿no es cierto?, que se formen comisiones paritarias para, sin llegar a la insistencia, tener mecanismos de diálogo y de poder superar aquello que tenga que ser superado. Y el tema de las facultades delegadas ya está más o menos claro que no interesa si son mucho o poco, no interesa si esto vacía el contenido del orden del Congreso, no. El Congreso decidirá libremente con la votación democrática si las da o las niega. Si las niega, es tan democrática como darlas. Y si las da en los límites que dice la Constitución. Como bien dijo Pancho, acotado en aquello que estrictamente es necesario. Hay que tener en cuenta una cosa. Al ser una facultad excepcional la legislación del Ejecutivo, solo se interpreta de manera restrictiva en aquellos supuestos que expresamente le ha dado el Congreso de la República, no de manera extensiva, como muchas veces ha pasado, dándole la razón a Pancho, porque el control de los decretos legislativos se ha flexibilizado.
3: Si un decreto... muy buenas tardes, Radio Más, Frecuencia 1000. Bueno, lamentablemente se me fue la hora, pero siempre en Radio Más, Frecuencia 1000. Bueno, vamos a hablar un poquito de todo, rapidito nomás porque se va. Primeramente, se nos viene pues las elecciones del 4 de octubre. El 4 de octubre, y entonces bienvenidos alcaldes, nuevo gobernador. Pero ahora pues hay, como siempre, pues la fiebre de candidatos, ¿no? Hay la ambición del poder de la alcaldía, del poder de la región, ¿no? Ahora, Dios mío, todo el mundo pues quiere ser. Bueno, pero en realidad creo que ya lo han agarrado ya la política, lo han visto como una fuente de ingreso millonario alguno, ¿no? O sea, ya no, pues ya. O sea, ya como no hay trabajo en el Perú, como lamentablemente pues nos hemos vuelto una colonia consumista de Estados Unidos nada más, somos ya ahora con el nuevo gobierno pues de la Keiko Fujimori, ya somos una colonia, neto ya, ahora sí neto ya. Ahora es que ya nos pusieron ya la cadena de un kilo de peso, cada eslabón nos han puesto en el cuello ya, pues de hoy en adelante. Yo lo lamento y me da pena, como siempre, decir eso, lo lamento y me entristece bastante, pensando solamente en los niños y en los jóvenes, nada más. Porque tener pena por los viejos, yo no tengo pena por los viejos. ¿Por qué? Porque ya saben lo que hacen, son ambiciosos, son egoístas, son la mayoría de viejos, me refiero a los que ya pasan pues de 50, por ejemplo, ¿no? Ya se han vuelto ya conchudos, egoístas, ambiciosos, ególatras, ¿no? Solo piensan en ellos, ¿qué le importa que sea un ratero el que está candidateando? Ya no les interesa, ya, ¿no? Entonces, pero sí, para dar lástima, ya se escucharon unos profesores, pues, ¿no? Hablar a favor de uno, de un miserable que está candidateando para la región. Entonces yo digo, ¿no? Esos profesores luego, para cuando están jubilados, por ejemplo, ¿no? Pasan diciendo, ¡ay, ya nos alcanza 400 soles, 600 soles, 700, no sé cuántas son algunas pensiones, ¿no?, de los jubilados maestros. Y paisos sí son buenos, pero cuando se trata de elegir un buen candidato, por lo menos ver, ¿no?, que tenga alguna condición, no, pues no, se va por lo peor, se va por el ratero ya, por el que tiene ya un millón de rayas en el cuerpo ya, ya no. Yo sé que el tema político en el Perú está pues ya podrido, carcomido, ya mentalmente, ya los seres humanos solo piensan en robar, piensan en comer bien, sin esfuerzo, ya a costa de lo que sea, aunque sea de engañar a la gente, no importa, con tal que ellos ya tengan ese cargo para poder lucrar, ¿no? Darse una mejor vida de repente, ¿no? Entonces, por eso es que yo no tengo pena de los adultos, no tengo pena. Como tampoco no me tengo pena mía, yo no tengo pena. Mientras el creador a mí me dé salud, me dé completo mis extremidades, mis ojos, para hablar, yo creo que siempre voy a tener que comer lo que sea, ¿no es cierto? O sea, para mí normal. O sea, yo no me voy a poner a llorar porque no tengo 2.000 soles de pensión vitalicia, perdón, de jubilación, huevo parecido. Es más, cuando yo me jubilo, no tengo, no voy a sacar ni un sol de pensión. Ya, pero no, a mí no me importa, porque yo ya sé cómo voy a vivir, ¿no? Los pocos años que me queden, ¿no? Pero no, pues, algunos viejos no, hasta la muerte son ambiciosos, son ególatras. En ellos no más piensan, maldita sea, ¿no? Igual que los candidatos, en ellos no más piensan, ellos no más piensan. No piensan en que los eligieron para que hagan obras buenas, pues, no, no obras que sobrevalorando, no robándose la plata, ¿no? Para mantener a las amantes especialmente, ¿no? Porque puta, que hoy en día en el mundo, la realidad nacional, por lo menos hablando de Perú, voy a hablar de Perú, una gran mayoría de mujeres ya, discúlpenme, yo soy mujer y bien mujer, toda la vida he sido mujer, pero tampoco puedo cerrar los ojos a una realidad, que hoy en día las mujeres se han vuelto pues una gran mayoría, no todas, ojo, algunas, o sea, algunas. Así que no me vean acá a decir que estoy hablando mal del sexo femenino, a la cual pertenezco. Pero algunas ya lo han visto como proveedor al hombre. O sea, y el hombre es tan cojudo que a veces abandona hasta el hogar, los hijos, y se va con esa. Se va con la mantenida. Porque le encanta el agua, y al menos que se meta en la política, peor todavía, la mierda. A ese politiquero, que las faldas se le caen alrededor como cancha, ¿no? Y como es un pobre diablo, se le sube los humos al se le sube, creo, los intestinos al cerebro, ya no piensa en nada, ya tiene el cargo, tiene el poder, tiene la cuta, tiene la coima, y por lo tanto, bueno, ¿qué me voy a llevar cuando me muera? Dice. Y piensan que la opción es agarrarse una mantenida y dejar botado el hogar, dejar botado a los niñitos, ¿no? Como por ahí estoy escuchando de un gran candidato que se dice del pueblo. ¡Oh! ¡Qué grita que va a los cerros! Que se sacan fotos hasta con los perritos. Ahora, puta, que la moda ahora está en los perritos. ¡Pobres perros! Los perros están de moda ahora para los candidatos. Que veterinaria gratis, ¡oh! Al perro cómo lo aman para las fotos, se sacan fotografías de esos pobres perros. Y tanto perro que está ahí medio tuberculoso en la calle hablando, abandonado por tanto imbécil que son sus dueños, ¿no? En resumen, a lo que quiero llegar es que son desgraciados, una gran mayoría, no todos, ojo, no todos, ya pues ya lo han dicho, como mina de oro ya, la política. Engañar, ya lo han visto, ya pues, ¿para qué voy a hablar tanto si ustedes mismos lo están viendo, no? En resumen, vuelvo a repetir, cuando yo estaba en la Plaza España un día, estuvimos, ahí nos llevamos con la gran sorpresa de que se nos acercó una señora con dos niñitos, chicos, chiquitos, tendrá pues 5 años, creo que sí, 4 años, así deben tener. Y comenzó a hablar ahí, pues no, yo no la entendía porque estábamos nosotros ahí en un tema de reclamo, ¿no? Entonces no la entendía qué es lo que querían decir, pero al final le prestaron la bocina y comenzaron a hablar contra ese que estoy diciendo, contra ese que se dice del pueblo, para el pueblo, y que está yendo a los cerros, está yendo a las provincias, está yendo, creo que ya se ha subido a Solimana, a Coropuna, creo, a convencer a las ¿qué habita ahí? En los nevaditos, pues, ahí habita, pues, a buen salido puede habitar, pues, en la nieve, ¿no? O sea, ahí, hasta ahí creo que han llegado ya a convencer para que voten por él. Pero, sin embargo, yo escuché decir de que la señora manifestaba voz en cuello, manifestaba ese día, estaba con otras dos personas, no sé quiénes serían, tampoco sé quién es la señora, pero escuché nada más así, entre la bulla, yo escuché que decía que el padre de sus hijos lo había abandonado. Varios meses ya tenía abandonados a sus pequeños. Y no sé qué más. Pero eso nomás yo escuché. Porque con la bulla y con lo que también nosotros estamos muy ocupados haciendo nuestros temas, ya no le entendí bien. Pero entonces dígame, ven lo que yo estoy diciendo, ven. O sea, lo que yo estoy diciendo, que los candidatillos ya le han agarrado mina de oro, las políticas para poder tener plata a los jóvenes sin trabajar, así sean profesionales. Como no hay trabajo, no hay trabajo para los ingenieros, no hay trabajo para ningún profesional en el Perú, no hay fuente de trabajo. Entonces la única fuente de trabajo que lo han visto pues la política. Y entonces pues se le va a decir, bueno, fuera por la política para trabajar honradamente por su pueblo, hacer las obras, todo lo más que le han prometido al pueblo. Qué bueno fuera pues para mantener a su hogar, ahorrar lo poco que ganen de sueldo y darle mejor vida a sus hijos. Qué bueno fuera. No, este desgraciado, al toque se la pega una mantenida y al toque también le dan entrada. Y se entregó el hogar, se entregó y se entregó todo el mundo. Y entonces, ¿para qué la política? Solamente para un angurriento maldito que quiere, no sé qué quiere en realidad, no sé, porque no cumple tampoco con el pueblo. Resumen, no se equivoquen, pues, ¿no? Ojalá que no se equivoquen al equipo, por lo menos, al elegir, pues, a, por ejemplo, al gobernador, ¿no? Estamos viendo candidatos para la gobernación, ¿no? Estamos viendo conociditos, por ejemplo. Por eso yo recomiendo el voto cruzado. El voto cruzado. Escuchen, arequipeños, el voto cruzado. Y voy a manifestar, pues, por ejemplo, ¿qué es lo que yo opino respecto al voto cruzado? ¿Qué es lo que se debería votar en este 4 de octubre? Porque tampoco no me voy a ir al voto nulo, dice. ¡Habla! ¡De cobardes! Ya. Entonces, mire, voto cruzado sería... Por ejemplo, para la región tendríamos que analizar todos los candidatos que están, que son recontra conocidos y archiconocidos. Segarra, estafador del Alfredo Segarra, estafador del Promovi, engendró el monopolio que es el sistema integrado de transporte urbano. Por culpa de él estamos así, cada que en cierto tiempo cuando les da la gana los transportistas hacen paro y no pasa nada y listo, se acabó. Y nos suben el, aunque sea un centavo, el pueblo lo gana con mucho esfuerzo, como para poder decir que es 10 centavos, 20 centavos, ya. También es un pobre miserable que cuando estuve en la provincia estuvo en contacto permanente con los traficantes de lotes, que al final solamente fue sus choles a la cárcel y no fue él. Él debió ir a la cárcel, él debió ir, él como responsable de la municipalidad. Después también de Pedro la campiña, por ejemplo, ¿no? Uy, y si le sacamos ya, ¿para qué? Pues no, centellas por acá, por allá, ese, ¿no? Entonces, a ver, el pollo es un angurriento más que quiere el cargo. ¿Para qué? Para llenar su ego. Porque como él dice, ¿no? Puta, no sé cuántos miles de pollos produce diario, ¿no? Que es tan angurriento, es tan muerto de hambre, que acá el Cerro Colorado tiene pues chacras, el pollo. Por allá, por la poca campiña que ya tenía, chacra, no sé si la seguirá teniendo. Pero yo me acuerdo una vez cuando cosechaba las papas, en su chacra, lógicamente, es puta, bien arrimado las cajas de cerveza, la miel, cocinando con las ollas inmensas, claro, sería para la gente más que trabajaba, ¿no? Pero lo que me causó admiración es como un angurriento llevó una máquina que parecía lámpara cernidora, ¿no? Y caminaba pues a través de la chacra, esa lámpara como cernidor, metía y sacaba hasta la pata más chiquita. ¿Se imaginan este muerto de hambre? O sea, ya no dejaba nada, como es costumbre, para el pueblo pobre que va siempre a payaparse papita para comer, para poder llevar a su hogar. Sí, porque claro que sí. Acá hay mucha gente que van a la chacra cuando cosechan papo, cuando cosechan cualquier cosa, van a payaparse, porque es la única forma también de ayudar a sobrevivir, pues. Pero así, eso observé yo, ¿no? Bueno, como tiene esa plata, por eso digo que es un pobre angurriento, pobre diablo, el pollo cornejo, que no ha hecho nada tampoco por Cerro Colorado de las veces que ha estado, ¿ya? Y no voy a, los minutos se me van y no voy a hablar netamente del pollo. Por ejemplo, ¿quién está para la región? A ver... los que más o menos, ¿no? A ver, bueno, analizando y viendo, para mí, creo que para la región deberíamos votar, bueno, estar por un partido de la derecha, pero qué vamos a hacer si todos los partidos son de la derecha, no hay ninguno de izquierda. Y si se dicen de izquierda, no suena ni truena, ni chicha, ni limonada. Entonces, Entonces teníamos que ver la opción de marcar pues por el abogado Astor Herrera para gobernador. Marcaremos pues el corazón, ¿no? El corazón de Somos Perú. ¿Qué vamos a hacer pues? No hay otro partido pues. Entonces, don Héctor Herrera, marcaremos para gobernador. Pero ojalá, porque le he visto también por las redes, le he visto yendo a las provincias, todo. Si la suerte nos acompaña y ganamos con el corazón, y don Héctor Herrera, el abogado penalista, el que estuvo defendiendo a algunas causas del Valle de Tambo, marcaremos por el corazón, ¿no? Y espero, pues, si algún día él llega a la gobernación, espero, pues, que cumpla todo lo que le ha prometido al pueblo, donde ha caminado. ¡Peto! En educación, salud, transporte, me refiero a las carreteras, provincias. Espero, pues. Porque solamente él, si llegara a ser gobernador, el abogado Héctor Herrera, con justa razón, porque es un profesional que todavía no tiene, creo, las manos manchadas. No tiene las manos manchadas, no lo conozco bien, pero ya se lo diría, ¿no? Si es que las tuviera. Entonces, yo pienso que el abogado Héctor Herrera haría, pues, una buena administración de la región Arequipa. Entonces, ¿por qué no darle la oportunidad al abogado Héctor Herrera? Marcaremos, pues, el corazón de Somos Perú. Yo les pido de verdad, no a nombre, no porque el abogado Héctor Herrera, llegando a la región, me va a dar de comer o me va a dar un pan seco para comer, no. Yo pienso en toda la región, especialmente en las provincias altoandinas. Por eso es que me atrevo a sugerir con nombres, porque total, a mí no me conocen ni yo lo conozco, entonces... Por lo tanto, pero yo pienso que debe ser el candidato adecuado para la región Arequipa, el abogado Héctor Herrera. Marcaremos el corazón de Somos Perú, para la región. Ahora, para la provincial, estamos viendo una campaña contramillonaria del miserable este de Vera Paredes, que el año 2007, ¡apá! Toda su cochinada, que el Poder Judicial debería mandarlo ya a su cabeza hace mucho tiempo. Aparte de su cochinada, él prometió pues el año 2007 acá en Cabor, acá en Cono Norte, del Añasgualco más abajo, él prometió en el año 2007, acuérdate, Manuel, cuando hubo el accidente, cuando atropellaron a una señora que cruzaba con su alfalfita, salimos los de Peruano, en ese tiempo era recontra bien unidos, salimos a protestar, a cerrar el puente, para hasta que pongan un semáforo, no algo que pongan, ¿no? ¿Y saben qué dijo? Voy a poner esos puentes que pasan por arriba. Bueno, ya. Pero lo que más me acuerdo es que prometió hacer el puente en Cabor. ¿Te acuerdas, imbécil? ¡Ay, miserable! Manipulado. Ya sabes por quién estarás manipulado, ¿no? Entonces, ¿qué se llama? El puente en Cabor prometió el año 2007. ¿Cuántos años ha pasado? 19 años. 19 años. En 19 años, ¿cuántas veces ha sido alcalde? Creo que sí, 3 veces. O sea, 12 años. Porque 4 años cada gestión de alcalde. Entonces, ahí está, veamos, maldita sea. ¿Qué ha hecho en esas 3 veces? Igual que el Pollo Cornejo, ¿qué ha hecho por todo Colorado? Sí, igualito, abandonado, tremendo distrito, tremendo canon que tiene. Cerro Colorado, tremendo presupuesto que tiene Cerro Colorado. Entonces, ¿merece Manuel Vera, merece el Pollo Cornejo un cargo más? Es la pregunta. Ya. En segundo lugar, para el distrito de Cerro Colorado, bueno, por lo menos yo voy a votar por Hermes. Voy a votar por Hermes, pero no por el símbolo. Pero tengo que marcar el símbolo exactamente, ¿no? Pero por eso estoy diciendo, voto cruzado. Hermes, Cerro Colorado, el doctor Héctor Herrera, para la región. Y para la provincial, no lo sé, realmente no lo sé. Depende de cómo haya caminado la señora Ruxi. Si ha caminado bastante bien, bueno, me agradaría que nuevamente siga de alcaldesa para una nueva gestión, pero ya como alcaldesa, pues titular mismo. Así que las cartas están en las manos de los candidatos. Pero más bien lo que yo tengo que decir es hacerle recordar a los arequipeños que solamente recuerden al cobarde, al miserable de López Chau, que permitió que se masacre a nuestros hermanos provincianos en Lima, sacándolos de la uni y mandándolos a San Marcos. Pero tan generoso es el pueblo peruano que permitió que forme su partido este miserable de López Chao, que hoy es senador, creo, y ahora a nivel nacional tenga pues un partido. Pero ese partido ahora desde los cascos está lleno de vómito, podrido. Apesta los cascos. Apestan los cascos. Apestan. Apestan de verdad. El que encabeza para la provincial le preguntaría qué es lo que ha hecho por Alto Selvaleire. El que está el primer regidor le preguntaría que me diga, a ver, que le diga al pueblo de Arequipa qué ha hecho por José Luis Bustamante Rivero, con el lema orden y seguridad. Apeste el Avelino, el desahogo de todas las tardes a mediodía tarde. Y no hay un alcalde que coordine que con Serapar para que ya de una vez deje de apestar el Avelino con esos desahogos que salen. No hay un alcalde. Entonces, ¿cuál es el orden y seguridad pues del alcalde de José Luis Bustamante Rivero, que se está permitiendo una vez más caminar orondo por los mercados repartiendo las bolsas de tela que se acaba de un día con el sol? Está permitiéndose ahí tranquilamente haciendo su campaña cuando José Luis Bustamante y Rivero está que apesta. Más bien ahora ya ha dejado de salir el desahogo de Fren en el frontis de la misma municipalidad. Un día lo rajé bien fuerte en la radio, parece que alguien habrá escuchado, porque ya no sale la pestosería de ahí, de la puerta misma casi de la municipalidad de Bustamante, ya no sale ya. Le habrá llamado pues a la par, le habrá dicho, oye, bien, regreso de una vez, ¿qué le habrá dicho pues a la par? ¿No? Entonces, merece el alcalde de José Luis Bustamante Rivero, Frey Segarra Black, merece el alcalde Benavente, Alto Salvalere, llegar a la provincial. Yo le pregunto a Arequipa, yo le pregunto, abusivos, dictadores, incapaces de solucionar las cosas, ¿merecen llegar a un nuevo cargo en una municipalidad provincial que es importante? Yo le pregunto a los que van a votar para el cercado, para la provincial también. Entonces, en nuestras manos de nosotros los arequipeños, está que no elijamos esa podredumbre que hay en los cascos. Esa podredumbre asquerosa, apesta por todo sitio. Los cascos están llenos de asquerosidad. Eso es lo que yo quería decir el día de hoy. Así que no se van a olvidar, por favor, voto cruzado. Muchísimas gracias.
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3: Bueno, entonces, señores de Arequipa, no nos olvidemos, pues, no nos olvidemos. Les hago un llamado. Municipales sobrevivimos con el salario que tenemos. Por eso es que cada obrero municipal en cada distrito debe pensar bien, debe ver bien cuál candidato tiene que entrar para que también solucione la problemática de ellos mismos, de los obreros municipales. Los vecinos de cada distrito debemos ver de cada distrito, a ver quién nos puede por lo menos dar mejor vida, mejor estilo de vida, mejor calidad de vida, cuidando nuestros parques, asfaltando nuestras calles. Para eso pues nosotros contribuimos, porque todos los usuarios en Arequipa y a nivel nacional, todos pagamos un impuesto municipal, bastante o poco, pero pagamos. Por lo tanto, un candidato que nos vaya a dar mejor calidad de vida en nuestro distrito, ese debe entrar, no un desgraciado que ya ha estado y ha demostrado que solamente ha entrado para coñar, lobear y llenar sus bolsillos, sus alforjas de plata, de nuestra plata, de los impuestos nacionales, del Foncomún, del sobrevalorando obras para el canon y todo eso. No nos dejemos llevar, está bien, hablando de tener los regalitos, ya no importa, pero no nos dejemos llevar por esos miserables que ya han estado, porque yo hablo del Cerro Colorado, por ejemplo, hablo, por ejemplo, de muchos distritos, como también habrá algún candidato que a lo mejor también ya ha sido alcalde, pero también le ha hecho obras, ¿no? Ha hecho algo cuando era alcalde también, ¿no es cierto? Entonces, bueno, por eso tendríamos que ver. Pero los que están pintando ahorita como de las paredes, el Pollo Cornejo, como por ejemplo Alfredo Segarra, como por ejemplo, a ver, ¿qué más? Como por ejemplo estos miserables, estos que apestan del casco, eso no deben salir. Preferible que salga, pues, otro. Ya, entonces ya les estoy diciendo, ya, entonces, por favor, no nos vayamos a equivocar, ¿ya? Porque el futuro de nosotros está en lo que elijamos nosotros, los ciudadanos de Arequipa, de la región Arequipa. Y de paso, pues, eligiendo un buen candidato, vamos a apoyar bien especialmente para la gobernación, un buen gobernador para que pueda administrar también las provincias altoandinas que tanta pena dan. Pensemos en eso. No pensemos solamente en nosotros, la ciudad. Pensemos también en nuestras provincias, en nuestros hermanos, para que tengan sus carreteras buenas, para que terminen los hospitales Cervantes Blancos, que ni el desgraciado de Roel Sánchez, la Kimberly, ni el Ica, ni ningún diablo que ha estado de gobernador han terminado esos Elefantes Blancos de Cotahuasi, Carabelí, Camaná, este de acá de Maricha Campus y todo lo que están ahí, ¿ya? Entonces mañana nos encontramos en mi programa de 1 a 2 de la tarde. Muchas gracias.

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Hola, hola, sí, muy buenas tardes, señoras y señores. Estamos en este su programa Radial Justicia, Tierra y Libertad. Decían los saludos a nombre de César Merma Coahuila. Estamos en los 1000 kilohercios Radio Más. Recuerden que estamos ubicados en el Parque Azanga 205, a segundo piso, Distrito Pampeño de Miraflores. Nuestra central telefónica es el 62-51-74, ¿no? Antes era el 62-93-71, Javier, ¿no? Ha cambiado, 62-51-74, para que usted pueda participar acerca de los temas que vamos a tratar, ¿ah? Muy bien, hemos estado revisando información en el ámbito del Jurado Nacional de Elecciones y nos hemos encontrado con alguna

Provincial de Arequipa. Estábamos revisando el día de anteayer, estuve en una conversación muy importante con el doctor Renán Vázquez, vino a agasajarme pues por mi onomástico, ¿no? Bueno, las celebraciones, Javier, han durado como 5 días, más todavía podría ser hasta la octava, la novena, tipo puneño, ¿no? La torta, ya se secó ya la torta, ya han venido varios jefes de prensa, ¿no? Jefes de campaña, cada rato, hasta el sábado me han prometido el jefe de un medio inmenso, ya de acá de Arequipa, de un sindicato inmenso de Arequipa, que maneja todo lo que es la energía solar, eléctrica, ¿no? Energía eléctrica. El domingo, señor Merma, me dice, bueno, hasta el sábado y domingo todavía tenemos la bajada, ¿no? La bajada, ¿eh? Bueno, no es la bajada de Reyes, ¿no? Y con las chicocas, ¿no? Las chicocas, ¿sí? Bueno, de España también dice Javier que nos han mandado saludos, pero bueno, no sea, por acá no ha llegado nada. Bien, estábamos revisando aquí el movimiento regional Arequipa Avancemos, lanza como candidato a la alcaldía provincial de Arequipa a Juan Roberto Muñoz Pinto. Y el doctor Hernán Vázquez me dice, no pasa nada con ese compadrito. Bueno, pues ya. Y aquí manda como primer regidor a Argelio Ángel Córdoba, como segunda regidora a una. Ustedes saben la ley de alternancia, ¿no? Hombre, mujer, hombre, mujer, hombre, mujer, ya. El primer regidor, vale decir, el teniente alcalde es el señor Argelio Ángel Córdoba, segunda regidora Juliana Meni Lima Huacallo, tercer regidor Edgar Juan Arapa Quispe, cuarta regidora Kiliene Estela Victorino y tantos, ¿ya? Tenemos que ampliar la pantalla para a quinto regidor Isidro Mamani Cáceres, sexta regidora Cintia Diana Corrales, séptimo regidor Gonzalo Leonardo Figueroa, octavo regidor o regidora Jenny Jacqueline Vega, Jenny Vega, uy uy uy, nuestra estimada amiga, la que siempre nos llama, ¿no?, para todos los temas. Bueno, pues uno no es que conozca todos los temas, ¿no?, sino que por cultura general pues uno está preparado para todo campo, ¿ah? Luis Alberto Tejada está feliz, Jenny Vega está postulando, octava regidora. Noveno regidor, Juan Maqueda Guamán. En el supuesto hipotético caso que Roberto Muñoz llegue a ser alcalde provincial, entran 9, son 15 regidores. Entonces la señorita Jenny Vega entraría, ya. En el supuesto caso, ya que Roberto Muñoz llegue a ganar la elección para la provincia, llega 9. En el supuesto caso, tenemos aquí también un sondeo de opinión para el provincial. Ya cito la fuente Amaquella, ¿ya? Cito las fuentes que están reconocidas por el Jurado Nacional de Elecciones y en el campo, porque uno también tiene que escuchar, pues no monitorear. ¿Qué dice este sondeo de opinión? Dice, el no sabe, no opina, 50.22%. Blanco no lo viciado, 13.48%, ¿no? Dicen, si las elecciones fueran mañana, ¿por quién votaría usted para alcalde provincial de Arequipa? Acá está la torta, ya la cereza de la torta. Manuel Vera Paredes dice con 9.75%. Aquí más bien ganan con mayoría simple, Acá no van a segunda vuelta, ¿ya? En segundo lugar, arroja este resultado Roberto Muñoz con 6.74%. En tercer lugar, arroja a Alfredo Benavente, 6.68%. Cuarto lugar, Lucy Osco, 3.34%. Génesis Amado, 2.67%. Deyanina Salazar, 1.74%. Y Alfredo Álvarez Díaz, 1.20%. Y Roberto Ramírez del Villar, yo les recomiendo a toda nuestra radioaudiencia ya no confiar en Roberto Ramírez del Villar. Así tenga una animadversión contra mi persona. Yo no soy de derecha, ojo, soy de izquierda. Pero este señor se presenta para todo. Ya había un debate con la señorita de Yanira, y a Daniel Vargas, pero le hemos dicho que ya no se exponga.
Si en el 2014 el traidor de Germán Torres, 4 meses antes, ya sabía que él era alcalde. ¿Por qué? Porque quien manejó la área de prensa fue este pechito, ¿no? Ya, entonces ya sabía que iba a ser alcalde. Entonces nosotros ya sabemos, ya 4 meses.

0: meses, 3 meses, 1 mes, ya a puertas de 10 días de la elección, ya no vamos a ver quiénes son los ganadores, sí sabemos, y me refiero a estos sondeos y otros más corroborados con información histórica, ¿ya? Entonces, Roberto Ramírez del Villar, de Renovación Popular, que tiene sus ideas abstractas en una ciudad sísmica de aquí, colocar, ¿no? Eso, bueno, teleféricos y eso, en su cabeza nomás se ponen los teleféricos, ahora va por Renovación Popular. Pero hemos visto que Renovación Popular aquí en Arequipa no tiene fuerza, y que no tenga, ¿ya? Que desaparezcan, porque al Cuchi en Lima lo han cataneado, que ha dado miedo, ¿eh? Entonces, dice que él es docente universitario y que ha enseñado a más de 10.000 personas. Entonces ya sería por alcalde provincial. O sea, ni siquiera sus alumnos votan por él. Debe ser mal maestro, ¿no? Supongo, ¿no? Porque si yo enseñaba a nadar, el día que mi hermano mayor, que ha enseñado a tantos alumnos, en su velorio había como más de 10.000 personas. Pero aquí este señor se presenta a todo y no gana nada. Sí, está en el tema, pues aquí no dejan de despachar los temas. Recién está en el tema, ya empiezan, ya, como decía el ingeniero Ordóñez, nos pica la lengua para hablar, ¿no? Pero cuando se trata de la marcha, Javier, ¿qué hago? Apago los teléfonos, no me dejan desarrollar el tema. Bueno, ahí vamos a absorber la llamada. Bien, adelante, buenas tardes, escuchamos. Ya, bueno, voy a cerrar los teléfonos, ¿eh? Voy a apagar el celular, todo, porque una vez que termine, señoras y señores, mi análisis, recién pues les voy a permitir, no, como dice la administración de este importante medio de comunicación, aprendamos a respetarnos. Recién estoy en el tema, ya están ahí bombardeando, ¿no? De repente son, si ustedes son alguno congenia con el señor Roberto Ramírez del Villar, pues es su problema, ¿no? Pero a mí particularmente, ¿y a mí qué puede venir aquí al medio de comunicación a decirme, señor Merma, por qué no cree usted en mí? Porque manejamos pues estadística. Y estadísticamente el señor ni siquiera aparece en este sondeo, ni nosotros. ¿Ah? Más bien acá podemos hacerlo famoso, ¿no? Y a la señora de Yanina, ¿ah? Mediante Daniel Vargas le habíamos dicho que ya no se exponga. Ya sabemos. Ahora ha ido a un debate, pim, pim, pim, blancataneada y pum, ha bajado, pues, ¿no? Por eso es que ahora el sondeo. Hay dos informaciones que nos han enviado y bueno, pues no, como dicen, ¿no? Deja mucho que desear, ¿eh? Está apagado todo, Javier, ¿no? Ya, bueno, recién estoy en el tema, estoy desarrollando y la gente, pues, como dicen, incoa, ¿no? La gente joder. Bueno, sondeo de elecciones regionales y municipales 2026 dice, según el sondeo realizado por un importante medio de comunicación de la Blanca Ciudad de Arequipa, el 50.20% de los encuestados señaló que no sabe o no opina, mientras que el 13.48% optaría por el voto blanco o viciado. Siempre hay anarquistas en esta ciudad, ¿no? Lamentablemente, ¿eh? Pero aquellos que votan voto blanco, nulo, viciado, votan pues por alguien que va a ganar. Acá el expresidente del Frente Anticorrupción decía, no, es imposible. Matemáticamente es posible, pues, porque si uno va y emite su voto, ¿ya? Y es válido, si usted va a votar blanco, nulo, viciado, no es válido. Solamente se contabilizan los válidos. ¿Y los no válidos a dónde? A la basura. Entonces, si usted quiere votar su voto a la basura, aquí hemos tenido anarquistas. ¿Quiénes? Jaime Quito, y hoy en día creen en las elecciones, ¿no? Anterior que estaba hablando con el doctor Hernán Vázquez, me decía, le estaba comentando, pues, ¿no? Doctor, dice que usted lo está dinamitando a Jaime Quito. Ese es un término que se utiliza cuando se le critica a una personalidad, a una autoridad, ¿no? Dice que lo está dinamitando a Jaime Quito y Vladimir Huaranca me hablaba ahí en los aniversarios de la radio. Oye, dile a Hernán que no lo critique a Jaime Quito. Yo le decía, pues, a Vladimir Huaranca, ¿en qué te preocupas? Pues que siga hablando nomás. Y ahora, hoy en día, ya no ha ganado con 40.000 votos, ha sacado 100.000. O sea, lo hicieron famoso. Bueno, pues, ¿no? Así está, ¿no? Así está la cosa, ¿ya? Y dice, ah, entre los candidatos con intenciones figuran, ¿no? Manuel Enrique Vera Paredes con 9.75, seguido de Juan Roberto Muñoz Pinto, 6.34, y de Alfredo Willy Benavente Godoy, 6.38. ¿Y saben ustedes qué es lo que me gusta de este sondeo? es de que la hijita de papá, la que ha trabajado con Sauder, ¿ah? La que tiene su estudio jurídico ahí, su papá que se ha vivido toda la vida de la política, la dirigencia, y es un patriarroja, ¿no? Cada vez me critican, ¿no? ¿Por qué habla usted de patriarroja? Porque mi fin es destruir esto, ¿no? Ya hemos destruido al APRA, vamos a destruir patriarroja y vamos a empezar a construir una nueva secuencia política, ¿ya? Me gustan que la hijita de papá, que vaya a trabajar en su estudio jurídico, ¿ah? Como si no, que vaya a trabajar con su papá y pues, ¿no? Pero que dejen la política para los que son políticos, ¿no? Mis hijitos de papá ahí no pueden con el trabajo, se meten a la política para conseguir dinero, ¿no? ¿Ah? Hay una canción de Donna Summer, ¿no? Dice, ella trabaja duro para conseguir dinero. Trabaja duro para conseguir dinero. Pero la trama era de que era una mujer de la vida nocturna, ¿no? Pero que trabajaba duro para conseguir dinero. No, estos se meten a la política para conseguir dinero. Esa es la diferencia, ¿no? Esa es la diferencia en una dama como Donna Summer, que interpretaba este tema, una cantante de los 80s, 70s y 80s, que tenía su canción, ¿no? Ella trabaja duro para conseguir dinero. Pero estas hijitas de papá, se meten a la política para conseguir dinero. Y teniendo profesiones, ¿eh? Siendo abogadas, teniendo estudios jurídicos, ¿no? La hijita de papá, ¿no? Aquel que lo botaron de Polovaya, ¿no? Por estar hablando tontería. Bueno, no está aquí y mejor sería, ¿no? ¿Ya? Y eso va en el sondeo a lo que es la Municipalidad Provincial de Arequipa, ¿eh? Ya, ahora este es el otro sondeo que hacen para el gobierno regional. Dice, a 9 días, yo pensé que estábamos a 10 días, ya. A 9 días de las elecciones regionales, municipales y distritales 2026, el 50.22% de los arequipeños consultados aún no sabe por quién votar para el gobierno regional de Arequipa. Según un sondeo realizado por un importante medio de comunicación, este viernes 25, hoy día es viernes 25 de septiembre, ya, mientras que el voto en blanco, viciado o nulo registra 14.38. En cuanto a las preferencias, Alfredo Segarra de Fuerza Arequipeña alcanza el 12%. ¿Cuánto dice la norma? 30% más 1. Si no llega 30% más 1, se van a segunda vuelta, ¿ya? Era 50%, Javier, ¿no? No sé por qué han cambiado la norma a 30%, la valla electoral, ¿no? Ya. Seguido de Benigno Cornejo de Arequipa, Avancemos, con 6.33, lo dobla. Luego se ubican Elmer Cáceres de Lica de Lanza para el Progreso con 5.95, Henry Huiza 3.74, Berly González de Yo Arequipa 1.54 y Edwin Martínez, el locuaz de Acción Popular, 1.10%. Este loco ya no brindale nadie. En 1%. Su familia va a votar por Edwin Martínez. Este locuaz, ¿no? A propósito, me preguntan qué es de Fidel Guamán. No sé, Fidel Guamán lo veo nomás en el canal 53, TV12, bueno, algo por allá. Entonces, este loco ya no hay que darle la oportunidad de nada, ¿ya? Porque este pegaló, mete la mano, insulta, ¿no? Dice, ahí están los rojos, terrucos, ponchos rojos, hay que meterles bala, ¿no? Imagínense, ¿no? Darle la oportunidad a este loco, ¿ya? A propósito, ¿eh? Y a mí me gusta esto porque Berly González, ya 40 años dice que vive, ¿no? Ahí como gerente municipal y ahí con sus ayayeros. Este es otro patriarroja. Ya menciona el nombre de Javier, de las hijitas de papá. Estos que vayan a trabajar ahí en su contabilidad, en sus estudios contables, y dejen la política. Estos se meten solamente a política, ¿para qué? ¿Para qué? Para lucrar, ¿no? Para lucrar. Hay una canción, a ver, de Johnny Hell Yachts o de Donna Summer, una de Johnny Hell Yachts, No Sueñes Se Terminó, se llama, ¿no? Cuando lo metieron cárcel domiciliaria al doctor Juan Manuel Guillén Benavides, ¿quién se inmoló? Miguel Ángel Ocharán Pichú, ¿no? Berly González voló. Y ahora viene, ¿no? Viene acá a decir, miren, no, yo soy la manito, ¿no? A propósito, tengo unos audios ahí que nos han hecho llegar. ya, en el cual le dice, no, yo tendría vergüenza, no, vergüenza, dice ahí el doctor Héctor Herrera. Vamos a ver el momento con el doctor Héctor Herrera, también se nos está pasando Javiera, ¿no? Vamos a ver por acá. Se dijeron de todo, es magistrado del Tribunal Constitucional de la China Fujimori, vamos a de repente al final, alguito, porque todo lo que diga puede ser en su contra, ¿no? lamentablemente, ya, vamos a que acá nos hacen llegar este vídeo en el WhatsApp. Al propósito, tengo un WhatsApp reducido, ¿eh? Solamente gente que tiene, ¿no? Está en mi WhatsApp, ¿eh? No, pero yo utilizo otro término, Javier, otro término, gente privilegiada. Solamente gente privilegiada está en mi WhatsApp. Está la señorita Eva, está la señorita que se llama la Elenita, ¿no? Puras chicocas venezolanas, 90, 60, 90, riquísimas, me han mandado saludos aquí. Ah, hoy día también me esperan, dice Javier. Bueno, habrá que ver si hoy día ya no hay cuerpo, ya no hay cuerpo. Hoy día es para descansar. No, hoy día tengo una reunión con doña Piedad Arias Pacheco, ¿no? Para ver la contaminación, ¿ya? Vamos a escuchar un momento con 4H, Héctor Hugo Herrera, escuchen, ¿ah? ¿Eh?
1: A mí me daría vergüenza ir a hacer 30 y tantos años en una administración pública y ser...
0: A propósito, esta se la está cantando a Beli González, ¿ah? ¿Eh? Beli González.
1: Quizás el heredero...
0: Desde el principio, ¿ya? Desde el principio con 4H. Desde el principio, Javier, ¿eh?
1: Me daría vergüenza ir a hacer 30 y tantos años en una administración pública y ser quizás el heredero de Roel Sánchez. A mí me daría vergüenza. A mí me daría vergüenza estar llevando también como candidato a la esposa del actual gobernador y utilizando muchos recursos del gobierno regional. A mí me daría vergüenza llevar a mi esposa como candidata a otro distrito. Acá las cosas claras y el chocolate espeso. Tenemos que ser claros, directos y concisos. Cuando uno tiene moral, habla de moral, tiene que también ejercer la moral, alejarse de lo que es la corrupción. Ya sabemos la desgracia que nos han traído todos los que nos han gobernado. Señores que nos están escuchando, saben muy bien que toda esta desgracia en salud, en educación, en transporte y todo lo que acá se ha dicho, se la debemos a los que ya nos han gobernado y los que quieren regresar nuevamente al poder diciendo que son la solución cuando son la misma, el mismo veneno para la región.
0: Muy bien, señoras y señores, ¿eh? Beli González Arias, señoras y señores, el 9 de febrero del año 2014 hubo acá una gran lluvia, ¿no? Parecía un aluvión del arca de Noé y todo. Y en Miraflores, en los sectores de la parte alta, quedaron pues totalmente con este desastre natural, ¿no? Las torrenteras, todo. Vinieron los dirigentes a mi despacho, yo estaba como gobernador del distrito en aquella época, en febrero, que hasta mi despacho se inundó por el producto de la lluvia. Y le cursé oficio a todas las municipalidades, primero a la municipalidad de Miraflores, para que la de Miraflores coordine con la provincial en el COER y todo ello, ¿no? El COER, para que mande maquinaria. ¿Saben ustedes qué me contestó? Y ahí está la firma de Beli González. No tenemos maquinaria, así nos contestó. Y este miserable piensa que Miraflores va a votar por él, por ellos, los Miraflores van a votar por ellos. Ahí está el señor Bailón Quispetito de Miraflores, al lado del cementerio. Usted votaría, o lo llamamos ahorita, don Bailón, usted va a votar por Belén González. Más si no va a votar por Ismodés, menos por él, pues no, bueno. ¿A quién más le llamo? A él Murrute. ¿Usted va a votar por él? Más si no. ¿Usted va a votar a Augusto Flores allí? No. ¿Usted, señor César Mel, va a votar por Beli González? No, pues este miserable. Ahí tengo todavía el documento, guardaba. Le saqué una copiecita porque eso es parte del acervo documentario de la gobernación. Entonces, así como se portó con el distrito de Miraflores, ¿ustedes creen que se va a portar con quién? ¿Con Atico, ahora que va a haber el fenómeno del Niño? Entonces, en el sondeo, está último. Uno punto... Al ladito de Edwin Martínez está el otro loco. Ya, 1.0. Beli González, 1.7. Me gustaría que se quede allí. Sí, que no crezca. A propósito, como analista político y como político y como estadista, yo ya sé por quién voy a votar. Ya sabemos. Ya sabemos. Ya sé por quién voy a votar. Ya, pero como yo soy intelectual, voy a cruzar el voto. Es que no todos son intelectuales, ¿verdad? Ya, yo voy a votar por el gobierno regional, por tal. para la provincial voy a cruzar, y para Miraflores, donde voto, voy a cruzar. Vale decir, si tengo de uno el partido 1 y el otro es partido 2 y el otro es el partido 3, voy a votar para el gobierno regional por el partido 1. Voy a votar para la provincial por el partido 2 y voy a votar por Miraflores para el partido 3. O sea, no son paridad, no son paridad, ¿ya? Porque muchos dirían, vota por el que digamos el partido 1-1-1-1-1, ¿no? Son 4, ¿no? Para consejero regional, para gobernador regional, consejero regional, alcalde provincial y alcalde distrital. Son 4. Entonces, si usted quiere votar por el doctor tal y cual, ¿no? Tampoco voy a decir pues cuál es el símbolo, ¿no? Si no lo estaría diciendo, eso mismo ha dicho, ¿no? Lo voy a decir el mismo viernes, pues, ¿no? Bueno, ya pues, el jefe del Jurado Nacional de Elecciones es mi promoción. No creo que quiera atentar contra mí, Javier, ¿no? O así, oye, mi hermano, ¿qué mierda estás haciendo? Voy a decir, ¿no? Hasta el 2, ¿no? Hasta el 2 de octubre, ¿no? Ya, entonces yo el viernes vengo acá y les voy a decir, este y este es mi preferencia. Ya, esas son mis preferencias. Lo puedo decir hoy día. Yo ya lo he evaluado, ya lo he meditado, ya lo he practicado, ¿ya? Puedo decirles hoy día. Pero según estos sondeos, me está gustando de que estas personas vayan a trabajar en lo que deban estar. En lo que, si eres contador, a tu estudio contable. Si eres abogado, a tu estudio jurídico. Y si no, son unos fracasados, pues. Claro, son unos fracasados, ¿no? Y al propósito, el lunes de repente no vengo, Javier, porque tengo una reunión para ver un pleno casatorio. ¿No? Y mañana solamente mi estimado amigo Carlos Quispe de Mamani está que patea con los dos pies. Y le digo, Carlitos, acá se trata ya de intereses. ¿Cuándo vas a gozar del bien? ¿Cuándo te mueras? ¿Ya? Entonces ahora, chiquilla, sacas la casa, pues ya. Y vives, pues ya, aunque sea 20 años, pues ya, bien vividos. Ya, pues con casa ya sin estar preocupado de que te van a desalojar, que te van a quitar. Pues ya es tuyo, de tus hermanos, tu familia y todo. Entonces yo también tengo esa reunión con un abogado en el ámbito civil y el lunes tenemos que analizar un pleno casatorio que se actuó en Moquegua para recuperar los 80 metros cuadrados de mi señor padre, ¿eh? Entonces, señoras y señores, vamos a ver otro, vamos a escuchar otro audio. Ya en la municipalidad provincial, yo le decía a Daniel Vargas, ya no le expongas a la chicoca, dile a Deyanira que venga acá, le vamos a dar la oportunidad para que se dirija pues al público, ¿no? ¿Ya? Van a escuchar esa acá, dice, nos mandan este audio, dice, se dijeron de todo en debate de candidatos a la Municipalidad Provincial de Arequipa, de Yanira Salazar y Ramírez del Villar. ¿Para qué vas, pe mamacita, ya ves? Vas, ¿cómo dicen? Sexita, ¿no? Ahí son exacting, ¿no? Hay una canción, ¿no? Ahí de las Pointer Sisters. Acá dominamos música, pues somos especialistas en música, ¿no? Estoy excitada, dice, ¿no? Ahí son exacting, ¿no? De las Pointer Sisters, ¿ah? Muy bien, me gustaría, Javier, en la FM dirigir un programa de rock de los 70s, 80s, así, bacán, pues, de lo mejor, de lo mejor, de lo mejor. Ajá, full sintonía, ¿no? Muy bien, vamos a escuchar, a ver, este debate, conversatorio que se ha realizado el día de ayer. ¿Y cómo es que Ramírez del Villar, ¿no? Ataca, no propone, ataca? Dice, yo tengo más de 10.000 alumnos y no votan por... Debe ser un mal profesor, ¿no? Bueno, escuchemos.
2: Que no se tiene que atacar a las mujeres por ser mujeres ni a los jóvenes por ser jóvenes. Señores, hay que tener un poquito más de tino. Y nuevamente vuelvo a reiterar, yo de verdad espero, así como miré ese video del señor Ramírez del Villar que me sorprendió, porque la verdad es que yo voté por él para senador, pero lamento que él siga siendo o que sea más de lo mismo. Y también lamento que en el video mencione a su hija. Yo de todo corazón le pido a Dios que ojalá su hija no se encuentre con personas tan patanes y poco varones como él en el trayecto de su vida.
3: Ya, pero antes de eso, solo una cosa. Le agradezco que votara por mí, votó por el mejor, obviamente, y no votó por su partido. ¿Qué pasó con el señor? ¿Por qué no votó por su partido? ¿O cuál era su partido? Acuña, Yica, ¿quién es su partido? O el bigotón, no sé, no sabe por quién votar. Y a mi hija nunca le va a pasar esto, porque no es mentirosa, no es mentirosa. Lamentablemente usted nos ha mentido en su hoja de vida, nos ha mentido, ha tenido el atrevimiento de meterse en una conversación privada y me lo mostró a mí. sea, como diciendo, como para justificarse, mira, han hecho esto, una conversación privada. Eso es delito, por si no sabe.
2: Entonces, tenemos su tiempo, candidato.
3: Pero también hay corrupción cuando uno postula un cargo para el cual no está preparado. Y si se le hacen algunas críticas, sale con el grito de que soy mujer, soy joven. No, señor, así no funcionan las cosas, señorita. No puede estar todo el tiempo en todos los debates amparándose en que es joven y mujer. Tiene usted que defender su posición política, no su sexo.
2: Muchas gracias, señor candidato. De esta manera...
4: Pedimos a los candidatos, por favor, respetar los tiempos asignados por el comité.
2: Antes de mi mensaje final, quisiera recomendarle al señor Ramírez del Villar que se tome un agüita de azar. Lo veo muy intranquilo, muy impaciente.
0: ¿Agüita de manzana?
2: Ya vemos que a pesar de que han pasado los años, las personas siguen siendo misóginos. Siguen dándonos de bajo porque somos jóvenes, porque somos mujeres, y ya hemos visto la preponderancia en persona. Ya vemos que también lo que decía el señor Yamel Romero no estaba de todo equivocado, pues la preponderancia se está viendo aquí en persona. Lamento mucho que todos los arequipeños hayamos sido engañados de alguna manera, porque postuló para senador, luego postuló para alcalde, luego se cambió de partidos. Creo que usted es la persona que más colores ha variado entre todos los candidatos. Pero bueno, estamos aquí para pedirle a la población arequipeña que ya no votemos por los mismos, por personas preponderantes, por personas que no respetan. Aprendamos.
0: Muy bien, esa es la voz de la señorita Deyanira Salazar del Partido del Buen Gobierno, respondiéndole al señor Roberto Ramírez del Villar, indicándole que la señorita se escuda en ser joven y mujer. Es obvio, pues, tiene que tener una coraza, ¿no? Pero el otro, como viejo zorro, que siempre se presenta para todo y no gana nada, me gustaría que ahora no gane y que la población arequipeña le muestre así en la cara un quechis así. Oye, ya sabes, anda a ver de chambear, ¿ya? Ya, tú tienes 10.000 alumnos, ¿no? Eres docente universitario, ¿no? Y ni siquiera sus alumnos votan por él, sí, porque para la alcaldía provincial han ganado con el 18%. ¿Cuánto? 90.000 votos. ¿Ya? 90.000 votos. El señor Roberto Ramírez del Villar, que es, dice, docente universitario, si él ha enseñado a 10.000 personas, por sus esposos, 10.000 alumnos, entre hombres y mujeres, esposos y esposas, hijos, él debería tener ya siquiera asegurado unos 40.000 votos, pero no llega, ni siquiera para diputado, ya, para nada, se presenta para todos, señoras y señores. Y ahora le toca con una señorita, entonces de Yanira, ya le dijimos, Daniel, que ya no se exponga, la van a tumbar. Y mire usted, a tenerle que decirle mentirosa, ¿no? Falsante. No hubiese ido a ese conversatorio a propósito. Esto ha sido en el colegio de abogados, ¿no? Hay que decir al colegio de abogados pues, que le pida a la minera Cerro BL de la Saúde que le done equipos JBL, porque el sonido está hasta el win. ¿No? Pésimo el sonido ahí en el Colegio de Periodistas, en la Universidad Católica, en la Universidad San Agustín. Pídanle, pues, a Cerro Verde, ¿no? Ustedes que tienen contactos ahí, pídanle, señores de Cerro Verde, solicitamos un donativo a fin de que no les molestemos, ¿no? Con esto de la contaminación. ¿Qué es lo que quieren? Queremos equipos JBL. Ya, entonces van a decir, van a pedir ¿cuántos? 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Para la Continental, 6. 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Y eso Cerro Verde lo puede pagar, ¿no? Ya, vamos a escuchar ahí a pobrecita también, pues, ¿no? La niñita también, pues. ¿Para qué van? Yo le dije a Daniel Vargas, le digo, ¿quién habla? Manejó la campaña de una congresista. Ha manejado la campaña de un alcalde para un distrito, para allá, para acá, para acá. Entonces ya nosotros 4 meses ya sabíamos quién ganaba la elección. Ya, quién era ganador, ya se perfilaba. Ya le decíamos, ya no vayas. Ya, cualquier cosa que digas puede suceder en tu contra y ¡plum! Se te va a caer en la candidatura. Y parece que a Deyanirita pues, se le está cayendo, ¿no? Escuchemos a Ramírez de Villa.
2: A llevar la esperanza y la ilusión a las urnas para verdaderamente construir un buen gobierno con respeto para todos.
3: Quiero agradecerle, en verdad, a la señorita porque ha dicho preponderante. Sí, sí, efectivamente, soy superior. Soy superior en conocimientos, en experiencia.
0: Es superior porque es más viejo. Esa es la diferencia.
3: Ya, en estudios, soy superior también en todos los actos que he realizado en mi vida, que he sido víctima de un abogado mafioso, en fin, que no era abogado tampoco. Pero bueno, eso se aprovechan los demás para poder atacar. Yendo al punto. Tengo la experiencia. He trabajado más de 40 años en mi vida y he logrado lo que tengo hoy día a punta de esfuerzo, de sacrificio, de caídas y de poder levantarme en los momentos difíciles. He sido docente universitario, he formado a más de 10.000 jóvenes.
0: Ya, está igual que Beli González, ¿no? Dice, he trabajado 40 años y he logrado todo a mi esfuerzo, todo. Ah, y he tenido 10.000 alumnos. Ni uno vota por él. Debe ser mal docente, ¿no, Javier? Eso es lo peor, ¿no? Que ni siquiera tenga adeptos. ¿Qué enseñan? No sé, a mí me causa risa, Javier. Hoy día he venido un poquito molesto, pero me causa risa escuchar este tipo de politiqueros. Bueno, no son políticos, estos son politiqueros. ¿Ya? Él trabaja 40 años, ¿no? ¿Qué dice el doctor Herrera? A mí me daría vergüenza decir que he trabajado 40 años a Beli González, haberse gozado de la teta del Estado, un tipo el Rómulo y Remo, ¿no? En Roma, ¿no? Así ya. Y este señor, 10 años, solamente en 40 años, 10.000 alumnos. Mi hermano ha trabajado creo que 25 años, 30 años y como 50.000 alumnos. Creo que si mi hermano se presentaba para el alcalde de Cerro Colorado, el toque entraba, ¿no? Porque toda su vida le ha dedicado a la docencia en ese distrito. Lo premunieron, ¿no? Para ser regidor y todo ello. Bueno, pero ya la vida se lo llevó. Ya, así está la situación, señoras y señores, ¿eh? Este panorama es el que vamos a tener en cuanto a candidatos. Para el gobierno regional, según este sondeo, no está nada definido, porque la norma dice la valla electoral antes era el 50% más uno, ¿ya? Ahora es el 30% más uno. Y Alfredo Segarra lo mucho llega a cuánto según este sondeo, vamos a revisar, según el sondeo este para el gobierno regional, vamos a por acá a ver, para el gobernador regional, Alfredo Segarra a lo mucho llega al 14.98%. Y el no sabe, no opina, es 50.22. A todos mis distinguidos amigos que siempre nos sintonizan en los 1000 kilohertz de radio más, les diría, tenemos que ahora ver qué es lo que nos conviene. ¿El candidato Alfredo Segarra Tejada nos conviene? Particularmente, según mi análisis, no. ¿Por qué? Porque lleva como primera vicegobernadora o vicepresidenta, es presidente de gobernación, ¿no? Vicegobernadora, ¿quién lleva? A... lleva a la hija de Marco Falconi Picado. Otra fracasada, o sea, pues no. Claro, no puede con su estudio jurídico. Ahora quiere entrar pues al gobierno regional, ¿no? Bueno, ya. Entonces, en el supuesto caso que al señor Alfredo Segarra Tejada lo vaquen, ¿quién entraría? La hija de Marco Falconi. No que tienen plata, que se ha ganado 3 veces la tinca. ¿Qué quieren con el gobierno regional? Vayan a chambear para lo que han estudiado. ¿Ya? Y nos conviene que ellos hayan dado nuestra agua de residual hasta el 2060, ¿nos conviene? Particularmente no, para mí no. Entonces a todos mis distinguidos amigos que piensan votar blanco nulo viciado, si votan blanco nulo viciado, le estarían dando el voto así en bandeja a Alfredo Segarra Tejada. Solamente van a decir, señor Merma, al final, deje que vote. No, pues por aquí también hay que ver qué es lo que nos conviene, ¿no? No es así nomás, pues, otorgar el voto así por así. Adelante, buenas tardes, escuchamos.
5: Muy buenas tardes, amigos, soy el Merma.
0: ¿Qué tal, señor Linares?
5: Bueno, voy a una llamadita para que no se quede solito. Porque me ha gustado el día lunes. Caramba, cuánta hinchada este tiene. Me llamó cualquier cantidad sobre un tema muy importante y muy bueno. Creo que el periodista siempre debe tener opinadores en su programa. Pero usted comete un error. Usted da el número para hacer comentarios de lo que vamos a tratar. Pero primero usted debe decir, sí, vamos a recibir las llamadas después que yo, no de los titulares, las noticias.
0: Pero señor Linares, ¿cuántas veces he dicho eso? Pues no, parece que no llega, no retienen la información.
5: No, pero para un intendor, porque
0: yo estoy seguro que usted me sigue bastantes programas y siempre he dicho eso, pero estoy en el tema y ni siquiera me dejan desarrollar y entra la llamada y me cambian el tema todavía.
5: Sí, pero mira, este bueno, ¿qué haciendo yo? Utiliza todo el candidato, entran a para hacer la terapias, para sacar plata, para llenarse de dinero. Y yo me pregunto, ¿cuánto dinero están gastando aquellos que están haciendo su campaña? ¿Cuánto dinero? Y no lo agarran. Están ahí, cada 4 años o cada 5 años, están ahí. ¿Cuánto cree usted que gastan en la publicidad, en los paneles, en los volantes? ¿Cuánto cree usted que gastan?
0: Acabo nomás, rápido.
5: ¿Viste? Entonces yo me pregunto, el señor Herrera, que tanto, de que hablan ese hijo del pueblo, creo que ya es la cuarta vez que va a participar. ¿Y cuánto cree usted que está gastando? Igualito que la Keiko. Ojalá es que la agarre ahora. La cuarta va la vencida. Así como dijo la Keiko, hay que seguir y ver los resultados. Ojalá es que el señor abogado pues lo logre. Gracias.
0: Bien, muchas gracias por este contacto, Juan. Aquí ya se tiene que ver qué es lo que nos interesa, ¿no? Porque aquí en Arequipa tenemos candidatos de Cerro Verde y de La Sauro. Ellos lo único que les importa, ¿saben qué? Es el agua de todos nosotros. Eso tenemos que evaluar. ¿Ya? Si le vamos a dar el voto a Alfredo Segarra Tejada, Dios no quiera haya una sequía, porque están amenazando con eso aquí. Todo puede suceder con el cambio climático hasta el 2030. Estamos 2026 y ellos le han dado el agua hasta el 2060, ¿no? Tenemos un nuevo contacto. Sí, a ver, adelante, buenas tardes, escuchamos. Muy bien, parece. Adelante, sí, sí, adelante. Adelante, le escuchamos.
6: ¿Escucha?
0: Sí, adelante.
6: No. Señor Lema, hablando de debate de ayer, ¿qué opinas que hay un periodista de acá en Arequipa? Dijo, el mejor debate de hoy ha sido Edith Martínez Talavera. Y ese periodista es, de repente lo conoces, de Radio Líder, Víctor Figueroa, creo que se llama. No sé si lo conoces. ¿Está de acuerdo con eso? Decir que mejor exposición o mejor debate dio Edwin Martínez Talavera. ¿Está de acuerdo con eso? Gracias.
0: Me ha hablado de un mermelero fujimorista, ¿no? Ya hemos visto ahí, ¿no? Cuánto cobran en las municipalidades, cuánto cobran, ¿no? Bueno, no tengo la oportunidad de conocerlo. Yo conozco a Osvaldo Vizcado, a Walter Pali, a Cristian García, hasta a Lalo Moscoso, el doctor Hernán Vázquez, gente que ha hecho algo, gente que ha hecho algo por la ciudad. Ya, porque el mejor debate haya sido Edwin Martínez, pero es un loco, es un locuazo, yo no conozco. Fidel Guamán un día me llevó cuando estaba postulando para la alcaldía de Miraflores, y él venía acá venía a denunciar contra Genaro Peralta. Él y Óscar Ayala fueron regidores, pues, ¿no?, de Genaro Peralta, y Edwin Martínez venía acá, y no les he contado la anécdota. Edwin Martínez le llama a Gerardo Cuadros, ¿no? A propósito, Gerardo ahí en Radio Victoria, ¿no? Administrador, gerente y todo. Le llama y le dice, llorando, me han vacado. ¿Y por qué lo vacaron? Porque hizo la remodelación de la Mariscal Castilla y esa remodelación costó 4 millones. ¿Cuánto es el diezmo? 400 mil, pero le dieron 700 mil. ¿Y cómo es que tiene su casa ahí, ¿no?, en Socavalla con piscina, con los 700 mil? ¿Y saben qué hizo? No repartió el diezmo entre sus regidores. O sea, los alcaldes trabajan así. Si la obra cuesta 5 millones, vamos a ir puesta, si la obra costó 4 millones, el 10% es 400 mil. Pero si te dan 700 mil, te están dando como un equivalente al 12, 13%, no el 15% porque le varía, ¿no? De esos 700 mil, tú te abrochas los 400 mil soles a tu bolsillo. Y los 300 mil tienes que repartir entre tus 6 regidores o entre los 9, para que nadie le caería mal unos 50 mil soles, a nadie. ¿Por qué creen que hay regidores que tienen casa, carros, ¿no? Caselli, Oscar Ayala, ¿no? Empezar así, ¿no? Sus profesiones son un hueveo, una finta, ¿ya? Y entonces, como no repartió, lo vacaron. Y le llama a Gerardo y le dice, Raúl, bien vacado, ¿no?, llorando, así me comentó. Y saben a quién llamó, me llamó a mí, me dijo, oye, este, vacado. Allá dile pe que lo llame a Julio César Castiglioni, porque Castiglioni lo ha salvado a quien, a Vera Paredes y al pingüino de Yanahuatl. Y ahí en la página web del MEF aparece que le han pagado 60.000, 75.000 soles a este pata para que no sufra el que lo vaquen y lo quiten, lo voten de la municipalidad y el, ¿no? Este, qué sé yo, pues el bochezazo, que no, la vergüenza, ¿no? Ya, pero le cobrarán 150.000, pero de la municipalidad va a salir el dinero. Y eso hizo. Y por eso se crea, ¿no? Y a mí me daba cólera cuando veía ahí que le mete un golpe a un señor, insultando, los ponchos rojos, estos delincuentes, malditos rojos, y él, o sea, que lo salvamos ¿para qué? Lo salvamos para que esté en una línea, ¿no? Aparentemente a favor o en contra, pero no, más se fue a servir, ya está denunciado por lavado de activos, por esa casa ahí. Y si solamente ese fue un caso, ¿cuántos casos más ha habido? ¿Cuántas más remodelaciones así? ¿Ustedes creen que si ahorita entramos a la página web del MEF y vemos cuáles son las constructoras que permanentemente trabajan con todos los alcaldes, vemos que ellos son los que han financiado la campaña? ¿Tenemos tiempo, Javier? A ver, yo tengo una reunión a las 6. Vamos a entrar a la página web del MEF, ¿ya? MEF Proveedores. A ver, vamos a ver. Y a un distrito vamos a entrar. A ver, Proveedores. Ya, vamos a ingresar a la página. Y yo les puedo decir, si nosotros quienes hacemos investigación periodística podemos ingresar a todas las municipalidades a nivel nacional y hacer la publicación, y entonces cuando nos digan, señor, la carta notarial, aquí está, página web del MEF, ¿ya? Aquí, a ver, consulta proveedores, ¿ya? Vamos a ingresar, año, este año es 2026, ya estamos ya prácticamente entrando octubre 2026. Vamos a entrar a gobiernos locales, ¿ya? Municipalidades, bueno, vamos a retroceder porque nos van a aparecer todas las municipalidades del Perú, gobiernos locales, departamento. Vamos a entrar aquí a Arequipa, ya, provincias, Arequipa, distritos, ya, vamos a entrar al distrito de Miraflores, ya, al distrito de Miraflores, donde soy oriundo, ya, oriundo, acá vamos a cerrar la página esta, y acá vamos a entrar a proveedores. Y acá están todos los mermeleros que reciben plata a nivel de Miraflores, ya. Dice, Grupo Upgrade, ahí está, Grupo Upgrade. Ya, miren, Grupo Acreedor, no sé qué le vende Acreedor a Miraflores, 15.788.632. Yo no sabía que el hermano de Omar Candia ya tenga constructora, ¿no? Ya, acá dice, constructora Building y Turner SRL, 5 millones. Security SAC, 4 millones. DIK Construcciones SAC, 4 millones. CUR SRL es otra constructora, 3 millones. Consorcio BM25, 1.892.000. Consorcio Angamos, 1.552.000. Hexagon SAC, 1.311.000. Ecosur Contratistas Generales IRL, 1.125.000 soles. ¿Ya? Consorcio Kabul, 533.000. Varias Construcciones, 541.000. Ya, y así. Consul Perú, bueno, pero hasta ahí con acá hay otra constructora. Prades Construcción y Servicios Generales SAC, 220.000. ¿Qué significa 220.000? Una vía de dos cuadras, pues, ¿no? Algo chiquito. Ya. ¿Qué significa esta constructora? Building y Turner, y acá está su RUG, podemos entrar a su RUG, podemos entrar a quiénes son los dueños, toditito eso, tenemos tiempo, Javier, sí, ¿no? Ya, 5 millones. ¿Cuánto ha costado el cuartel de seguridad ciudadana? 25 millones. ¿Entre quiénes lo están construyendo? Ya, eso tendríamos, ya. Vamos a entrar a otra página, porque aquí podemos sacar hasta, como ya se les he dicho, ¿no? Hasta la foto podemos sacar, ¿ya? Y esto es trabajo periodístico que debieran hacerlo quienes están pues ahí en los medios escritos, más importantes de Arequipa, pero como no saben o no quieren, no lo van a hacer. ¿Saben por qué, señoras y señores? porque ellos reciben plata de las municipalidades. Y si aquí entramos a la última boca, vamos a encontrar periodista cual, 600 soles, periodista cual, 800 soles, periodista tal y tantos periodistas aquí cobran, ¿no? Vamos a entrar al RUC de esta constructora que ha cobrado 5 millones en Miraflores, y vamos a ver de quiénes se tratan. Ya vamos acá a entrar, nombre, ingrese RUC, copy page, pegar, buscar, buscador, vamos a ver, no registra, vamos a ver, a veces se nos va menos un 7-1, ya, porque acá no ingresa el 1, ya, a ver, copy page, pegar, 0-0, vamos a anular acá este, y acá debiera darnos, es por RUC, ¿no? Entonces tenemos que entrar por RUC. A ver, acá por RUC, ya, tipo de documento RUC, nos manda, a ver, creo que vamos a cerrar nuevamente la página para volver a entrar, consulta RUC, consulta proveedores, ya, para saber quiénes son esos que están ahí en esa constructora, ya, porque acá le sacamos, como les digo, todo, y vamos a consulta, ingrese RUC, dice, ¿no? Ya, vamos y vemos, vamos a la casa, al local, donde está, y consulta RUC, dice, por favor, ingrese el número de RUC válido. ¿Qué es lo que pasa? A ver, tenemos que... falta un 2. Ya, le vamos a tener que anteponer un 2. Ya, y aquí les vamos a dar quiénes son. Ya, por acá, menos 1... Falta un 2. Ya. 2-0. No ingresa, ¿no? No trabaja ese, dice. Ya, a ver. Acá tenemos que anteponer un 2. ¿De acá, Javier? ¿De acá está? Sí. 1-2. Vamos a traer un teclado de la casa. Ya. Dice. Constructora Building Turner SRL, soft data, fecha de actividades 1-2-2016, activo habido, comercio exterior, factura, porta. Ya, aquí dice información histórica. Ya, pendiente habido, no habido tanto. Dice que es la calle Primero de Mayo, número 114, Pueblo Joven, Miguel Grau, zona B, Arequipa, Paucarpata. ¿Quién vive por ahí? El injusto Maite Lewinsky, ¿no? Ya. Y si nosotros vamos a esta dirección y vemos que no hay ni una constructora, que esto es de los periodistas de investigación. Mira, y esto lo está haciendo en vivo, en directo, ¿eh? Me gustaría tener una cámara, ¿no? Para así en directo transmitirles, ¿no? Ya. Y por aquí dice cantidad de trabajadores, actas procesadas, omisiones tributarias, facturas, representantes legales. Ahí está. ¿Quiénes son los representantes legales? Gerente general. Ayasi Padicagua René. Ya, y acá está su número de DNI, ¿ya? Su DNI, su número de DNI, gerente general, fecha, todo, ¿ya? Y a estos datos, nosotros todavía podemos entrar a la página de la BNEG y sacarle hasta su fotografía y su firma, ir a verificar, ¿ya? Ahí si es que hay una constructora. Si ahí dice, tiene un rótulo que deba decir Constructora Building y Towers Sociedad Responsable Limitada. ¿Ya? Ustedes, así como este dato, hay en todas las municipalidades. En todas. ¿Por qué creen que ahora pues no se compran camionetas? ¿Por qué ahora piensan que hay más autos que personas? Porque estos se compran camionetas del año, la dejan de lado, la otra se la venden al subgerente, al otro que le ayuda a robar, ¿no? Entonces es un robo sistematizado que la Contraloría pueda evaluar, pero eso es también bajo el antecedente de, ¿te acuerdas de La Joya? Había una secretaria, ¿no? Ya, que denunció, va a venir, ¿no? Va a venir la embajada, no va a venir ¿cómo le llaman? La revisión, bueno, ya. Y Helen Aiscorbe, ¿no? Y ella decía, Cristian Cuadros, va a ir la Contraloría, te van a hacer la nota, ¿y cuánto costaba la nota? 45,000 soles. O sea, había que coimear, el alcalde tenía que coimear al 20%, porque a la Contraloría tenía que darle el 5%. Entonces la Contraloría permite esto, que suceda esto. Yo tengo un amigo que trabaja en el área de prensa de la Contraloría, pero lamentablemente pues periodista. Es lo malo, ¿no, Javier? No sabe de esto. No es pues un tipo en la abogacía, el derecho administrativo, es más derecho administrativo, ¿no, Javier? Ya, Javier, ya que olelo, ¿no? ¿Cómo puede hacer ese hombre tanto y sacar todo esto, ¿no? Ya, vamos a entrar a la página de la UNEX, Javier, ¿le sacamos la foto, la firma? Ya, hasta ahí nomás, ya, Javier, ya que olelo, mira, ¿cuántas páginas tenemos? Como 3 abiertas. Y así podemos entrar, a ver, vamos a entrar a otra municipalidad, a ver, el señor que nos llama de... Es de Socabaya, ya vamos a entrar a Socabaya, ya. Vamos a entrar a Socabaya y también hay... Y entre los mismos en sus equipos dicen, ya, ¿sabes qué? Yo voy a entrar y tú haz tu constructor, así pues, ¿no? Con los regidores, así, pero mediante interpósita. ¿Qué significa interpósita? Otra persona, pero, ¿no? Ya, Socabaya, ya. Escuchen. Mápolis Construcciones Socabaya, estoy diciendo, ¿eh? Socabaya. Mápolis Construcciones y Servicios IRL, 3.885.000. Consorcio Nexus Lara, 3.671.000. Drag Grave Ingeniería Construcción y Servicios SRL, Grau, tanto, 2.963.000. Consorcio Pueblo Tradicional, ya, 2.922.000. Construcciones Cristina IRL, 2.519.000. Ya, Apolo Construcciones Group IRL, 2.203.000. Constructora COSUR IRL, 1.524.000. Mávil Contratistas Generales, Empresa Individual de Responsabilidad Limitada, 1.372.000. DIL Servicios, Infraestructura y Obras IRL, 1.294.000. CUR SRL, 1.018.000. Entonces, estas empresas constructoras son las que están proveyendo para la candidatura de Roberto Muñoz, si es que llega a la alcaldía provincial. Y si es que llega a la alcaldía provincial, para ellos que es un golazo. ¿Ya? Y si entramos a hacer valer también para ver Alfredo Benavente, son las mismas constructoras y asociadas, ¿no? Entonces, esto es. Este es un robo legal. Porque mientras la Contraloría no intervenga, no haga nada, nosotros, por más que hagamos algo en una publicación, ellos van a decir, no, pero acá está la obra. No, ahí, ¿sabes qué? Aquí hay fajito, ¿no? Aquí hay 45.000 soles. ¿Qué pasó con el exalcalde de Yanaguada, el pingüino? ¿Qué se llama? Pingüino Javier, el pingüino, el Elvis Delgado Basigalupi. Ya había un funcionario, gerente municipal, el Clayton Kama Mamani, ¿no? Un Mamani. Este es un ser despreciable, ¿ah? ¿Eh? Y se ha ido a trabajar ahí a Castilla, ¿no? Yo estuviese en Castilla y meto un piedazo en la cara. Bueno, no, eso es muy violento, ¿no? Pero sí le metería su lapo. O lo haría canea. Él y con un tal Yagua, en Yanaguara, le dan la coima a la secretaria. La secretaria solamente recibe una orden y va con el sobre y lo entrega a un tal Yagua. Ya, el Yagua recibe el billete de la coima y se fuga. ¿Y saben a quién mete presa? A la secretaria y no al Clayton Kama Mamani. Ya, o sea, ella solamente recibió una orden, ¿ya? Y nosotros estábamos en Radio Continental, me acuerdo, hicimos una, ¿no? Movimos todo cielo y tierra, ¿no? Para que a la señorita, solamente ella llevaba, recibía una orden. No, ella no había coimeado. Ella es su trabajo, es como dicen, ¿no? Las órdenes se reciben sin dudas ni murmuraciones. Se comió cana 2 años. Y el Clayton Kama Mamani pagó 20.000 soles de caución preparatoria y a la otra la sacaron después de 2 años, ¿no? Se comió cana. Tenemos un llamadito adelante, buenas tardes, escuchamos.
7: Sí, buenas tardes, señor Neymar.
0: Adelante.
7: ¿Y qué hay, pues, de las denuncias que salió, pero todos los medios se callaron ya al unísono del alcalde de Caima, su colega? Gracias.
0: ¿Alcalde de Caima, mi colega? Sí, ese. ¿Juan Carlos Linares? Ah, él se ha comprado pues su casa ahí en... ¿Cómo es? ¿Qué se le llama? No, hay una diferencia. Juan Carlos Linares es periodista, quien habla le dicen doctor. Es la diferencia. Yo tengo mucha animadversión con los periodistas porque son menos así creídos, ¿no? Decir, se creen lo máximo, pero no saben nada. Ni siquiera les han enseñado a panear, ¿no? En la cámara filmadora o a hacer ¿no? Un zoom, un jale de toma, ¿no? No les han enseñado a nada, ¿no? Creídos, petulantes ahí. Entonces, yo pues yo tengo enemigos. Si aquí entramos, ¿qué dijo Caima, no? Vamos a entrar a Caima, ¿ya? Vamos a entrar a ver con qué proveedores ha trabajado Juan Carlos Linares. Cama, ¿no? ¿Cómo le gusta la cama al Juan Carlos? ¿Qué ha pasado, Javier? Se ha colgado la máquina. Nos ha mandado un virus, Juan Carlos. Esta página no es posible, dice. Bueno, como acá somos bien vivos, vamos a retroceder y vamos a entrar de nuevo, ¿ya? Vamos a entrar de nuevo. Aquí somos especialistas en esto. Lo hemos practicado muchas veces. Hoy día lo estoy haciendo después de mucho tiempo, pero sí, para un semanario escribía. Y al chatito chambeador, mediante este trabajo periodístico que les estoy exhibiendo, señoras y señores, casi se va en cana el chatito chambeador. Pero lo máximo que logramos fue de que esté fugado. Y cuando me encontraba con el chatito chambeado por la calle, me metía un puñete en el estómago y me decía, mucho jodes, pe mierda, así un día me dijo, mucho jodes con chatito. Y el exalcalde de Miraflores también, mucho jodes, ¿no? Es lo malo, pe, te ganas animadversión con las autoridades, ¿no? Y un día le dije, señor alcalde, me voy a olvidar que usted es alcalde y nos vamos a sacar la mierda aquí en la calle. Le dije así, no, pero tú mucho jodes, pe, mucho jodes. Entonces, este trabajo les incomoda a las autoridades. Y esto está al alcance de todos, ¿ah? ¿Eh? Esto no es exclusividad de César Mermo, nada por el estilo. Bueno, Juan Carlos Linares Caima, en el año 2026, ¿ya? Miren, ¿ah? Ministerio de Economía y Finanzas dice 10.529.000. Entiendo que debe ser una partida presupuestal en el PIA y el PIN. Ayuda a Sociedad Anónima, 7.757.000. Ahora entiendo por qué no dice nada contra ayuda Juan Carlos Linares Caima. Cruz Ingenieros Consultores y Ejecutores SAG. Si ustedes se dan cuenta, los nombres de Miraflores con los de Socabaya y los de Caima no son los mismos, ¿no? Cambian, ¿no, Javier? Porque son diferentes RUG, ¿ya? O Interpósita, ¿no? Cruz Ingenieros, Consultores y Ejecutores SAC, 3.884.000 soles. Renault Achim SAC, debe ser compra de Renault, alguna, ¿no?, empresa que ofrezca llantas, qué sé yo. Sedapal, Global Fuel Sociedad Anónima, 1.714.000. JAC Construcciones Suministros ERL, 1.330.000. Alte Textil Sociedad Anónima Cerrada. Bueno, Alte Textil, no sé, le adampe sus ternos, ¿no? Pero hasta ahí vemos Imperio BSIRL, 1.815.000. Ya. Entonces, Yura Sociedad Anónima figura acá con 7.757.000. Hacemos algo atrevido, Javier. Hay tiempo, ¿no, Javier? Ya. Vamos a entrar al RUC, ¿ya? De Yura. Y vamos a ver quiénes son los asesores legales. Después nos mandan la carta notarial, Javier. El doctor Herrera está para defendernos. Ya vamos a volver aquí, vamos a regresar, volver, ¿no? Por consulta RUC. A ver, vamos a entrar de RUC, de Yura, copy page, Jimmy Page, ¿no? El RUC dice, tenemos algo acá con el RUC, a ver, ¿dónde están? Nos falta un 2. Tenemos que anteponer el 2. No sé por qué no jala el 2, Javier, ¿eh? Vamos a ver, ¿eh? Tenemos que anteponer un 2 para que nos dé. De repente sale Alan García, ¿no? Ya. Y esto, los periodistas más sonaditos de Arequipa, nadie hace esto ni la Contraloría. Solamente César Mesma, imagínense, ¿no? Ay, ay, ay. Eso es, pues, por eso me catalogo a ver si es intelectual, Javier, ¿no? Ah, Javier es tan lelo. ¿Qué está haciendo ese hombre? Tanto número, dicen. Ya, información histórica. Avenida República de Panamá, 2.461 Santa Catarina, Lima, Victoria. Carretera Arequipa, Yura, Arequipa, Yura, número sin número de estación, Avenida General Díaz Canseco, calle Urubamba, Caima, ya, ahí tiene su domicilio. Vamos a volver. Vamos a lo que es cantidad, acta, representantes legales. Es lo que nomás nos importa. Uy, uy, uy, mira, Javier. Representantes legales de Yura Sociedad Anónima, Rodríguez Rodríguez José Odón, director, ¿no?, de los Rodríguez, ¿no?, Rodríguez Banda. Ya nos está sonando el celular, Javier, ya nos están, nos van a amenazar, saliendo nos van a meter ojalá no nos metan pues un balazo, ¿no? Esto hacía apenas China Polo, ¿no? Hildebrand, de acá vinieron periodistas de Hildebrand y de la China Polo, hacían esto, ¿no? Por eso es que miren, el exalcalde Luis Aguirre me hacía mucho jodes, no me daba la mano, me dejaba de lado. El exalcalde Omar Candia me metió un puñete en el estómago, ¿no? Decía que mucho jodes. Después que otro alcalde de Mareo Melgar, así pues uno se gana a veces enemigos gratuitos, ¿no? Delgado Núñez, Novil Ruperto, apoderado. Pues van a decir, oiga señor, ¿por qué usted lee? Esto es información pública, pues ya. Díaz Olivero, Luis Francisco, gerente general de Yura. Morachino Vera Aldo Antonio, apoderado. Devoto Hacha, Fernando Jorge, apoderado. Rodríguez Rodríguez José Columbo, apoderado. Grande Granados Cusicanqui Julio César, apoderado. Flores Salas José Alberto, apoderado.

León Paredes, Marcela Berta, apoderados de Judas Sociedad Anónima. Y así, señoras y señores, podemos entrar a todas las constructoras, los domicilios reales, domicilios legales, sacar su firma, sacar su huella digital, sacar su foto, ir, ¿no? Entramos a otra página y si tenemos sus números celulares, al toque, ¿no? Vemos dónde es su casa, toditito. Esto es de investigación periodística, pero de periodistas serios o de doctores serios, ¿no? Porque la ley, ¿no? La ley todos y todo es lada. Ya, la del fujimorismo, y todavía los periodistas, acá el Colegio de Periodistas vota por el fujimorismo, ¿ya? Y la ley Torres y Torres le dice, cualquiera puede ser periodista. Entonces, como ellos son cualquiera, yo me tengo que distinguir, pues, ¿no? Yo soy doctor, eso es otra cosa, ¿ya? Muy bien, me despido hasta el día miércoles, Javier, ¿no? Porque el lunes tengo reunión con mi abogado para recuperar los 80 metros cuadrados de mi señor padre que están allí al frente del municipio provincial. Tengo que recuperar los bienes de mi padre, ¿eh? Se lo he jurado en su tumba y tengo que cumplir, ¿eh? Me despido, muchas gracias por su sintonía.

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4: Explicando algunos aspectos legales y constitucionales que creemos en la producción del programa que todos ustedes tienen que conocer. Y muy bien, ha llegado el esperado momento de los auspicios en este programa. Prestamipe, si tienes una propiedad, el Ejecutivo tiene una iniciativa de ley, tiene que pedirle al Congreso que el Congreso haga esa ley o le dé las facultades para hacer la ley. El Ejecutivo por sí mismo no puede hacer la ley. Necesita que la ley la haga otro. ¿Por qué? Porque no puede ser juez y parte. Si tú haces la ley, ¿no es cierto?, y tú administras la ley, es posible que los intereses del Ejecutivo sean los únicos representados en esa norma. Al yo llevar esa ley a un organismo que representa al pueblo, esa representación le garantiza al pueblo que esa norma va a recoger su sentir. Esa es la teoría, por supuesto. Ustedes me dirán, pero es que el Ejecutivo legisla muchísimo más que el Legislativo. Por supuesto, legisla muchísimo más. Toda la reglamentación de la ley corresponde al Ejecutivo. Pero hay este contrapeso. Tomemos, por ejemplo, el ejemplo más antiguo, la tributación. En el Reino Unido son los ingleses los que crean el principio de no hay impuestos sin representación. Es decir, si el rey me quiere cobrar un impuesto, mis representantes lo tienen que aprobar. Ustedes dirán, esa representación era muy endeble. Sí, claro, pero ese es el principio que rige hasta hoy. Si el Ejecutivo quiere un tributo mío, que lo aprueben por ley. Entonces, estos contrapesos son los que le dan al ciudadano el poder de limitar el poder. Si el poder emana de nosotros en una democracia, ese poder tiene que estar limitado por nosotros. Y ustedes dirán, yo nunca he podido limitar el poder. Con tu voto, limitas el poder. Y con la organización del Estado, limitas al poder. El presidente de la República no tiene una corona sobre la cabeza, no es rey. Las cosas que puede hacer están limitadas en la ley. No puede hacer otras cosas salvo lo que le permiten hacer. Y al mismo tiempo, el poder legislativo no puede hacer las cosas que hace el presidente de la República. Un congresista no puede nombrar un embajador, ni tampoco puede reglamentar una ley. Eso le corresponde al Ejecutivo. Y un ministro no puede hacer una ley. Puede proponer al Congreso, a través del Consejo de Ministros, hacer una ley. Las funciones están claramente diferenciadas para que nadie concentre todo el poder. Esa es la idea. ¿Y el Poder Judicial? El Poder Judicial lo que va a fiscalizar es la correcta aplicación de la ley en las causas concretas, en la vida cotidiana de todos nosotros. Si a mí me aplican una ley inconstitucional, yo puedo pedirle al Poder Judicial que no me la apliquen. Y ellos van a tener que tomar la determinación de no aplicarla. Desobedeciendo la ley, sí, pero respetando la Constitución, que es su parámetro mayor. ¿Qué fiscaliza el Congreso? Me preguntan acá específicamente. A ver, el Congreso tiene una
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4: fiscalización de la actividad de la gestión pública. Demasiado amplia, la verdad, porque terminan picoteando por todas partes sin ninguna posibilidad de cambio. No tienen facultades coactivas. No pueden despedir a un funcionario, ni premiarlo. No les corresponde. Pero sus investigaciones sí pueden ser el fundamento de un cambio normativo, que eso sería lo ideal, o ser el fundamento de una investigación que luego se traslada a la fiscalía y a la vía penal. Eso sí, en algunos casos las comisiones pueden tener facultades de comisión investigadora o formarse comisiones investigadoras. Esas comisiones investigadoras tienen algunas herramientas importantes para la investigación, como levantar el secreto tributario y el bancario, o conducir a quien quieran citar con los apremios que tiene el Poder Judicial, ser conducido de grado o fuerza. Generalmente no se usa. Pero como digo, en general, lo que hace la Comisión Fiscalizadora al final es emitir un informe que recomienda acciones. Y recomienda a la Fiscalía, recomienda al sistema, recomienda al Ministerio, pero no ejecuta la acción que está planteando. ¿Cómo fiscaliza el Ejecutivo? El Ejecutivo tiene a otro órgano constitucionalmente autónomo, y el Congreso también al lado, que se llama la Contraloría General de la República. Y la Contraloría tiene, digamos, para que lo entiendan fácil, un pie en cada institución del Estado, que se llama el órgano de control interno. ¿Ok? Todas las dependencias del Estado tienen que tener un órgano de control interno. Todas las unidades ejecutoras presupuestales tienen que tener un órgano de control interno. Ese funcionario que dirige esa institución, esa dependencia, digamos, dentro del ministerio, es nombrado por la Contraloría. Excepto en un caso, en el Congreso de la República. Pero, en fin, es nombrado por la Contraloría. Entonces, tiene la independencia suficiente para revisar qué. Lo que revisa la Contraloría principalmente es la legalidad del gasto. ¿Esto qué quiere decir? Si yo tengo autorización para gastar o no, y si he gastado dentro del proceso establecido en la ley. Es un trabajo enorme, pero se hace así en todas las dependencias del Estado, a través de la Contraloría. Esa es la forma de fiscalizar. Igual en el Poder Judicial. Hay también un órgano de control interno dentro del Poder Judicial que revisa la fiscalización del gasto dentro del Poder Judicial. ¿Cómo fiscaliza el Ejecutivo su propia acción? Hay un montón de instrumentos de gestión. Se supone que el Ejecutivo tiene metas que cumplir. Se supone que el Ejecutivo tiene que tener planificación y que esa planificación responde a esas metas planteadas, y la ejecución de esas metas se tiene que analizar por cada ministerio año a año. Y esas metas, que van desde el gasto hasta la obtención de una mejora en determinada prestación de un servicio, son fiscalizadas internamente. ¿Qué hace la Contraloría? Ya lo expliqué. Hace básicamente el trabajo de verificación de la legalidad del gasto en todo el Estado peruano. Es un trabajo gigantesco, pero tiene brazos en todo el Estado peruano. ¿Qué hace la Autoridad Nacional de Control del Ministerio Público? Ajá, esa es otra historia. La Autoridad Nacional de Control del Ministerio Público revisa la conducta del Ministerio Público, y hay una Autoridad Nacional de Control del Poder Judicial que revisa la conducta de los jueces específicos, que son quejados por los litigantes o por otras personas en su conducta y en su desempeño como jueces o como fiscales. Esas autoridades pueden imponer sanciones administrativas a esos jueces y fiscales, que van desde la amonestación hasta la destitución, hasta la suspensión. Las destituciones finales se ven en la Junta Nacional de Justicia. Muy bien, creo que ya está todo, ¿eh? He contestado todas las preguntas de Iris hoy. Y ahora los dejamos con material importante para ustedes. Pausa y volvemos. Muy bien, ya estamos con Carlos Bruce, uno de los favoritos en esta campaña. Las últimas encuestas prácticamente han señalado que Rafael López Aliaga y Carlos Bruce son los dos finalistas, porque ya les sacan mucha ventaja a los demás candidatos. Se ha decantado, dicen algunos, un anti y un pro López Aliaga. Así que vamos a preguntarle a Carlos Bruce eso primero. Gracias por estar con nosotros.
5: Gracias, Rosmaría.
4: ¿Usted representa el voto limeño anti López Aliaga? ¿Cree que esa es finalmente la correlación de fuerzas hoy?
5: Mira, debe haber algo de eso, pero más que eso, creo que represento el voto de los limeños que quieren que se hagan bien las cosas, que se gestionen bien los dineros públicos, que se hagan bien las obras, no al guerrazo, dejando secuela de muertos y obras incompletas, que es lo que ha sido la gestión de Aliaga.
4: Ha sido una campaña bien sucia, bien vulgar. Por parte de López Aliaga, que como sabe el público, siempre me ha insultado. Yo no tengo ni que contarles todas las cosas que ha dicho de mí. Pero en fin, eso yo estoy acostumbrada. De repente el señor Bruce no. A mí me llamó asesina, por si acaso. Hasta ahora no veo el cadáver, pero en fin.
5: A mí me ha dicho narcotraficante.
4: Eso es lo que le quería preguntar. Narcotraficante, se ha metido con su vida privada. Le han puesto algo así como bebita, que usted usó unos chorcitos en orgías. Yo lo he escuchado decirlo, ¿eh? ¿Cómo se responde a eso políticamente?
5: Yo he decidido no responderlo directamente para no derrumbar el debate a nivel, pues, de callejón, ¿no? Pero ese es el estilo del señor. Le gusta trabajar en ese sentido. Representa el matón, el
4: buleador,
5: la alternativa autoritaria, ¿no? Ah. Y yo no entro en eso. Yo creo que el que pretende ser alcalde de Lima puede ser cualquier cosa menos autoritario. Tú tienes como alcalde de Lima que acoger a todos, al margen de su ideología, su creencia religiosa, su origen, al margen de todo. Eres el alcalde de todos, y todos tienen derecho a vivir en esta ciudad.
4: Son 11 millones de personas, es, sí, una ciudad muy grande, una de las más grandes además del mundo.
5: Más grande que muchos países.
4: Así, ¿no?, es. Entonces, usted ha dicho que la participación en el debate de López Aliaga es inconstitucional, para el público no es raro, mi opinión es exactamente la misma, pero usted ha decidido ir. ¿Por qué?
5: Porque creo que el ciudadano tiene derecho a escuchar quién va a ser su próximo alcalde y le gusta debatirlo. Que no se malinterprete el que me quiero correr de un debate, claro, y dejar este...
4: ¿Pero es un espacio para denunciar al Jurado Nacional de Elecciones también?
5: Podría ser. Definitivamente es lamentable la posición del jurado. Tiene un par de días para ver si se pronuncia antes del debate, porque va a llevar a mucha gente al error. Va a creer que el señor López Aliaga es el candidato, de pronto el jurado decide que no, pero ya la gente no sabe ni qué cosa está votando.
4: Hay letreros por todo Lima que dicen López Aliaga alcalde. Así no es. Dicen teniente alcalde, no dicen primer regidor, dicen alcalde.
5: Algunos ya empezaron a borrarlo.
4: Sí, pues claro, porque es un escándalo. Además ya le iniciaron un proceso en el jurado electoral especial.
5: Pero esta confusión es ya, pues, consecuencia del jurado, ¿no? El jurado tiene que entender que debe pronunciarse y pronunciarse a tiempo. Por eso después, al momento, alguien dijo, no sé si fue Burneo, que bueno, cuando se presente el problema decidiremos a quién le damos, claro, las credenciales. No te pases, o sea, ¿eso va a ser después que votaron la gente?
4: Claro.
5: No puede ser, tiene que ser antes de que la gente tome una decisión.
4: Así es. Luego, ha tenido un desencuentro por el tema de las áreas verdes, pero veo que ha rectificado y ha estado en Jesús María, con la gente Jesús María, para salvar el campo de Marte, que está desolado. ¿Qué pasó ahí?
5: Mira, que las áreas destinadas a áreas verdes, tú las dejes que se destruyan, es una barbaridad.
4: Claro.
5: Lo más difícil en una ciudad es conseguir un área que puedas destinar a área verde.
4: Claro, ganar las áreas.
5: Una vez que ya tienes el área, ya mantenerla es la parte fácil, claro, del tema. Y en esto, una obra que era sencilla, era poner en valor...
4: pequeña remodelación, ¿no? Nada más.
5: No sé qué diablos ha pasado, hasta ahora no termino de entender por qué la empresa...
4: ha hecho lo que ha hecho, ¿no?
5: Y aparentemente dejó el contrato tirado y se retiró. Y fíjate el desastre ecológico que hay ahí.
4: No hay parque. O sea,
5: nosotros
4: no hay.
5: Nosotros vamos por el lado difícil. O sea, las áreas verdes, mantenerlas, eso es,
4: claro,
5: una obligación. Surco, tenemos todas las áreas, todos los 350 parques de surco están todos mantenidos y luchamos para que, claro, sea así. Nosotros queremos crear más áreas verdes. Planteamos crear parques lineales en las riberas del río Rima, Chillón.
4: Ese es un proyecto muy antiguo.
5: Desde cuando yo era ministro de Vivienda, de la primera vez, creo.
4: Exactamente, hasta Andrade hablaba de eso. ¿Ya? Entonces, pero ¿se puede hacer? Porque yo creo que hay un obstáculo tan grande que... Porque, a ver, vamos a decirlo, los parques en Lima son un éxito. O sea, usted va por la Malecón... Desde San Isidro hasta Barranco, son un
5: éxito. La gente
4: éxito.
5: Usa los parques.
4: Usa.
5: Y aquí tenemos, los parques hay para usarlos.
4: Así es, claro.
5: Antes era el cartel ese, no pise el gras. Ahora la gente se siente en el gras.
4: Y está muy bien.
5: ¿Y sabes por qué? Porque ya las casas no tenemos jardín. Ya todos vivimos, la mayoría vivimos en departamentos. Entonces, que la gente use los parques es un buen uso de,
4: claro,
5: de áreas públicas.
4: Que aprenda que hay algunas reglas, hay unos requisitos de convivencia.
5: Y hay más chamba para los municipios que tienes que mantener más.
4: Así
5: correcto.
4: Es, así es.
5: Entonces, lo que nosotros... Lo que pasa con la Riviera del Río Rímac, que claro, todo el proyecto pues vale miles de millones.
4: ¿No son de jurisdicción de Ministerio de Vivienda y de SEAPAL?
5: Entra en algo Vivienda y la Autoridad del Agua.
4: Exacto, la ANA.
5: Exacto. La ANA más que vivienda. Pero la ANA no es que ponga problemas, al contrario, tú quieres mantener el río, la ANA te aplaude y me ayudas a que ese río no sea un botadero. Lo que ocurre es que hablan que todo el proyecto es miles de millones. Empecemos.
4: Claro, escojo una parte.
5: Entonces, nosotros vamos a empezar por la parte monumental, donde además hay algunos recursos de Prolima que se pueden usar.
4: Perfecto. ¿No?
5: Y vamos a ir avanzando hasta donde lleguemos. Igual con el río Chillón, que el río Chillón también tiene el mismo problema, y el río Lurín. Y la Costa Verde, que también se ha perdido todo el área verde. Si tú ves fotos antiguas, claro, el mar estaba más cerca al acantilado, pero todo era verde, ¿no? Uh-huh. Por eso se llamaba la Costa Verde.
4: Claro.
5: ¿No? Hay que hacer también ahí un parque lineal, generar más playas para que la gente pueda...
4: Mucha gente discute sobre ese tema.
5: Por el tema de los surfers, ¿no?
4: Claro, que te quedas sin olas. Si haces los acantilados, te quedas sin olas.
5: Eso hay que...
4: Los espigones, perdón. Sí. Pero hay un tema técnico, por lo menos que se debata el tema técnico. Y luego, yo lo conversé con usted, el tema de las deudas de la municipalidad, lo acabamos de hablar con la señora Ayaya, tiene que haber un plan, porque usted recibe un municipio con deudas de todo tipo, o sea, deudas con proveedores, deudas de contratos impagos, o sea, finalmente resolver un contrato unilateralmente tiene un costo.
5: Bonos
4: que hay que honrar.
5: Posibles arbitrajes perdidos.
4: Perdidos. Indemnizaciones por tierras confiscadas. O sea, es enorme la deuda de la Municipalidad de Lima. ¿Qué plan tiene para enfrentar esa situación?
5: Mira,
4: y seguir prestando los servicios medianamente posibles, ¿no?
5: Aquí hay una corresponsabilidad con el Ministerio de Economía.
4: Ah, por supuesto.
5: No este, el anterior, pero es igual, es el Ministerio de Economía.
4: Ah.
5: Y vamos a tener que sentarnos y ver cómo arreglamos este entuerto, ¿no? La cual ellos, no en esta administración, en la administración anterior, son corresponsables.
4: Sí, ellos dieron el aval.
5: Nunca se ha debido autorizar un endeudamiento así. Los municipios distritales, por ejemplo, tú te puedes endeudar, pero...
4: Tienes un techo.
5: No solo un techo, sino que tú tienes que pagar esa deuda que tú tengas antes que te vayas.
4: Claro.
5: Yo creo que el año pasado teníamos obras y nos endeudamos por 6 millones, creo, con un banco aprobado por el MEF.
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3: deuda más.
5: Claro. Tú puedes hacer eso, pero no le puedes dejar la municipalidad totalmente endeudada a la siguiente persona que venga. Y por eso es que hay esos límites. Entonces aquí hay que hablar con el Ministerio de Economía y ver cómo reestructuramos esto y cómo vamos a ir pagando esta deuda y a su vez dejando recursos para manejar la ciudad.
4: Para poder manejar lo mínimo.
5: Al gobierno nacional, sea cual fuere, no solo este, no le conviene que su ciudad capital esté en insolencia.
4: Y el otro tema es recuperar recursos. Porque si no cobra peaje en el sur, ¿cómo va a mantener la carretera Panamericana Sur? Es absurdo.
5: Ahí hay una opción. Es Fonavi, el... Hay este impuesto, el Fon Común. El Fon Común crece año a año.
4: Obviamente, más IGB, más Fon Común.
5: Y la porción que obtiene Lima es la misma, ¿no?
4: Uh-huh.
5: Entonces, no estoy pensando quitarle a nadie, ¿no? Que todo el mundo lo tenga. Pero de ese crecimiento anual, ver la posibilidad de que una porción mayor venga a Lima para ayudar a mejorar su situación financiera.
4: Claro, ¿y los peajes los restituiría en el sur?
5: A mí me han dicho los abogados que hacer eso empeora la posición de los juicios que tenemos afuera, ¿no?
4: Ah, ok.
5: Entonces,
4: pero están atados de manos.
5: Eso es una mala idea, por ahora.
4: Por ahora.
5: Sí.
4: Ahora, pero tarde o temprano la vía la tiene que mantener. La otra es devolvérsela al Ministerio de Transportes y Comunicaciones.
5: Es otra opción, ¿no?
4: Porque eso es concesión. O sea, Lima la tiene en concesión. La Panamericana Norte y Panamericana Sur en realidad son vías nacionales del Ministerio de Transporte y Comunicaciones. Entonces la otra es decir, bueno, yo no cobro peaje, pero se la doy al MTC.
5: Y ustedes lo mantienen.
4: Y ustedes lo mantienen, porque yo no tengo cómo mantenerlo.
5: Es una lástima, ¿no? Uh-huh. Porque durante años, desde que Belaúnde inauguró la autopista al sur, esa pista se autosostenía y los peajes fueron una fuente de ingresos al municipio, hicieron muchas obras.
4: Claro.
5: Lástima que en una sesión en la que estaba el señor López Aliaga, votaron todos a favor, incluyendo él, de entregarle los peajes a una empresa privada. Ahora se quejan, ahora hablan, desprotican de la empresa privada, él votó a favor de que se la den.
4: Él votó a favor.
5: Sí.
4: Por lo menos en lo de OAS, clarísimo.
5: Así.
4: En lo de OAS más que en Rutas de Lima, me parece. No fue en Rutas de Lima, fue en OAS, pero igual, él votó a favor, eso sí está claro. Y además sí parece tercerizar, porque se han tercerizado carreteras en todo el Perú, una buena idea. Por supuesto que es una buena idea, pero si tú le quitas los recursos a la empresa tercerizada, ¿cómo va a ser la obra? Es imposible.
5: Y por supuesto, cuando se hace eso, siempre tiene que asegurarse que haya vías libres, vías alternas.
4: Claro.
5: Y los peajes nunca pueden estar dentro de la ciudad, ¿no? Tienen que estar en las afueras.
4: Quedaron dentro. Cuando se hizo la Panamericana Sur, eso,
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5: El peaje queda adentro. Y eso, esas, todo peaje dentro de una ciudad es siempre.
4: Bueno, entonces, devolución al MTC, no queda otra.
5: Es una opción, así es.
4: No, que, porque si no, no hay cómo mantenerla. O sea, yo, la verdad, con todo cariño, prefiero una pista mantenida a una pista sin mantener.
5: Es lo que te iba a decir, al vecino, ¿qué le importa quién mantiene la pista con tal que esté mantenida? ¿No?
4: Claro, o sea, yo lo que quiero es que me la mantenga.
5: Así es.
4: Así es. No que esté llena de huecos.
5: Y dedicarnos a cosas, por ejemplo, ampliar las áreas verdes, semaforización inteligente en toda la ciudad, ir por ahí, ¿no?
4: Cosas que sí se pueden hacer. ¿Qué otras cosas se pueden hacer en vialidad? Porque usted ha hecho algunas propuestas interesantes, como hacer un puente o un pase, ¿no? Desde el separador industrial hasta la Ramiro Prealé.
5: Así es.
4: Que puede aliviar bastante, ¿eh?
5: Hay cosas que se pueden aliviar para lo que es el tránsito particular, pero yo lo que plantearía es irnos hacia lo que se llaman los corredores segregados.
4: Claro, un modelo de corredor segregado para transporte público
5: porque
4: masivo.
5: Todo el mundo está con el chip de que, bueno, pronto ahí habrá que apurar las líneas de metro. Las líneas de metro demoran mucho.
4: En sus 4 años no se va a inaugurar ni siquiera la que están haciendo en el centro.
5: Mira, el promedio, por medio, bien hecha, una línea de metro generalmente te toma de 5 a 10 años. En el Perú es de 15 a 20. ¿No? Te cuesta un kilómetro de metro $200 millones. ¿Sabes cuánto te cuesta un kilómetro de corredor segregado de ómnibus?
4: 5 millones de soles.
5: 10 millones.
4: 10 millones de soles, a todo metro.
5: Y lo haces en 3 años,
4: sí.
5: 2 años, ¿no? Entonces, yo priorizaría hacer, para que el público lo entienda, más metropolitanos.
4: Exactamente.
5: ¿No? Que los acabaríamos más rápido.
4: Ahora,
5: y a menos precio.
4: La pregunta es, ¿hay espacio?
5: Ese es el reto.
4: Porque ha visto usted lo que han hecho en la Avenida Arequipa, ¿no?
5: Sí. Es bien, sí. Ahí, claro, ahí o mata los árboles, que eso, claro, es un delito, claro, o no vas a poder.
4: Claro.
5: O sea, han escogido la avenida equivocada.
4: Claro. ¿No?
5: Ahí es bien difícil hacerlo.
4: O sea, tienes que hacerlo en una avenida que tenga espacio.
5: Hay que buscar hacerlo. Pero se puede, fíjate, cuando Lima hizo su metropolitano.
4: Claro, porque tenía la vía de la vía expresa.
5: Claro, empezó por lo más fácil, pero está bien como ejemplo.
4: Claro.
5: Transmilenio en Bogotá empezó también su experiencia y empezaron una línea. Hoy Transmilenio tiene 10 corredores segregados.
4: Así es.
5: Nosotros nos hemos quedado en una, con ningún contrato, porque nunca entró a regir el contrato.
4: Claro.
5: Han pasado creo que 12 años y ahora recién van a volverles a renovar por 12 años más. ¿Cómo, qué ámbito legal han usado? No lo sé.
4: Pero el asunto es que no se ha recepcionado la obra porque Lima no ha entregado completa la concesión.
5: Faltaba un paradero más, el Tambo.
4: Claro.
5: Tambo
4: Pucho, y no lo han terminado. Entonces,
5: pero
4: hay corresponsabilidad, pues, ¿no?
5: Esa última, para no aburrir al público, esa última condición.
4: Ajá.
5: Se incluyó en una adenda que se firmó cuando cambió de Castañeda. Entonces, ¿para qué firman una adenda que no te va a permitir funcionar el contrato? Y ese es la ATU. La ATU, lo que ocurre, es una institución que nadie vigila. Es casi un ministerio independiente.
4: ¿Ya? ¿No? El Ministerio de Transporte de Lima.
5: El ministerio, claro, es la autoridad de transporte público de Lima.
4: Claro.
5: Y el Ministerio de Transporte es... El transporte de Lima debe ser su prioridad número 14. ¿No?
4: Claro, tiene que hacer carreteras.
5: Entonces
4: en
5: no
4: país.
5: La supervisa bien. Y han hecho barbaridad y media. Han debido, ahorita ya deberíamos tener como el Transmilenio, ya no le pongas 10, pero por lo menos 5.
4: Claro.
5: Este corredor es más. No tenemos la misma corredor. A eso, el ATUS hay que administrar ese único corredor, ¿no?
4: Claro.
5: Y con ómnibus que ya están viejos.
4: Y saturado en hora pico, absolutamente saturado.
5: Entonces, lo que yo propongo es que esa función, no la ATU, hay que reestructurarla, porque se está dedicando solamente a multar colectiveros y taxistas.
4: Claro.
5: Esa función regrese a Lima Metropolitana para hacer esta red de vías segregadas. Le llaman en inglés el BRT, ¿no? Omnibus Bus Rapid Transit, ¿no?
4: Exactamente.
5: BRT.
4: Que muchas ciudades tienen en Estados Unidos, obviamente.
5: Y que es la solución más barata y más rápida. ¿No?
4: Ahora, eso implica luchar contra la informalidad.
5: Ah, claro. Bueno,
4: y eso no le toca a la municipalidad, sino a ATU.
5: Pero, mira, desde el momento que tú tienes un sistema de ómnibus moderno, grande, claro, con sí, aire acondicionado, y tienes colectivos,
4: vas a desplazar al colectivo.
5: Entonces, el buen servicio solito. Desplaza, el colectivo va a tener que reconvertirse, harán taxis, lo claro, que fuere, ¿no? Entonces, pero hay que ir por ahí, y por eso es que esto bajo administración municipal, el alcalde, el tema de transporte público sería pues entre primera o segunda prioridad. Se lucha con la seguridad, ¿no?
4: El otro tema en transporte es un tema que ya se está recomenzando a regular, pero que es un tema importante. No sé si usted viene al centro, yo vengo al centro todos los días. Ya la cantidad de gente que usa bicicleta, pero no bicicleta, sino bicicleta con motor, claro, lo que nosotros bicimoto. ¿Ya? Y esos usan la ciclovía.
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0: Ok, ¿qué tal amigos? Bienvenidos a Entre Voces. Cumplimos 25 años al aire. Somos Entre Voces Radio Más 105.9 en la frecuencia modulada. En la Plaza de Armas en estos momentos se viene realizando la marcha en defensa de las mascotas. Esto viene siendo organizado por una respectiva ONG en defensa de las mascotas de la ciudad de Arequipa. Somos Entre Voces, somos Radio Más. Actualizamos información a estas horas de la noche. Nos vamos con nuestro colega de labores, Luis Antonio Tintalla, Entre Voces.
1: Gracias, Miguel, por el pase. Estamos informando desde exteriores con noticias importantes para la región de Arequipa. Miguel, en el tema de seguridad ciudadana, hoy tenemos noticia porque han detenido a dos personas con explosivos en Usumayo. La policía intervino un área de minería no metálica en Cochiza, distrito de Cumayo, y detuvo a dos personas por presunta tenencia ilegal de material explosivo. Se les incautaron 55 cartuchos de munición, fulminantes, cordones detonantes y aproximadamente 20 kilos de amonio, además de maquinaria valorizada en unos 2.086.000 soles. Las autoridades no descartan que el material esté relacionado con actividades de minería ilegal. Y en otra noticia, son 5 distritos del sur de Arequipa que reclaman agua potable. Este es particularmente interesante porque involucra a Characato, involucra a la región, al distrito de Sabandía, Moyobaya, Yarabamba y Tuqueño, Miguel. Los alcaldes solicitaron al Ministerio de Vivienda ser incluidos en un proyecto integral para garantizar el abastecimiento de agua potable y reducir la dependencia del agua de su suelo. El problema es especialmente crítico en Characato, donde algunos de los sectores todavía se abastecen mediante pozos tubulares, y según las autoridades locales citadas por el correo, el agua no sería apta para consumo humano, Miguel. Actualmente son más de 20.000 personas las que se abastecen solamente en un reservorio en Gustavo Mome. El reservorio R34 es el principal y muchos otros habrían dejado de funcionar por problemas con las bombas y otros mecanismos que obedecen precisamente a sacar el agua del subsuelo. Lo que habrían hecho las asociaciones y también el personal encargado de dar mantenimiento a estos reservorios es utilizar el equipo que aún servía de un reservorio ya inutilizado para implementarlo en otro reservorio y tratar de hacer una sinergia para que funcione la bomba y se pueda abastecer de agua a los llamados pueblos jóvenes de Characato, ¿no? Entonces, a esto se suma el conflicto entre sectores, en los cuales, por ejemplo, Villa San Francisco se había opuesto abiertamente a que el agua ingrese mediante una conexión formal de Sedapar hacia el distrito de Characato, y en medio también de las elecciones, donde muchos de los candidatos de Characato ya han participado o ya han formado parte del gobierno, tanto como alcaldes, como regidores y también incluso funcionarios de la misma municipalidad, como la gerente social o el jefe de imagen institucional que postula por diferentes partidos a la alcaldía de Characato. Y en otras noticias, Miguel, en Yarabamba un candidato vuelve a la contienda electoral tras una decisión judicial. Un juzgado constitucional dispuso la reincorporación del candidato Mario Barriga de Ahora Nación a la contienda electoral. Este candidato había sido excluido después de que el Jurado Nacional de Elecciones aceptara una tacha en su contra. La nueva decisión judicial suspendió los efectos de esta resolución, aunque todavía se espera el pronunciamiento oficial del Jurado Electoral Especial de Arequipa. Y en otras noticias, Arequipa aprueba sanciones contra el acoso sexual en el transporte público. El Consejo Provincial.